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0: Muy bien. Claro que sí, con ese canto al amor entramos al aire en su programa para matrimonios con Dios. Sí se puede. ¿Quién los saluda? Con su su servidor, Edgar Cuadros. Me acompaña como siempre mi esposa Adriana. ¿Cómo está, chaparrita? Buenas tardes. A ver, parece que no te escuchamos. Vamos a ver ahí.
1: Hola, ¿qué tal? Buenas tardes. Tenemos por aquí unas pequeñas fallas técnicas, pero aquí estoy contenta de estar una vez más en este programa donde podemos aprender acerca de cómo es importante reconocer que los tropiezos en nuestro matrimonio o las luchas o los problemas o como lo queramos llamar son las oportunidades para seguir creciendo juntos y para llegar a esa meta de llegar a ser tanto a través de nuestro matrimonio. Así que con toda la energía, con todo el gusto de estar aquí una vez más en este programa de Con Dios Si Se Puede.
0: Así es, Adriana, fíjate, a veces pensamos que estamos muy ensimismados en nuestros procesos matrimoniales, ¿no? En nuestros problemas, algunos decimos nuestras broncas, ¿no? En lo que nos va pasando como matrimonio, y pensamos que no podemos salir adelante, ¿verdad? Y es la importancia que tiene este tipo de programas que son testimoniales para que a través de la experiencia de otros, pues primero nos sintamos acompañados, que no nos juzguemos solos en este caminar de matrimonios. Generalmente los matrimonios pasamos por muchas situaciones en las cuales pues vamos creciendo y en las cuales vamos sintiendo a veces como que el mundo se va haciendo chiquito, como que el mundo se nos va derrumbando, pero de repente podemos salir adelante a través de nuestra propia experiencia o la experiencia que otros matrimonios nos dan, ¿verdad? Como en este caso, sus testimonios, ¿no?
1: Así es, porque a final de cuentas, como iglesia, ¿verdad? Somos una comunidad que caminamos juntos. Y a través de ese caminar, el ver que otros han pasado por las mismas situaciones que yo estoy pasando quizás en esos momentos, me da como ese aliento, me da como esa fuerza. Creo que a través de es así como trabaja el Espíritu Santo, ¿no? A través de ver que Dios nos habla, no nada más nos habla a través de la oración, sino a través de las vidas de nuestros hermanos que con su testimonio van guiando nuestro camino, lo van iluminando. Y cómo no, nos va permitiendo tener esa guía para nosotros no perder la esperanza y no perder la fe de que definitivamente, pues no, se dice por ahí muy popularmente, pues el matrimonio es bien difícil, el matrimonio es algo que pues ya no se usa, es algo anticuado, y no, definitivamente que nos corresponde a todos los matrimonios que estamos ahorita activos en el encuentro matrimonial, en nuestra diócesis de Sacramento y en todas las partes, pues demostrarle al mundo que el matrimonio vale la pena porque hasta estadísticamente, ¿verdad?, se ha comprobado que las personas que están casadas viven más tiempo que las personas que viven solteras. Entonces, ahí está la magia de poder entender que mi pareja, que mi esposo, que mi esposa es esa llave a la felicidad que Dios me ha encomendado en esta tierra, ¿verdad? Y que obviamente la felicidad no es estar todo el tiempo jiji jajaja, la verdadera felicidad se logra y se obtiene a través de aprender a reconocer que la felicidad de mi pareja es también la mía.
0: Así es, bien dicho, acabas de decir muchas verdades, y la verdad es que así como este programa de testimonios, también el Encuentro Matrimonial Mundial, pues es una herramienta, es una herramienta de la cual nosotros hemos sido testigo que funciona, ¿verdad? Y es de lo que les estamos hablando. Como saben, las parejas que vienen aquí y hablan de su testimonio son parejas que hace 5, hace 10, hace 15, hace un año o hace meses vivieron la experiencia de lo que es el retiro del Encuentro Matrimonial Mundial, ¿verdad? Que simple y sencillamente, vamos a decir que en general el Encuentro Matrimonial es un movimiento católico, ¿verdad? Obviamente aprobado por nuestra diócesis de Sacramento, que ayuda a las parejas, inclusive a también a sacerdotes y a religiosas, a fortalecer sus relaciones, ¿verdad? Es un programa que se lleva a cabo, como ustedes saben, que es un retiro de fin de semana, en el cual nos concentramos en mejorar en el diálogo y la reflexión guiado por parejas y un sacerdote. Así que es así como funciona, es así como tenemos esas herramientas y las tenemos disponibles para ir mejorando, para hacer cada vez mejor nuestro matrimonio y para sacar adelante esa promesa que le hicimos a Dios, ¿verdad? Juntos, claro que sí.
1: Así es, y pues aquí en nuestra diócesis tenemos nuestro próximo retiro del encuentro matrimonial programado para el fin de semana de agosto, que vendría siendo el 21, 22 y 23 de agosto. Entonces, si usted por ahí está escuchando este programa y siente esa llamita o ese nervio en su corazón, es porque el Señor le está llamando. Le va a llamar a través de la pareja que tenemos el día de hoy, o quizás ya le ha estado trabajando el corazón a través de los testimonios que hemos tenido en nuestros programas. Entonces, los invitamos a que estén abiertos, a que se den la oportunidad, porque personalmente lo puedo decir, ha sido la mejor inversión. Ni mi casa, ni mi carro, ni los viajes que Dios me ha regalado han sido tan fructíferos como al haber decidido hace 21 años haber vivido nuestro fin de semana. Entonces, pues, ¿qué te parece si comenzamos con
0: el programa? Vamos con el programa, comenzamos con la oración, arrancamos.
2: Oremos por el sacramento del matrimonio.
1: Dios misericordioso, concédenos abundante paciencia y comprensión mientras vivimos juntos nuestra vida diaria. Ayúdanos a escuchar activamente con nuestras mentes y corazones abiertos y a hablarnos unos a otros con amabilidad y empatía. Que nuestro hogar sea un refugio de compasión y perdón, donde nutrimos nuestro amor y crecemos en armonía. Enséñanos a abrazar con gracia las fortalezas y debilidades de los demás.
0: Amén.
1: Amén.

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1: Muy bien. Claro que sí, continuamos en su programa para matrimonios, Con Dios Sí Se Puede, y ya sé que igual que nosotros, ustedes también están deseosos de saber quién es la parejita que tenemos el día de hoy, así que ya están ellos listos por aquí para presentarse, así que les dejamos los micrófonos, muchachos, bienvenidos, buenas tardes, ¿a quién tenemos por aquí?
2: Sí, muy buenas tardes, tenemos a Carla y a José Luis Manzano.
3: Sí, nosotros tenemos 10 años de casados, 11 de habernos conocido, y tenemos 4 hijos. También somos del estado de Jalisco.
2: Aunque no nos conocimos allá, nos conocimos aquí en Roseville.
1: Muy bien.
2: Vivimos nuestro encuentro el fin de semana, el 14, 15 y 16 de febrero del 2025, apenas hace un añito.
4: Ah, ok, excelente, muy bien.
1: Casi año y medio ya, claro que sí. Bienvenidos, bienvenidos Carla y José Luis, aquí a su cabina de Radio Santísimo Sacramento, a su programa para matrimonios Con Dios Sí Se Puede. En verdad un regalo para nosotros tenerlos aquí y escuchar un poquito de su testimonio, ¿verdad? Uh-huh. Así que nos estaban diciendo originarios los dos de Jalisco.
2: Así es.
1: Sí. A ver, explíquenos un poquito de sus orígenes, tal vez cada uno un poquito, y después cómo es que se conocen por acá. Quien guste.
2: Yo nací en Tepatitlán, Jalisco, ¿sí?
1: Wow.
2: Pero crecí aquí desde el año y 2 meses de nacida. Nos mudamos para acá por razones económicas, como muchas familias. Gracias a Dios, mis papás fueron muy insistentes en que habláramos español en la casa, así que todavía puedo hablar español, si no sería otra historia. Estudié aquí en Lincoln, California, saqué allí mi high school, luego saqué mi bachillerato en la UC Davis, y ya de ahí también ya ahora tengo una maestría, soy maestra educación especial en la misma Lincoln High School. Volví a regresar allí. Sí, así que ese es un poquito de la historia.
1: Muy bien. ¿Y José Luis?
3: Sí, por mi parte, pues yo crecí en Tamazula de Gordiano, Jalisco.
1: Muy bien.
3: También de Jalisco. Y yo me vine cuando tenía 25 años aquí a California. Y pues llegué a puro trabajar. Y ya después de tanto trabajar, pues ya dije, ahora sí es tiempo de sentar cabeza, ¿verdad? Ya
1: claro.
3: Tenía mi casita y pues sentía que ya era tiempo de buscar la pareja. Y sin querer queriendo, pues coincidimos por ahí en...
2: Era una feria de salud donde nos conocimos. Yo estaba trabajando de voluntaria por una organización y él por otro lado. Y nos conocimos.
1: Y ahí se da. Uh-huh. Muy bien.
4: Wow, pues la verdad que me da así como mucha, ¿cómo se dice? Me brinca el corazón porque nosotros también somos de Jalisco y también tenemos familiares de Tamazula y también familiares de Tepa. Así
1: claro.
4: Que ya como que ya conectamos.
1: Así es. Habría mucho que hablar si los podemos hablar de ese lado también, ¿verdad? Pero bueno, entonces bueno, se conocen en esa feria de salud, ¿verdad? ¿Y cómo se va dando esa relación? ¿Comienzan con una amistad? ¿Quién le habló primero a quién? ¿Cómo hubo ese clic?
2: Sí, fue una amistad. Era casi necesario que fuera una amistad. Yo cuando lo conocí a él estaba en proceso de anulación. Entonces era cosa que no me permitía tener una relación formal,
1: claro,
2: porque estaba dentro de eso y también estaba bastante involucrada en el ministerio.
1: Okay.
2: Entonces tenía que estar bien para poder hacer las cosas bien. Pero llegó la edad, llegó también otros compromisos. Más o menos hace tiempo mi papá se enfermó, le salió un tumor en la glándula pituitaria.
1: Ajá.
2: Y me dio un cambio a mí drástico de,
1: claro,
2: ¿qué estoy haciendo con mi vida? ¿Da? Ocupo sentar cabeza, tener familia. Tengo una hija, tenemos una hija de 23 años que tenía de un matrimonio previo.
1: Claro.
2: Y no le podía dedicar casi tiempo por lo mismo de que estaba con mi trabajo. Y dije, no puede ser. Entonces di cambio drástico, me metí de maestra, dejé un poco el ministerio y de ahí inició formalmente ya la relación. Todavía no estaba terminado mi anulación, así que sí, duramos un poco de tiempo que no pudimos comulgar y vivir dentro de la fe como debía de ser.
1: Claro.
2: Pero no se tardó tanto.
1: Muy bien.
4: Pues muchas gracias. Gracias por compartirnos especialmente un tema, ¿verdad? Como es estos procesos que a veces pues tenemos que seguir, ¿verdad? Lo que son las pues sí son reglas, pero son los lineamientos que nuestra Madre Iglesia nos pide en muchas ocasiones y que humanamente a veces es un reto, ¿verdad? Pero que me imagino que en ese proceso, pues uno tiene que aprender a ser paciente y también a ser tolerante con uno mismo, ¿verdad?
2: Aparte que se da mucha sanación por medio del proceso, porque fue largo en que teníamos que, se tiene que escribir toda una historia.
1: Ajá.
2: Se tiene que sacar todo lo que sucedió, todo lo que pasó, pero no es tanto cuando hace uno ese proceso, no es el enfoque en el por qué terminó la relación, uh-huh. sino cómo inició la relación.
1: Claro.
2: Y si esa relación no inicia en buena fundación, ahí es donde está el problema y ahí es donde encuentran el motivo de la anulación, de poder decir sí, este matrimonio no fue válido bajo los ojos de Dios por X motivo.
1: Claro.
2: Entonces es resacar cómo estaba yo en ese momento, qué era mi mentalidad, estaba yo realmente preparada para un matrimonio, cuál era la mentalidad de él. Es una cosa que yo, bueno, agrego que una vez nos hicieron en un compartir abierto, qué era el sentido del matrimonio. Dije, no lo saben hasta que hacen una anulación, porque eso realmente sí,
1: claro,
2: te hace aprender y sentir y valorar
1: consciente,
2: lo que
1: ¿no?
2: es el matrimonio. Y cuando nos casamos, yo ya iba con esa mentalidad y creo que se la transmití. Esto es, si nos vamos a hacer es para siempre, porque yo no vuelvo a hacer esto de la anulación. Es un caos.
4: Sí. Y para ti, Carla, fue, o sea, ese momento donde se enferma tu papá, te das cuenta de que, pues, la vida no, en realidad, ¿qué estabas haciendo? Pero para José Luis, o sea, ¿cómo empezó a embonar todo para decir, ella es la buena? Ella
1: y sobre
4: la
1: todo buena. Viviendo el proceso que sí. ya estaba ya iniciado, ¿verdad? ¿Cómo fue?
3: Bueno, pues yo vengo de una familia de seis, tengo cinco hermanas, entonces pues ya yo ya tenía mi edad para casarme, pero pues no lo había hecho por esos motivos, pero ya en ese tiempo cuando la conocí a ella, pues empezamos a salir y era una convivencia muy bonita y sentía yo que pues ya era tiempo de comenzar algo más en serio. Y basándonos en eso fue que nació nuestra primera hija, aún estando viviendo juntos.
1: Ok.
3: Sí.
1: Muy bien. Y ese proceso en el cual se va dando esta anulación, ¿verdad?, que tenía Carla ya en proceso, y decías tú, ya me senté yo con la edad, listo, preparado, un hogar, ya querías formar un hogar, ¿verdad? ¿Cómo lo vives en el aspecto de a nivel sentimental, a nivel, no sé, te estabas desesperado o fue algo que viviste con cierta paciencia, te acercaste un poco a Dios? ¿Cómo estaba tu relación con Dios en ese momento cuando estabas pasando por esta situación de que querías pero como que no se podía todavía y había que esperar y había que hacerlo de cierta manera, ¿verdad?
3: Sí, pues fíjate que yo te voy a compartir que para mí fue una etapa muy dolorosa. Porque yo siempre desde que me vine a este país, estuve muy cerca de Dios. Entonces, por la situación que teníamos, tanto Carla como yo, pues no podía comulgar yo.
1: Claro.
3: Y eso a mí me lastimaba mucho. Me hacía mucha falta recibir la Sagrada Eucaristía. Y fue algo bien difícil porque la mayoría de la gente lo recibe, pero tal vez no lo valoran tanto como cuando uno no puede recibir la comunión. Es bien difícil.
4: Y qué encrucijada, ¿no? O sea, está pues ahora sí que mi relación con Dios y mi compromiso, ¿verdad?, que es como un no negociable, y el amor, ¿verdad?, el amor de por medio mi vida. Entonces, creo que, no sé, pero creo que en esos momentos de nuestra vida es como decía Carla, es donde realmente empezamos a valorar las cosas de una manera muy diferente, ¿verdad?, donde realmente decimos, híjole, creo que ahorita que decías un poquito, me volé mi mente a cuando nosotros nos casamos, y yo creo que yo tampoco iba con esa conciencia de decir, híjole, pues esto a lo que voy, estoy bien segura, ¿verdad?, lo que le voy a entrar, como ahora que por la gracia de Dios pudimos renovar nuestros 25 años, creo que fue tan diferente la ceremonia, creo que esta vez era como decías tú, o sea, realmente, o sea, ahora estoy consciente de que esto es un compromiso para toda la vida. Entonces, llega su primer hija, ¿ustedes ya duran un tiempo sin comulgar?
2: Así es. Okay. Estaba embarazada cuando me dijeron, ya se está procesando ahora sí, va a llegar la carta. Y hace poquito la busqué y está fechada 3 meses después de que nació la niña.
4: Ah.
2: La carta oficial.
4: ¿Y cuánto tiempo duró el proceso que ustedes ya estaban en una relación?
2: Dentro de lo de la anulación, creo que duramos 2 años. 2 años que no pudimos comulgar en su vez por lo mismo de que estaba yo en ese proceso y no se había finalizado. Vieron algunos tropiezos que lo hicieron que se aplazara un poquito más. Aparte de que cuando estaba embarazada estaba también sacando la credencial. Fue muchas cosas al mismo tiempo. Pero en cuanto llegó la carta, esa carta llegó en junio y nosotros nos casamos el marzo siguiente.
4: Ah.
2: Entonces no nos esperamos mucho en cuanto estaba la carta lista a lo que sigue.
1: Claro.
2: Hay que formalizar esto como debe de ser por nuestros hijos, por nosotros.
1: Okay. Qué bien, esa era mi siguiente pregunta, ¿verdad? De cuánto tardó el proceso y cuánto tiempo tardaron ustedes ya que pudieron en llevar a cabo el sacramento, ¿verdad? Que por supuesto, por lo que estamos escuchando de su experiencia, era muy importante, que en realidad es lo más importante que tenemos, y es a lo que nos dedicamos juntos a cuidar, ¿no? Nuestro sacramento, que es el que nos saca adelante cuando todo falla, nuestro sacramento, ¿verdad? Obviamente Dios es el que nos saca adelante, ¿verdad? Cuando no queda nada del 100% de cada uno, el 200, 300, 1000% lo pone Dios, ¿verdad? Así de importante es que nos tomemos de su mano, y en verdad que es muy bonito, y les agradecemos, como decía Adriana hace rato, que tengan que ustedes tengan la apertura de platicarlo así, porque tal vez allá afuera hay muchas parejas que estén en una situación similar y crean que o tengan en su pensamiento que no se puede sacar adelante una situación de esas, ¿verdad? Así que siempre hay maneras, acérquense a su parroquia, acérquense a su sacerdote, acérquense a la oficina parroquial y vean a lo mejor de qué manera, ¿verdad?, se pueden ustedes comenzar a llevar y aconsejar para sacar adelante cualquiera de esta situación, ¿verdad? Pero que no se queden algo de si hubieran preguntado, si hubiera dicho, ¿verdad? Uh-huh. Así que siempre es importante estar lo más cerca de Dios que podamos, ¿verdad? Y entonces, pues ustedes, entiendo yo, entonces después de 2 años que ya vivían juntos, por fin les llega la anulación, después se casan, ¿y cómo son esos primeros años de matrimonio? ¿Es pura miel sobre hojuelas? ¿Ya no hay nada mal? ¿Cómo fue? A ver,
4: José Luis, lo veo como con una sonrisa.
1: Como que dijo miel y se acordó, se le endulzó la boca, ¿verdad?
3: Sí, pues no, para mí fue una bendición. Yo hubiera querido que nos casáramos antes del tiempo en que nos casamos, pero pues ya ves, hay que hacer todos los preparativos y la familia que tenían que viajar. Y porque a mí lo que me urgía era recibir la comunión.
1: Claro.
3: Era lo principal para mí, y pues estar bien ante Dios era lo principal. Pues nos casamos y pues yo ya estaba supuestamente preparado, ¿verdad? Porque pues ya era un poquito más maduro. Y tenía mi casa, ya nos fuimos a vivir a mi casa y pues vivimos muy a gusto porque tanto ella como yo trabajábamos. Yo, gracias a Dios, ya tenía mi casa por casi unos, más bien la compré en el 2001.
1: Okay.
3: Entonces ya tenía
1: muy aventajado aquello, ajá.
3: Sí, y ya pues cuando tienes un piecito, ¿no? Es más fácil, porque estando un poco preparado para meterte en una relación es más fácil.
4: Claro.
3: Hay menos estrés,
4: claro.
3: Hay más mejor comunicación, hay más tiempo para planear vacaciones o seguir disfrutando como antes, ¿no?
1: Claro.
4: Y qué importante que lo mencionas o que lo traes a la mesa, José Luis, porque yo creo que eso es lo que muchas veces a los jóvenes les da miedo, ¿no? A los jóvenes, teniendo aquí un jovencito aquí enfrente de mí, decir, híjole, me voy a casar, pero no quiero tener limitaciones, ¿no? Entonces, por eso a veces es muy importante, como decías tú, tener esa preparación, tener ese fundamento, porque parece que no, pero cuando a veces empieza a haber limitantes económicas y todo eso, los problemas empiezan a agrandarse, ¿no? Entonces, qué importante es que que podamos darle esa importancia a tener ese fundamento como pareja, ¿verdad? Para que los problemas no se maximicen tanto cuando ya estamos en una relación, porque ya de por sí la relación va a traer sus propios queveres.
1: Así es. ¿Y qué diría Carla que fue para ustedes en esos años de comienzo, bueno, esos primeros años ya de casados, ya con el sacramento, qué fue lo más difícil de sobrellevar como matrimonio, o aquella área donde sientan ustedes que a lo mejor no se podían acomodar, si es que lo había?
2: Ay, cuando inició la relación, pues como comentaba, cambié de trabajo por lo mismo de que yo sabía que tenía que dejar el trabajo que estaba haciendo para poder estar con él.
1: Ajá.
2: Entonces cambié de trabajo, estaba en un programa de preparación para sacar la credencial, trabajo nuevo, hija nueva, fue casa nueva, eran muchos nuevos, claro,
1: muchas
2: obligaciones. lo tenía él de apoyo, y eso fue muy grande también. Él fue también una de las personas que estuvo a mi lado cuando lo de mi papá, me ayudó bastante. Uh-huh. Así que teníamos esa balanza que nos apoyábamos

0: invitación para lo del encuentro, no estábamos tan mal, pero no nos iba a caer tan mal tampoco.
1: Claro, así es bien dicho, nunca estamos tan mal ni tan bien como para estar un poco mejor, ¿verdad? Así a veces es. Uno piensa que está muy bien o uno piensa que no está tan mal y ya de repente mirando las cosas simples que aprende uno el fin de semana se da cuenta que siempre hay manera de estar mejor, ¿verdad, Chaparita?
2: Así es, y definitivamente que, como dice Carla, ¿verdad? Hay muchas cosas que a veces, muchos conocimientos que te dan cierta preparación, pero a veces ya llevarlo a cabo en la práctica diaria, ¿verdad? Es difícil y es diferente. Puede estar, a veces hasta haciendo eso un factor de que haya roces, ¿verdad? En la relación. Entonces, qué importante que a final de cuentas ustedes deciden y ven esa ventanita del encuentro matrimonial o del fin de semana. ¿Cómo les llegó a ustedes la invitación del fin de semana? ¿Dónde les dieron la invitación?
0: En la parroquia y en nuestra parroquia de San José de Lincoln. Que hemos estado ahí bastante tiempo. La primera vez que nos convidaron, les dije, no, ahorita no puedo, tenían mi niño. Tenemos, como digo, fue la primera hija y luego se vinieron dos más.
1: Okay. Wow.
0: Entonces, cuando nos dieron esa primera invitación, todavía estaba dando pecho. Dije, no puedo todavía, ahorita todavía no puedo. Pero que viene el siguiente año, pues qué excusa les daba.
1: Sí, el niño ya no está por ahí. Ya me imagino. Entonces, por medio de su parroquia, ¿verdad?
0: Sí.
1: Muchas veces las parejas dicen, las que no han vivido el fin de semana, dicen, ay, ¿no se cansan de dar invitaciones en las parroquias? No. Por ese motivo es que no, porque el momento lo tiene Dios reservado para cada quien y obviamente no sabemos si es este fin de semana, es el que viene, es el año que viene o el próximo, ¿verdad? O si ya se te están pasando las oportunidades y a veces lo que necesitamos es una invitación más. Por eso es que constantemente estamos en las parroquias y ya Dios va preparando el momento para cada quien, Él ya lo tiene, ¿verdad? Así que es muy bonito, es muy bonito escucharlo. Sabemos que ahí Lincoln hay varias parejas y por supuesto está Mario y Oralia también ahí como
0: ellos fueron,
1: ¿verdad?
2: Sí, saludos para una pareja muy muy trabajadora, muy entregada y sobre todo muy convencida de que un fin de semana del encuentro matrimonial realmente puede ayudarnos no a cambiar, pero sí a mejorar nuestra relación, ¿verdad?
1: Así
2: no necesariamente
1: es.
2: A cambiar, pero sí a mejorar.
1: Sí, por supuesto, a cambiar para bien, así ¿verdad? Así es de que, pues ¿qué te parece, Adriana, si hacemos una pausita?
2: Uh-huh.
1: Vamos a poner esta canción que les gusta mucho a los muchachos y nos gusta mucho a muchas de las parejas que estamos, que tenemos la experiencia de haber vivido ya el fin de semana. Esperemos que la disfruten, muchachos, junto con nosotros. Los dejamos con esta canción y regresamos en unos minutitos.
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1: Claro que sí, continuamos en su programa para matrimonios con Dios sí se puede. Hemos venido escuchando este hermoso testimonio de José Luis y Carla. Carla y José Luis, ¿verdad?, que viven en Lincoln. Ellos nos acompañan, están haciendo el esfuerzo el día de hoy, después de ese tráfico que hay a esta hora para llegar aquí en vivo a esta cabina de Radio Santísimo Sacramento, con un matrimonio de 11 años después de haber pasado por una anulación, ¿verdad?, de matrimonial de ella. Tienen por fin el sacramento, comienzan su vida, ¿verdad? Decía José Luis, hace un ratito yo ya estaba maduro, ya quería yo tener mi relación y comenzar a hacer mi familia, ¿verdad? Ya tenía un hogar, ya tenía una casa y quería formar un hogar. Y pues eso fue en lo que se enfocaron ellos, ¿verdad? Con las subidas y las bajadas, todo lo que a veces implica cambiar de trabajo, que la familia va creciendo, y de repente pues les llega también la invitación por medio de una pareja en su parroquia para vivir lo que es el encuentro matrimonial mundial, ¿verdad? Y ahí nos quedamos, muchachos, un poquito con su historia. Platíquenos, a ver, primero José Luis, ¿qué pasó en ese fin de semana? De lo que se puede platicar, obviamente, ¿verdad? Pero ¿qué pasó adentro de José Luis, vamos a decir? No nos va a decir qué pasó, porque si no ya no van a querer ir, ¿verdad? Sí. Literalmente no, pero ¿qué pasó dentro de José Luis en ese fin de semana?
2: Pues fíjate que a mí me encantó el fin de semana, y sí, la verdad que lo recomiendo para todas las personas que no que tengan problemas, sino que quieran aprender un poquito más, porque lo que yo aprendí fue que pues el diálogo, ¿no? El 10 más 10. Y es que para un matrimonio la comunicación es lo básico, porque ya ves, si no hay comunicación y sobre todo una comunicación sana y con respeto. Eso es lo que aprendí yo a comunicarme con ella a través del diálogo, y nos ha ayudado bastante, bastante.
1: Excelente, ¿verdad? ¿Y Carla?
3: Yo también puedo agregar lo mismo. Mi meta cuando dije vamos al encuentro es para mejorar la comunicación. Uh-huh. Ocupamos eso, nuestros hijos en un momento dado, si no estamos comunicándonos bien, nos van a poner uno contra el otro, y ocupamos estar en el mismo nivel, porque ahí vienen que vuelan. Sí. Así que esa era mi meta, y estando allí creo que fue un regalo muy bonito para los dos. Primero que nos dedicamos esos 3 días nomás para los dos, sin los niños. Gracias a mi mamá me pudo cuidar a los chiquitos, estuvo con ellos, entonces nos dio el tiempo para poder dedicarnos esos 3 días a nuestro matrimonio. Y luego ya de ahí en más, porque dije, okay, vamos, ya terminamos. Y no fue así, ahora vamos a esto, ahora vamos al otro. Y seguimos en lo que es el encuentro. Hay muchas actividades de seguimiento, uh-huh, que a veces que creo que eso es lo que puede que falte en otros retiros. O sea, uh-huh, que van, viven el retiro un fin de semana y luego se acaba allí. Uh-huh. Pero con el encuentro no fue así. No hay que divulgar mucho, ¿verdad? Pero uh-huh, sí hay muchas diferentes experiencias que siguieron después de, creo que dije, estaba en la luna de miel del encuentro matrimonial cuando nos invitaron a la siguiente actividad y luego a la siguiente actividad, y llevamos un año ya casi medio activos en lo que es el encuentro, y cuando salen esas invitaciones, aunque esté yo saturada de muchas cosas que hacer, ese tiempo es dedicado a nosotros. Vámonos, vamos a estar con otras parejas, nomás tú y yo, viendo nuestro matrimonio para estar más fuertes para nuestros hijos.
4: Okay, obviamente que una de las bases fundamentales que el encuentro matrimonial nos ayuda es a mejorar nuestra comunicación, ¿verdad? ¿Y qué puntos específicos o qué áreas específicas les ayuda a ustedes a mejorar? Porque cada uno de nosotros tenemos diferentes áreas que abordar, ¿verdad? Por ejemplo, algunos es las finanzas, para otras personas es a veces los parientes políticos, porque todas las parejas tenemos esos puntos, ahora sí que diría yo esos puntos
1: ásperos.
4: Pues sí, que son así como unas pequeñitas ramas, ¿verdad? Que en cuanto le pones así como el poquito, ni siquiera le pones play cuando ya de repente se suelta se suelta por ahí el ardor. Entonces, ¿qué áreas específicamente a ustedes les ayudó a crecer? O, por ejemplo, ¿se encontraron a sí mismos? ¿Qué fue lo que específicamente pudieron identificar cada uno?
3: Creo que puedo yo confesar que para mí fue el tiempo. el tiempo de calidad para nosotros. Tenemos responsabilidades, son 4 hijos, la claro. mayor les comentaba que tiene necesidades especiales, uh-huh. entonces aunque tenga 23 años, parece que tiene 12, 13 a veces con las reacciones que tiene, y es bastante diferente. Mis papás viven cerca, mi mamá nos ayuda mucho con los niños, pero mi papá tuvo su tumor, así que uh-huh. tiene problemas también de cognitivos, uh-huh. y claro. eso le afecta, y hay medicamentos, citas al doctor, y son vueltas que se tienen que hacer, aparte del trabajo, y luego me metí de catequista, así que me decía, ¿y nosotros qué? ¿Nosotros cuándo? Entonces, claro. y sigue siendo un poco de eso, pero creo que también por medio del encuentro, yo sigo de catequista, pero él también ahora está participando en otros ministerios, entonces muy ya bien. Estamos un poco más involucrados los dos, y esa comprensión de poder dar un poquito más, aunque para que nos fortalezca también a nosotros dos, nos nutrimos por medio de nuestros ministerios para regresar al hogar.
1: Okay. ¿Y para José Luis?
2: Yo te voy a agregar un poquito. A mí lo que me ayudó bastante fue de que yo era muy poco expresivo.
1: Okay.
2: Más que nada yo soy una persona que pues, para decirle a ella las cosas, no se las decía, más bien. Okay. Simplemente la abrazaba o le daba un beso, una caricia, lo que fuera. Pero es muy importante, yo miré que es algo muy especial cuando lo habla uno, cuando lo dice. Aparte, aprendí también a que la forma en cómo reaccionar ante los problemas. Porque cuando hay un problema, y dependiendo de la manera en que tú reaccionas a ese problema o a esa situación que se está viviendo, Es algo sumamente importante, porque dependiendo de cómo reacciona uno, es lo que va a seguir.
1: Claro, así es, 100%, ¿verdad? A veces no es lo que pasa, sino cómo reaccionas a lo que pasa, ¿verdad? O cómo sobrereaccionas en este caso. Me encanta que lo digas, porque el hecho, tal vez tu lenguaje, tu manera de comunicarte era el contacto físico, ¿verdad? Vemos muchos que necesitamos una caricia o pensamos que como, o juzgamos, mejor dicho, que como es lo que a mí me gusta, es lo que el otro necesita de mí. Y a veces el otro dices, bueno, ¿cómo le voy a decir algo que le demuestro? Bueno, el otro necesita que se lo digas. Y son cosas muy básicas. A veces pensamos o juzgamos los que no hemos vivido la experiencia del fin de semana que nos van a enseñar algo nuevo. No, lo nuevo es reconocer que hemos dejado de hacer cosas que todos sabíamos hacer antes. Uh-huh. Cuando nos enamoramos al principio, cuando queríamos estar juntos, cuando buscábamos los momentos, cuando hacíamos el tiempo de donde no había para darle prioridad al otro, para hacerle a lo mejor la comida que más le gustaba o para hacerle la caricia en el momento que él la necesitaba o ella la necesitaba, para hacer el espacio de tiempo de acompañarla a ella a cierta situación o cierta actividad que le gusta que la acompañe. Esas son las cosas que en verdad dejamos a veces de valorar y de hacer, ¿verdad? ¿Te parece, Adriana, si damos el número de cabina o lo puedes decir por si alguien quiere llamar?
4: Claro que sí, el teléfono que tenemos en cabina por si usted gusta hacer una llamada es el 916-469-9092, 916-469-9092.
1: Déjenos saber si tiene un comentario, alguna pregunta. Aquí estamos a sus órdenes con Carla y José Luis y Edgar y Adriana. Así que continuando con esto del fin de semana, muchachos, pues ustedes ya lo vivieron y decía Carla, yo sigo como catequista, él se está involucrando más en la parroquia, pero les gustó tanto el fin de semana que ¿cómo le hacen en el aspecto de decir si alguien se acerca a ustedes? ¿Han recibido comentarios de sus familiares o de personas de las cuales están alrededor de la iglesia acerca de que los miran diferentes? A veces eso sucede. Cuando vimos el fin de semana, como que otros ven algo diferente en nosotros y nos preguntan ¿qué están haciendo? ¿O de qué se trata el fin de semana? ¿Se han acercado a ustedes para preguntarles?
2: Pues yo le llegué con una sorpresa ahí a mis suegros. Resulta de que me hice ministro de Eucaristía. Ahora estoy participando como ministro de Eucaristía. Pero nosotros somos de los que llevamos la comunión a los enfermos.
1: A los enfermos, excelente.
2: Entonces, mis suegros pues tienen que recibir la Eucaristía en su casa. Uh-huh. Y esa fue una de las sorpresas. Yo no he recibido ningún comentario de ellos, pero veo que cuando les llevo la comunión están muy contentos.
1: Claro, es un fruto, por supuesto. Muy grande.
3: Y bueno, también hace, ¿qué fue? ¿15 días? Ya fueron 15 uh-huh. días. Nos tocó dar un testimonio dentro de la comunidad en Yuba City.
1: Ah,
3: entonces
1: excelente.
3: También fue algo que creo que no lo esperaban que lo fuéramos a compartir tan pronto. Se dio la charla muy rápido, así que para el grupo que tenemos de parejas, sí se sorprendieron con el, el simple hecho de que habíamos tenido la oportunidad de compartir con ellos.
4: Y por ejemplo, en cuanto a la relación con sus hijos, ¿creen que también el fin de semana les ha ayudado a tener mejoras en cuanto a la comunicación con ellos o la manera de expresarse con ellos? ¿Creen que ha habido un cambio después del fin de semana también o no?
3: Están pequeños todavía. O sea, los chiquitos, la más grande tiene 11 años, que es la que tiene un poquito más de saber, pero nomás dice, ¿y ahora otra vez van a ir?
1: Claro.
4: Sí.
3: Van a ir otra vez, pero sabe que es bueno para nosotros y nos da ese tiempo también, o sea, que ellos dan ese tiempo para que nosotros podamos ser más.
1: Claro.
4: Así es, creo que me identifico mucho contigo porque en ese aspecto creo que nosotros también aprendimos durante el trayecto de estar en el encuentro, en el servicio, ¿verdad? Para mí antes era muy difícil como separar, ¿no? Yo desde que me hice mamá era como que yo soy mamá y mis hijos y no me daba cuenta que yo estaba siendo muy egoísta de mi parte y Edgar era así como que bueno, pues al ratito, ¿no? O bueno, pues después. Pues, ¿no? Y después de vivir el fin de semana creo que yo aprendí que mi prioridad era mi pareja, no los hijos. Y yo los veía tan chiquitos y decía, no, es que son mis hijos y de cierta tarde que temprano van a crecer. Y ahora lo entiendo, ahora veo la importancia porque, por ejemplo, nosotros les llegábamos a decir, este es el tiempo de papá y mamá. Y para ellos, o sea, el que estuviéramos involucrados en la comunidad del encuentro matrimonial, era como, okay, ya entendemos que ese es el tiempo de papá y mamá. Incluso en nuestra casa, a veces que así cerrábamos la puerta y este es el tiempo de papá y mamá. Ah, okay. Entonces creo que eso va ahora sí que dándole la prioridad a lo que es, pues ahora sí que nuestro sacramento, ¿no? Que es mi esposo, no mis hijos, no nuestros hijos, es mi esposo o es mi esposa.
1: Así es, y eso no es, a veces pensamos o a veces nos han llegado a comentar, decir, bueno, ese es un poco egoísta, hacia con los hijos, no lo es. Es simplemente darle el justo tiempo y lugar a cada quien. Nuestros hijos, por supuesto, que son muy importantes para todos como pareja, estamos llamados a atender a nuestros hijos, pero es muy importante que tengamos ese tiempo de pareja que a veces no nos damos. Bien comentaba Carla hace ratito, ¿no? Estamos muy ocupados en ser buenos padres y se nos olvida formarnos como buenos esposos, ¿verdad? No hay curso ni para una cosa ni para la otra. Sin embargo, por ser buenos padres, por lo general nos preocupamos más o bastante más que por ser buen esposo o buena esposa, ¿no? Es ahí la diferencia. Tiene que ser a la par para que no terminemos un día con nuestros hijos cuando tengan que salir de casa a hacer sus propias vidas y nos terminemos mirando como unos extraños, ¿no? Como volver a empezar el matrimonio después de 20, 25 años. ¿Tenías un comentario, José Luis?
2: Sí, mira, yo te voy a decir, agregando un poquito a lo que comentó Carla de nuestros hijos, pues en realidad no tenemos esa expresión por parte de ellos.
1: Okay.
2: Pero lo que ellos están recibiendo de nosotros después de haber vivido el retiro es una gran diferencia. ¿Por qué? Porque pues ahora yo me arrimo a mis niños y ellos ya saben, ellos en cuanto me ven corren y me dan un abrazo. ¿Por qué? Porque es algo que yo les enseñé, ¿verdad? Uh-huh. O sea, tenemos esa
4: relación.
2: Esa relación más pura, más
1: es algo más cotidiano para ustedes, es ya lo normal, digamos.
2: Es algo que no hacíamos antes.
1: Okay.
2: Que no hacíamos antes. Entonces, sí están ellos recibiendo un gran mensaje, porque ahora en cuanto llego, papá, mamá, mi abrazo, mi beso. Y qué a mí me encanta. A mí me encanta esto que pudimos lograr.
4: Sí, porque la palabra enseña, ¿verdad? Pero el ejemplo arrastra. Entonces, es como cuando vamos que vamos a despegar por ahí en el avión a un viaje, ¿verdad? Que nos dicen, la mascarilla del oxígeno, primero usted y luego el niño. Porque si usted no se la pone primero, pues se van a ahogar los dos, ¿verdad? Entonces, el fin de semana es esa herramienta, ¿verdad? Es ese oxígeno, es esa es esa chispa, es esa energía que nuestro matrimonio necesita para seguir dando, ¿verdad? Y algo que yo veo bien característico en todas las parejitas que han venido a compartirnos es que les veo un brillo en los ojos, así como si fueran unos adolescentes recién enamorados y una sonrisa así como de oreja a oreja. No tenemos por aquí el Facebook Live, pero ojalá que algún día lo podamos poner
1: pronto,
4: para que los radioescuchas puedan percibir esa genuinidad que hay en sus miradas.
1: Así es. Y me gustaría preguntarles también a Carla y a José Luis, quien sea que quiera comenzar contestando esta pregunta, ¿cómo es ahora? Porque los escucho y juzgo yo que su relación con Dios venía muy bien. Pero ¿cómo es ahora después de que tienen estas nuevas herramientas? Es decir, ¿esa parte también mejoró? ¿Cómo se sienten a nivel personal y a nivel pareja en lo que es la relación con Dios?
2: Pues yo, como te comenté antes, desde que me vine de México, pues yo llegué sin familia aquí. Entonces siempre me apoyé mucho con Dios.
1: La fe.
2: Sí. Mi mamá sufría mucho porque decía, ¿cómo puedes estar allá sin nadie? Entonces yo le decía, no, mamá. Si tengo a alguien, tengo a Dios, Dios está conmigo. Entonces, para mí, el retiro, pues, fue una bendición. Y aparte, conoces a tantas parejas que cuando llegas ahí, pues, no conoces a nadie ni estás como esperando nomás a ver qué va a pasar, ¿verdad? Pero resulta que cuando sales de ahí y luego sigues con el siguiente paso, pues ya se crea una familia, es una familia, porque pues todos los que venimos a buscar a Dios y queremos aprender a estar mejor, pues es algo bien bonito.
4: Es una familia espiritual, ¿verdad?
1: Así es. ¿Y para Carla?
3: Ay, para mí. Me tocó comentar que cuando vivimos el encuentro matrimonial, uno de los puntos que dialogábamos bastante, que yo me había metido de catequista, que el tiempo que estaba dedicando a eso lo estaba quitando de nuestra familia. Era difícil porque me reintegré en ese ministerio porque mis niñas ya estaban, bueno, nuestras claro. niñas ya estaban preparándose para la primera uh-huh. comunión. Y se me hizo adecuado, ¿verdad? Claro. Dar servicio de esa manera, apoyo a nuestros hijos, pero al mismo tiempo era una noche más que estaba fuera de casa, uh-huh. más aparte el tiempo que tenía que usar para preparar. Pero yo lo sentía como necesario para mí,
1: uh-huh.
3: ¿verdad? Para nutrirme a mí. Antes de establecer la relación con José Luis, yo participaba en la pastoral juvenil bastante. Uh-huh. Estuve en esta cabina por mucho tiempo, en lo que era la hora del obispo.
1: Así es, y por si reconocían la voz, aquellos que comenzaron en la radio
3: en aquel
1: junto
3: tiempo
1: con nosotros.
3: Era Carla Márquez. pero fue una cosa que tuve que desprenderme de todo ese ministerio para poder ejercer mi vocación de madre y de esposa, porque claro. No lo podía hacer por causa de la anulación. Entonces tuve que retirarme por completo del ministerio. Y era, aunque estaba de maestra de educación especial, decía, estoy dando servicio de alguna manera, pero no es lo mismo. No es lo mismo que lo que siento cuando preparo una lección para los niños. Estoy aprendiendo yo para darle a ellos. Cuando lees sobre un santo nuevo, es algo nuevo que tú aprendes, que te nutre, que te da. Y es una manera de crecer en tu fe.
4: Claro.
3: Y al dejar eso, fue un reto, fue como un distanciamiento. Entonces ya me integré otra vez como catequista, fuimos al encuentro matrimonial, aprendí cómo comunicar por qué era importante para mí hacerlo. Y ya de esa manera fue que se dio que ahora me siento conforme con lo que estoy ofreciendo, con lo que puedo dar de ese ministerio y apoyada por mi esposo.
4: Así es, pues definitivamente que el encuentro matrimonial es para todas las parejas, ¿verdad? Las que quizás no tengan tanta relación o una relación tan cercana con Dios, para las parejas que ya estamos en el camino y que muchas veces se nos sobrellena el trabajo, pero también nos ayuda a reconocer que antes que todo, antes que el servicio, antes que muchas otras ocupaciones, pues primero está nuestro esposo y nuestros hijos, ¿verdad? Muchachos, qué placer haberlos tenido el día de hoy con nosotros. Si nos pudieran dar un número de teléfono o quizás el de cada uno, para si alguna pareja que se sintió identificada pueda hacerles una llamadita, ¿cuál sería ese número?
2: Pues mi número es el área 916-218-5898.
1: Una vez más, por favor.
2: 916-218-5898. 5898.
1: Excelente.
3: Y el mío es el 916-917-8795.
4: Okay, pues muchas gracias por estar aquí en esta tarde con nosotros el día de hoy.
1: Así es, pues tenemos 2 minutos para despedirnos. No sé si tengas un comentario breve, final.
2: Pues
1: por
2: yo
1: favor,
2: nada más,
1: José Luis.
2: Sí, yo nada más invitarlos a quienes deseen tener un matrimonio más feliz, permitirle a Dios entrar a su casa. ¿Cómo? A través del encuentro matrimonial.
1: Excelente. Gracias. Carla.
3: Igualmente, les he llegado a comentar a algunas personas que a mí me tocó vivir el encuentro matrimonial antes, hace más de 20 años, y no dio fruto en ese momento, no era la pareja con la que tenía que vivirlo, pero me tocó volverlo a vivir y ha dado mucho fruto. Así que, para todo, si es para ustedes, es para ustedes, y si les toca esa invitación múltiples veces, puede ser, acepten.
4: Así es, porque nunca es tarde y siempre hay una nueva oportunidad. Nuestro próximo fin de semana, agosto 21, 22 y 23.
1: Así será, pues hemos tenido un programa que se ha ido una vez más como agua entre los dedos, ¿verdad? Muy fructífero, con mucha información, con un testimonio hermoso, ¿verdad? De aquí de Carla y José Luis. Y recuerden que pues es cada martes esta cita, cada martes a las 5. Recuerden que una vez que termina el programa, inmediatamente después está disponible en el podcast para que lo pueda volver a escuchar o se lo recomiende a alguien que usted considere que necesita escucharlo. Así que, Adriana, pues hasta el siguiente martes a las 5 con otra emisión de su programa para matrimonios con Dios.
4: Sí se puede.
1: Hasta la próxima.

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21: Muy buenas tardes, aquí el Padre Rodolfo Llamas, como todos los martes en esta cita con ustedes. Hoy que es el martes 21 de julio. Como siempre, vamos a unirnos en este rezo del Santo Rosario, dándole las gracias a WTN por este enlace que nos hace con el mundo entero. Y nos reunimos a las intenciones de nuestro Papa León XIV para este mes de julio, por el respeto por la vida humana, de que toda vida humana debe ser reconocida, custodiada, protegida desde su concepción hasta su fallecimiento natural, en cada circunstancia de su existencia. Pedimos también por todas las intenciones de todas las personas que nos escriben en este banco de oración, nuestra página de Radio Santísimo Sacramento, toda nuestra querida audiencia que quiera unirse a nosotros. Ya lo han escuchado, el teléfono aquí en cabina, en Radio Santísimo Sacramento, es 916-469-9092, si quieren acompañarnos para rezar una decena. Ya saben, en cuanto les entre la llamada, apártense de su radio o apáguenlo para que no haya esta retroalimentación. No nos pongan, por favor, palabras extras al rezo normal de del Ave María y del Padre Nuestro. Y no nos avisen también cuando ya es hora del Gloria, que aquí vamos contando nosotros también. Muy bien, vamos a comenzar con los misterios dolorosos. Por la señal de la Santa Cruz de nuestros enemigos, líbranos, Señor Dios nuestro, en el nombre del Padre, y del Hijo, y del Espíritu Santo. Amén. Creo en Dios Padre Todopoderoso, Creador del cielo y de la tierra. Creo en Jesucristo, su único Hijo, nuestro Señor, que fue concebido por obra y gracia del Espíritu Santo. Nació de Santa María Virgen, padeció bajo el poder de Poncio Pilato, fue crucificado, muerto y sepultado, descendió a los infiernos, al tercer día resucitó de entre los muertos. Subió a los cielos y está sentado a la derecha de Dios Padre Todopoderoso. Desde allí ha de venir a juzgar a vivos y muertos. Creo en el Espíritu Santo, la Santa Iglesia Católica, la comunión de los santos, el perdón de los pecados, la resurrección de la carne y la vida eterna. Amén. En este primer misterio vamos a contemplar la oración de nuestro Señor Jesucristo en el huerto de los olivos. Junto a ti, Madre, escuchamos a nuestro Señor Jesucristo, tu Hijo, hacer esta oración: Padre mío, si es posible que pase de mí este cáliz, pero no sea como yo quiero, sino como quieras tú. Te queremos pedir, Madre, que nos ayudes a tener este fruto de una fe madura, que siempre creamos en la bondad de Dios para hacer su voluntad a pesar de todo. Hilda, desde Texas, bienvenida. Padre nuestro que estás en el cielo, santificado sea tu nombre. Venga a nosotros tu reino. Hágase tu voluntad en la tierra como en el cielo.
22: Danos hoy nuestro pan de cada día. Perdona nuestras ofensas, así como nosotros perdonamos a los que nos ofenden. No nos dejes caer en la tentación y líbranos de todo mal. Amén.
21: Dios te salve, María, llena de gracia. El Señor es contigo. Bendita tú entre las mujeres y bendito el fruto de tu vientre, Jesús.
22: Santa María, Madre de Dios, ruega, Señora, por nosotros los pecadores, ahora y en la hora de nuestra muerte. Amén.
21: Dios te salve, María, llena de gracia. El Señor es contigo. Bendita tú entre las mujeres y bendito el fruto de tu vientre, Jesús.
22: Santa María, Madre de Dios, ruega, Señora, por nosotros los pecadores, ahora y en la hora de nuestra muerte. Amén.
21: Dios te salve, María, llena de gracia. El Señor es contigo. bendita tú entre las mujeres y bendito el fruto de tu vientre, Jesús.
22: Santa María, Madre de Dios, ruega, Señora, por nosotros los pecadores, ahora y en la hora de nuestra muerte. Amén.
21: Dios te salve, María, llena de gracia, el Señor es contigo. Bendita tú entre las mujeres y bendito el fruto de tu vientre, Jesús.
22: Santa María, Madre de Dios, ruega, Señora, por nosotros los pecadores, ahora y en la hora de nuestra muerte. Amén.
21: Dios te salve, María, llena de gracia, el Señor es contigo. Bendita tú entre las mujeres y bendito el fruto de tu vientre, Jesús.
22: Santa María, Madre de Dios, ruega, Señora, por nosotros los pecadores, ahora y en la hora de nuestra muerte. Amén.
21: Dios te salve, María, llena de gracia, el Señor es contigo. Bendita tú entre las mujeres y bendito el fruto de tu vientre, Jesús.
22: Santa María, Madre de Dios, ruega, Señora, por nosotros los pecadores, ahora y en la hora de nuestra muerte. Amén.
21: Dios te salve, María, llena de gracia, el Señor es contigo. Bendita tú entre las mujeres y bendito el fruto de tu vientre, Jesús.
22: Santa María, Madre de Dios, ruega, Señora, por nosotros los pecadores, ahora y en la hora de nuestra muerte. Amén.
21: Dios te salve, María, llena de gracia, el Señor es contigo. Bendita tú entre las mujeres y bendito el fruto de tu vientre, Jesús.
22: Santa María, Madre de Dios, ruega, Señora, por nosotros los pecadores, ahora y en la hora de nuestra muerte. Amén.
21: Dios te salve, María, llena de gracia, el Señor es contigo. Bendita tú entre las mujeres y bendito el fruto de tu vientre, Jesús.
22: Santa María, Madre de Dios, ruega, Señora, por nosotros los pecadores, ahora y en la hora de nuestra muerte. Amén.
21: Dios te salve, María, llena de gracia, el Señor es contigo. Bendita tú entre las mujeres y bendito el fruto de tu vientre, Jesús.
22: Santa María, Madre de Dios, ruega, Señora, por nosotros los pecadores, ahora y en la hora de nuestra muerte. Amén.
21: Gloria al Padre, y al Hijo, y al Espíritu Santo.
22: Como era en un principio, ahora y siempre, por los siglos de los siglos. Amén.
21: Oh Jesús mío.
22: Oh Jesús mío, perdona nuestros pecados, líbranos del fuego del infierno. Conduce todas las almas al cielo, especialmente las más necesitadas de tu divina misericordia. Amén.
21: Amén. Muchísimas gracias, Hilda. Que Dios le bendiga. En este segundo misterio vamos a contemplar la flagelación de nuestro Señor Jesucristo atado a la columna. Madre Santa, queremos pedirte que en esta meditación nos ayudes a tener el fruto de la pureza de mente y de corazón, para que en todo lo que hagamos, pensemos, digamos, decidamos, nada sea un flagelo para el cuerpo de nuestro Señor Jesucristo. Berta, bienvenida desde Sacramento. Padre nuestro que estás en el cielo, santificado sea tu nombre. Venga a nosotros tu reino, hágase tu voluntad en la tierra como en el cielo.

0: todo mal.
1: Amén. Dios te salve María, llena de gracia, el Señor es contigo. Bendita tú entre las mujeres y bendito el fruto de tu vientre, Jesús.
0: Santa María, Madre de Dios, ruega, Señora, por nosotros los pecadores, ahora y en la hora de nuestra muerte. Amén.
1: Dios te salve María, llena de gracia, el Señor es contigo. Bendita tú entre las mujeres y bendito el fruto de tu vientre, Jesús.
0: Santa María, Madre de Dios, ruega, Señora, por nosotros los pecadores, ahora y en la hora de nuestra muerte. Amén.
1: Dios te salve María, llena de gracia, el Señor es contigo. Bendita tú entre las mujeres y bendito el fruto de tu vientre, Jesús.
0: Santa María, Madre de Dios, ruega, Señora, por nosotros los pecadores, ahora y en la hora de nuestra muerte. Amén.
1: Dios te salve, María, llena de gracia, el Señor es contigo. Bendita tú entre las mujeres y bendito el fruto de tu vientre, Jesús.
0: Santa María, Madre de Dios, ruega, Señora, por nosotros los pecadores, ahora y en la hora de nuestra muerte. Amén.
1: Dios te salve, María, llena de gracia, el Señor es contigo. Bendita tú entre las mujeres y bendito el fruto de tu vientre, Jesús.
0: Santa María, Madre de Dios, ruega, Señora, por nosotros los pecadores, ahora y en la hora de nuestra muerte. Amén.
1: Dios te salve, María, llena de gracia, el Señor es contigo. Bendita tú entre las mujeres y bendito el fruto de tu vientre, Jesús.
0: Santa María, Madre de Dios, ruega, Señora, por nosotros los pecadores, ahora y en la hora de nuestra muerte. Amén.
1: Dios te salve, María, llena de gracia, el Señor es contigo. Bendita tú entre las mujeres y bendito el fruto de tu vientre, Jesús.
0: Santa María, Madre de Dios, ruega, Señora, por nosotros los pecadores, ahora y en la hora de nuestra muerte. Amén.
1: Dios te salve, María, llena de gracia, el Señor es contigo. Bendita tú entre las mujeres y bendito el fruto de tu vientre, Jesús.
0: Santa María, Madre de Dios, ruega, Señora, por nosotros los pecadores, ahora y en la hora de nuestra muerte. Amén.
1: Dios te salve, María, llena de gracia, el Señor es contigo. Bendita tú entre las mujeres y bendito el fruto de tu vientre, Jesús.
0: Santa María, Madre de Dios, ruega, Señora, por nosotros los pecadores, ahora y en la hora de nuestra muerte. Amén.
1: Dios te salve, María, llena de gracia, el Señor es contigo. Bendita tú entre las mujeres y bendito el fruto de tu vientre, Jesús.
0: Santa María, Madre de Dios, ruega, Señora, por nosotros los pecadores, ahora y en la hora de nuestra muerte. Amén.
1: Gloria al Padre, y al Hijo, y al Espíritu Santo.
0: Como era en un principio, ahora y siempre, por los siglos de los siglos. Amén.
1: Oh Jesús mío,
0: perdona nuestros pecados y lleva al cielo a todas las almas más necesitadas de tu misericordia. Amén.
1: Amén. Muchísimas gracias, Berta, por llamar. Que Dios la bendiga.
0: Igualmente, Padre.
1: En este tercer misterio vamos a contemplar la coronación de espinas de nuestro Señor Jesucristo. Junto a ti, Madre, contemplando este dolor tan grande, que tú también sufres profundamente, ayúdanos a tener el fruto de la valentía moral, de que nunca nos dé miedo pensar rectamente, que nuestra mente siempre esté al servicio de nuestro Dios. María Delgado, desde Texas, bienvenida. Padre nuestro que estás en el cielo, santificado sea tu nombre. Venga a nosotros tu reino, hágase tu voluntad en la tierra como en el cielo.
2: Danos hoy nuestro pan de cada día, perdona nuestras ofensas, como también nosotros perdonamos a los que nos ofenden. No nos dejes caer en tentación y líbranos de todo mal. Amén.
1: Dios te salve María, llena de gracia, el Señor es contigo. Bendita tú entre las mujeres y bendito el fruto de tu vientre, Jesús.
2: Santa María, Madre de Dios, ruega, Señora, por nosotros pecadores, ahora y en la hora de nuestra muerte. Amén.
3: Dios te salve María, llena de gracia, el Señor es contigo. Bendita tú entre las mujeres y bendito el fruto de tu vientre, Jesús.
2: Santa María, Madre de Dios, ruega, Señora, por nosotros pecadores, ahora y en la hora de nuestra muerte. Amén.
3: Dios te salve María, llena de gracia, el Señor es contigo. Bendita tú entre las mujeres y bendito el fruto de tu vientre, Jesús.
2: Santa María, Madre de Dios, ruega, Señora, por nosotros pecadores, ahora y en la hora de nuestra muerte. Amén.
3: Dios te salve María, llena de gracia, el Señor es contigo. Bendita tú entre las mujeres y bendito el fruto de tu vientre, Jesús.
2: Santa María, Madre de Dios, ruega, Señora, por nosotros pecadores, ahora y en la hora de nuestra muerte. Amén.
3: Dios te salve María, llena de gracia, el Señor es contigo. Bendita tú entre las mujeres y bendito el fruto de tu vientre, Jesús.
2: Santa María, Madre de Dios, ruega, Señora, por nosotros pecadores, ahora y en la hora de nuestra muerte. Amén.
3: Dios te salve María, llena de gracia, el Señor es contigo. Bendita tú entre las mujeres y bendito el fruto de tu vientre, Jesús.
2: Santa María, Madre de Dios, ruega por nosotros pecadores, ahora y en la hora de nuestra muerte. Amén.
3: Dios te salve María, llena de gracia, el Señor es contigo. Bendita tú entre las mujeres y bendito el fruto de tu vientre, Jesús.
2: Santa María, Madre de Dios, ruega por nosotros pecadores, ahora y en la hora de nuestra muerte. Amén.
3: Dios te salve María, llena de gracia, el Señor es contigo. Bendita tú entre las mujeres y bendito el fruto de tu vientre, Jesús.
2: Santa María, Madre de Dios, ruega por nosotros pecadores, ahora y en la hora de nuestra muerte. Amén.
3: Dios te salve María, llena de gracia, el Señor es contigo. Bendita tú entre las mujeres y bendito el fruto de tu vientre, Jesús.
2: Santa María, Madre de Dios, ruega por nosotros pecadores, ahora y en la hora de nuestra muerte. Amén.
3: Dios te salve María, llena de gracia, el Señor es contigo. Bendita tú entre las mujeres y bendito el fruto de tu vientre, Jesús.
2: Santa María, Madre de Dios, ruega por nosotros pecadores, ahora y en la hora de nuestra muerte. Amén.
3: Gloria al Padre, y al Hijo, y al Espíritu Santo.
2: Como era en un principio, ahora y siempre, por los siglos de los siglos. Amén.
3: Oh Jesús mío.
2: Oh Jesús mío, perdona nuestras culpas, líbranos del fuego del infierno. Lleva al cielo a todas las almas, especialmente las más necesitadas de tu infinita misericordia. Amén.
3: Amén. María Delgado, muchísimas gracias por llamar desde Texas. Que Dios me la bendiga.
2: Gracias, Padre. Igualmente, gracias.
3: En este cuarto misterio vamos a contemplar a nuestro Señor Jesucristo con la cruz a cuestas camino al Monte Calvario. Caminando junto a Él, Madre Santa, te acompañamos también en tu sufrimiento y queremos pedirte que nos des el fruto de la paciencia para que cargando con nuestra cruz, con una gran madureza de fe como la tuya, nunca le echemos las culpas a Dios de nada de lo que nos pase en malo, sino que siempre, sabiendo que Él es bueno, confiemos en Él, le confiemos nuestros sufrimientos y ayudemos a otros también. Tenemos una línea disponible por si quiere alguien acompañarnos en el último misterio. Juan y Alicia, bienvenidos desde Washington. Padre nuestro que estás en el cielo, santificado sea tu nombre. Venga a nosotros tu reino. Hágase tu voluntad en la tierra como en el cielo.
4: Dios, hoy nuestro pan de cada día, perdona nuestras ofensas, como también nosotros perdonamos a los que nos ofenden. No nos dejes caer en la tentación y líbranos de todo mal. Amén.
3: Dios te salve María, llena de gracia, el Señor es contigo. Bendita tú entre las mujeres y bendito el fruto de tu vientre, Jesús.
4: Santa María, Madre de Dios, ruega por nosotros los pecadores, ahora y en la hora de nuestra muerte. Amén.
3: Dios te salve María, llena de gracia, el Señor es contigo. Bendita tú entre las mujeres y bendito el fruto de tu vientre, Jesús.
4: Santa María, Madre de Dios, ruega por nosotros los pecadores, ahora y en la hora de nuestra muerte. Amén.
3: Dios te salve María, llena de gracia, el Señor es contigo. Bendita tú entre las mujeres y bendito el fruto de tu vientre, Jesús.
4: Santa María, Madre de Dios, ruega por nosotros los pecadores, ahora y en la hora de nuestra muerte. Amén.
5: Dios te salve María, llena de gracia, el Señor es contigo, bendita tú entre las mujeres y bendito el fruto de tu vientre Jesús.
6: Santa María, Madre de Dios, ruega por nosotros los pecadores, ahora y en la hora de nuestra muerte. Amén.
5: Dios te salve María, llena de gracia, el Señor es contigo, bendita tú entre las mujeres y bendito el fruto de tu vientre Jesús.
6: Santa María, Madre de Dios, ruega por nosotros los pecadores, ahora y en la hora de nuestra muerte. Amén.
5: Dios te salve María, llena de gracia, el Señor es contigo, bendita tú entre las mujeres y bendito el fruto de tu vientre Jesús.
6: Santa María, Madre de Dios, ruega por nosotros los pecadores, ahora y en la hora de nuestra muerte. Amén.
5: Dios te salve María, llena de gracia, el Señor es contigo, bendita tú entre las mujeres y bendito el fruto de tu vientre Jesús.
6: Santa María, Madre de Dios, ruega por nosotros los pecadores, ahora y en la hora de nuestra muerte. Amén.
5: Dios te salve María, llena de gracia, el Señor es contigo, bendita tú entre las mujeres y bendito el fruto de tu vientre Jesús.
6: Santa María, Madre de Dios, ruega por nosotros los pecadores, ahora y en la hora de nuestra muerte. Amén.
5: Dios te salve María, llena de gracia, el Señor es contigo, bendita tú entre las mujeres y bendito el fruto de tu vientre Jesús.
6: Santa María, Madre de Dios, ruega por nosotros los pecadores, ahora y en la hora de nuestra muerte. Amén.
5: Dios te salve María, llena de gracia, el Señor es contigo, bendita tú entre las mujeres y bendito el fruto de tu vientre Jesús.
6: Santa María, Madre de Dios, ruega por nosotros los pecadores, ahora y en la hora de nuestra muerte. Amén.
5: Gloria al Padre, y al Hijo, y al Espíritu Santo.
6: Como era en el principio, ahora y siempre, por los siglos de los siglos. Amén. Oh Jesús, mío, perdona nuestros pecados, líbranos del fuego del infierno, socorre especialmente a los más necesitados de tu bendita misericordia. Amén.
5: Amén. Muchísimas gracias, Juan y Alicia, por llamar. Que Dios les bendiga. Hasta Washington.
6: Oh, gracias.
5: Este quinto y último misterio, contemplamos la crucifixión y muerte de nuestro Señor Jesucristo. Aquí al pie de la cruz, Madre Santa, con ese dolor tan grande, pero firme en tu fe, creyendo y esperando siempre en Dios, ayúdanos a imitarte, a perseverar en nuestra fe hasta el último momento. Bienvenida Victoria desde Texas. Padre nuestro que estás en el cielo, santificado sea tu nombre, venga a nosotros tu reino, hágase tu voluntad en la tierra como en el cielo.
7: Danos hoy nuestro pan de cada día, perdona nuestras ofensas como también nosotros perdonamos a los que nos ofenden. No nos dejes caer en tentación y líbranos del mal. Amén.
5: Dios te salve María, llena de gracia, el Señor es contigo. Bendita tú entre las mujeres y bendito el fruto de tu vientre Jesús.
7: Santa María, Madre de Dios, ruega, Señora, por nosotros los pecadores, ahora y en la hora de nuestra muerte. Amén.
5: Dios te salve, María, llena de gracia, el Señor es contigo. Bendita tú entre las mujeres, y bendito el fruto de tu vientre, Jesús.
7: Santa María, Madre de Dios, ruega, Señora, por nosotros los pecadores, ahora y en la hora de nuestra muerte. Amén.
5: Dios te salve, María, llena de gracia, el Señor es contigo. Bendita tú entre las mujeres, y bendito el fruto de tu vientre, Jesús.
7: Santa María, Madre de Dios, ruega, Señora, por nosotros los pecadores, ahora y en la hora de nuestra muerte. Amén.
5: Dios te salve, María, llena de gracia, el Señor es contigo. Bendita tú entre las mujeres, y bendito el fruto de tu vientre, Jesús.
7: Santa María, Madre de Dios, ruega, Señora, por nosotros los pecadores, ahora y en la hora de nuestra muerte. Amén.
5: Dios te salve María, llena de gracia, el Señor es contigo. Bendita tú entre las mujeres y bendito el fruto de tu vientre Jesús.
7: Santa María, Madre de Dios, ruega Señora por nosotros los pecadores, ahora y en la hora de nuestra muerte. Amén.
5: Dios te salve María, llena de gracia, el Señor es contigo. Bendita tú entre las mujeres y bendito el fruto de tu vientre Jesús.
7: Santa María, Madre de Dios, ruega, Señora, por nosotros los pecadores, ahora y en la hora de nuestra muerte. Amén.
5: Dios te salve, María, llena de gracia, el Señor es contigo. Bendita tú entre las mujeres, y bendito el fruto de tu vientre, Jesús.
7: Santa María, Madre de Dios, ruega, Señora, por nosotros los pecadores, ahora y en la hora de nuestra muerte. Amén.
8: Dios te salve, María, llena de gracia, el Señor es contigo. Bendita tú entre las mujeres y bendito el fruto de tu vientre, Jesús.
7: Santa María, Madre de Dios, ruega, Señora, por nosotros los pecadores, ahora y en la hora de nuestra muerte. Amén.
8: Dios te salve, María, llena de gracia, el Señor es contigo. Bendita tú entre las mujeres y bendito el fruto de tu vientre, Jesús.
7: Santa María, Madre de Dios, ruega, Señora, por nosotros los pecadores, ahora y en la hora de nuestra muerte. Amén.
8: Dios te salve, María, llena de gracia, el Señor es contigo. Bendita tú entre las mujeres y bendito el fruto de tu vientre, Jesús.
7: Santa María, Madre de Dios, ruega, Señora, por nosotros los pecadores, ahora y en la hora de nuestra muerte. Amén.
8: Gloria al Padre, y al Hijo, y al Espíritu Santo.
7: Como era en un principio, ahora y siempre, por los siglos de los siglos. Amén.
8: Oh Jesús mío,
7: nuestros pecados, líbranos del fuego del infierno. Lleva al cielo a todas las almas, especialmente las más necesitadas de tu divina misericordia. Amén.
8: Amén. Muchísimas gracias por llamar, Victoria, desde Texas. Que Dios me la bendiga.
7: Gracias, igualmente.
8: Dios te salve, oh Reina, Madre de Misericordia. Vida, dulzura y esperanza nuestra, Dios te salve. A ti llamamos los desterrados hijos de Eva. A ti suspiramos gimiendo y llorando en este valle de lágrimas. Ea pues, Señora abogada nuestra, vuelve a nosotros esos tus ojos misericordiosos, y después de este destierro, muéstranos a Jesús, fruto bendito de tu vientre. Oh clemente, oh piadosa, oh dulce y siempre Virgen María. Ruega por nosotros, Santa Madre de Dios, para que seamos dignos de alcanzar las divinas gracias y promesas de nuestro Señor Jesucristo. Amén. Oremos. Padre Santo, cuyo Hijo nos obtuvo la salvación eterna por medio de su vida, muerte y resurrección, concédenos, Padre, a quienes meditamos estos misterios en el Rosario de la Virgen María,

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4: El presidente polonés veta proyectos de ley que amenazaban el derecho constitucional del matrimonio entre un hombre y una mujer.
5: Los países mediadores entre Estados Unidos e Irán proponen 10 días de alto el fuego mientras continúen los ataques por el control del Estrecho de Hormuz.
4: Un analista político italiano explica las posturas del nuevo primer ministro del Reino Unido frente a los principios no negociables del catolicismo.
5: Los obispos de Estados Unidos exigen justicia y transparencia tras las muertes de migrantes en controles del Servicio de Inmigración.
4: Bueno, Natalie, comenzando el programa.
5: Así es, Eddie, qué gusto empezar este programa contigo y con los televidentes, como siempre, desde nuestros estudios en Lima, Perú.
4: Gracias por acompañarnos en EWTN Noticias. Soy Eddie Rodríguez Morel.
5: Bienvenidos, yo soy Natalie Paredes. Nos vamos a Polonia para contarles que el presidente Karol Nawrocki vetó dos proyectos de ley que habrían permitido a parejas no casadas, incluidas las del mismo sexo, formalizar ante el notario un contrato de convivencia con efectos jurídicos similares a los del matrimonio, como derechos patrimoniales, fiscales y de acceso a información médica. Al anunciar su decisión el viernes, Nawrocki argumentó que la norma era incompatible con el artículo 18 de la Constitución polaca, que define el matrimonio como la unión entre un hombre y una mujer. El mandatario sostuvo que, como garante de la Constitución, debía preservar el estatus especial que está otorgado al matrimonio. El primer ministro Donald Tusk criticó el veto y lo calificó como un acto de desprecio hacia quienes esperaban el reconocimiento legal de estas uniones. La oposición no dispone de la mayoría parlamentaria necesaria para anular la decisión presidencial, por lo que el veto permanecerá vigente. Escuchemos el mensaje del presidente Karol Nawrocki.

0: que durante la campaña electoral que estaba dispuesto a dialogar sobre una ley que regulase la situación de la persona más cercana. Sin embargo, siempre he subrayado que nada que sea un cuasi matrimonio puede contar con mi apoyo. Lo mismo ocurre con la adopción de niños por parte de parejas homosexuales. He subrayado en cada ocasión que si las soluciones ayudan realmente a las personas con la condición de persona más cercana en el funcionamiento administrativo formal y no conllevan una presión ideológica ni un intento de socavar el carácter excepcional del matrimonio, firmaré dicha ley.
1: Estados Unidos llevó a cabo otra ronda de ataques aéreos contra Irán este martes, luego de que los iraníes atacaran un barco petrolero en el estrecho de Hormuz. La televisión estatal iraní emitió imágenes de misiles afirmando que son lanzamientos objetivos en la región. Mientras tanto, el gobierno de Irán confirmó que está manteniendo intercambios diplomáticos indirectos con Estados Unidos. Los mediadores, entre ellos Pakistán, Qatar y Omán, han propuesto un alto al fuego de 10 días para detener la escalada y explorar la reactivación del acuerdo interino alcanzado previamente entre Irán y los Estados Unidos, informa Associated Press. El ministro del Interior de Irán viajó a Pakistán para sostener algunas conversaciones y participó de una ceremonia en la sede de las líneas de policía de Islamabad. Por otro lado, crecen las tensiones entre Arabia Saudita y los rebeldes hutíes en Yemen, respaldados por Irán. Un periodista de Associated Press explica los detalles.
2: Los rebeldes hutíes de Yemen amenazan con atacar a los buques saudíes en el Mar Rojo. Esto es importante porque Arabia Saudita, al igual que otros países del Golfo, se ha visto afectada por el control que ejerce Irán sobre el estrecho de Hormuz, por donde pasa aproximadamente una quinta parte de todo el petróleo y gas natural del mundo en tiempos de paz. Ahora, mientras la guerra con Irán continúa, Arabia Saudita ha estado utilizando un oleoducto para llevar el petróleo a un puerto del Mar Rojo y luego exportarlo desde allí. Pero los rebeldes hutíes de Yemen, con quienes el gobierno saudí y otros países de Oriente Medio han estado en guerra desde 2015, han estado amenazando con atacar a los barcos saudíes en el estrecho de Hormuz, el Golfo de Adén y el estrecho de Bab al-Mandeb, que al igual que el estrecho de Hormuz, es una vía marítima clave. Ahora bien, los hutíes no cuentan necesariamente con una gran armada para llevar a cabo un bloqueo naval, pero lo que sí tienen son drones y misiles de fabricación iraní. Y durante la guerra entre Israel y Hamas en la Franja de Gaza, los hutíes atacaron más de 100 barcos. Existe la posibilidad de que, si los hutíes llevan a cabo esta amenaza, pueden interrumpir los envíos de petróleo saudí a Asia, lo que tendría un gran impacto en los precios mundiales de la energía, que ya se encuentran bajo presión debido a la reanudación de las hostilidades entre Irán y Estados Unidos en los últimos días.
3: En Gaza continúan los enfrentamientos entre Israel y militantes de Hamas. A pesar del alto el fuego celebrado en enero de este año, el portavoz del alto comisionado de la ONU para los Derechos Humanos alertó sobre la intensificación de los ataques israelíes en la franja y del sufrimiento que padece la población civil. Veamos lo último.
4: Familiares y amigos lloran la muerte de una pareja palestina y sus cuatro hijos, quienes fallecieron en un ataque aéreo israelí en la madrugada de este martes.
0: Mi hermano y su familia fueron asesinados. Cuatro niños, él, su esposa y sus cuatro hijos murieron. Eran las 3 de la madrugada. Dormíamos plácidamente cuando de repente hubo una explosión y la casa se incendió. Oí las voces de sus hijos en el momento de la explosión. Me llamaban, tío, tío. Pero el fuego era voraz y no pudimos hacer nada. Tristemente quedaron reducidos a cenizas ante nuestros propios ojos.
4: El ejército israelí declaró haber realizado un ataque contra militantes de Hamas en la zona en ese momento y que estaban verificando los resultados de la intervención. Otro ataque con drones contra un vehículo en la ciudad de Gaza mató a un palestino e hirió al menos a otros 10, según informaron funcionarios de salud de la Sociedad de la Media Luna Roja Palestina y del Hospital Shifa. El ejército israelí afirmó también que su objetivo era un terrorista de Hamas, sin dar más detalles.
2: No hay esperanza. La muerte puede llegar en cualquier momento. Algunos se dirigían al trabajo y otros estaban filmando y el ataque estalló repentinamente.
4: A pesar del acuerdo del alto al fuego alcanzado en octubre entre Israel y el grupo terrorista Hamas, el ejército israelí sigue llevando a cabo ataques casi diarios en todo el territorio. El portavoz del alto comisionado de la ONU para los Derechos Humanos, Timen al-Kitan, acusó este martes a Israel de intensificar sus ataques contra Gaza durante los últimos días, dejando decenas de víctimas civiles, y reiteró que ningún lugar es seguro en el enclave.
0: Las violaciones, el sufrimiento y la miseria que siguen padeciendo los palestinos en Gaza no pueden ignorarse. Los terceros estados deben tomar medidas urgentes para exigir el pleno respeto. alto al fuego, poner fin a todas las violaciones y garantizar la rendición de cuentas y la justicia.
5: Y bueno, ya es hora
4: este 17 de
5: la
4: julio
5: mañana,
4: último se cumplió un año del ataque israelí a la iglesia de la Sagrada Familia, la única parroquia católica en Gaza, que costó la vida a 3 personas. Su párroco Gabriel Romanelli, quien resultó herido en aquella ocasión, recordó el acontecimiento que conmovió al mundo.
5: Perdonad, es lo que nos enseñó Jesús. Jesús, Dios hecho hombre, el Emmanuel, donde se cumple todo el Antiguo Testamento en él. Él es el Nuevo Testamento, Jesucristo, la nueva alianza que selló el Padre Celestial con la humanidad en la sangre de él, Cordero Inmaculado. Él con sus palabras, con su vida, con su ejemplo, con su muerte injusta en la cruz, él padeciendo la injusticia y pidiendo el perdón, él nos enseñó siempre a amar a todos, a amar a los enemigos, rezar por aquellos que te hacen el mal.
4: Según el Ministerio de Salud de Gaza, bajo dominio de Hamás, las violaciones israelíes desde que entró en vigor el alto el fuego han causado la muerte de al menos 1.158 palestinos. 5 soldados israelíes también han muerto en este periodo por ataque de Hamás.
1: El Reino Unido tiene por primera vez desde que existe el cargo de primer ministro, un primer ministro católico. En efecto, después de la revolución o la revuelta de Enrique VIII, los católicos habían visto siempre más restringido su posibilidad de estar en la vida pública, hasta que hubo un acta del Parlamento de 1829 que permitió que tuvieran acceso a cargos públicos, pero el primer ministro, por ejemplo, no puede consultar con el rey sobre el nombramiento de obispos anglicanos. Eso seguirá siendo facultad, o volverá a ser facultad en este caso, del señor canciller. Pero lo que queremos saber es cuál es la trayectoria política de Andy Burnham, porque es alguien que confiesa que su fe católica es importante para él. ¿Cuán importante será? ¿Qué tipo de accionar político ha tenido que nos permite entender cómo será el primer ministro católico, digamos, de Inglaterra? Para responder esa pregunta estamos con Luca Volonté, que nos recibe desde Italia. Luca, bienvenido al programa.
6: Buenas tardes, gracias por la invitación.
1: Gracias a ti, Luca. Por favor, ayúdanos a entender a Andy Burnham, porque algunos dicen que parece ser un Joe Biden británico, en el sentido de pues un tipo de agenda política que, si bien confiesa que profesa la fe católica, parece que no influye mucho en su accionar político.
6: Sí, me parece muy similar a Joe Biden y muchísimas cosas, porque tiene una sensibilidad política y social muy cercana a la realidad social de la Iglesia, por una vez, pero muchísimas veces votó y se expresó claramente a favor del aborto, no es contrario a la eutanasia y no es contrario al control del Estado sobre la educación católica, sí, también el mensaje de congratulaciones de la Iglesia Católica en estos días fue claramente muy respetuoso, pero también muy claro. Bien el primer ministro católico y bien la idea de amistad y lucha a la pubertad, pero sobre el tema de la antropología católica, el respeto de los derechos humanos y de la dignidad de la persona humana desde el principio del concepido, también hasta el terminal de la vida, no tenemos compromiso. Es una regla fundamental, humana y también católica. Vamos a ver, tiene 3 importantes desafíos en las próximas semanas. El primer está el tema de la eutanasia, porque regresa la discusión sobre el tema de la eutanasia el 11 de septiembre del 2026, un mes y medio. Y vamos a ver si Burnham, que siempre fue moderadamente favorable a la eutanasia, va afirmando de ser favorable, como todo el Partido Laborista, o se va distinguiendo sus aspectos. El segundo tema está el destino de la ley que se llama Faith Admission Cap, un límite máximo del 50% para las escuelas católicas y de inspiración cristiana como subvención del gobierno. La Iglesia Católica y también la Iglesia Anglicana va preguntando que se va aboliendo su límite, el 50%, todos los bautizados pueden ser alumnos de la escuela católica, y el Partido Laborista quiere que se va subiendo también de su límite, no solo el 50%, más el 80-90%, por limitar la, la influencia de la educación católica cristiana en el Reino Unido, y vamos a sentir la posición de Burham en este tema. El tercer tema son los derechos de los LGBT. El primer ministro Starmer, el partido laborista, que lo sostenía hasta una semana atrás, está intentando de poner como ley oficial del gobierno la abolición de cada terapia de conversión, como se va llamando, también la preguera comunitaria o el consejo comunitario o de un ministro católico y cristiano en una persona que está pensando sobre el género sexual, tiene dificultad momentánea, claramente. El divieto puede ser total, como pide el Partido Laborista, y también hablar de la Biblia, también del acto de los apóstoles y también de la doctrina católica, puede ser completamente vetado en el Reino Unido. Esos son tres temas en lo próximo, hasta en la próxima Navidad, en 3-4 meses, donde estaremos a ver si el primer ministro Andy Burham, como dice de ser, es respetuoso y se va inspirando a la doctrina social de la Iglesia, o directamente se va inspirando, como Joe Biden, a una doctrina muy fluida, muy interpretable, muy personal de la Iglesia Católica, que depende no de la Iglesia Católica, más del él mismo.
0: Muy buenos puntos a tener presentes para ver verdaderamente qué tipo de primer ministro tienen los británicos ahora. Luca Bronte, gracias por haber estado con nosotros el día de hoy.
6: Gracias a ustedes, buenas tardes.
3: Los obispos estadounidenses Daniel García, presidente del Subcomité para la Promoción de la Justicia Racial del Episcopado Estadounidense, y Brendan Cahill, presidente del Comité de Migración, lamentaron las muertes de migrantes ocurridas durante los recientes controles migratorios y exigieron rendición de cuentas transparentes y justas. Como se recuerda, el 7 de julio en Houston, un agente del Servicio de Control de Inmigración y Aduanas de Estados Unidos disparó contra el mexicano Lorenzo Salgado Araujo durante un operativo. El 13 de julio, el colombiano Joan Sebastián Durán Guerrero murió en el estado de Maine tras recibir disparos de otro agente federal. En ambos casos, el gobierno estadounidense afirma que los agentes actuaron en defensa propia. A través de un comunicado, los obispos recordaron que las autoridades deben aplicar la ley de manera humana y con respeto a los derechos humanos fundamentales, ejerciendo el poder estatal siempre dentro de los límites de la ley moral.
0: Hacemos una pausa y al volver conoceremos el trabajo diplomático y humanitario del Vaticano con el envío de dos representantes papales de alto nivel a Ucrania.
3: Además, profundizaremos sobre la figura de San Juan de la Cruz en el marco de su año jubilar, que se lleva a cabo por dos grandes acontecimientos de su historia.
0: Regresamos con más noticias con Enfoque Católico. El Vaticano ha redoblado en los últimos días sus gestiones diplomáticas en Ucrania con el envío de dos representantes papales de alto nivel. Además de mostrar su cercanía al pueblo ucraniano, la Santa Sede también está mediando en cuestiones humanitarias como intercambios de prisioneros. Nuestro corresponsal Javier Romero nos tiene los detalles.
7: El cardenal Zuppi estuvo en Ucrania entre el 14 y el 16 de julio. Durante su visita recorrió Leópolis y Kiev y también visitó un centro de detención de prisioneros de guerra. Con las autoridades locales afrontó dos cuestiones fundamentales: intercambio de prisioneros y el retorno de niños ucranianos retenidos en territorio ocupado. Voluntarios como estos de la Orden de Malta nos comentaron hace meses que el daño interno que sufren los menores en las guerras es muy difícil de medir.
8: Es difícil porque quizás están sonriendo, quizás bromean, pero nadie sabe lo que sienten dentro. Sé que todos los miedos que llevan dentro les acompañarán toda la vida.
7: Mateo Zuppi también participó junto a otros líderes en los actos del día en el que Ucrania celebra su identidad nacional. El cardenal fue designado en su momento por el Papa Francisco como enviado especial de la Santa Sede. Esta es su segunda visita al país, después de la que hizo en 2023. Dos días después comenzó la misión del ministro de Exteriores del Vaticano, Monseñor Gallagher. El enviado de León XIV llegó al país el 16 de julio para participar en las celebraciones por el 35 aniversario del restablecimiento de las estructuras de la Iglesia Católica Latina en Ucrania, que la etapa soviética había devastado. Durante los encuentros que tuvo, Destacó uno con autoridades religiosas que celebraron que el gobierno permitiera que los sacerdotes no fueran llamados a armas. El propio Zelensky aseguró en redes sociales que el papel de los presbíteros era importante para la moral del país, aunque también dejó claro cuál era el propósito de la reunión. Por su parte, conseguir el apoyo de la Santa Sede para que Ucrania pueda entrar en la Unión Europea. En la etapa final de su viaje, Gallagher visitó el memorial de Maidán en Kiev para rendir homenaje a las víctimas de la Revolución de 2014 y de la guerra. Son dos visitas consecutivas cuyo fin es doble. Por un lado, desde un punto de vista diplomático, tratar en el terreno cuestiones como el intercambio de prisioneros. Desde un punto de vista pastoral y humanitario, mostrar cercanía a los fieles y a la población en general. En Roma, Javier Romero, EWTN Noticias.
3: La Orden del Carmelo Descalzo está viviendo un año jubilar sanjuanista por dos aniversarios significativos en torno a la figura de San Juan de la Cruz, los 300 años de su canonización, ocurrida en 1726, y los 100 años de su proclamación como doctor de la Iglesia, realizada en 1926, una ocasión especial para redescubrir la vida, la espiritualidad y el legado de uno de los grandes maestros de la tradición cristiana, para profundizar en la vigencia de su mensaje. Conversamos con Monseñor Alberto González, doctor en teología espiritual y autor de varios libros sobre San Juan de la Cruz. Monseñor, qué alegría tenerlo nuevamente con nosotros.
9: Toda mía.
3: Monseñor, ¿qué cree que la Iglesia quiere subrayar al celebrar conjuntamente estos dos acontecimientos?
9: La santidad siempre es la afirmación de Jesucristo, del Evangelio, del poder de atracción que tiene el corazón de Jesús y que ha tenido a lo largo de la historia y que seguirá teniendo en tantos hombres y mujeres, cada uno con sus características temporales, históricas, temperamentales. Entonces, poner de relieve la figura de un santo determinado por cualquier motivo, en este caso por aniversarios, siempre es la afirmación del tú solo santus, que decimos en la liturgia, tú solo, Señor, eres santo. Y de esa santidad participan algunos con más esplendor. Y este es el caso de Juan de la Cruz, además de santo, doctor de la Iglesia Universal desde hace un siglo, santo canonizado desde hace tres. Por eso su doctrina es eminente y es para todos. Esto creo que la Iglesia es lo que quiere recordar.
3: Usted que ha estudiado tantos años a San Juan de la Cruz, Monseñor, ¿qué enseñanzas también del santo puede destacar y que lo han ayudado también a usted en su camino espiritual?
9: Efectivamente, para mí ha sido un maestro, un padre, un amigo, un guía espiritual desde mi adolescencia, lo mismo que Santa Teresa y Santa Teresita. Y nunca me ha asustado San Juan de la Cruz, a pesar de su aparente exigencia, de su aparente ascetismo tan fuerte, tan rotundo, pero como siempre lo he descubierto, tan empapado de amor, además con ese enfoque esponsal que nunca me ha producido pudor, aunque yo sea un hombre. Parece que Cristo esposo es más considerado por las monjas. No, Cristo es el esposo dulcísimo del alma por su encarnación y el que quiere transformar al alma en él. Él es Dios por naturaleza, quiere hacerme a mí Dios por participación. Entonces, lo que más me ha llamado a mí la atención de él es precisamente esto. Su insistencia no tanto en las naras, en el desasimiento, en el desarraigo de los apetitos, todo esto es sumamente necesario, pero para llegar al amor. Entonces, todos los doctores de la Iglesia tienen un apellido: doctor común, doctor sutil, doctor evangélico, doctor angélico, doctor apostólico. San Juan de la Cruz es doctor místico. Pero esto no significa inalcanzable, sino doctor del misterio del amor, de la unión con Dios. Por eso a mí San Juan de la Cruz me resulta muy tierno, muy asequible, muy entrañable, muy familiar. Invito a leerlo, porque hay que perderle un poco el miedo, entre comillas.
3: Definitivamente, Monseñor, este año jubilar también va a lograr que miles de personas lean por primera vez a San Juan de la Cruz, quizá. ¿Usted qué obra les recomendaría empezar?
9: San Juan de la Cruz tiene una sistematización, digamos, lógica, o sea, habría que ir por su orden: Subida del Monte Carmelo, Noche Oscura del Alma, Cántico Espiritual y Llama de Amor Viva. Sin embargo, yo no recomiendo el orden lógico precisamente para engolosinar al lector a través de la belleza insuperable de su poesía y también en muchos casos de su prosa, o sea, a través de la estética cincelada de un castellano perfecto a nivel literario. Yo recomiendo empezar, como digo, para tomar el gusto por el Cántico Espiritual, por ejemplo, y después leería sus declaraciones, los comentarios, después La Llama de Amor Viva quizá, y ya por fin lo que debe ser lo primero, cuando uno ya se haya familiarizado con él y lo lea varias veces en la vida, en La Subida del Monte Carmelo y La Noche Oscura.
3: Un excelente año entonces, Monseñor, para poder profundizar en este gran doctor místico. Monseñor Alberto González, muchísimas gracias por la entrevista.
9: Muchas gracias a ustedes y ánimo a leer a Juan de la Cruz, que es un maestro de humanidad y de unión con Dios. Él les bendiga.
3: Entre las montañas del norte de España, tres frailes franciscanos procedentes de México custodian la mayor reliquia del madero donde fue crucificado Jesucristo. Hasta allí acudió nuestro corresponsal Nicolás de Cárdenas y esto fue lo que encontró.
10: En la cordillera de los Picos de Europa, al norte de España, se custodia desde el siglo VIII en Santo Toribio de Liébana una de las más importantes reliquias de la cristiandad, el mayor trozo del lignum crucis que se conserva, proveniente del brazo izquierdo del madero del que colgó el Salvador. Desde hace 10 meses, tres frailes franciscanos procedentes de México custodian el lugar, relevando a sus hermanos españoles, que tuvieron que abandonar por la escasez de vocaciones.
11: A partir de ahí, por la invitación del obispo don Arturo a la provincia, a las conferencias de Santa María de Guadalupe, nosotros fuimos invitados. Fray Jesús, Fray Felipe y Fray Rafael, un servidor.
10: La reliquia fue llevada al lugar por Santo Toribio de Liébana, obispo de Astorga, que había sido custodio en Tierra Santa.
11: En el siglo XVI se elabora un relicario de plata dorado, el cual, del trozo que quedó, se formó esa cruz, que mide 63 centímetros vertical por 39 horizontal, de un grosor de 1.5 centímetros. Abajo de la cruz se ha quedado un espacio para poderse tocar, sentir, besar.
10: Fray Rafael se encarga sobre todo de permanecer en el santuario como responsable de la custodia, aunque también desarrolla una labor pastoral en 30 parroquias de los alrededores, entre valles y montañas, de las que se ocupa de manera prioritaria Fray Felipe.
12: Ser custodios de este trozo más grande de la madera de la cruz donde Cristo estuvo crucificado en su brazo izquierdo, pues la verdad que es algo de una manera, en sobremanera muy especial, es algo que al menos en lo personal a mí me da mucha paz, me da mucha tranquilidad, me da mucho sosiego también.
10: Junto a ellos, Fray José está encargado de que el santuario luzca acorde con la importancia de la reliquia y acerque a los peregrinos y visitantes hacia Dios. Es el sacristán del santuario.
13: El oficio implica todo. Implica tener orden, implica tener un gusto por la belleza, por las cosas divinas, piedad, amor por el servicio.
10: Fray José se propuso desde primera hora recorrer cada rincón del santuario para reconocer e inventariar todo lo que pueda servir para embellecer el culto en el lugar. En el coro, un espacio un tanto oscuro, el sacristán descubrió una talla de la Virgen de Guadalupe.
13: La pusimos aquí en el jardín para que fuera quien recibiera a las personas, a los peregrinos, y justo en ese momento empezó a florecer todo el jardín, porque era como esa transición entre la primavera, el invierno, la primavera, toda esa estación, y en ese momento, esa semana, todas las rosas reventaron de emoción, yo creo.
10: Entre rosas y hortensias de diversos tonos y con el sonido del agua de la fuente central, que también ha arreglado la nueva comunidad, la presencia de la Virgen no ha pasado desapercibida.
13: suponen que porque somos mexicanos la ponemos. No, la ponemos porque es nuestra madre y porque es universal. No solamente no es de una sola patria, ¿no? Sino es una madre de todos, no es hermana.
10: Poco antes de la celebración de la misa, un olor a rosas inunda la capilla del Nunc Crucis. Preguntado por ello, el sacristán responde con complicidad que se trata de un secreto de la casa. Esta comunidad de frailes mexicanos ha renovado la ilusión y la esperanza de quienes temieron hace menos de 2 años que se quedara sin custodia el Lignum Crucis de Santo Toribio Líbana. Ahora preparan con esperanza e ilusión el nuevo año jubilar, que será en 2028 y en el que se volverá a abrir esta puerta santa. Desde Santo Toribio de Líbana, en los Picos de Europa, al norte de España, Nicolás de Cárdenas, EWTN Noticias.
1: Y eso es todo, amigos. Gracias por haber estado con nosotros.
3: 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Hasta mañana.

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una gran alegría. Es un privilegio llegar aquí al Estudio 3 cada día de la semana a sentarme ante estos micrófonos, a pasar una hora con ustedes escuchando la música de nuestros grupos y cantantes católicos de todos nuestros países. Y un saludo para todos escuchando a través de nuestros medios, nuestras plataformas de EWTN, nuestras emisoras afiliadas a lo largo y ancho de todas las Américas, y todos ustedes conectados por la aplicación de EWTN. Hoy, amigos, estamos en redes también. Estamos en YouTube, en el canal de Fe Hecha Canción, y también en el canal de EWTN Español. Y en Facebook, estamos en Facebook Live el día de hoy, para que todos ustedes nos puedan seguir por video, porque una de las mejores bandas católicas de nuestros países está de visita aquí en Fe Hecha Canción el día de hoy. Y no saben, amigos, que aquí en el Estudio 3 no cabe ni una mosca más, porque tengo toda la banda completa de Estación Cero aquí en el Estudio 3. Además, tenemos su ingeniero de sonido y músico que toca el cello, que está con nosotros, y nuestro técnico a cargo de nuestras transmisiones por redes, Edgar Muñoz. Así que imagínense, amigos, estamos metidos aquí como en el submarino de Fe Hecha Canción, pero contentísimos de poder pasar esta hora el día de hoy con estos grandes amigos nuestros del grupo Estación Cero de Colombia. Así que vamos a tener música, amigos, en vivo toda esta hora. No van a escuchar grabaciones, no van a escuchar ni siquiera pistas, amigos, sino que cinco chicos tocando los instrumentos con sus propias manos. Algo que, bueno, hoy en día está como que cada vez menos común, ¿no? Pero qué talento tienen estos muchachos, y estamos pues privilegiados de que una vez más nos vengan a visitar aquí en Fe Hecha Canción. ¿Y qué tal, amigos, si comencemos de una vez con una canción en vivo? Esta es una de las últimas de Estación Cero de estos últimos dos años, y esta es Grande Eres Dios, y esto es Estación Cero aquí en Fe Hecha Canción.

0: Bueno, amigos, aquí estamos el día de hoy con Estación Cero en vivo en el Estudio 3 y comenzamos con esta maravillosa canción que se llama Grande Eres Dios. Y bueno, como les dije, amigos, tenemos la casa llena porque tenemos a los cuatro integrantes por lo regular de Estación Cero, y hoy está también en el cello el técnico y sonidista de Estación Cero, Daniel Ruiz. Y bueno, tenemos a Carlos Molano, que está a mis espaldas en el bajo, y tenemos a Jairo Rincón, en el rincón que está por ahí, él toca la batería. Y el día de hoy, amigos, el día de hoy tenemos, porque no pudo venir Camilo Godoy, quien es el guitarrista titular de Estación Cero, pero hoy tenemos un suplente, amigos, que cuando estás en un partido y necesitas traer a la cancha un suplente en los últimos minutos del partido para que meta un golazo. Entonces, pues llamas a Javier Rincón, quien es el hermano de Jairo, y él está tocando la guitarra el día de hoy con Estación Cero. Y por supuesto, amigos, por supuesto, el compositor de casi todas las canciones, el cantante, guitarrista y guía de este grupo, Wilson Díaz, Willy Díaz, conocido aquí en Fe Hecha Canción como Brian Wilson Díaz.
1: presente. Hola, ¿qué tal?
0: Y si usted no sabe quién era Brian Wilson, pues búscalo para que usted vea que estamos con un genio, pues en el mismo rango, aquí en Fe Hecha Canción con Willy Díaz de Estación Cero. Chicos, bienvenidos.
1: Gracias, Douglas. No, feliz de estar aquí, felices, porque Jairo dice que este es uno de los lugares más lindos del mundo.
0: Ay, sí, verdad, sí.
1: Es un lugar hermoso. Jairo tiene esa teoría y yo creo que toda esta zona es privilegiada, ¿no? Tiene su encanto. Entonces, pues nada, siempre que nos dicen que hay que venir por estos lados, esta es una parada obligada, porque nos encanta el espacio, nos encanta tu programa, sabemos todo lo que has hecho durante años con la música católica, y obvio tiene que ser una sede de Estación Cero, Fe Hecha Canción.
0: Ah, pues Willy, muchísimas gracias, hermano, por esas palabras, y bueno, para mí también. Es una bendición y un privilegio poder compartir con ustedes, con músicos de tanto talento, de un rango tan alto como son ustedes de Estación Cero. Y bueno, están acá en Estados Unidos, Willy, están viajando una vez más. Yo veo que han venido varias veces, ¿no? En los últimos años, han pasado mucho tiempo acá, ¿no?
1: Sí, ha sido una experiencia muy linda, porque pues digamos que Dios nos ha regalado la posibilidad de movernos por toda Latinoamérica, y cada público, por decirlo de alguna manera, cada comunidad es un toque de Dios de una manera diferente. Y aquí en Estados Unidos se vive la fe de una manera distinta. Entonces digamos que ese compartir de oración a nosotros nos ayuda mucho a crecer. Se dice que uno viene como a compartir la palabra de Dios y hacer que muchas personas conozcan a Dios, y resulta que los primeros evangelizados somos nosotros. Entonces, gran parte de esta misión es que Javi se convierta, por eso lo trajimos. Realmente esto es una confesión, realmente hubo un complot entre los hermanos Rincón para que Camilo no pudiera venir. Y no, sí, realmente la experiencia por estos lados siempre es increíble, porque Dios nos pone personas que se vuelven familia, ¿no? Son amigos que se vuelven familia, y ya nosotros venimos a compartir y a orar con muchas personas que nos llaman, ¿no? De diferentes lugares. Entonces se volvió una casa más, bendito sea el Señor.
0: Bueno, y Javier es, como dije, amigos, Javier es hermano ¿es hermano mayor o menor?
2: Mayor. No le des la cara.
1: Uy.
2: original es la cara misma.
0: Bueno, pero es que la cara a veces puede engañar. Como en el caso mío, ¿verdad? Que tengo 75 años. No, pero Javi, tú eres contador de profesión allá en Bogotá.
3: Veo que estás muy bien informado.
1: Sí, sí, señor.
0: Sí. Sí.
3: Así es.
0: Y en tu tiempo libre tocas guitarra, pues, a nivel de Pat Metheny.
3: Sí, pues digamos que desde muy niño siempre fue este amor por la música que nos nació pues en los servicios parroquiales y creo que nunca la hemos dejado. Siempre buscamos y procuramos seguirla cultivando y bueno, pues Dios sabe cómo hace sus cosas, tiene sus planes y sus caminos hoy nos tienen acá.
0: Pues nos alegra saber que, ¿cómo se dice? ¿La banca o el banco de suplentes? ¿Cómo es? ¿El banco?
2: Sí, la banca.
0: Okay, nos alegra saber que la banca de suplentes de Estación Cero está, pero bien, ¿cómo se dice? ¿Bien nutrida? Sí, bien nutrida. Con talento como el que tiene Javier Rincón, que nos acompaña el día de hoy, amigos, en este programa que estamos haciendo con Estación Cero en vivo. Vamos con la música, amigos. Esto es como si estuvieran ustedes en un concierto con Estación Cero en vivo, amigos, aquí desde el Estudio 3. Y vamos a seguir con esta canción, amigos, es una oración. Así que nosotros les invitamos a que realmente entren en este canto al Espíritu Santo que vamos a escuchar ahora con Estación Cero en vivo, aquí, amigos, en Fe Hecha Canción.

0: Amigos, estamos con Estación Cero aquí en Fe Hecha Canción y escuchamos este tema que se llama Espíritu Santo, que también es una de las más recientes de Estación Cero. Willy, yo veo que como que últimamente ustedes están con esta onda worship, ¿verdad? Con las canciones.
1: Sí.
0: ¿Cómo ha sido, pues, esa onda para ustedes? No sé.
1: Digamos que es como una etapa que se abrió dentro de lo que veníamos haciendo, porque digamos que Dios nos dio la oportunidad de estar en muchas comunidades donde nos llamaban full a la adoración. Y dentro del repertorio, pues sí tenemos canciones como que se prestan para la adoración y las adaptamos, les dimos un estilo, pero en mi corazón estaba ese llamado de escribir, no desde mis palabras, sino con una base profundamente bíblica en los salmos, y allá nos fuimos. Hasta allá nadamos y pues este es el resultado, ¿no? Hay una serie de canciones que están muy enfocadas a una adoración colectiva, ¿no? No solamente nosotros en escena, por decirlo de alguna manera, sino que involucrando a muchas personas, a todo el que esté presente, que se le haga muy fácil cantar y muy fácil conectarse con Dios.
0: ¿Y ustedes notan alguna, como que alguna reacción diferente entre el público con este tipo de canciones?
1: Pasa algo muy chévere y es que vemos que la gente se conecta y hay como una comunión bien interesante. Es algo muy bonito. Y no es que con las otras canciones no suceda, es solo que lo hacemos desde otra óptica, ¿no? Desde otro ángulo. Entonces, como te digo, es una etapa, es algo que estamos pasando, es algo que estamos viviendo y lo estamos disfrutando mucho.
0: Como que se volvió un poco como de moda, ¿verdad? Un poco.
1: Sí, sí.
0: Entre los músicos católicos.
1: Exacto.
0: Últimamente, sí.
1: La idea más que hacer lo que está en tendencia es por una vivencia, ¿sí? Es como que hemos sentido como Dios se conecta a través de esta nueva propuesta y lo estamos disfrutando mucho. Más que hacerlo como por un movimiento en sí, es cuestión de cómo lo estamos disfrutando desde el 2023 que arrancamos con este proceso, quizás antes. Y bueno, vamos a ver en qué termina todo esto. Lo que te digo es una etapa y vamos a ver en qué termina.
0: Pues otra canción, amigos, en esta colección de canciones como estilo worship de Estación Cero, es esta siguiente que van a tocar para nosotros ahora, que salió hace un año que salió, Willy, esta canción.
1: Sí, quizás.
0: Sí, ¿no? ¿El año pasado? Sí. 2024. Tanto tiempo.
1: Sí, híjole. Ya pasa muy rápido el tiempo.
0: Vaya. Nos estamos haciendo viejos.
1: Sí, sí.
0: ¿Qué vamos a hacer?
1: Pero solo Javi.
0: Pues esta canción, amigos, se llama Hosanna. Y se van a acordar seguramente de esta canción porque la escuchamos muchísimo, muchísimo, amigos, cuando recién salió este tema aquí en Fe Hecha Canción. Pero ahora la van a escuchar en vivo con los chicos de Estación Cero. Aquí está.

Amigos, aunque no lo crean, ya terminó el primer tiempo de Fe Hecha Canción y tenemos que ir a la pausa de hidratación. Cuando regresamos, vamos a pisar esta cancha nuevamente con este equipo increíble de las selecciones de Celestial de Fe Hecha Canción. Así que no se me vayan, amigos, porque enseguida regresamos.

0: La Virgen se llamaba María, y el ángel, entrando en su presencia, dijo:
1: Alégrate, llena de gracia. El Señor está contigo.
2: ¿Por qué me saludas así?
1: No temas, María, porque has encontrado gracia ante Dios. Concebirás en tu vientre y darás a luz un hijo, y le pondrás por nombre Jesús.
2: ¿Cómo será eso? Es que no conozco varón.
1: El Espíritu Santo vendrá sobre ti, y la fuerza del Altísimo te cubrirá con su sombra. Por eso el santo que va a nacer se llamará Hijo de Dios. Ahí tienes a tu pariente Isabel, ha concebido un hijo, y ya está de 6 meses la que llamaban estéril, porque para Dios nada es imposible.
2: Aquí está la esclava del Señor. Hágase en mí según tu palabra.
3: ¿Sabe usted que ese sí es el sí más significativo que alguien haya dicho jamás? Por ese hermoso sí fue posible que la humanidad completa fuese redimida. Gracias, querida María, por haber dado ese sí y mostrarnos que para Dios nada es imposible.
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6: Padre bueno y amoroso, gracias porque hoy vivo en tu presencia y la alegría que me invade proveniente de tu amor no se compara con nada. Concédeme tener cada día una fe más firme, alejada de dudas, teniendo la actitud correcta durante la espera. Amén. Propósito del día: dar testimonio de las peticiones cumplidas por el Señor a personas cercanas a mí.
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Amigos, gracias por seguir aquí en la sintonía de Fe Hecha Canción. Felizmente, nuestra pausa de hidratación solo dura 2 minutos. ¿Eso de que necesitan 3? Hombre, es eso. Para nosotros hacen falta 2 minutos, nada más. Y estamos aquí, amigos, nuevamente desde el Estudio 3. Muy contentos de estar aquí el día de hoy porque viene de visita desde Colombia el grupo Estación Cero, amigos. Y lo estamos pasando súper bien aquí en el Estudio 3. Aunque, bueno, bien metidos acá a todos. Creo que después de que termine el programa, pues todos vamos a tener que, no sé, dolores de espalda, la pierna se queda dormida, híjole. Pero bueno, estamos felices, amigos, de poder tener este encuentro nuevamente con este súper talentoso grupo. Para mí, yo les he dicho, amigos, pues yo creo que es uno de los mejores grupos que tenemos hoy en día de nuestra música. Y lo que a mí me encanta es que es una banda completa y tocan todos los instrumentos. Y hoy en día que la música está perdiendo, ¿verdad?, su humanidad con la IA y con pues tanta tecnología que es refrescante, y creo que pues es un signo de lo que el futuro nos espera, porque con el paso del tiempo yo creo que vamos a volver a anhelar, ¿verdad?

presencia humana en las artes y especialmente en la música. Pues qué alegría que contemos con músicos como estos, con tanto talento, que nos pueden ayudar a acercarnos a Dios a través de su música. Así que bueno, estamos en vivo hoy día, amigos, como siempre, a través de todas nuestras plataformas, pero además por las redes. Así que si nos quieren seguir por video, nuestro amigo y hermano músico y super cantante Edgar Muñoz, productor acá también en EWTN, está haciendo posible que ustedes puedan seguir esta transmisión a través de nuestro canal de YouTube, Fe Hecha Canción, y también EWTN Español, y en Facebook también. Y lo bueno es que Facebook hoy no nos puede mutear, amigos, así que no se preocupen de que pues no vayan a poder escuchar la música, porque como estamos tocando en vivo, pues el algoritmo pues no sabe qué hacer. Así que pues estamos en vivo por todas esas plataformas, y nos pueden seguir por video el día de hoy también. Entonces vamos a comenzar, amigos, este segundo segmento con una de mis favoritas. Yo sé que es una de las suyas también, hermanos, y cada vez que Estación Cero viene aquí al Estudio 3, pues tiene que tocar esta canción, porque es un clásico del grupo, y es la de Lo Que Me Hace Feliz. Así que vamos a recibir, amigos, nuevamente a Estación Cero aquí en Fe Hecha Canción.

0: Amigos, qué bonita canción para comenzar nuestro segundo segmento hoy, que estamos con Estación Cero de Colombia, aquí en vivo, amigos, en el Estudio 3, y la canción se llama Lo que me hace feliz. Y Willy Díaz, cantante, compositor, líder de Estación Cero. ¿Sabes lo que me encanta, Willy, de canciones como esta, verdad? Y muchísimas canciones de ustedes. Los acordes, las progresiones que tú creas, ¿verdad?
1: Yo también participé en esta canción.
0: Atenas cantó en la versión de estudio, amigos, de esa canción. Que escuchamos ahora Lo que me hace feliz. Por eso la tuve ahí cerquita.
2: Daría ayuda.
0: Willy, para que no se te olvidara.
2: No, sí, no, ¿cómo se me iba a olvidar?
0: Pero esos acordes, Willy, que no son esperados, son cambios que vienen, diferentes acordes que tú escoges. ¿Tú haces eso como a propósito, como para... no sé, para sorprender al oyente, o cómo es esa dinámica en tu composición?
2: Todo, absolutamente todo es ingenio mío, lo hago solo. No, mira que es un trabajo muy chévere, donde pues digamos que Dios me regala mis melodías muy bonitas y siempre está como la idea de sorprender. Entonces ahí es donde entra aquí el mago. El mago gordito.
0: Y el mago del que estamos hablando es Carlos Molano. Él toca el bajo y es el responsable de mucha de la parte de producción, ¿verdad? Sí, de esta es. Música. Y Carlos ha sido integrante que desde el principio, ¿verdad?
3: Sí, sí.
0: Tú y Willy, ¿no?
3: Un año desde después principio. De que se creó la banda llegué a la...
0: Ajá.
3: Mismo. Apoyar.
0: Y cuéntanos un poco, Carlos, desde tu perspectiva, ¿verdad? Este proceso que estábamos hablando ahora, pues Willy y yo, ¿no? De estas diferentes dinámicas que ponen en las composiciones y luego, pues, que eso se traduce en la producción, ¿no?
3: Pues, mira que es como construir, como una construcción.
0: Uh-huh.
3: Entonces Will tiene la base bien estable y poco a poco se va construyendo ladrillo a ladrillo. Y pues para lo, digamos que la visión es como esa casa bonita que tienes allá en el fondo, como que eso es lo que intentamos lograr. Y pues ya también de la mano de Dios como que brilla la casa.
4: Sale el sol.
0: Pues estamos con Willy, amigos, con Carlos, y luego está Jairo Rincón en la batería y está tocando desde su rincón la batería electrónica el día de hoy, aunque a veces, amigos, bueno, las dos veces anteriores que han venido montamos como una especie de hybrid.
3: Ajá.
0: De híbrido. ¿No? De batería real con la batería electrónica. Hoy le toca su batería electrónica hoy en el programa. Y luego tenemos a su lado en el cello. ¡Hello, cello! Tenemos a Daniel Ruiz. Él es el encargado de sonido de Estación Cero. ¿Cuánto tiempo llevas? No sé si puedes coger el micrófono de Willy para que nos te escuchemos. Daniel, ¿cuánto tiempo llevas tocando con el grupo? Y
5: Un añito largo, llevamos juntos ya un añito largo trabajando en eso, como en la estética del sonido de los chicos cuando estamos en vivo.
0: ¿Cuál es el...? Bueno, tú y yo nos entendemos sin hablar, Daniel. Nada más yo te miro y yo sé lo que él está pensando y él me hace señas y yo sé exactamente lo que me está diciendo porque los dos vivimos en este mundo de la mezcla y la producción. ¿Cuáles son, Daniel, algunos de los retos que tienes que enfrentar cuando ustedes van viajando de lugar en lugar sin saber exactamente qué equipo les va a tocar, si la bocina va a funcionar, si la consola va a servir, no sé?
5: Bueno, uno de los primeros retos que hay es lograr que Jairo toque pasito los platos. Ve para adelante.
4: Y yo que te iba a decir que si sabías que él ya tiene hambre.
5: No, mentiras. Definitivamente eso es un reto y siento que la comunicación es muy importante. Y también el trabajo en equipo. También yo me siento siempre muy apoyado por los chicos.
0: ¿Tú tienes alguna filosofía, Daniel, que guía tu manejo del sonido? No sé. Pues yo tengo una, no sé si tú tienes.
5: No, compárteme la tuya.
0: No, no, yo te estoy preguntando, ¿cuál es la tuya?
5: La que yo trato siempre de tener es, a veces me desligo, o sea, trato de no mirar la consola y conectarme como si fuera un oyente más. Y lo que quiero sentir es sentir algo. Que la música me esté, la sensación que me esté generando sea una emoción.
0: Ajá.
5: Que me toque el corazón.
0: Súper. Excelente. Eso me encanta esa filosofía. La voy a incorporar a la mía. Bueno, a mis espaldas, amigos, está el guitarrista de Estación Cero para esta pequeña misión que están llevando a cabo en Estados Unidos en estas fechas. Y es hermano de Jairo. Él es Javier Rincón. Así que queremos saludar nuevamente a Javi, que está aquí. Porque, bueno, Camilo Godoy, que lo conocemos bien, porque Camilo ha venido las otras veces con Estación Cero, no ha podido venir. Así que, pues llamaron al, ¿cómo se dice? Al golero. ¿Al golero se dice?
6: Goleador.
0: Javier Rincón. Para que reemplazara a Camilo en esta gira. Y de verdad que... Camilo, hermano, pues no se nota mucha diferencia, ¿verdad?
4: Solo en el pelo.
0: No. No, pero Javier, gracias por estar aquí y bienvenido a EWTN, porque es tu primera vez aquí, ¿no? Así que estamos contentos de que todos estén acá, Javi.
3: No, gracias a ti, gracias por ese trabajo que haces apoyando la música, no solo para... esta banda, sino para muchas. Estaba aquí impresionado ayer viendo la cantidad de música que ha pasado por acá y creo que ha sido también una historia, ¿no? Entonces,
0: sí.
3: Tremendo el trabajo que haces.
0: Gracias, caballero. Muchísimas gracias. Es una bendición, amigos, poder llevarles esta música y especialmente el día de hoy que estamos con Estación Cero y queremos escuchar otra canción. Y bueno, pues, si tú llevas muchos años siguiendo a este grupo colombiano, tú vas a conocer esta canción porque es como un clásico del grupo. Es uno de sus temas de aquellos primeros años. Willy, ¿no? De, no sé, 2005, 2006, por ahí,
2: sí,
0: ¿no?
2: Es como la más viejita de todas.
0: Sí, y esta canción es la que dio título al primer disco.
2: Sí, digamos que es la esencia de la banda. Es como pensar en ese lugar especial al que llegas con un corazón arrepentido. Es bueno, mi eterno destino.
0: Eterno destino, amigos. Estación Cero aquí en Fecha Canción.

0: Ah, qué recuerdos nos trae esta canción, amigos, de Estación Cero. Una canción que salió hace más de 20 años y fue como la chispa que dio inicio a este largo camino que lleva este grupo colombiano evangelizando a través de la música, Mi Eterno Destino. Y bueno, todos nos sudamos la gota gorda en esta canción. Así que
1: bueno, pero hace 20 años tampoco le subió el volumen a la guitarra, entonces.
2: ¿En serio?
1: No, entre eso y que estaba aprendido el afinador. Ay, y bueno, gajes del oficio.
0: Willy, están por acá en Estados Unidos por un par de semanas y de aquí se van para Texas, y todos ustedes que nos escuchan allá en Dallas a través de Radio Guadalupe, un saludo para ustedes, y pues quiero que sepan que el grupo va a estar por allá en estos días.
1: Bueno, mañana.
0: ¿Mañana?
1: Mañana, puntualmente mañana.
0: ¿Tienes la información sobre dónde hora?
1: No tengo la memoria, pero yo te comparto, si quieres, como el flyer donde está la info, en tu WhatsApp.
0: Ok. Entonces,
1: pero va a ser mañana en Dallas, en una comunidad. Va a ser un espacio súper íntimo, muy bonito, muy especial. Vamos a estar compartiendo mensaje, orando y cantando, que es lo más, lo que Dios nos trajo, pues.
0: Y de aquí, bueno, digo, de Dallas se van para Oklahoma City.
1: Sí, vamos para Oklahoma, vamos a estar el próximo sábado en Oklahoma.
0: Ah, muy bien, oye, excelente.
1: Y el lunes, bueno, el lunes vamos a estar de nuevo en la Florida y ya el martes para la casa.
0: ¿Cómo es para ustedes? Nos queda poco tiempo, pero solamente Daniel no está casado. Daniel es soltero, pero los otros están casados con hijos. ¿Cómo es Jairo? No sé, cuéntanos tú, que tienes, ¿qué? Dos hijos ahora, ¿no?
3: Hijas.
0: Dos hijas, ya. ¿Cómo es ser papá y luego pues llevar a cabo esta misión de salir tanto, o sea, por otros lados y estar lejos de la familia? ¿Cómo se balancea esas dos misiones?
3: Sí, mira, yo primero que todo, pura misericordia de Dios para que no nos echen de la casa, ¿no? fíjate que sí es real, ¿sabes? Es real lo que acabo de decir. Por el contrario, es mucha misericordia de Dios por las esposas y compañeras que tenemos en casa, ¿sabes?
0: Sí.
3: Porque pues, digamos que la realidad en casa, asumir todo el reto de las niñas, los niños, el niño, Camilo también tiene un niño y una niña, pues no es fácil, ¿verdad? Sin embargo, a partir de eso, Dios nos ha mostrado y Dios nos ha regalado durante todos estos años justamente eso. Las bendiciones no se dejan de llegar. Y nuestra casa, por el contrario, sigue un adelante de una manera impresionante. Por supuesto que el corazón también se arruga, ¿sabes? Cada despedida, vuelvo en 2 días, vuelvo en 5 días, vuelvo en una semana, papi, un avión, y papi, tú te vas en los aviones que van allá, y así. O sea, son niños pequeños, sí. Y claramente, pues, también uno deja el corazón en la casa. Pero Dios nos regala espacios y amigos como tú, que nos regalan un poquito de carga y un poquito de felicidad, y Dios se encarga de lo demás. Pero bueno, Dios sabe cómo lo ha hecho todo, y sabe que también lo hemos hecho por Él, para Él, y acá estamos.
0: Pues muchísimos saludos y muchas bendiciones para sus familias, para sus esposas que están en casa, manteniendo a flote el hogar durante su ausencia, y para sus hijos, para que Dios los bendiga.
3: Amén.
0: A todos. Y gracias, chicos, por regalarnos esta hora, el día de hoy. Acuérdense, amigos, que si quieren buscar la música de Estación Cero, está disponible por todos lados, así que solamente hay que buscar Estación Cero en tu plataforma favorita. y van a encontrar todas estas canciones y mucho más que pueden escuchar. Y bueno, pues nos da tiempo para una última, ¿ok? ¿Qué tal si vamos para arriba?
1: Vamos para arriba. Vamos para arriba.
0: Una vez más, amigos, Estación Cero, aquí en Fe Hecha Canción. Gracias, chicos, por estar aquí. Que Dios les bendiga en esta misión.
3: Te queremos, Douglas.
0: Gracias. Igualmente, chicos.

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2: Bienvenidos a Solo el amor crea, el programa dedicado a resaltar la belleza, la bondad y la verdad del verdadero evangelio de la vida, esa palabra de Dios que siempre está llena de esperanza y que le da todo el sentido a nuestra vida. Doy un cordial saludo a Jorge Graña, que nos acompaña desde los estudios de Alabama en Estados Unidos, los estudios de Radio Católica Mundial, a la hermana Ofelia, que nos acompaña desde los estudios de NSE en Argentina, y pues un gran saludo a todos nuestros queridos oyentes de habla hispana de Radio Católica Mundial y de NSE Internacional. El 15 de mayo de 2026, el Papa León XIV promulgó la encíclica Magnifica Humanitas sobre la custodia de la persona humana en este tiempo de la inteligencia artificial. León XIV explica el sentido y el origen de su primera encíclica sobre la custodia de la persona humana en la era de la inteligencia artificial, una herramienta que influye en la vida, moldea las decisiones y cambia la forma de combatir la guerra. El pontífice pide liberar a la inteligencia artificial de lógicas que la transforman en instrumento de dominio, exclusión o muerte, e invoca el desarme de las tecnologías para que se pongan al servicio del bien común. Vamos a escuchar especialmente sus palabras en la rueda de prensa que dio con motivo del lanzamiento de la encíclica.
3: Es necesario desarmar a la inteligencia artificial, liberarla de las lógicas que la convierten en un instrumento de dominación, exclusión y muerte. Sé que es una palabra fuerte, pero la he elegido deliberadamente porque este momento requiere palabras capaces de llamar la atención, despertar conciencias y señalar caminos a seguir para la humanidad. La inteligencia artificial ya incide en muchos ámbitos de nuestras vidas y afecta a las decisiones que configuran la convivencia humana. También está cambiando drásticamente la forma en que se libra la guerra. La Iglesia lleva mucho tiempo trabajando por el desarme nuclear, consciente de que todo gran poder técnico puede afectar a la vida de las personas. El desarme nuclear sigue siendo un servicio a la paz y a la dignidad de la familia humana. En un sentido similar, la inteligencia artificial exige ahora ser desarmada. Al igual que la energía nuclear debe estar al servicio de todos y del bien común, las decisiones sobre la tecnología nunca deben separarse de la conciencia y la responsabilidad. No poseemos las respuestas técnicas ni pretendemos desplazar a quienes tienen la experiencia, pero aportamos una sabiduría sobre lo humano que nuestro tiempo actual necesita desesperadamente. Cada persona es única e insustituible, un sujeto libre e inteligente, dotado de conciencia, capaz de buscar a Dios, de servirse mutuamente y de cuidar nuestra casa común. Aprendamos a escucharnos unos a otros, a afrontar con valentía los retos actuales y a cooperar en la construcción de una sociedad más humana y fraterna.
2: A lo largo de este escrito, el Santo Padre hace un recorrido de los fundamentos de la doctrina social de la Iglesia, la igual dignidad de todos los seres humanos, el altísimo valor de los derechos humanos, también de los principios, el bien común, el destino universal de los bienes, la subsidiariedad, la solidaridad, la justicia social y de cómo los diferentes pontífices han ido iluminando aplicándolos a los distintos momentos históricos, desde la Rerum Novarum, en la que León XIII recoge por primera vez en un conjunto doctrinal el pensamiento de la Iglesia sobre el orden social, y los sucesivos y numerosos documentos tanto del mismo León XIII como de los siguientes papas y del Concilio Vaticano II, entre otros la Populorum Progressio, Solicitudo Rei Socialis, Quadragesimo Annus, Labore de Exercens, Centésimos Annus. Caritas in Veritate, Gaudium et Spes, Lumen Gentium, Dignitatis Humanae, el mismo compendio de doctrina social de la Iglesia del Consejo Pontificio Justicia y Paz. Yo recomiendo vivamente leerlo. Ciertamente son una base segura, sólida, inmutable, desde la que debemos partir si queremos un progreso auténtico, un desarrollo integral de la persona. Es un enfoque, el de esta encíclica, que ahora lo vamos a comentar, muy continuador, el de León XIV en este documento, y lo más importante, el Papa va a tocar un tema como es el de la inteligencia artificial, que es muy necesario. Los católicos, y yo diría que el mundo entero, necesitamos luz al respecto. Digo el mundo entero porque el mensaje del Papa es válido para toda la humanidad, ¿no? Poner por encima siempre al hombre y a su dignidad. Y por otra parte, además, sin querer rebajarnos a una postura o una visión natural, Robert Prevost es filósofo, es matemático, es decir, habla también desde su propio conocimiento, experiencia. Es un gran admirador de San Agustín y de León XIII, dos figuras que destacan, entre otras cosas, por algo común, que es su visión sobre el devenir histórico. Son casi profetas, tanto San Agustín como León XIII. Sus escritos siguen vigentes hoy en día, tanto de Civitate Dei, cuando San Agustín dice los dos amores fundan dos ciudades, ¿no? El amor de sí mismo hasta el desprecio de Dios funda la ciudad del mundo, y el amor de Dios hasta el menosprecio de sí, la ciudad de Dios. Y bueno, pues la Libertas Prestantissimus de León XIII sobre el liberalismo, la Humanus Genus sobre la masonería, la misma Rerum Novarum sobre la visión de esas cosas nuevas. Y pues son todos documentos que León XIII no se reprime a la hora de citarlos en sus diversas intervenciones. Y porque necesitamos luz, conocimiento, reflexión sobre las res nove, sobre las cosas nuevas, creo que este programa va a ser muy interesante para todos, tanto por su contenido. Hoy, como he dicho antes, repito, vamos a hablar de la mal llamada inteligencia artificial, como por nuestra invitada de hoy, la hermana Norma Uribe. Hermana Norma, bienvenida.
4: Hola, ¿qué tal? Alegría. Gracias, yo también estoy disfrutando.
2: Bueno, pues una alegría tenerte aquí con nosotros. Voy a presentarte porque quiero que nuestros oyentes te conozcan. La hermana Norma Elena Uribe Memije nació en el estado de Guerrero, en México. Cursó estudios universitarios de Ingeniería Industrial en la Universidad Nacional Autónoma de México, con una especialidad en Administración de Tecnología por la misma universidad. Tiene un doctorado en Ingeniería Industrial y el grado de maestra en Ingeniería de Planeación, División de Estudios de Posgrado, Facultad de Ingeniería, grado también en Ingeniería Financiera, Actividades Académicas de Investigación. Bueno, pues fue responsable del Núcleo para la Innovación Tecnológica de la División de Estudios de Posgrado de la misma Facultad Nacional de México, jefe de la Unidad de Planeación y Sistemas del Centro para la Innovación Tecnológica, estoy resumiendo mucho, fue asesora también de las Naciones Unidas en el Programa para el Desarrollo de Naciones Unidas, técnico en la Dirección General de Planeación de la misma Universidad de México. Actualmente es coordinadora de proyectos de la Fundación Prodein y directora territorial de México como misionera, y son todas tareas que alterna con su labor de docente. Actualmente además está dando cursos online sobre la inteligencia artificial y sus riesgos a distintos grupos de Perú, de Argentina, de España. Cuenta también con una abundante producción científica, técnica, publicaciones e informes en distintas entidades y revistas de carácter científico. Es miembro de la Asociación Latinoamericana de Gestión Tecnológica y de la Asociación Mexicana de Ingeniería de Transportes, y fue galardonada con premios por su labor de investigación, especialmente en el área de gestión tecnológica. Y bueno, pues nos ha parecido una oportunidad poder contar con ella, que aúna a fondo los conocimientos sobre los desafíos del mundo moderno desde una óptica profesional, con su actual experiencia del sentido de la vida contra una cultura que nos arrastra a la muerte, ¿no? Como en cierta manera está queriendo alertarnos León XIV, el Papa, con esta magnífica encíclica. Hermana Norma, antes de comenzar a hablar y desarrollar la entrevista, quiero que escuchemos este audio, que es de un especialista en inteligencia artificial. Él se llama Juan Vargas Martínez, es ingeniero informático con formación en Big Data y analítica de datos. Actualmente trabaja en automatización de procesos con sistemas basados en datos, con algoritmos, como se usa hoy en día en plataformas digitales, para grandes marcas, marcas muy conocidas. Le hemos hecho algunas preguntas y esta ha sido su respuesta. Mana Ofelia, si nos pones el audio.
5: Hola, mi nombre es Juan. Hoy voy a hablar sobre la adicción invisible, ¿vale? Algo que vemos en el día a día y que no nos damos cuenta. Vivimos rodeados de contenido, videos, redes sociales, recomendaciones, todo está a un clic. Pero hay una pregunta que casi nadie se hace. ¿Estamos eligiendo lo que vemos o alguien lo está eligiendo por nosotros? Imagina esto. Llegas a casa, cansado, coges el móvil, solo 5 minutos, abres una red social, TikTok, Instagram, Facebook, cualquier red social. Primer video, algo gracioso. Segundo, algo que te interesa. Tercero, justo sobre algo que buscaste hace días. No es casualidad. El algoritmo ya ha aprendido de ti. Sabe qué te hace parar, qué te emociona, qué te engancha. Y empieza a ajustar lo que ves. Contenido más rápido, más intenso, más personalizado. Sin darte cuenta, han pasado 20 minutos, luego 40, luego una hora. Y aquí ocurre algo importante. Tú crees que estás decidiendo, pero en realidad estás reaccionando. El problema no solo es el algoritmo, es el objetivo con el que está diseñado. Cuando el beneficio depende del tiempo que pasas mirando la pantalla, tu bienestar deja de ser la prioridad. La prioridad es tu atención. Y si no existe un código ético fuerte que limite esto, el sistema es exactamente lo que está diseñado para hacer. Engancharte. No necesita ayudarte, no necesita decir la verdad, solo necesita que te quedes. Ahora imagina otra situación. Empiezas a ver vídeos para mejorar tu vida en YouTube. Al principio todo bien, motivación, hábitos, consejos útiles, pero el algoritmo detecta algo. Te quedas más tiempo en los vídeos más intensos, los que te hacen sentir más, y poco a poco cambia lo que te muestra. Si no haces esto, estás fracasando, la gente como tú no lo consigue, el mundo está en tu contra, no porque sea verdad, sino porque retiene más tu atención. Después de días o semanas, empiezas a creer que eso es la realidad. Te sientes peor, piensas diferente, y no ha sido una decisión consciente, ha sido un proceso. Aquí es donde entra el verdadero problema. No hay un límite ético claro, porque cuando la atención se convierte en dinero, todo lo que capture gana, aunque no sea sano, aunque no sea real. Y ahora añade otra capa más. Algunos de esos contenidos no son personas reales, están generados con inteligencia artificial, imitan voces, caras, opiniones, parecen expertos, pero no lo son, y el sistema los amplifica igual, porque funcionan. Entonces la pregunta ya no es solo ¿qué estás viendo? La pregunta es ¿quién decide lo que ves y con qué intención? Porque cuando algo conoce tus debilidades mejor que tú mismo, deja de ser una herramienta y empieza a ser una influencia.
2: Pues esta opinión, que en realidad es fruto de la experiencia que nos transmite, bueno, este que es de tu tierra, ¿no?
4: Es también mexicano.
2: Claro, es también mexicano, Juan Vargas. Hermana Norma, frente a todo esto que nos ha dicho Juan Vargas, yo no sé si tú nos puedes hacer una especie de definición de cómo funciona la inteligencia artificial.
4: Sí, haré una definición más bien de tipo cualitativo. No vamos a entrar en temas técnicos, creo que por el tipo de programa, sino es más bien una reflexión para la vida y para usar estas herramientas.
6: Pues la inteligencia artificial nos trabaja con entrenamiento, o sea, no es que piense como se podría esperar, dada la palabra inteligencia, sino que es una serie de algoritmos que procesan gran cantidad de datos y que a través de ese procesamiento basado en probabilidad y estadística van recabando inferencia estadística, es decir, van reconociendo patrones y van haciendo conexiones, por ejemplo, en el tema del lenguaje, conexiones entre palabras, para darles un significado, pero es un significado que tiene detrás la memoria que va guardando la máquina para reconocer este patrón, esta palabra, este carácter, se usa en este contexto o asociado a esto. Y son probabilidades de que, ¿cuál es la más alta probabilidad de que esto se relacione con esto? Así es como funciona. O sea, es una correlación estadística y no es un procesamiento. Entonces, cuando nos quedamos usando este tipo de maquinarias, la ventaja que tiene es el procesamiento a una velocidad muy grande, de grandes cantidades, valga la redundancia, de datos. Pero en realidad la máquina no está entendiendo lo que hace, si usamos la palabra entender en el sentido que los humanos lo aplicamos.
2: Porque ¿cuál es la diferencia entre el pensamiento humano y estos algoritmos que nos propone la inteligencia artificial?
6: Pues una diferencia realmente fundamental entre lo que es la inteligencia humana. Recordemos cómo aprende un niño el lenguaje. Por ejemplo, un bebé va creciendo y va escuchando, se van repitiendo palabras, asociándolas a un contexto de experiencia inmediata, a lo que le rodea. Entonces, mediante esa interacción, va desarrollando intuitivamente las reglas de la gramática. Semánticamente va aprendiendo, pero por lo que escucha, pero su cerebro va infiriendo unas reglas. Claro. Cosa que el ordenador sí va haciendo inferencia, pero por asociación estadística.
3: Claro.
6: Es diferente. Entonces, el principal hándicap que tiene la máquina con relación a la mente humana es que el ser humano sí puede aplicar eso que va aprendiendo a diferentes realidades y va haciendo una aplicación de conocimientos, así como se hace la aplicación del conocimiento científico. Es decir, este conocimiento es válido para esto, esto y esto. Claro. La máquina no puede hacer, no puede hacerlo. La prueba está, por ejemplo, en que si le presentas la imagen de un pingüino de cabeza, para la máquina eso no lo puede reconocer. Y el ser humano, aunque sea una imagen tipo caricatura de un pingüino, tú le presentas eso a un niño y te dice, es un pingüino de cabeza.
3: Ya.
6: Lo reconoce, sí. El cerebro hace la corrección de la figura y la máquina no lo puede hacer actualmente. Y es muy difícil, de acuerdo a algunos patrones de filosofía y de ciencias neuronales, que pueda hacer esa corrección a largo plazo. ¿Por qué? Porque se parte de una idea que varios críticos consideran errónea, que es disociar la mente del cuerpo. O sea, la inteligencia humana está asociada a un cuerpo y eso lo hace una inteligencia intuitiva, que muchos fundamentan esa inteligencia intuitiva en las emociones, es decir, tiene su razón de ser en las emociones y es capaz de la empatía, o sea que a la máquina no, aunque se diseñen algoritmos de acompañamiento.
3: Claro, no, no, por supuesto, hay una gran diferencia, ¿no? Mientras la máquina trabaja con un ensayo de error, y bueno, pues desde ahí puede ir como mejorando, ¿no? Sin embargo, no es como la inteligencia humana que es capaz hasta de comprender ese error, ¿no? Y de aprender de esa experiencia.
6: En ese sentido hay una parábola, una analogía, y se llama de la habitación china, si metes a una persona de habla inglesa, cuya lengua materna sea el inglés, y le das en su lengua materna toda una serie de reglas para confeccionar ideogramas chinos, esa persona empieza a confeccionar ideogramas, inclusive a combinarlos, y genera una salida, unos outputs, que una persona que habla chino con fluidez los puede reconocer, los puede leer. Pero la persona que está diseñando eso no lo sabe, no sabe qué dicen. Igual la máquina, o sea, puede dar salidas del lenguaje humano, pero no comprende lo que está haciendo. Y eso es fundamental para entender en qué consiste la inteligencia artificial y cuál es la diferencia. Además, si hacemos referencia, yo no sé si tú has oído hablar de Gödel, el teorema de incompletitud, que dice que los sistemas formales, los sistemas matemáticos a los que usan algoritmos lógicos, no tiene para los sistemas formales la complementariedad dentro de sí mismo. Siempre va a recurrir a un sistema externo. Entonces, por ejemplo, la paradoja de Pinocho. Pinocho le crecía la nariz cuando decía mentiras, ¿no? Entonces, si Pinocho dice, me va a crecer la nariz, si le crece, Pinocho le está diciendo una verdad, le ha crecido la nariz, pero no tendría por qué crecerle puesto que no ha dicho una mentira. Esa paradoja es la que tienen los sistemas formales cuando buscan su fundamentación dentro de sí mismo.
3: Claro.
6: Y ese es un argumento, está demostrado ese teorema, es un argumento por el cual se afirma que la inteligencia artificial no puede simular la mente humana.
3: Pero de que tampoco puede llegar a reflexionar, ¿no? A flexionar sobre sí misma para mirarse, para comprenderse, para aprenderse en el sentido filosófico de la palabra.
6: Porque no tiene la conciencia.
3: Claro.
6: Y la conciencia es lo que te da todos los parámetros de la moral. Entonces, es totalmente amoral. Y si hablamos de que se entrena por el procesamiento de Big Data, es decir, usa los datos de los que están, de toda la información que está en los sistemas mediáticos contemporáneos, la cultura que se maneja en esos sistemas son de valores que no son precisamente cristianos.
3: Claro.
6: Y no se hace una selección de esa información. Entonces, vamos a decirlo como se usa el término en México, agarra parejo. Es decir, de todo tipo. Y si con eso de todo tipo forma los criterios, Claro. Pues está asimilando y reproduciendo un montón de sesgos. De sesgos de todo tipo. Desde sesgos morales hasta sesgos de prejuicios, de temas de pues dejarse llevar por una minoría o al contrario, de discriminar a alguien, ese tipo de cosas
3: pasa. Que es lo que el Santo Padre está denunciando, porque es un gran peligro, ¿no? Hacemos este paréntesis porque luego lo trataremos más en profundidad, porque el Santo Padre en este primer mensaje que lanzó cuando promulga la encíclica lo compara a una especie de bomba nuclear, ¿no? Pero a nivel de tecnología ya y de que esto ya puede llegar a grandes masas, a todo el mundo, porque ya hablamos de algo que es mundial y que puede llegar a graves prejuicios y peligros, sobre todo, para toda la humanidad, ¿no?
6: Sí, entonces, así es. Sí.
3: Vamos, entonces, quería preguntarte, hermana Norma, ¿cuáles son las... porque, claro, uno puede pensar, bueno, todos son desventajas. Hoy en día, cuando hablamos de las desventajas de la inteligencia artificial, se nos puede llegar a tachar de paranoicos o de conspiranoicos, porque, claro, estamos todos en contra de un desarrollo técnico que no es esa la postura, ¿no? La postura del Santo Padre siempre es poner al hombre por encima. Pero, ¿cuáles son las reales ventajas y desventajas de la inteligencia artificial?
6: Bueno, primero quiero comentar que por mi formación yo apoyo la tecnología y claro, considero la tecnología una herramienta que nos sirve, pero hay que contextualizarla y poner un marco para que realmente sea útil en el sentido más profundo del término, ese desarrollo integral. Uh-huh. Entonces, la inteligencia artificial estrecha, es que hay una clasificación que se llama generativa y estrecha. La estrecha es aquella que ha sido entrenada para realizar actividades o habilidades específicas. Sirve para contabilidad y solo para contabilidad. O sirve para jugar ajedrez y jugando ajedrez puede ganarle, y lo ha hecho, a campeones mundiales. Pero sabe hacer eso y nada más que eso. Si la sacas de ese contexto ya no la puedes aplicar. Entonces, tiene grandes ventajas en cuanto se está basada en el desarrollo también tecnológico de las computadoras. A mayor procesamiento, pues mayor velocidad. Y esto hace que sea mucho más rápida que el ser humano en procesar a velocidades fantásticas gran cantidad de datos, lo que se llama Big Data. Y con eso reconocer patrones. Por eso se usa, es muy útil en diagnósticos por imágenes para el tema de salud. O sea, reconoce patrones, lo que se llama diagnóstico por imágenes, y lo hace de una manera muy rápida y bastante exacta. Pero no puede de ahí inferir una enfermedad, hacer un diagnóstico clínico, porque los médicos trabajan con lo que se llama abducción. Es decir, a través de datos que el paciente le va comentando, que a veces pueden ser como casuales, como algo circunstancial, y el médico toma nota de eso y saca una hipótesis de trabajo que después, mediante análisis clínicos y otro tipo de herramientas, pues corrobora. También la máquina se basa en patrones de la campana de Gauss, de la distribución normal, lo que están en el grueso. Y lo que está, enfermedades atípicas, o que están en las colas de la distribución normal, digamos en los extremos, al ser poco conocidas, la máquina no es capaz, no ha sido capaz de inferir que esta persona tiene una enfermedad de Crohn o tiene una enfermedad autoinmune, porque eso es poco frecuente en los casos que se le presentan.
3: No son los patrones estándar, ¿no?
6: No son el grueso de los datos, ¿sí? Y entonces ahí tiene una desventaja. Sin embargo, también ocurre, y eso es que puede para historias clínicas procesar bastante información y es de gran ayuda, ¿no? También tiene una mayor precisión a la hora de elaborar en laboratorios químicos, elaborar fármacos o todo eso, y lo hace con una exactitud que a veces el ser humano no lo puede hacer, ¿no? Entonces, tiene ventajas y para eso hay que usarla. Pero estamos hablando siempre de lo que es inteligencia artificial estrecha. ¿Sí? Estrecha es decir que tiene una aplicación muy específica. Y es ahora, hoy por hoy, lo que más éxito ha tenido.
3: Que es para, digamos, obtener un resultado a partir de unos datos y es algo concreto, ¿no?
6: Solo para eso sirve, ¿sí? Y esto me recuerda que, bueno, la inteligencia artificial hasta la fecha ha tenido como tres inviernos tecnológicos. Pues su primer surgimiento, en los años 50, 60, prometía mucho, pero lo que se concretizó no fue tanto como se prometió, porque el desarrollo tecnológico de las máquinas, de las computadoras, entonces no acompañaba. Después hubo, ahí cayó en un invierno, se denomina, y después hubo otro boom por ahí por los años 90 en que otra vez volvió a surgir la inteligencia artificial y se dijo, no, sí, ahora sí vamos a poder en pocos meses hacer el equivalente al procesamiento de la inteligencia humana, ¿no? Pero bueno, se volvió a quedar corta. O sea, en ese entonces, en los 90, fue todo el tema de redes neuronales, consulta de expertos, los métodos Delphi, y otra serie de cosas que se fueron traduciendo en algoritmos y que procesaban eso rápidamente. Pero se volvió a quedar corta con relación a lo que prometían. Ahí ha habido como una especie, ahora estamos en un tercer boom, a una especie como de burbuja de un acompañamiento financiero muy fuerte. O sea, se dan como unas promesas llenas de esperanza, llenas de éxitos que se van a lograr, y esas promesas generan una inversión muy fuerte, porque además es muy intensiva en capital ese tipo de tecnología, una inversión muy fuerte, y luego pues no se logra tanto como se habían hecho las ilusiones o las promesas, ¿no? Y se van quedando frenados o desilusionados los inversores, ¿no?
7: Sí, porque el ser humano está lleno de contingencias en su vida diaria, entonces es muy difícil que, a ver, la tecnología siempre puede ayudar, ¿no? Como de hecho lo viene haciendo, y tú, como bien dices, tú no te opones a eso, ¿no? Porque de hecho lo has estudiado y lo has promovido. Pero ciertamente la tecnología no llega a contar con todas las contingencias con las que a las que está expuesta la vida del ser humano, ¿no?
6: O sea, y simplemente todo el desarrollo cuantitativo, que es lo que hace la máquina, no se compara con un crecimiento cualitativo.
7: Claro.
6: Entonces son diferencias abismales, ¿sí? Se puede hacer más de lo mismo. Es más, las creatividades de las máquinas son una extrapolación.
7: Claro.
6: Es decir, de todos sus datos que procesa, hace una extrapolación, pero en lo mismo que ya aconteció.
7: Claro.
6: En cambio, el pensamiento humano es creativo.
7: Así, o sea, es, sí.
6: Es muy prospectivo para la generación de nuevos futuros. Uh-huh. Es decir, prospectivo es que se plantea un futuro nuevo, no una proyección lineal. Que eso es la diferencia, por lo menos hasta la fecha, ¿no?
7: Sí, sí. Hermana Norma, estamos ya casi a la hora de la pausa, quería

0: Tomar conciencia de que sí, así que no se puede hacer con esto. ¿Y para qué? Sí me puede ayudar y que otras cosas no. Y si se las pido, como un acompañamiento emocional, pues me voy a meter en un problema, ¿no?
1: Así es. Pues vamos a la pausa, hermana Ofelia, y seguimos con el programa de Solo el Amor Crea.
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Para los que se incorporan a nuestra programación, bienvenidos, llegan en buen momento. Estamos en Solo el Amor Crea, hablando de la mal llamada inteligencia artificial, con la hermana Norma Uribe. Ella es licenciada en Ingeniería Industrial, maestría en Planeación, especialidad en Gestión de Innovación Tecnológica y es además profesora de la FE, es misionera. Antes de continuar, que nos quedamos pendiente a hablar de los fallos de la inteligencia artificial, hermana Norma, hablábamos con la hermana Norma durante la pausa, porque ya yo recuerdo que durante la pandemia se empezó a manejar la idea, que casi se propuso como una necesidad, ¿no?, de robots de acompañamiento. Antes de la pandemia a todos nos parecía una idea, yo diría, nefasta, ¿no?, aberrante. ¿Cómo podemos llegar a pensar en que un robot acompaña a una persona que está sola, a una persona mayor? Y todos veíamos en cierta manera la necedad, ¿no?, de esa aberración que se nos proponía, pero digamos que el tiempo nos va demostrando que los paradigmas van cambiando y ya hay un sector de la población importante que hasta apoyaría esa idea, ¿no? Lo mismo que muchos otros paradigmas que han ido cambiando, que son esenciales.

0: ¿no? Yo diría, inclusive, por ejemplo, recuerdo al padre Molina cuando predicaba acerca de cómo en los pueblos iba cambiando, pues que la gente cuando veía un beso en el cine, pues no iba, ¿no? Porque decía, pues esto es algo ya inmoral. Y bueno, pues luego nos hemos acostumbrando. Hoy en día, por ejemplo, los que vivimos en países donde el aborto, por ejemplo, ya es legal, pues parecería que toda la gente se ha acostumbrado a algo que es tan aberrante, ¿no? Y qué miedo que nos acostumbremos ahora a la idea de que un robot pueda suplir el acompañamiento de una persona. Magdalena.
1: Sí, a ver, hace mucho tiempo, o no tanto, pero sí, existía, se generó un libro, se publicó un libro que se llama La estructura de las revoluciones científicas de Thomas Kuhn. Ahí explicaba cómo se daba este proceso
0: Sí.
1: del cambio de paradigma, lo explicaba en el contexto de la ciencia, ¿no? Entonces, está una idea dominante, un teorema que es aceptado por la comunidad científica, pero empiezan a aparecer algunas discontinuidades o cosas fenómenos inexplicables con ese teorema, digamos en la periferia de algunos áreas de conocimiento, ¿no? Entonces, como se van presentando cada vez más discontinuidades o inconsecuencias con relación a ese teorema vigente, pues se empiezan a generar investigaciones y se va descubriendo que hay otra área de ese mismo conocimiento, de esa misma especialidad, que ya no se comprende con el paradigma vigente. Entonces se llega a nuevos descubrimientos científicos mediante estudios profundos, bien estipulados, y surge, por ejemplo, de la teoría de la gravedad, ¿no? De la ley de la gravedad, pues una ley, pasa a la teoría de la relatividad. ¿Por qué? Porque ya no había inconsistencias y que además esa teoría de la relatividad, cuando la estableció Einstein en su 1920, pues era como algo casi profético, que después con los avances de los telescopios y de los viajes espaciales se comprobó que era verdad. Estamos hablando del tema de la ciencia, pero hay una cuestión que se llama ingeniería social,
0: Sí.
1: que se pueden acelerar de una manera artificial mediante la publicidad, los valores de las opiniones dominantes, los valores de la cultura, los valores compartidos. Eso se llama ingeniería social. Y eso es lo que está ocurriendo cada vez de una manera más masificada. Aunque la gente no se dé cuenta, esto que nos hablaba Juan al principio, ¿no?
0: Sí.
1: De que quién está decidiendo, o solamente está siendo tú manipulado por tus emociones. Pues eso ocurre mucho. En la pandemia, antes de la pandemia, la gente tenía una serie de valores que priorizaba, vamos a decir, lo humano.
0: Sí.
1: En la pandemia, no es que se dejara de considerar lo humano, pero empezaron a darse una serie de bombardeos de información, manipulando emociones como el pánico, ya no solo el miedo, era el pánico
0: La
1: y el
0: inseguridad.
1: miedo a la muerte, que son unos de los
0: Sí.
1: miedos más fuertes que existen,
0: Sí.
1: para que la gente empezara a, vamos a decir, a ser vulnerable en
0: Sí.
1: sus valores tradicionales, en sus creencias, inclusive de fe.
0: Sí.
1: Y ya no ve, después de ese parteaguas,
0: Sí.
1: de esa frontera, ya no ve de las cosas de la misma manera. Inclusive antes, personas que iban a misa a diario, pues se acostumbraron a verlos desde el sofá.
0: Sí.
1: Y después de que pasó la pandemia y que pueden ir a misa, ya no van. Dices, pero no tiene sentido para ti recibir los sacramentos. Sí, pero eso ya los domingos, si es que va. Entonces cambian de una manera muy
0: Acelerada
1: acelerada
0: y
1: y muy
0: profunda, además.
1: profunda eso
0: Sí.
1: que antes para ellos era parte de su vida. Y si no nos damos cuenta, nos vamos a ir dejando transformar
0: Sí.
1: sin decidir. Que ese es el problema de la inteligencia artificial. No que nos supla en la inteligencia, no lo va a suplir. Por lo menos no en un periodo de varios siglos, a lo que
0: Sí.
1: entiendo. Pero sí que nosotros nos vamos a ir adaptando a un cierto tipo de inteligencia manifestado por la máquina.
0: Sí.
1: Entonces, nos va a liberar en tiempo, en algunas tareas repetitivas, pero nos va a establecer nuevos límites. Y entonces, en lugar de desarrollar nuestra creatividad
0: Sí.
1: o valores sociales compartidos para configurar una comunidad, nos vamos aislando, que lo vemos, se reúnen personas, ¿sabes? Comentando en un parque para conversar, bueno, se reúnen, pero no es para conversar,
0: Sí,
1: cada uno está con su
0: con su
1: móvil.
0: móvil.
1: Entonces, ¿para qué se reúnen? O sea, ese tipo de cosas que antes nos parecían caricatura,
0: sí,
1: ahora es cotidiano.
0: Uh-huh.
1: Sí, o ves a unas personas en torno a una mesa para almorzar juntos, para comer juntos, cenar juntos, y está cada uno con su móvil.
0: Sí.
1: Ya las familias no hacen vida familiar.
0: No.
1: Uh-huh. Entonces, esto va creando un cambio de conducta que puede enajenar a las personas.
0: Que es lo que denunciaba también el Papa Francisco cuando hablaba de la tecnocracia, ¿no? Es decir, el imperio de la tecnología sobre la persona, ¿no? Que en el fondo es lo que...
1: Y crea unas brechas, porque las personas que no manipulan la tecnología van
0: aisladas,
1: quedando atrás.
0: Aisladas.
1: Y la cultura del descarte. Es decir, ya... Si una persona de la tercera edad no sabe, para sus citas médicas, hacerlo a través del teléfono móvil, de internet, pues muchas veces pierde las citas médicas,
0: ¿no? Así es, sí. Los bancos, el pago de los impuestos.
1: Sí, y a veces ellos se sienten aislados, se sienten impotentes.
0: Hermana Norma, bueno, junto a esto también está el tema de la dependencia que nos crea, ¿no?
1: Sí.
0: Porque es grande. Estaba viendo el otro día lo que tú dices, ¿no? Un cómics, que antes nos parecía un cómics, pero hoy en día ya es una realidad, de un niño que le pregunta a su padre, papá, en el colegio nosotros estudiamos con la tablet, con el iPod, con el smartphone, con la pantalla digital. ¿Tú en tu época con qué estudiaban? Y el padre le dijo, pues con la cabeza, ¿no? Sí, en mi época usábamos el cerebro y pensábamos, ¿no? Pero corremos el riesgo de que de terminar siendo más bien dependientes, más de que, en lugar de poner la tecnología a nuestro servicio, de que nosotros estemos ya al servicio de esa tecnología, ¿no?
1: Sí, hay algo llamativo. Por ejemplo, ahora está muy en boga el usar el gimnasio.
0: Sí.
1: Para estar mejor de salud, desarrollar los músculos, tener condición física, una vida sana. Y todo el mundo acepta que para ir al gimnasio hay que esforzarse, tener una disciplina, levantarse a una determinada hora para poder ir antes del trabajo o a la hora del almuerzo, lo que sea, de la comida.
0: Uh-huh.
1: Pero entienden y pagan el precio, no solo del gimnasio, sino del esfuerzo, de que si no duele no hay mejora, uh-huh, y todo eso, y lo entienden y lo aceptan. Inclusive una dieta balanceada, sana.
0: A nivel físico, sí.
1: Sí. Pero a nivel mental, si alguien le dijera, mira, tienes que estudiar, tienes que repasar, tienes que esforzarte, tienes que hacer los cálculos matemáticos mentalmente, tienes que hacer la composición de literatura, pues tú...
0: Sí, aprender de memoria determinados lugares. Y
1: aprender la conjugación de los verbos,
0: sí,
1: las tablas de multiplicar de memoria. Te mirarían como alguien atrasadísimo.
0: Sí.
1: Pero no entienden que eso es parte de desarrollar el músculo que se llama cerebro. Entonces, ¿qué pasa ahora? Que se ha dejado de leer y la lectura desarrolla la capacidad de pensar.
0: Claro.
1: Entonces el pensamiento crítico ya está extinguiéndose.
0: El pensamiento crítico, la imaginación, el estimular la memoria, el pensamiento analítico, es decir, un montón de facultades que vamos perdiendo.
1: Simplemente diccionarios, el vocabulario se ha reducido al mínimo.
0: Sí.
1: Y la capacidad de atención y de concentración es el principal problema que tenemos en los colegios.
0: Así es.
1: O sea, después de la pandemia, cuando los niños regresaron, se les daba clase por vía
0: online,
1: pero después no podías tener a los niños en aula. No eran capaces, más manifestaban esos problemas de adicción y algunos tenían un comportamiento, no se podían estar sentados, no había forma de mantener una disciplina,
0: uh-huh,
1: un tiempo mínimo para que el alumno se pudiera enterar del tema. Y eso se sigue manifestando, a pesar de que ya tiene varios años que se superó lo de la pandemia, pero ya los chicos no tienen, como todo es imagen, y saltar, sí, de una imagen a otra, no son capaces de deducir unas consecuencias, premisa uno, premisa dos,
0: bueno.
1: Y
0: un resultado, ¿no?
1: No lo pueden hacer.
0: No, no duran ni siquiera más que un vídeo de TikTok si es que lo logran 5 segundos de un vídeo de TikTok. Es decir, me comentaba una persona, dice, es que los jóvenes, ella lleva un grupo de jóvenes y me decía, bueno, pues antes pues aguantaban hacer un cineforum de 1 hora y media, ver una película, ¿no? Pero es que ahora, luego pues dijimos, bueno, pues una serie de 45 minutos porque más no van a aguantar. Pero es que ahora no aguantan ni siquiera los 10 segundos de un TikTok.
1: No.
0: Es decir, la capacidad de atención se ha reducido notablemente Nos estamos dejando llevar por esta tecnología, pero esta tecnología no es perfecta, tiene fallos. ¿Qué fallos tiene esta tecnología?
1: Pues habrá
0: por
1: que
0: poner
1: preguntar,
0: algún ejemplo.
1: habrá que preguntar, a ver, primero, ¿a quién
0: Sí,
1: sirve?
0: ¿a quién sirve?
1: Sí, ¿cuáles son sus intereses?
0: Sí,
1: Porque, a ver, partamos de la idea de que dijimos al principio de que es intensiva en capital, requiere grandes inversiones. Actualmente, el desarrollo de la inteligencia artificial, la tecnología para desarrollarla, no depende de estados, no está.
0: No. Bueno, los estados ya no son soberanos. Primero empecemos por ahí. Pero
1: bueno, ese es un tema de geopolítica muy fuerte, pero es verdad.
0: Pero sí.
1: Es verdad.
0: Sí,
1: entonces,
0: sí.
1: son empresas muy grandes y son muy localizadas en Estados Unidos y en China, ¿sí? Pero son pocas empresas que tienen una gran propiedad intelectual sobre estos desarrollos tecnológicos.
0: Sí.
1: Entonces, es una de las cosas también que comentaba el Papa. Este bien, este desarrollo debería de ser un bien común.
0: Claro.
1: Pero no lo es.
0: No, sí.
1: Y además no está al alcance de todos. O sea, si tú quieres contratar una aplicación, está la aplicación gratuita, ¿sí? Pero esa aplicación gratuita es elemental. Si quieres un poquito más de herramientas, tienes que pagar. Y si necesitas, por razón de tu trabajo, de tus estudios, lo que sea, algunas herramientas un poco más sofisticadas, pues tienes que pagar una tasa mayor. Entonces, eso ahora. Pero conforme se va a ir desarrollando a mayores aplicaciones o a más generalizadas capacidades, pues más costo. ¿Y a quién? A los dueños de esa tecnología. Pero vamos a ver, esa tecnología además está siendo, los algoritmos operan como caja negra. Mira, esto que voy a decir puede resultar aterrador, pero ni siquiera los diseñadores, una vez que ponen en marcha los algoritmos, saben cómo funcionan, porque están diseñados para buscar atajos. Y ellos mismos, a la hora de recibir los resultados, no saben cómo los consiguió. Entonces, para el tema de responsabilidades, dificilísimo. Ahora, si tomamos en cuenta que ahora, hoy por hoy, están funcionando aplicaciones en juzgados como jueces, es decir, inteligencia artificial que tienen funciones de juez, ¿en base a qué algoritmos, a qué parámetros, a qué criterios
0: tremendo.
1: Están dando las decisiones? O sea, que
0: ¿y eso se está dando?
1: Se está dando, uy, ya. O sea, debido al atasco que existe en los casos, para,
0: sí.
1: Bueno, pues están apoyándose en inteligencia artificial para que dictamine sentencias. Pero no es transparente qué criterios usaron para dar esas sentencias. Entonces, no se sabe si hay inocentes que están siendo castigados con sentencias injustas. O sea, es un problema hoy por hoy. Pero además, más grave todavía, no hay marcos éticos universales. O sea, el de la Unión Europea es uno de los marcos normativos, digamos, más elaborados, y esto recién se aplicó 2025 y parte de 2026, que se basan sus criterios en el peligro de usar tales o cuales aplicaciones de inteligencia artificial.
0: Sí.
1: Pero más allá de eso, no regula los criterios para desarrollar algoritmos, los criterios para hacer general y que todo el mundo tenga acceso. Eso no lo marca. O sea, respetan a las empresas. Me enteré recién de que Milei en Argentina ha hecho un decreto para dar reconocimiento legal, que tengan personería jurídica, entidades de solamente inteligencia artificial. Entonces, ¿quién tiene la responsabilidad?
0: Claro.
1: Si esa entidad comete algún fraude, hay algún de los errores que vamos a mencionar ahora,
0: sí.
1: ¿A quién castigas?
0: ¿A quién acudimos? Claro, ¿quién es el imputable en este caso?
1: Sí, acuérdense que el sujeto de responsabilidad es el que es imputable.
0: Porque
1: ¿quién tiene la responsabilidad?
0: Me he enterado de noticias que son muy trágicas, ¿no?
1: Sí, graves, así ocurren varios casos, ¿sí?
0: Sí.
1: Está el caso de Adam Reins, en Ohio, un adolescente de 16 años que utilizó el chat GPT para tareas escolares, pero terminó confiándole sus ansiedades y ha habido casos de suicidios. No es este el de Adam, pero hay otros en que por esa dependencia emocional se han suicidado.
0: ¿Y quién es el responsable ahí? Porque si ha sido
1: o sea,
0: TPG...
1: han demandado a la empresa, pero todavía no se han dictaminado los resultados. ¿Sí? A profesionales de derecho, un despacho de derecho que usó inteligencia artificial para que elaborara, defendiera un caso, la máquina arrojó resultados que los abogados sin más presentaron al juzgado y perdieron el caso. ¿Por qué? Porque la máquina alucinó, este es el término técnico que se dice, que cometió errores.
0: ¿Alucinar?
1: Se inventó unas leyes ya que no existían. O sea, alucinar significa, en el término de la inteligencia artificial, que se ha cometido errores. La máquina se ha ido a hacer cosas que no tienen nada que ver con la realidad. Entonces se inventó unas leyes que no existían y no revisaron los abogados de este despacho los resultados y bueno,
0: entonces, perdieron. Esto es cómico, pero es trágico al mismo tiempo.
1: Lo que la epidemia que está ocurriendo ahora con las noticias falsas, es decir,
0: con las
1: los vídeos falsos, está, los deepfakes. O sea,
0: al final no distingues lo que es verdadero de lo...
1: Para una persona común no sabe si esa noticia es verdadera o no. Tú puedes entrar a YouTube y pregúntale de noticias falsas y tú ves personajes célebres diciendo cosas que dices, ¿cómo pudo haber dicho esto? Al mismo Papa le han hecho cosas que dices, ¿pero cómo está diciendo eso? Y no, uno no es capaz de distinguir. Después ya vas desarrollando un poco la habilidad y lo vas reconociendo, pero es muy difícil.
0: Esa intuición propia del ser humano, ¿no? Que te dice aquí, pero pues claro, no. Es muy difícil, ¿eh? Porque esa, yo he visto cosas que... realmente no es fácil y realmente derrumba el orden social, porque una sociedad que no está basada en la verdad
1: pierdes la confianza.
0: Claro,
1: es la base. Minar la confianza, ya no puedes después establecer relaciones con las personas.
0: Claro, exactamente.
1: Entonces, esto es muy dramático. O sea, tiene consecuencias muy serias. ¿Sí? Luego también está en la conducción automatizada, que se pensaba que era solución...
0: Los coches.
1: Sí, la solución para evitar accidentes. Bueno, actualmente...
0: Que los han puesto en funcionamiento, de hecho.
1: Sí, en la ciudad de Austin, Texas, por ejemplo, está muy generalizado.
0: Sí.
1: Los taxis aquí en España van a venir en octubre de este año.
0: ¿Y cuál es el resultado?
1: Que la tasa de accidentes es muy alta. ¿Por qué? Porque volvemos al tema de entrenamiento. Son... los conductores automatizados aprenden del entrenamiento, pero las circunstancias son imprevistas, son muy muy muy graves a la hora de conducir, son muy variadas. Entonces han ocurrido cosas, se basan en mapas, por ejemplo, los mapas, pero resulta que van ocurriendo cosas a lo largo del día a día. Tú misma te puedes dar cuenta. Cuando si usas para conducir el Waze, la aplicación Waze o el Google Maps, resulta que hay una calle que está cerrada por mantenimiento. Y como los conductores no retroalimenten la máquina para decir ahora mismo está pasando o hay un accidente en tal kilómetro de la autovía tal, como no, tú, si eso no está retroalimentado, tú puedes seguir conduciendo y no te lo dice la máquina. O sea, esas cuestiones en tiempo real no están ocurriendo. Se espera que ocurra, valga la expresión, que con el 6G, ahorita el 5G, y no está generalizado el 5G, la tecnología solo en las grandes ciudades, en algunas grandes ciudades, pero con el 6G se espera que el tiempo de latencia y la detección de todas estas cosas sea más en tiempo real. Pero
0: claro,
1: todavía no existe, es decir, está en proceso de desarrollo.
0: Sí, bueno, nos quedan 2 minutos. Yo creo que esto da para otro programa, hermana Norma, porque realmente yo quisiera que en un siguiente programa nos puedas hablar un poco acerca de esta dependencia, de quién estamos dependiendo, ¿no? De quiénes. Sí, en muchos sectores preocupa también el desempleo, que no hemos hablado hasta qué puntos, ¿no? ¿Cuál es el límite en general?
1: El tema de desempleo es algo que viene, ese sí, muy fuerte y que tiene unos campos de acción muy amplios, así que podríamos tratarlos.
0: Que sigamos con este tema.
1: Además de la libertad.
0: Luego el tema de la sostenibilidad, que me adelantaste tú algo, y a ver hasta qué punto realmente tanto que estamos predicando a nivel de tantas organizaciones ecológicas, creo que no es tan coherente, ¿no? con lo que nos vienen planteando desde otros paradigmas. Y bueno, me preocupa muchísimo el tema de la ética, ¿no? El que una máquina sea la que nos dice lo que está bien, lo que está mal, quién está detrás.
1: Sí.
0: Entonces, pues yo te invito a un siguiente programa, creo que nuestros oyentes lo van a agradecer.
1: Pero encantada.
0: Quisiera ser, con todo esto sí que es verdad que hay detrás un gran proyecto, ¿no? De llevar a la humanidad esto del transhumanismo, que también me gustaría que toquemos. El tema es muy amplio porque, claro, es tocar al hombre, ¿no? En su más íntima esfera, que es la inteligencia, la voluntad, ¿no? Pero esa personalidad que la máquina no puede. Quería terminar con una frase de Benedicto XVI sobre este hombre nuevo que queremos recrear, ¿no? Desde la inteligencia artificial, pero él se anticipa, este hombre nuevo ya está recreado en Cristo y en la Virgen María. El día de la Asunción de la Virgen María a los cielos, en el año 1993, Benedicto XVI nos recuerda tres conceptos capitales que se mencionan en la Asunción: María, cielo y cuerpo. Y nos dice: María es el ser humano que se nos ha adelantado plenamente y que por ello es para nosotros un foco de esperanza. Los intentos que se han hecho en los últimos 200 años para crear un hombre nuevo y en él establecer con él una tierra nueva nos han llevado a consecuencias catastróficas. Nosotros somos incapaces de hacer eso, pero Dios sí lo puede, lo hace y nos enseña la manera de prepararnos para el encuentro con él. Bueno, pues yo invito a todos nuestros oyentes a escuchar el próximo programa sobre inteligencia artificial con la hermana Norma Uribe, de la cual estamos muy agradecidos, y a confiar mucho toda esta situación a nivel mundial a la Virgen María, la que realmente puede recrear al hombre nuevo. Muchas gracias, un saludo a Jorge Graña, un saludo a la hermana Ofelia, a todos nuestros queridos oyentes, y hasta el próximo programa, si Dios quiere.

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8: Vamos al dolor y la oración del Papa León XIV, por las hermanas y hermanos venezolanos afectados por los recientes terremotos que provocaron numerosas víctimas y heridos. Juntos oremos al Señor por el eterno descanso de los fallecidos, por sus familiares, a quienes han sido golpeados por esta tragedia y por cuantos trabajan con generosidad en las labores de búsqueda y de asistencia.
9: Dios Padre de bondad y consuelo, acudimos a ti con el corazón lleno de dolor por todos nuestros hermanos y hermanas venezolanos que han sufrido las consecuencias de los terremotos. Recibe en tu misericordia a quienes han perdido la vida y concede el descanso eterno a sus almas. Fortalece a las familias que lloran a sus seres queridos y dales el consuelo que solo tú puedes ofrecer. Mira con amor a quienes han perdido sus hogares, sus bienes y la seguridad de sus vidas. Sé refugio para los desplazados, fortaleza para los rescatistas, sabiduría para las autoridades y generosidad para quienes brindan ayuda. Por la intercesión de la Santísima Virgen, Santa María de Coromoto, protege a todos los afectados, fortalece su fe y acompáñalos en el camino de la reconstrucción y la esperanza. Por Jesucristo nuestro Señor. Amén.
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En el nombre del Padre, y del Hijo, y del Espíritu Santo. El Señor que nos llama a la conversión esté con todos ustedes. Hermanos y hermanas, somos pecadores necesitados de la misericordia divina. Humildemente preparémonos para este sagrado encuentro en la Eucaristía. Yo confieso ante Dios Todopoderoso y ante ustedes, hermanos, que he pecado mucho de pensamiento, palabra, obra y omisión. Por mi culpa, por mi culpa, por mi gran culpa. Por eso ruego a Santa María, siempre Virgen, a los ángeles, a los santos y a ustedes, hermanos, que intercedan por mí ante Dios nuestro Señor. Dios Todopoderoso, tenga misericordia de nosotros, perdone nuestros pecados y nos lleve a la vida eterna. Amén.

0: Oramos por toda la familia radial de Radio Santísimo Sacramento y aquellos que nos escuchan por Radio Católica Mundial. Por las intenciones de la familia Lemos, oramos, familia Contreras Lua, José Eduardo Abello, por su salud, y por el eterno descanso de Josefina Mendoza y Alfonso Contreras. Oremos. Señor Dios nuestro, que la alianza instituida por Cristo de entre todas las naciones continúas formándote un pueblo, que tu Espíritu Santo congregue en la unidad, para que tu Iglesia, fiel a la misión que le confiaste, camine siempre con la familia humana, para que sea fermento y alma de la sociedad, de tal modo que sea renovada en Cristo y transformada en familia tuya. Él que vive reina contigo en la unidad del Espíritu Santo y es Dios por los siglos de los siglos.
1: Del libro del profeta Miqueas. Señor Dios nuestro, pastorea a tu pueblo con tu cayado, al rebaño de tu heredad, que vive solitario entre malezas y matorrales silvestres. Pastarán en Basán y en Galaad, como en los días de antaño, cuando salimos de Egipto y nos mostrabas tus prodigios. ¿Qué Dios hay como tú, que quitas la iniquidad y pasas por alto la rebeldía de los sobrevivientes de Israel? No mantendrás por siempre tu cólera, pues te complaces en ser misericordioso. Volverás a compadecerte de nosotros, aplastarás con tus pies nuestras iniquidades, arrojarás a lo hondo del mar nuestros delitos. Serás fiel con Jacob y compasivo con Abraham, como juraste a nuestros padres en tiempos remotos, Señor Dios nuestro. Palabra de Dios.

El Señor esté con ustedes. Lectura del Santo Evangelio según San Mateo. En aquel tiempo Jesús estaba hablando a la muchedumbre, cuando su madre y sus parientes se acercaron y trataban de hablar con él. Alguien le dijo entonces a Jesús: oye, allá afuera están tu madre y tus hermanos, y quieren hablar contigo. Pero él respondió al que lo decía: ¿quién es mi madre y quiénes son mis hermanos? Y señalando con la mano a sus discípulos, dijo: estos son mi madre y mis hermanos. Pues todo el que cumple la voluntad de mi Padre, que está en los cielos, ese es mi hermano, mi hermana y mi madre. Palabra del Señor. Nosotros decimos a veces en nuestro lenguaje común que la sangre llama. Uno se siente atraído, aunque no sea nuestra mejor familia, aunque nuestras familias no sean perfectas. Siempre buscamos porque nos sentimos de alguna manera identificados con la familia. Pero también hay otros lazos que a veces no los vemos y que son más espirituales y que nos unen. Ya decía Aristóteles que dos amigos, cuando se ven unidos por un bien mayor, ya digamos el amor a la filosofía, el amor a la música o a algún otro bien mayor, ese bien mayor los une mucho más. ¿Cuánto más cuando se trata de los lazos de la fe? Hoy Jesús habla de esa otra realidad que nosotros, eso que nos une, que va más allá de los lazos, de la sangre, de lo familiar. Está hablando de la fe, de algo que nosotros necesitamos poner atención. Al parecer, para muchos que no conocen mucho las Escrituras, parece que Jesús está minimizando a su mamá, María, a sus parientes, al decir: sabes que estos son mis nuevos hermanos. Yo tenía una familia, pero ya no la tengo. Ahora estos que están conmigo, estos son mi familia. Jesús no está minimizando a su mamá, sino que está haciendo algo, exaltándola de hecho. ¿Por qué? Porque María no solo es su madre, la que lo cargó en el vientre, sino es la mujer que cumple la voluntad de Dios. Es la mujer que no solo sabe lo que Dios quiere, sino que dice: hágase en mí según tu palabra. Hágase en mí según tu palabra. Y Jesús se reconoce entre aquellos que lo siguen que algo más grande los une, algo más fuerte que la sangre. Es la voluntad de Dios. ¿Qué nos une a nosotros como cristianos? Es lo que Dios ha hecho en nosotros por el bautismo. Nosotros no pedimos esto. Nosotros no escogimos a Dios. Dios nos escogió a nosotros. Nos llamó y nos unió hacia sí mismo en el bautismo. Y nos hizo parte de una gran familia. Ya somos familia de Dios. Eso por voluntad de Dios. Y que nos une mucho más. Es no solo decirnos hijos de Dios, sino al momento en el que nosotros hacemos la voluntad de Dios. Veo cómo los papás se sienten orgullosos de sus hijos cuando están jugando fútbol y cuando meten gol y dicen: ah, ese es mi niño. Y a veces los papás ya saben que ese es su niño, le dicen ahí a la familia que está ahí: ese es mi niño. O a veces cuando de nuestra comunidad alguien resurge, alguien importante llega a ser alguien importante en nuestra comunidad, dice: ese era mi vecino.
y aunque ni siquiera lo conocía uno, ni siquiera le hablaba a esa persona, pero uno se siente de alguna manera orgulloso de que esa persona más o menos la conocíamos. Yo, por ejemplo, soy de Ario de Rosales, de Michoacán, y es de ahí en Marco Antonio Solís, y dicen, oh, ¿de dónde es el Buki? Y piensa la gente que yo lo conozco, yo ni conozco al Señor. Lo he visto en un escenario de lejos, nunca he visto. Sin embargo, yo me siento de alguna manera orgulloso. Y a veces pasa así. Imagínense a Dios cuando ve a nosotros que hacemos lo que Él nos pide. Qué orgulloso se ha de sentir papá Dios cuando ve que nosotros, sus hijos, no solo sabemos lo que Él quiere, sino hacemos lo que Él quiere. ¿Acaso no se siente un papá orgulloso de sus hijos cuando hacen el bien? A veces, desafortunadamente, conocemos a papás que dicen, ese es mi hijo, ese es mi hija, lo que le enseñé, pero en el mal. Y un papá nunca se debe llenar de orgullo cuando sus hijos hacen el mal, sino cuando hacen el bien. Hoy el Señor nos invita a ver cómo nosotros debemos vernos, que nosotros somos parte de la gran familia humana, no solo por el bautismo, sino más aún porque nosotros hacemos lo que papá Dios nos pide, porque cumplimos su voluntad. Y la voluntad de Dios es que hagamos lo justo, lo que le agrada, lo que es bueno. Que el Señor nos siga considerando como su gran familia, la gran familia de la Iglesia. Y que nos esforcemos nosotros, no solo en de palabras decirnos cristianos, sino con obras serlo y vivirlo.

0: Oremos, hermanas y hermanas, confiadamente por la Iglesia y por todos los hombres.
1: Para que Dios guarde a su Iglesia de todo mal, roguemos al Señor.
0: Te rogamos, Señor.
1: Para que el Señor conceda al mundo su paz, roguemos al Señor.
0: Te rogamos, Señor.
1: Para que Dios acompañe a los que se sienten solos, roguemos al Señor.
0: Te rogamos, Señor.
1: Para que el Señor nos otorgue la felicidad y la paz, roguemos al Señor.
0: Te rogamos, Señor. Oremos por aquellos que han perdido un ser querido, por aquellas familias, parejas que no pueden tener hijos, por aquellos que se sienten abandonados, que no tienen una familia, solidez, para que en la Iglesia de Dios se encuentren consuelo y esperanza, roguemos al Señor. Oremos por nuestros seres queridos que se encuentran enfermos, por aquellos que cuidan de ellos, por sus necesidades, roguemos al Señor. Oremos por todos los que ya partieron a la casa del Padre, para que el Señor les conceda el don de la vida eterna. Roguemos al Señor. En un momento de silencio presentamos nuestras intenciones. Roguemos al Señor. Escucha, Señor, la oración de tu familia santa y concédenos los dones que te hemos pedido por Jesucristo nuestro Señor. Amén.

Oren, hermanos y hermanas, para que este sacrificio mío de ustedes sea agradable a Dios Padre Todopoderoso. Señor, acepta benigno los dones que te presentamos y concede a tu Iglesia, nacida del costado de Cristo dormido en la cruz, que por la participación en este sagrado misterio obtenga constantemente la santidad de vida, que la haga más digna de responder a su autor, nuestro Señor Jesucristo, el que vive y reina por los siglos de los siglos. El Señor esté con ustedes. Levantemos el corazón. Demos gracias al Señor nuestro Dios. En verdad es justo y necesario, es nuestro deber y salvación, darte gracias siempre y en todo lugar, Señor Padre Santo, Creador del mundo y fuente de toda vida. Porque no abandonas nunca la obra de tu sabiduría, sino que obras con tu providencia en medio de nosotros. Guiaste a tu pueblo Israel por el desierto, con mano poderosa y brazo extendido. Ahora acompañas a tu Iglesia peregrina en el mundo con la fuerza constante del Espíritu Santo y la conduces por el camino de la vida temporal hacia el gozo eterno de tu reino, por Cristo Señor nuestro. Por eso, también nosotros, con los ángeles y los santos, cantamos el himno de tu gloria, diciendo sin cesar:

Santo eres en verdad y digno de gloria. Dios que ama a los hombres, que siempre estás con ellos en el camino de la vida. Bendito es en verdad tu Hijo que está presente en medio de nosotros cuando somos congregados por su amor, y como hizo en otro tiempo con sus discípulos, nos explica las Escrituras y parte para nosotros el pan. Por eso te rogamos, Padre misericordioso, que envíes tu Espíritu Santo para que santifique estos dones de pan y vino, de manera que se conviertan para nosotros en el cuerpo y la sangre de Jesucristo nuestro Señor, el cual,

Del mismo modo, acabada la cena, tomó el cáliz, te dio gracias y lo pasó a sus discípulos diciendo, tomen y beban todos de él, porque este es el cáliz de mi sangre, sangre de la alianza nueva y eterna, que será derramada por ustedes y por muchos para el perdón de los pecados. Hagan esto en conmemoración mía.

Por eso, Padre Santo, a celebrar el memorial de Cristo, tu Hijo, nuestro Salvador, al que condujiste por su pasión y muerte en cruz a la gloria de la resurrección y lo sentaste a tu derecha, anunciamos la obra de tu amor hasta que Él venga y te ofrecemos el pan de vida y el cáliz de bendición. Mira con bondad la ofrenda de tu iglesia, en la que se hace presente el sacrificio pascual de Cristo que se nos ha confiado, y concédenos por la fuerza del Espíritu de tu amor, ser contados ahora y por siempre entre el número de los miembros de tu Hijo, cuyo cuerpo y sangre comulgamos. Fortalece en la unidad, Señor, a los que hemos sido invitados a tu mesa, para quien con nuestro Papa León, nuestro Obispo Jaime, con Rey el Obispo Auxiliar, y todos los obispos, presbíteros y diáconos, y todo tu pueblo, caminemos por tus sendas en la fe y la esperanza, y manifestemos al mundo la alegría y la confianza. Acuérdate de nuestros hermanos y hermanas que se durmieron en la paz de Cristo y de todos los difuntos cuya fe solo tú conociste. Admítelos a contemplar la luz de tu rostro y dale la plenitud en la vida en la resurrección. Y terminada nuestra peregrinación por este mundo, concédenos también llegar a la morada eterna, donde viviremos siempre contigo, y con Santa María, la Virgen Madre de Dios, con los apóstoles y los mártires, y en comunión con todos los santos, te alabaremos y te glorificaremos por Jesucristo, Señor nuestro. Por Cristo, con Él y en Él, a ti Dios Padre omnipotente en la unidad del Espíritu Santo, todo honor y toda gloria por los siglos de los siglos.

fieles a la recomendación del Salvador y siguiendo su divina enseñanza, nos atrevemos a decir: Padre nuestro que estás en el cielo, santificado sea tu nombre, venga a nosotros tu reino, hágase tu voluntad en la tierra como en el cielo. Danos hoy nuestro pan de cada día. Perdona nuestras ofensas, como también nosotros perdonamos a los que nos ofenden. No nos dejes caer en la tentación y líbranos del mal. Líbranos de todos los males, Señor, y concédenos la paz en nuestros días, para que, ayudados por tu misericordia, vivamos siempre libres de pecado y protegidos de toda perturbación, mientras esperamos la gloriosa venida de nuestro Salvador Jesucristo. Señor Jesucristo.

que dijiste a tus apóstoles, la paz les dejo, mi paz les doy. No tengas en cuenta nuestros pecados, sino la fe de tu iglesia. Y conforme a tu palabra, concede la paz y la unidad, tú que vives y reinas por los siglos de los siglos. La paz del Señor esté siempre con ustedes. Dense fraternalmente la paz.

0: Este es el Cordero de Dios, que quita el pecado del mundo. Dichosos los invitados a la cena del Señor. Yo no soy digno de que entres en mi casa, pero una palabra tuya bastará para sanarme.
1: Comunión espiritual. Amadísimo Señor Jesucristo, tú quisiste dejar tu presencia en la Eucaristía y dejarnos en ella tu sacrificio vivo. Por razones que tú conoces, Señor, no puedo estar presente para recibirte sacramentalmente en el pan eucarístico, pero quiero seguir en comunión contigo, ofreciéndote con toda mi fe y mi amor, mis sufrimientos y anhelos personales, uniéndolos a los tuyos y los de todos los santos, y alimentado mi alma espiritualmente con el pan de tu palabra, para seguir haciendo de mi vida una vida eucarística. Señor, no permitas jamás que me aparte de ti. Amén.

Oremos. Alimentados con el sacramento de tu Hijo, te pedimos, Señor, que hagas fecunda la actividad de tu Iglesia, por la cual revelas continuamente a los pobres la plenitud del misterio de salvación, ya que tú los has llamado a formar la parte predilecta de tu reino. Por Jesucristo nuestro Señor. El Señor esté con ustedes. Que los bendiga el Padre, el Hijo y el Espíritu Santo. Amén. Vayamos en paz a amar y a servir al Señor. Pasen buen día.

0: Alabemos y demos gracias en cada instante y momento. Creo en ti, Señor, pero aumenta mi fe. Padre nuestro que estás en el cielo, santificado sea tu nombre. Venga a nosotros tu reino. Hágase tu voluntad en la tierra como en el cielo.
1: Nosotros perdonamos a los que nos ofenden. No nos dejes caer la tentación y líbranos del mal. Amén.
0: Dios te salve María, llena eres de gracia. El Señor es contigo. Bendita eres entre las mujeres y bendito es el fruto de tu vientre, Jesús.
1: Dios, ruega por nosotros pecadores, ahora y en la hora de nuestra muerte.
0: Gloria al Padre, y al Hijo, y al Espíritu Santo. En los cielos y en la tierra sea para siempre alabado. Espero en ti, Señor, pero aumenta mi esperanza. Padre nuestro que estás en el cielo, santificado sea tu nombre. Venga a nosotros tu reino. Hágase tu voluntad en la tierra como en el cielo. Dios te salve María, llena eres de gracia. El Señor es contigo. Bendita eres entre las mujeres, y bendito es el fruto de tu vientre, Jesús. Gloria al Padre, y al Hijo, y al Espíritu Santo. Alabemos y demos gracias en cada instante y momento. Te amo, Señor, pero aumenta mi amor. Padre nuestro que estás en el cielo, santificado sea tu nombre. Venga a nosotros tu reino. Hágase tu voluntad en la tierra como en el cielo. Dios te salve María, llena eres de gracia, el Señor es contigo, bendita eres entre las mujeres, y bendito es el fruto de tu vientre, Jesús. Gloria al Padre, y al Hijo, y al Espíritu Santo.

Señor Jesucristo, que en este sacramento admirable nos dejaste el memorial de tu pasión, te pedimos nos concedas venerar de tal modo los sagrados misterios de tu cuerpo y de tu sangre, que experimentemos constantemente nosotros el fruto de tu redención. Tú que vives y reinas

Bendito sea Dios. Bendito sea su santo nombre. Bendito sea Jesucristo, verdadero Dios y verdadero hombre. Bendito sea el nombre de Jesús. Bendito sea su sacratísimo corazón. Bendita sea su preciosísima sangre. Bendito sea Jesús en el santísimo sacramento del altar. Bendito sea el Espíritu Santo Consolador. Bendita sea la excelsa Madre de Dios, María Santísima. Bendita sea su Santa Inmaculada Concepción. Bendita sea su gloriosa Asunción. Bendito sea el nombre de María, Virgen y Madre. Bendito sea San José, su castísimo esposo. Bendito sea Dios en sus ángeles y en sus santos. Amén.

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0: La Oficina de Formación en la Fe de la Diócesis de Sacramento invita al taller de formación adaptativa Juntos como un solo cuerpo con personas con discapacidad. 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Este taller contribuirá a generar conciencia y conocimiento al interactuar con las personas con discapacidad en la formación en la fe, el ministerio y la vida cotidiana. 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Costo $25. Más información con Marta al 916-733-0132. La Pastoral Familiar de Santa María de Vacaville te invita a hacer una pausa para encontrarte con Dios y contigo mismo. 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Informes y registro con Hilario Alfaro al 707-392-7823. La misión de Stanislaus de la ciudad de Tehama invita a un retiro espiritual para hombres que se llevará a cabo el sábado 25 de julio, de 8 de la mañana a 3 de la tarde. Donación $20. Puedes pedir informes y registrarte con Javier Guerrero al 530-567-8392. 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
2: El Señor así lo permite. Por eso estamos nuevamente aquí, en paz a la luz de la luna, en esta, su segunda hora. Bienvenidos, bendiciones. Bienvenidos ustedes, queridos, que justo en este momento, a través del continente americano, el Caribe, Europa, África, Asia, se nos unen, nos unimos. Bendiciones. Bienvenidas las radios emisoras católicas del mundo, que en este instante también se nos unen, nos unimos. Bendiciones. Jamás olviden que ustedes hacen posible que esta señal llegue ahí, hasta los confines de la tierra. Reciban todos un abrazo así de grande en Cristo Jesús. Continuamos recibiendo sus llamadas con sus peticiones, preparándonos para el rezo de la coronilla a la Divina Misericordia. Para los hermanos que nos acaban de sintonizar, vamos a recordarles los números de teléfono a llamar. En los Estados Unidos, en Puerto Rico, tenemos un número de teléfono que es gratis. 1-866-398-6377. 1-866-398-6377. Fuera de los Estados Unidos, fuera de Puerto Rico, tenemos entonces este otro número de teléfono, que es internacional, 001-205-271-2976. 001-205-271-2976. Les recuerdo, mis queridos, que este número de teléfono lo podemos usar dentro de Puerto Rico, dentro de los Estados Unidos. 205-271-2976. Hay un correo electrónico donde usted nos puede escribir también con sus peticiones. catolicapaz@hotmail.com. Y recuerde que estamos en Facebook. Paz a la luz de la luna.

0: Bien, hermanos, vamos a continuar recibiendo sus llamadas con sus peticiones. Pasa la luz de la luna. Adelante, está usted en el aire.
1: Buena madrugada, Pedrito.
0: Buena madrugada, muchacho. ¿Con quién hablo?
1: Con Uber.
0: Uber, óigame, ya se me había olvidado el tono de su voz, mi querido hermanazo.
1: ¿Verdad?
0: Sí. ¿Cómo está usted, Uber?
1: Aquí, muy bien, feliz y encantado de la vida, Pedrito.
0: Óigame, eso es algo bien maravilloso, mi querido hermanazo. Qué
1: así
0: bueno.
1: Así tiene que ser, ¿verdad?
0: Bueno, así es como debería de ser.
1: Sí. Oye, Pedrito.
0: Dinga.
1: ¿Qué crees? Hoy es mi cumpleaños.
0: ¿Hoy es su cumpleaños? Ah, pues hay que sonarle las mañanitas, un pedacito, ¿verdad?
1: Gracias, a ver.
0: Porque sin mañanitas no hay cumpleaños.
1: Sí, es cierto.

0: mi querido, con este trocito de las mañanitas, y ya puede decir usted que está cumpliendo su cumpleaños, valga la redundancia, ¿no?
1: Sí, sí, gracias, Pedrito.
0: Hombre, sí, por Dios, no faltaba más.
1: Sí, sí. Y estuvo bonita la lectura, ¿verdad?
0: Oh, la vida del santo del día de hoy, imagínese, Santa María.
1: María Magdalena. Sí, sí.
0: La Magdalena.
1: Fue pecadora ella, ¿verdad?
0: Sí, cómo no, bien pecadora que era. Una de las cosas más interesantes es que ella fue la que le llevó el mensaje de la resurrección de Jesús a los apóstoles. Efectivamente fue ante una que había sido pecadora, pero se arrepintió y esto fue algo bien maravilloso, porque no hay que ser santo para agradar a Dios, lo que hay es que tener un corazón contrito y arrepentido. Yo puedo haber sido todo lo peor del mundo, pero si llega un momento en que me arrepiento de corazón, tengo un corazón contrito para el Señor, el Señor me va a perdonar. Acuérdese de el famoso ladrón que decimos que es el ladrón bueno.
1: Sí, sí.
0: Le decimos que es bueno, pero olvídese que de bueno no tenía nada, porque cuando en aquella época se condenaba a una persona a morir en la cruz, fíjese los romanos no morían en la cruz, ellos los mataban con flechas, lanzas y demás, cortándole la cabeza y demás, pero no lo crucificaban, porque la crucifixión en esa época era la forma más abominable de morir una persona.
1: Horrible, sí.
0: Y los romanos, por ser romanos, ellos no se aplicaban la crucifixión. Eso es un detalle bien interesante. Así que el ladrón bueno, de bueno no tenía nada, porque fue también crucificado. Y fíjese que fue San Dimas. El ladrón se dice que se llama San Dimas, y llegó al cielo, entró al cielo con Jesús de la mano, le robó el cielo a Jesús.
1: Y por eso digo, me pongo a pensar, porque el otro fíjese que le dijo, ¿verdad? También
0: sí, correcto, pero el otro no se arrepintió, el otro era más soberbio. Así que son historias bien bonitas que nos tienen que inspirar a nosotros.
1: Y nos llegan, pues, hasta el fondo del corazón, pues, ¿no?
0: Sí.
1: Como fueron así la gente de antes, ¿verdad?
0: Amén, así mismo es. Y la Magdalena era otra pecadora.
1: Ándale. Y entonces ella fue la que llevó el que le dio el perfume a sus pies de Jesús.
0: Ella fue la misma le lloró y le puso los perfumes y le secó las lágrimas, le secó sus lágrimas de los, o sea, los pies
1: con el cabello.
0: Sí,
1: a veces me confundo, pues como hay muchas, pues, ¿verdad?
0: Sí,
1: y a ponerle mucha atención.
0: María era muy famoso, como es hoy en día. ¿Cuántas Marías tenemos acá entre nosotros?
1: De veras hay muchas.
0: Sí, hay muchas.
1: Saludo de mi parte a todas.
0: Amén, amén. En aquella época las Marías abundaban también mucho.
1: Sí, es cierto.
0: ¿Nos va usted a acompañar en una decena?
1: Sí, Pedrito. Yo pongo a toda mi familia en oración ahí a mi familia Calderón. Toda.
0: Familia Calderón. Gracias, Uber. Muchas bendiciones para usted.
1: También para ti.
0: Amén, gracias. Pasa la luz de la luna. Adelante, está usted en el aire.
2: Buenas madrugadas, Pedrito.
0: Buena madrugada, Noemí.
2: Oígame,
0: adiviné, créame que adiviné.
2: del Chiripada, Pedrito.
0: Sí, sí, eso fue, vamos. Si hubiera sido el loto, me hubiera sacado la lotería. Ay, mi vida. Noemí, ¿está usted ahí? Ay, Dios mío. La he
2: perdido.
0: ¿Aló? Sí, buenas.
2: Buenas noches, Pedrito.
0: Buenas noches, María. ¿Cómo está usted,
2: sí,
0: mi vida?
2: Creo que se cayó la llamada de Noemí,
0: sí,
2: y entró la mía,
0: sí,
2: al instante.
0: Ay, Noemí, discúlpeme, yo creo que fui yo.
2: Dígale,
0: no, es que creo
2: dice,
0: que...
2: Dice el americano, claro, sorry.
0: Ay, por Dios, apreté el dedo mal, parece, cuando pulse aquí. Ay, Noemí, perdóneme, Noemí. Ah. Cuénteme, María, ¿qué intenciones tenemos?
2: Pues aquí, Pedrito, en esta madrugada, llamándole para ver, para poner en oración a varias familias, Pedrito, que están infectadas del COVID-19.
0: ¿Tiene los nombres de la familia?
2: Sí, quiero poner muy especialmente a nuestros padrinos de matrimonio, Pedrito, que los dos están infectados. Se llama Rufino y María de la Luz.
0: Rufino y María de la Luz, ok.
2: Sí, y también a su hija de ellos, que se llama, y a su yerno y a sus nietos también se infectaron, Pedrito.
0: Ay, por Dios.
2: A María Guadalupe y José y sus hijos, su familia de ellos.
0: José y familia,
2: okay. Y otra muchacha que es mi vecina, Pedrito, que se llama Yesenia. También está enferma ahorita.
0: Yesenia. Oramos por Yesenia también, ¿eh? Y por toda la familia de Yesenia.
2: Y Pedrito, quiero poner en oración a mis hermanas que están embarazadas, a dos de mis hermanas, porque tengo muchas, Pedrito. Tengo seis hermanas aparte de mí.
0: Óigame usted. Wow. Iba a decir que es una ciudad de lo que ustedes tienen, pero no, es un país.
2: Sí, Pedrito, porque tengo seis hermanas y tengo seis hermanos.
0: ¿Seis y seis?
2: Ah, conmigo sí, pero somos siete mujeres, hermanos fueron seis.
0: Es que las mujeres mandan, mi vida, siempre las mujeres.
2: Sí,
0: es muy extraño.
2: Pues hay...
0: Es muy extraño que haya más varones en una familia que muchachas.
2: Y quiero ponerlas en oración a todas, pero en especial a esas dos hermanas que están embarazadas, que una se va a aliviar en septiembre y la otra en octubre.
0: Ok, vamos a orar por ellas.
2: Sí, sí, por sus bebés.
0: ¿Cómo no? Pensaba yo que Dios es sabio inclusive hasta en estos detalles que Él tiene con todos nosotros, donde en la familia siempre el número de muchachas son mayores que de los varones, casi siempre, salvo alguna excepción, gracias a Dios.
2: Sí, Pedrito, por usted y su familia y por toda la Iglesia Católica, por nuestro Papa Francisco y todos nuestros sacerdotes, y quiero poner también a un sacerdote que es director de un seminario en México, que por eso de la pandemia se las ven muy duras en el seminario, Pedrito,
0: sí,
2: con los gastos.
0: Sí, sí, sí, sí.
2: Él se llama Agustín, y por sus seminaristas, porque hay varios infectados ahí en el seminario, Pedrito.
0: Ay, por Dios.
2: Él está en el Estado de México, en Texcoco.
0: Sí. Eso no, nos contaba también nuestra hermana Cecilia.
2: Cecilia.
0: Que habían unos seminaristas que estaban pidiendo oración porque se habían infestado, sí. Allá en México.
2: Sí, Pedrito.
0: Vamos a orar,
2: sí,
0: vamos
2: por
0: a orar.
2: Por nuestro sacerdote de aquí de nuestra iglesia, que es el padre Anís, porque... Pues no sé cómo decirle, pero lo tenían como... Él es de la India, lo tenían por 2 años, lo trajeron y ahora ya, gracias a Dios, ya este es el párroco de nuestra iglesia. Se va a quedar aquí con nosotros otro buen rato.
0: ¡Ay, qué bendición, mi querida, qué bendición! ¡Bravo por el padre
2: sí,
0: Anís!
2: Él está muy contento porque
0: claro.
2: Ya se va a quedar aquí.
0: Claro, mi vida. Qué maravilla.
2: Con su mamá de él, porque su mamá de él tiene cáncer, Pedrito.
0: ¿La mamá está aquí o está en la India?
2: Está en la India.
0: Okay. ¿Sabe sí. el nombre de la mamá?
2: No lo sé, Pedrito. Siempre nomás dice que por su mamá, pero no. Pero le voy a preguntar un día cómo se llama. Ahora fui sí. a la misa, pero nunca le pregunté cómo se llama su mamá.
0: Pregúntele. Eso le va a interesar a él también.
2: Sí, Pedrito.
0: La comunidad
2: pues,
0: se...
2: Y por todos los... Sí, Pedrito, que la comunidad se interese por su mamá.
0: Correcto. Gracias.
2: Sí, Pedrito, y también le quiero pedir oración por todas las almas de purgatorio y por todos los presos y por los que estén secuestrados en esta noche, Pedrito.
0: Claro.
2: Por toda
0: sí.
2: la paz del mundo, Pedrito.
0: Gracias, mi vida.
2: Y por todos los que están en línea y los que no pudieron entrar, Pedrito. Y
0: amén.
2: Aquí estamos escuchándolo, Pedrito, pero no, a veces no entra la llamada y a veces la verdad que a veces no llamamos también.
0: Bueno, pero usted ha llamado hoy, o sea, gracias a Dios.
2: Me saluda
0: Agustín.
2: Sí, Pedrito, de su parte.
0: Gracias, mi vida. Acompáñenos en una decena, María. Gracias. Pasa la luz de la luna, delante está usted en el aire.
3: ¿Sí?
0: Sí, es con usted.
3: Okay, yo quiero pedir por toda la gente que está infectada de coronavirus y por mi amiga que se le murieron también una prima de coronavirus y otra también está infectada.
0: Ay, por Dios.
3: Y por todos los que están en la cárcel y por toda la humanidad.
0: Amén. ¿Cuál es su nombre, mi cariño?
3: Elia.
0: Elia.
3: Sí.
0: ¿Nos va a acompañar usted en una decena, Elia?
3: Sí, gracias.
0: Gracias, Elia. Manténgase usted en la línea, ¿eh?
3: Ok, gracias.
0: Bendiciones.

Primera lectura, 2 Corintios 5, 14 al 17. Hermanos, el amor de Cristo nos apremia al pensar que si uno murió por todos, todos murieron. Cristo murió por todos para que los que viven ya no vivan para sí mismos, sino para aquel que murió y resucitó por ellos. Por eso nosotros ya no juzgamos a nadie con criterios humanos. Si alguna vez hemos juzgado a Cristo con tales criterios, ahora ya no lo hacemos. El que vive según Cristo es una criatura nueva. Para él todo lo viejo ha pasado. Ya todo es nuevo. Palabra de Dios. Salmo responsorial 62. Oh Dios, tú eres mi Dios. Por ti madrugo. Mi alma está sedienta de ti. Mi carne tiene ansia de ti. Como tierra reseca, agostada, sin agua. Como te contemplaba en el santuario viendo tu fuerza y tu gloria, tu gracia vale más que la vida. Te alabarán mis labios. Toda mi vida te bendeciré y alzaré las manos invocándote. Me saciaré como en un día y de manteca, y mis labios te alabarán jubilosos, porque fuiste mi auxilio, y a la sombra de tus alas canto con júbilo. Mi alma está unida a ti, y tu diestra me sostiene. Evangelio, Juan 20, 1 en adelante. El primer día de la semana, va María Magdalena de madrugada al sepulcro, cuando todavía estaba oscuro, y ve la piedra quitada del sepulcro. Echa a correr y llega donde Simón Pedro y donde el otro discípulo a quien Jesús quería, y les dice: se han llevado del sepulcro al Señor, y no sabemos dónde le han puesto. Estaba María junto al sepulcro, fuera llorando, y mientras lloraba, se inclinó hacia el sepulcro, y ve dos ángeles de blanco, sentados donde había estado el cuerpo de Jesús, uno la cabecera y otro los pies. Dícele ellos: mujer, ¿por qué lloras? Ella les respondió: porque se han llevado mi Señor, y no sé dónde lo han puesto. Dicho esto, se volvió y vio a Jesús de pie, pero no sabía que era Jesús. Le dice Jesús: mujer, ¿por qué lloras? ¿A quién buscas? Ella, pensando que era el encargado del huerto, le dice: Señor, si tú lo has llevado, dime dónde lo has puesto, y yo me lo llevaré. Jesús le dice: María. Ella se vuelve y le dice en hebreo: Rabuní, que quiere decir maestro. Dícele Jesús: no me toques, que todavía no he subido al Padre. Pero vete donde mis hermanos y diles que subo a mi Padre y a vuestro Padre, a mi Dios y vuestro Dios. Fue María Magdalena y dijo a los discípulos que había visto al Señor y que había dicho estas palabras. Palabra de Dios.

Vamos a reflexionar un poquito sobre este Evangelio. Hemos escogido la frase, fue María Magdalena, y dijo a los discípulos que había visto al Señor. Hoy celebramos con gozo a Santa María Magdalena. Con gozo y aprovecho para nuestra fe, porque su camino muy bien podría ser el nuestro. La Magdalena venía de lejos y llegó muy lejos. En efecto, en el amanecer de la resurrección, María buscó a Jesús, encontró a Jesús resucitado y llegó al Padre de Jesús, el Padre nuestro. Aquella mañana Jesucristo descubrió lo más grande de nuestra fe, que ella también era hija de Dios. En el itinerario de María de Magdala, descubrimos algunos aspectos importantes de la fe. En primer lugar, admiramos su valentía. La fe, aunque es un don de Dios, requiere coraje por parte del creyente. Lo natural en nosotros es tender a lo visible, a lo que se puede agarrar con la mano. Puesto que Dios es esencialmente invisible, la fe siempre tiene algo de ruptura arraigada y de salto, porque implica la osadía de ver lo auténticamente real en aquello que no se ve. María, viendo a Cristo resucitado, ve también al Padre, al Señor. Por otro lado, al salto de la fe se llega por lo que la Biblia llama conversión o arrepentimiento. Solo quien cambia la recibe. ¿No fue este el primer paso de María? ¿No ha de ser este también un paso reiterado en nuestras vidas? En la conversión de la Magdalena hubo mucho amor. Ella no ahorró en perfumes para su amor, el amor. He aquí otro vehículo de la fe, porque ni escuchamos, ni vemos, ni creemos a quien no amamos. En el Evangelio de San Juan aparece claramente que creer es escuchar y al mismo tiempo ver. En aquel amanecer, María Magdalena arriesga por su amor. Oye a su amor. Le basta escuchar, María, para reconocerle y conocer al Padre en la mañana de la Pascua. A María Magdalena, que ve a Jesús, se le pide que lo contemple en su camino hacia el Padre hasta llegar a la plena confesión. He visto al Señor. Juan 20, 18.

hermanos, llega la hora de orar juntos la coronilla, la divina misericordia. Este es un momento muy especial. Es un instante único. Vamos a suplicarle misericordia a nuestro Señor, a Jesús, a Dios, unidos en un solo cuerpo, en un mismo espíritu, en un único corazón. Orémosle, llenos de fe, de confianza, sabiendo que el Señor nos concede todo lo que le pedimos, siempre y cuando no vaya en contra de nuestra santificación.

Mi querido Señor Jesús, aquí nos tienes ante tu presencia. Hemos venido para suplicarte tu infinita misericordia. Ante todo, Señor, te suplicamos misericordia por nuestros hermanos, esos que justo en este preciso instante, en algún lugar del mundo, están partiendo de este cuerpo físico para sus familias. Te rogamos misericordia también. Nuestros hermanos enfermos físicos, enfermos espirituales, familiares, necesitan, Señor, de tu misericordia. Te la rogamos, Jesús. Nuestros hermanos, presos físicos, presos espirituales, familiares, ten misericordia, Señor, de todos y cada uno de ellos. Para este mundo, Jesús, imploramos tu infinita misericordia. Cada hogar, cada familia, cada matrimonio, nuestros hijos, nuestra juventud, ten misericordia, Jesús. El Papa, rogamos misericordia para él, para todo el clero, tu iglesia. Nuestros hermanos seminaristas, hermanas novicias, hermanos diáconos, hermanas y hermanos de vida consagrada, te pedimos misericordia, Jesús. Rogamos a tu misericordia, Señor, para nuestros hermanos que están ahí, en el purgatorio, por nuestros hermanos que se encuentran conduciendo en las carreteras del mundo, camioneros, taxistas y demás. Ten misericordia, Señor, para nuestros hermanos que están navegando en el cielo, en los mares de tu creación. Ten misericordia también, Señor.

para nuestros hermanos mineros y sus familias. Derrama tu infinita misericordia en nuestros hermanos mal llamados indocumentados por sus familiares. Te rogamos, Señor, por leyes justas, leyes que se hacen tan necesarias, Jesús. Tan necesarias, Señor. Pedimos a tu misericordia también para nuestras hermanas y hermanos que tienen la oportunidad de crear e implementar las leyes justas, que no dilaten más esta situación. Pedimos misericordia también, Señor, por todas esas intenciones y peticiones que ahora en estos momentos, desde tantos y tantos lugares en el mundo, se te están ofreciendo. Pedimos misericordia, Jesús, para cada uno de nuestros hermanos que nos acompañan en este rezo a tu divina misericordia, por sus familias. Gracias, Jesús. Gracias, Jesús, porque tú siempre nos escuchas. Gracias, Jesús, por la paciencia que nos tienes, Señor, a cada uno de nosotros, comenzando por mí. Gracias por tu amor. Gracias por tu infinita misericordia. Señor, amén. En el nombre del Padre, del Hijo y del Espíritu Santo. Amén. Expiraste, Jesús, pero la fuente de vida brotó para las almas y el mar de misericordia se abrió para el mundo entero. Oh, fuente de vida, insondable misericordia divina, abarca al mundo entero y derrámate sobre nosotros. Oh sangre y agua, que brotaste del corazón de Jesús como una fuente de misericordia para nosotros, en ti confío. Oh sangre y agua, que brotaste del corazón de Jesús como una fuente de misericordia para nosotros, en ti confío. Oh sangre y agua, que brotaste del corazón de Jesús como una fuente de misericordia para nosotros, en ti confío.

Padre nuestro que estás en el cielo, santificado sea tu nombre. Venga a nosotros a tu reino. Hágase tu voluntad, en la tierra como en el cielo. Danos hoy nuestro pan de cada día. Perdona nuestras ofensas, así como también nosotros perdonamos a los que nos ofenden. No nos dejes caer en la tentación, y líbranos del mal. Amén. Dios te salve María, llena eres de gracia, el Señor es contigo, bendita tú eres entre todas las mujeres, y bendito es el fruto de tu vientre. Jesús, Santa María, Madre de Dios, ruega por nosotros, pecadores, ahora y en la hora de nuestra muerte.

0: Creo en Dios Padre, Todopoderoso, Creador del cielo y de la tierra. Creo en Jesucristo, su único Hijo, nuestro Señor, que fue concebido por obra y gracia del Espíritu Santo. Nació de Santa María Virgen, padeció bajo el poder de Poncio Pilato, fue crucificado, muerto y sepultado, descendió a los infiernos y al tercer día resucitó de entre los muertos, subió al cielo y está sentado a la derecha de Dios Padre Todopoderoso. Desde allí ha de venir a juzgar a los vivos y a los muertos. Creo en el Espíritu Santo, la Santa Iglesia Católica, la comunión de los santos, el perdón de los pecados, la resurrección de la carne y la vida eterna. Amén. Padre eterno, te ofrezco el cuerpo y la sangre, el alma y la divinidad de tu amadísimo Hijo, nuestro Señor Jesucristo, como propiciación de nuestros pecados y los del mundo entero. Cecilia, por su dolorosa pasión. Cecilia. Oh, parece que se quedó dormida Cecilia. Vámonos entonces con Jesús. Jesús Rodríguez, por su dolorosa pasión.
1: Ten misericordia de nosotros y el mundo entero.
0: Por su dolorosa pasión.
1: Ten misericordia de nosotros y del mundo entero.
0: Por su dolorosa pasión.
1: Ten misericordia de nosotros y el mundo entero.
0: Por su dolorosa pasión.
1: Ten misericordia de nosotros y del mundo entero.
0: Por su dolorosa pasión.
1: Ten misericordia de nosotros y del mundo entero.
0: Por su dolorosa pasión.
1: Ten misericordia de nosotros y del mundo entero.
0: Por su dolorosa pasión.
1: Ten misericordia de nosotros y del mundo entero.
0: Por su dolorosa pasión.
1: Ten misericordia de nosotros y del mundo entero.
0: Por su dolorosa pasión.
1: Ten misericordia de nosotros y el mundo entero.
0: Por su dolorosa pasión.
1: Ten misericordia de nosotros y del mundo entero.
0: Amén.
1: Amén, don Pedrito, bendiciones.
0: Gracias, mi querido hermano Jesús. Muchas bendiciones para usted también. Hasta siempre. Padre eterno, te ofrezco el cuerpo y la sangre, el alma y la divinidad de tu amadísimo Hijo, nuestro Señor Jesucristo, como propiciación de nuestros pecados y los del mundo entero. Auri, por su dolorosa pasión.
2: Ten misericordia de nosotros y del mundo entero.
0: Por su dolorosa pasión.
2: Ten misericordia de nosotros y del mundo entero.
0: Por su dolorosa pasión.
2: Ten misericordia de nosotros y del mundo entero.
0: Por su dolorosa pasión.
2: Ten misericordia de nosotros y del mundo entero.
0: por su dolorosa pasión.
2: Ten misericordia de nosotros y del mundo entero.
0: Por su dolorosa pasión.
2: Ten misericordia de nosotros y del mundo entero.
0: Por su dolorosa pasión.
2: Ten misericordia de nosotros y del mundo entero.
0: Por su dolorosa pasión.
2: Ten misericordia de nosotros y del mundo entero.
0: Por su dolorosa pasión.
2: Ten misericordia de nosotros y del mundo entero.
0: Por su dolorosa pasión.
2: Ten misericordia de nosotros y del mundo entero.
0: Por su dolorosa pasión.
2: Ten misericordia de nosotros y del mundo entero.
0: Amén.
2: Amén, hermano Pedrito.
0: Gracias. Bendiciones. Muchas bendiciones para usted, Auri. Padre eterno, te ofrezco el cuerpo y la sangre, el alma y la divinidad de tu amadísimo Hijo, nuestro Señor Jesucristo, como propiciación de nuestros pecados y los del mundo entero. Uber, por su dolorosa pasión.
3: Ten misericordia de nosotros y del mundo entero.
0: Por su dolorosa pasión.
3: Ten misericordia de nosotros y del mundo entero.
0: Por su dolorosa pasión.
3: Ten misericordia de nosotros y del mundo entero.
0: Por su dolorosa pasión.
3: Ten misericordia de nosotros y del mundo entero.
0: Por su dolorosa pasión.
3: Ten misericordia de nosotros y del mundo entero.
0: Por su dolorosa pasión.
3: Ten misericordia de nosotros y del mundo entero.
0: Por su dolorosa pasión.
3: Ten misericordia de nosotros y del mundo entero.
0: Por su dolorosa pasión.
3: Ten misericordia de nosotros y del mundo entero.
0: Por su dolorosa pasión.
3: Ten misericordia de nosotros y del mundo entero.
0: Por su dolorosa pasión.
3: Ten misericordia de nosotros y del mundo entero.
0: Amén.
3: Amén.
0: Bendiciones, Uber.
3: Bendiciones, Pedrito.
0: Padre eterno, te ofrezco el cuerpo y la sangre, el alma y la divinidad de tu amadísimo Hijo, nuestro Señor Jesucristo, como propiciación de nuestros pecados y los del mundo entero. María, por su dolorosa pasión.
4: Ten misericordia de nosotros y del mundo entero.
0: Por su dolorosa pasión.
4: Ten misericordia de nosotros y del mundo entero.
0: Por su dolorosa pasión.
4: Ten misericordia de nosotros y del mundo entero.
0: Por su dolorosa pasión.
4: Ten misericordia de nosotros y del mundo entero.
0: Por su dolorosa pasión.
4: Ten misericordia de nosotros y del mundo entero.
0: Por su dolorosa pasión.
4: Ten misericordia de nosotros y del mundo entero.
0: Por su dolorosa pasión.
4: Ten misericordia de nosotros y del mundo entero.
0: Por su dolorosa pasión.
4: Ten misericordia de nosotros y del mundo entero.
0: Por su dolorosa pasión.
4: Ten misericordia de nosotros y del mundo entero.
0: por su dolorosa pasión.
4: Ten misericordia de nosotros y del mundo entero.
0: Amén.
4: Amén, Pedrito.
0: Me le da un beso a Jesucito, ¿eh?
4: Sí, Pedrito, es Josecito.
0: ¿Cómo es? No es Jesucito.
4: José Ángel.
0: Ah, José Ángel, ya.
4: Sí, sí.
0: Ok, bueno, un abrazo, mi vida. Padre eterno, te ofrezco el cuerpo y la sangre, el alma y la divinidad de tu amadísimo Hijo, nuestro Señor Jesucristo, como propiciación de nuestros pecados y los del mundo entero. Elia, por su dolorosa pasión,
5: ten misericordia de nosotros y del mundo entero.
0: Por su dolorosa pasión,
5: ten misericordia de nosotros y del mundo entero.
0: Por su dolorosa pasión,
5: ten misericordia de nosotros y del mundo entero.
0: Por su dolorosa pasión,
5: ten misericordia de nosotros y del mundo entero.
0: Por su dolorosa pasión,
5: ten misericordia de nosotros y del mundo entero.
0: Por su dolorosa pasión,
5: ten misericordia de nosotros y del mundo entero.
0: Por su dolorosa pasión,
5: ten misericordia de nosotros y del mundo entero.
0: Por su dolorosa pasión,
5: ten misericordia de nosotros y del mundo entero.
0: Por su dolorosa pasión,
5: ten misericordia de nosotros y del mundo entero.
0: Por su dolorosa pasión,
5: ten misericordia de nosotros y del mundo entero.
0: Amén.
5: Amén.
0: Bendiciones.
5: Bendiciones.
0: Gracias, mi vida. Amén. Vamos ahora a orar la doxología. Le pedimos, bueno, no sé quién es, a ver si acompáñenos en la doxología. Santo Dios, Santo Fuerte, Santo Inmortal.
6: Ten piedad de nosotros y del mundo entero.
0: Santo Dios, Santo Fuerte, Santo Inmortal.
6: Ten piedad de nosotros y del mundo entero.
0: Santo Dios, Santo Fuerte, Santo Inmortal.
6: Ten piedad de nosotros y del mundo entero.
0: Oh sangre y agua.
6: Oh sangre y agua, que brotaste del Sagrado Corazón de Jesús, como un manantial de misericordia para nosotros, en ti confío.
0: Amén. Oh Dios eterno.
6: Oh Dios eterno, en quien la misericordia es infinita y el tesoro de compasión inagotable, vuelve a nosotros tu mirada bondadosa y aumenta tu misericordia en nosotros, para que en momentos difíciles no nos desesperemos ni nos desalentemos, sino que con gran confianza nos sometamos a tu santa voluntad, que es el amor y la misericordia mismo. Amén.
0: Amén. Oh María.
6: Oh María, Madre y Señora mía, te ofrezco mi alma y mi cuerpo, mi vida y mi muerte y todo lo que vendrá después de ella. Pongo todo en tus manos. Oh Madre, cubre mi alma con tu manto virginal y concédeme la gracia de la pureza de corazón, alma y cuerpo. Con tu poder, defiéndeme de todo enemigo, especialmente de aquellos que esconden su malicia bajo una máscara de virtud. Fortalece mi alma para que el dolor no la quebrante. Madre de la gracia, enséñame a vivir en Dios. Oh María, una espada terrible ha traspasado tu santa alma. Nadie sabe de tu sufrimiento, excepto Dios. Tu alma no se quebranta, sino que es valiente porque está con Jesús. Dulce María, une mi alma, porque solo entonces podré resistir todas las pruebas y tribulaciones, y solamente mediante la unión con Jesús, mis pequeños sacrificios complacerán a Dios. Dulcísima Madre, continúa enseñándome sobre la vida interior. Que la espada del sufrimiento no me abata jamás. Oh Virgen pura, derrama valor en mi corazón y protégelo. Amén.
0: Amén. Es Noemí.
6: Gracias, Pedrito. Sí, Pedrito.
0: Ay, perdóneme, que fue culpa mía. Aparentemente apreté el botón dos veces y le había colgado mi vida. Me alegro que haya podido entrar de nuevo.
6: Está bien, Pedrito. Dios sabe las intenciones y a lo mejor otra persona ocupaba más, eran más necesarias. No te preocupes.
0: Gracias, Noemí. Hasta siempre, mi vida.
6: Hasta siempre, Pedrito.
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gran alegría. Es un privilegio llegar aquí al Estudio 3 cada día de la semana a sentarme ante estos micrófonos, a pasar una hora con ustedes escuchando la música de nuestros grupos y cantantes católicos de todos nuestros países. Y un saludo para todos escuchando a través de nuestros medios, en nuestras plataformas de EWTN, en nuestras emisoras afiliadas a lo largo y ancho de todas las Américas, y todos ustedes conectados por la aplicación de EWTN. Hoy, amigos, estamos en redes también. Estamos en YouTube, en el canal de Fe Hecha Canción, y también en el canal de EWTN Español. Y en Facebook, estamos en Facebook Live el día de hoy, para que todos ustedes nos puedan seguir por video, porque una de las mejores bandas católicas de nuestros países está de visita aquí en Fe Hecha Canción el día de hoy. Y no saben, amigos, que aquí en el Estudio 3 no cabe ni una mosca más, porque tengo toda la banda completa de Estación Cero aquí en el Estudio 3. Además, tenemos su ingeniero de sonido y músico que toca el cello, que está con nosotros, y nuestro técnico a cargo de nuestras transmisiones por redes, Edgar Muñoz. Así que imagínense, amigos, estamos metidos aquí como en el submarino de Fe Hecha Canción, pero contentísimos de poder pasar esta hora el día de hoy con estos grandes amigos nuestros del grupo Estación Cero de Colombia. Así que vamos a tener música, amigos, en vivo toda esta hora. No van a escuchar grabaciones, no van a escuchar ni siquiera pistas, amigos, sino que cinco chicos tocando los instrumentos con sus propias manos. Algo que, bueno, hoy en día está como que cada vez menos común, ¿no? Pero qué talento tienen estos muchachos, y estamos pues privilegiados de que una vez más nos vengan a visitar aquí en Fe Hecha Canción. ¿Y qué tal, amigos, si comencemos de una vez con una canción en vivo? Esta es una de las últimas de Estación Cero de estos últimos dos años, y esta es Grande Eres Dios, y esto es Estación Cero aquí en Fe Hecha Canción.

0: Bueno, amigos, aquí estamos el día de hoy con Estación Cero en vivo en el Estudio 3 y comenzamos con esta maravillosa canción que se llama Grande Eres Dios. Y bueno, como les dije, amigos, tenemos la casa llena porque tenemos a los cuatro integrantes por lo regular de Estación Cero, y hoy está también en el cello el técnico y sonidista de Estación Cero, Daniel Ruiz. Y bueno, tenemos a Carlos Molano, que está a mis espaldas en el bajo, y tenemos a Jairo Rincón, en el rincón que está por ahí, él toca la batería. Y el día de hoy, amigos, tenemos, porque no pudo venir Camilo Godoy, quien es el guitarrista titular de Estación Cero, pero hoy tenemos un suplente, amigos, que cuando estás en un partido y necesitas traer a la cancha un suplente en los últimos minutos del partido para que meta un golazo. Entonces, pues llamas a Javier Rincón, quien es el hermano de Jairo, y él está tocando la guitarra el día de hoy con Estación Cero. Y por supuesto, amigos, por supuesto, el compositor de casi todas las canciones, el cantante, guitarrista y guía de este grupo, Wilson Díaz, Willy Díaz, conocido aquí en Fe Hecha Canción como Brian Wilson Díaz.
1: presente. Hola, ¿qué tal?
0: Y si usted no sabe quién era Brian Wilson, pues búscalo para que usted vea que estamos con un genio, pues en el mismo rango, aquí en Fe Hecha Canción con Willy Díaz de Estación Cero. Chicos, bienvenidos.
1: Gracias, Douglas. No, feliz de estar aquí, felices, porque Jairo dice que este es uno de los lugares más lindos del mundo.
0: Ay, sí, ¿verdad? Sí.
1: Es un lugar hermoso. Jairo tiene esa teoría y yo creo que toda esta zona es privilegiada, ¿no? Tiene su encanto. Entonces, pues nada, siempre que nos dicen que hay que venir por estos lados, esta es una parada obligada, porque nos encanta el espacio, nos encanta tu programa, sabemos todo lo que has hecho durante años con la música católica, y obvio, tiene que ser una sede de Estación Cero, Fe Hecha Canción.
0: Ah, pues Willy, muchísimas gracias, hermano, por esas palabras, y bueno, para mí también. Es una bendición y un privilegio poder compartir con ustedes, con músicos de tanto talento, de un rango tan alto como son ustedes de Estación Cero. Y bueno, están acá en Estados Unidos, Willy, están viajando una vez más. Yo veo que han venido varias veces, ¿no? En los últimos años, han pasado mucho tiempo acá, ¿no?
1: Sí, ha sido una experiencia muy linda, porque pues digamos que Dios nos ha regalado la posibilidad de movernos por toda Latinoamérica, y cada público, por decirlo de alguna manera, cada comunidad es un toque de Dios de una manera diferente. Y aquí en Estados Unidos se vive la fe de una manera distinta. Entonces digamos que ese compartir de oración a nosotros nos ayuda mucho a crecer. Se dice que uno viene como a compartir la palabra de Dios y a hacer que muchas personas conozcan a Dios, y resulta que los primeros evangelizados somos nosotros. Entonces, gran parte de esta misión es que Javi se convierta, por eso lo trajimos. Realmente esto es una confesión, realmente hubo un complot entre los hermanos Rincón para que Camilo no pudiera venir. Y no, sí, realmente la experiencia por estos lados siempre es increíble, porque Dios nos pone personas que se vuelven familia, ¿no? Son amigos que se vuelven familia, y ya nosotros venimos a compartir y a orar con muchas personas que nos llaman, ¿no? De diferentes lugares. Entonces se volvió una casa más, bendito sea el Señor.
0: Bueno, y Javier es, como dije, amigos, Javier es hermano de... ¿Es hermano mayor o menor?
2: Mayor. No le ves la cara. Uy.
0: Bueno, pero es que la cara a veces puede engañar, como en el caso mío, ¿verdad? Que tengo 75 años. No, pero Javi, tú eres contador de profesión allá en Bogotá.
3: Veo que estás muy bien informado.
1: Sí, sí, señor.
0: Sí. Sí.
3: Así es.
0: Y en tu tiempo libre tocas guitarra, pues, a nivel de Pat Metheny.
3: Sí, pues digamos que desde muy niño siempre fue este amor por la música que nos nació pues en los servicios parroquiales y creo que nunca la hemos dejado. Siempre buscamos y procuramos seguirla cultivando y bueno, pues Dios sabe cómo hace sus cosas, tiene sus planes y sus caminos hoy nos tienen acá.
0: Pues nos alegra saber que, ¿cómo se dice? ¿La banca o el banco de suplentes? ¿Cómo es? ¿El banco?
4: Sí, la banca.
0: Okay, nos alegra saber que la banca de suplentes de Estación Cero está, pero bien, ¿cómo se dice? ¿Bien nutrida? Sí, bien nutrida. Con talento como el que tiene Javier Rincón, que nos acompaña el día de hoy, amigos, en este programa que estamos haciendo con Estación Cero en vivo. Vamos con la música, amigos. Esto es como si estuvieran ustedes en un concierto con Estación Cero en vivo, amigos, aquí desde el Estudio 3. Y vamos a seguir con esta canción, amigos, es una oración. Así que nosotros les invitamos a que realmente pues entren en este canto al Espíritu Santo que vamos a escuchar ahora con Estación Cero en vivo, aquí, amigos, en Fe Hecha Canción.

0: Amigos, estamos con Estación Cero aquí en Fe Hecha Canción y escuchamos este tema que se llama Espíritu Santo, que también es una de las más recientes de Estación Cero. Willy, yo veo que como que últimamente ustedes están con esta onda worship, ¿verdad? Con las canciones.
1: Sí.
0: ¿Cómo ha sido, pues, esa onda para ustedes? No sé.
1: Digamos que es como una etapa que se abrió dentro de lo que veníamos haciendo, porque digamos que Dios nos dio la oportunidad de estar en muchas comunidades donde nos llamaban full a la adoración. Y dentro del repertorio, pues sí tenemos canciones como que se prestan para la adoración y las adaptamos, les dimos un estilo, pero en mi corazón estaba ese llamado de escribir, no desde mis palabras, sino con una base profundamente bíblica en los salmos, y allá nos fuimos. Hasta allá nadamos y pues este es el resultado, ¿no? Hay una serie de canciones que están muy enfocadas a una adoración colectiva, ¿no? No solamente nosotros en escena, por decirlo de alguna manera, sino que involucrando a muchas personas, a todo el que esté presente, que se le haga muy fácil cantar y muy fácil conectarse con Dios.
0: ¿Y ustedes notan alguna, como que alguna reacción diferente entre el público con este tipo de canciones?
1: Pasa algo muy chévere y es que vemos que la gente se conecta y hay como una comunión bien interesante. Es algo muy bonito. Y no es que con las otras canciones no suceda, es solo que lo hacemos desde otra óptica, ¿no? Desde otro ángulo. Entonces, como te digo, es una etapa, es algo que estamos pasando, es algo que estamos viviendo y lo estamos disfrutando mucho.
0: Como que se volvió un poco como de moda, ¿verdad? Un poco.
1: Sí, sí.
0: Entre los músicos católicos.
1: Exacto.
0: Últimamente, sí.
1: La idea más que hacer lo que está en tendencia es por una vivencia, ¿sí? Es como que hemos sentido como Dios se conecta a través de esta nueva propuesta y lo estamos disfrutando mucho. Más que hacerlo como por un movimiento en sí, es cuestión de cómo lo estamos disfrutando desde el 2023 que arrancamos con este proceso, quizás antes. Y bueno, vamos a ver en qué termina todo esto. Lo que te digo es una etapa y vamos a ver en qué termina.
0: Pues otra canción, amigos, en esta colección de canciones como estilo worship de Estación Cero, es esta siguiente que van a tocar para nosotros ahora, que salió hace un año que salió, Willy, esta canción.
1: Sí, quizás.
0: Sí, ¿no? ¿El año pasado? Sí. 2024. Tanto tiempo.
1: Sí, ya pasa muy rápido el tiempo.
0: Vaya. Nos estamos haciendo viejos.
1: Sí, sí.
0: ¿Qué vamos a hacer?
1: Pero solo Javi.
0: Pues esta canción, amigos, se llama Hosanna. Y se van a acordar seguramente de esta canción porque la escuchamos muchísimo, muchísimo, amigos, cuando recién salió este tema aquí en Fe Hecha Canción. Pero ahora la van a escuchar en vivo con los chicos de Estación Cero. Aquí está.

Amigos, aunque no lo crean, ya terminó el primer tiempo de Fe Hecha Canción y tenemos que ir a la pausa de hidratación. Cuando regresamos, vamos a pisar esta cancha nuevamente con este equipo increíble de la selección celestial de Fe Hecha Canción. Así que no se me vayan, amigos, porque enseguida regresamos.

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1: La oración al Espíritu Santo. Dice San Pablo a los Romanos en el capítulo 8, 26. Del mismo modo, el Espíritu viene en ayuda de nuestra debilidad. Pues, ¿qué hemos de pedir como conviene? No lo sabemos, pero el Espíritu mismo intercede por nosotros con gemidos inefables. Palabra del Señor. Esto quiere decir, hermanas y hermanos, que el Espíritu Santo nos capacita para la oración. Nos ayuda a expresar las necesidades que tal vez no nos atrevemos ni siquiera a pedir o que no sabemos que ocupamos. Nos enseña a descubrir nuestras debilidades. Nos da la capacidad de revisar nuestro temperamento si se lo pedimos. Y por supuesto, se lo pedimos y de pronto encontramos a un profesional que nos describe el temperamento o en un movimiento que enseñe estos temas con un psicólogo. Pero al descubrir nuestro temperamento, nos damos cuenta de por qué actuamos como actuamos. Cuando descubrimos nuestras debilidades, el Espíritu Santo nos va a ayudar a fortalecerlas. Por eso San Pablo se gloría de sus debilidades, porque al entenderse humildemente débil,

Amigos, gracias por seguir aquí en la sintonía de Fe Hecha Canción. Felizmente, nuestra pausa de hidratación solo dura 2 minutos. ¿Eso de que necesitan 3? Hombre, es eso. Para nosotros hacen falta 2 minutos, nada más. Y estamos aquí, amigos, nuevamente desde el Estudio 3. Muy contentos de estar aquí el día de hoy porque viene de visita desde Colombia el grupo Estación Cero, amigos. Y lo estamos pasando súper bien aquí en el Estudio 3. Aunque, bueno, bien metidos acá a todos. Creo que después de que termine el programa, pues todos vamos a tener que, no sé, dolores de espalda, la pierna se queda dormida, híjole. Pero bueno, estamos felices, amigos, de poder tener este encuentro nuevamente con este súper talentoso grupo. Para mí, yo les he dicho, amigos, pues yo creo que es uno de los mejores grupos que tenemos hoy en día de nuestra música. Y lo que a mí me encanta es que es una banda completa y tocan todos los instrumentos. Y hoy en día que la música está perdiendo, ¿verdad?, su humanidad con la IA y con pues tanta tecnología que es refrescante, y creo que pues es un signo de lo que el futuro nos espera, porque con el paso del tiempo yo creo que vamos a volver a anhelar, ¿verdad?, esa presencia humana en las artes y especialmente en la música. Pues qué alegría que contemos con músicos como estos, con tanto talento, que nos pueden ayudar a acercarnos a Dios a través de su música. Así que bueno, estamos en vivo hoy día, amigos, como siempre, a través de todas nuestras plataformas, pero además por las redes. Así que si nos quieren seguir por video, nuestro amigo y hermano músico y super cantante Edgar Muñoz, productor acá también en EWTN, está haciendo posible que ustedes puedan seguir esta transmisión a través de nuestro canal de YouTube, Fe Hecha Canción, y también en EWTN Español y en Facebook también. Y lo bueno es que Facebook hoy no nos puede mutear, amigos, así que no se preocupen de que pues no vayan a poder escuchar la música, porque como estamos tocando en vivo, pues el algoritmo pues no sabe qué hacer. Así que pues estamos en vivo por todas esas plataformas, y nos pueden seguir por video el día de hoy también. Entonces vamos a comenzar, amigos, este segundo segmento con una de mis favoritas. Yo sé que es una de las suyas también, hermanos, y cada vez que Estación Cero viene aquí al Estudio 3, pues tiene que tocar esta canción, porque es un clásico del grupo, y es la de Lo Que Me Hace Feliz. Así que vamos a recibir, amigos, nuevamente a Estación Cero aquí en Fe Hecha Canción.

0: Amigos, qué bonita canción para comenzar nuestro segundo segmento hoy, que estamos con Estación Cero de Colombia, aquí en vivo, amigos, en el Estudio 3, y la canción se llama Lo que me hace feliz. Y Willy Díaz, cantante, compositor, líder de Estación Cero. ¿Sabes lo que me encanta, Willy, de canciones como esta, verdad? Y muchísimas canciones de ustedes. Los acordes, las progresiones que tú creas, ¿verdad?
1: Yo también participé en esta canción.
0: Atenas cantó en la versión de estudio, amigos, de esa canción. Que escuchamos ahora Lo que me hace feliz. Por eso la tuve ahí cerquita.
1: Daría ayuda.
0: Willy, para que no se te olvidara.
1: No, sí, no, ¿cómo se me iba a olvidar?
0: Pero esos acordes, Willy, que no son esperados, son cambios que vienen, diferentes acordes que tú escoges. ¿Tú haces eso como a propósito, como para... no sé, para sorprender al oyente, o cómo es esa dinámica en tu composición?
1: Todo, absolutamente todo es ingenio mío, lo hago solo. No, es, mira que es un trabajo muy chévere, donde pues digamos que Dios me regala a mí melodías muy bonitas y siempre está como la idea de sorprender. Entonces ahí es donde entra aquí el mago. El vaguardito.
0: Y el mago del que estamos hablando es Carlos Molano. Él toca el bajo y es el responsable de mucha de la parte de producción, ¿verdad? Sí, de esta es. Música. Y Carlos ha sido integrante que desde el principio, ¿verdad?
2: Sí, sí.
0: Tú y Willy, ¿no?
2: Un año después de que se creó la banda llegué a la...
0: Ajá.
3: Mismo. Apoyar.
0: Y cuéntanos un poco, Carlos, desde tu perspectiva, ¿verdad? Este proceso que estábamos hablando ahora, pues Willy y yo, ¿no? De estas diferentes dinámicas que ponen en las composiciones y luego, pues, que eso se traduce en la producción, ¿no?
2: Pues, mira que es como construir, como una construcción.
0: Uh-huh.
2: Entonces Will tiene la base bien estable y poco a poco se va construyendo ladrillo a ladrillo. Y pues para lo, digamos que la visión es como esa casa bonita que tienes allá en el fondo, como que eso es lo que intentamos lograr. Y pues ya también de la mano de Dios como que brilla la casa.
4: Sale el sol.
0: Pues estamos con Willy, amigos, con Carlos, y luego está Jairo Rincón en la batería y está tocando desde su rincón la batería electrónica el día de hoy, aunque a veces, amigos, bueno, las dos veces anteriores que han venido montamos como una especie de hybrid.
2: Ajá.
0: De híbrido. No, de batería real con la batería electrónica. Hoy le toca su batería electrónica hoy en el programa. Y luego tenemos a su lado en el cello. Hello, cello. Tenemos a Daniel Ruiz. Él es el encargado de sonido de Estación Cero. ¿Cuánto tiempo llevas? No sé si puedes coger el micrófono de Willy para que te escuchemos. Daniel, ¿cuánto tiempo llevas tocando con el grupo? Y
5: un añito largo, llevamos juntos ya un añito largo trabajando en eso, como en la estética del sonido de los chicos cuando estamos en vivo.
0: ¿Cuál es el...? Bueno, tú y yo nos entendemos sin hablar, Daniel. Nada más yo te miro y yo sé lo que él está pensando y él me hace señas y yo sé exactamente lo que me está diciendo porque los dos vivimos en este mundo de la mezcla y la producción. ¿Cuáles son, Daniel, algunos de los retos que tienes que enfrentar cuando ustedes van viajando de lugar en lugar sin saber exactamente qué equipo les va a tocar, si la bocina va a funcionar, si la consola va a servir, no sé?
5: Bueno, uno de los primeros retos que hay es lograr que Jairo toque pasito los platos. De para adelante.
3: Y yo que te iba a decir que si sabías que él ya tiene hambre.
5: No, mentiras. Definitivamente eso es un reto y siento que la comunicación es muy importante. Y también el trabajo en equipo. También yo me siento siempre muy apoyado por los chicos.
0: ¿Tú tienes alguna filosofía, Daniel, que guía tu manejo del sonido? No sé. Pues yo tengo una, no sé si tú tienes.
5: No, compárteme la tuya.
0: No, no, yo te estoy preguntando, ¿cuál es la tuya?
5: La que yo trato siempre de tener es, a veces me desligo, o sea, trato de no mirar la consola y conectarme como si fuera un oyente más. Y lo que quiero sentir es sentir algo. Que la música me esté, la sensación que me esté generando sea una emoción.
0: Ajá.
5: Que me toque el corazón.
0: Súper. Excelente. Me encanta esa filosofía. La voy a incorporar a la mía. Bueno, a mis espaldas, amigos, está el guitarrista de Estación Cero para esta pequeña misión que están llevando a cabo en Estados Unidos en estas fechas. Y es hermano de Jairo. Él es Javier Rincón. Así que queremos saludar nuevamente a Javi, que está aquí. Porque, bueno, Camilo Godoy, que lo conocemos bien, porque Camilo ha venido las otras veces con Estación Cero, no ha podido venir. Así que, pues llamaron al, ¿cómo se dice? Al golero. ¿Al golero se dice?
4: Goleador.
0: Javier Rincón. Para que reemplazara a Camilo en esta gira. Y de verdad que... Camilo, hermano, pues no se nota mucha diferencia, ¿verdad?
3: Solo en el pelo.
0: No, pero Javier, gracias por estar aquí y bienvenido a EWTN, porque es tu primera vez aquí, ¿no? Así que estamos contentos de que todos estén acá, Javi.
2: No, gracias a ti, gracias por ese trabajo que haces apoyando la música, no solo para... esta banda, sino para muchas. Estaba aquí impresionado ayer viendo la cantidad de música que ha pasado por acá y creo que ha sido también una historia, ¿no? Entonces,
0: sí.
2: Tremendo el trabajo que haces.
0: Gracias, caballero. Muchísimas gracias. Es una bendición, amigos, poder llevarles esta música y especialmente el día de hoy que estamos con Estación Cero y queremos escuchar otra canción. Y bueno, pues, si tú llevas muchos años siguiendo a este grupo colombiano, tú vas a conocer esta canción porque es como un clásico del grupo. Es uno de sus temas de aquellos primeros años. Willy, ¿no? De, no sé, 2005, 2006, por ahí,
1: sí,
0: ¿no?
1: Es como la más viejita de todas.
0: Sí, y esta canción es la que dio título al primer disco.
1: Sí, digamos que es la esencia de la banda. Es como pensar en ese lugar especial al que llegas con un corazón arrepentido. Es wow. Mi eterno destino.
0: Eterno destino, amigos. Estación Cero aquí en Fecha Canción.

0: Ah, qué recuerdos nos trae esta canción, amigos, de Estación Cero, una canción que salió hace más de 20 años y fue como la chispa que dio inicio a este largo camino que lleva este grupo colombiano evangelizando a través de la música, Mi Eterno Destino. Y bueno, todos nos sudamos la gota gorda en esta canción. Así que
1: bueno, pero hace 20 años tampoco le subió el volumen a la guitarra, entonces.
0: ¿En serio?
1: No, entre eso y que estaba aprendido el afinador, y bueno, viajes del oficio.
0: Willy, están por acá en Estados Unidos por un par de semanas y de aquí se van para Texas, y todos ustedes que nos escuchan allá en Dallas a través de Radio Guadalupe, un saludo para ustedes, y pues quiero que sepan que el grupo va a estar por allá en estos días.
1: Bueno, mañana.
0: ¿Mañana?
1: Mañana, puntualmente mañana.
0: ¿Tienes la información sobre dónde a qué hora?
1: No tengo la memoria, pero yo te comparto, si quieres, como el flyer donde está la info, en tu WhatsApp.
0: Ok. Creo que está. Entonces,
1: pero va a ser mañana en Dallas, en una comunidad. Va a ser un espacio súper íntimo, muy bonito, muy especial. Vamos a estar compartiendo mensaje, orando y cantando, que es lo más lo que Dios nos trajo, pues.
0: Y de aquí, bueno, digo, de Dallas se van para Oklahoma City.
1: Sí, vamos para Oklahoma, vamos a estar el próximo sábado en Oklahoma.
0: Ah, muy bien. Oye, excelente.
1: Y el lunes, bueno, el lunes vamos a estar de nuevo en la Florida y ya el martes para la casa.
0: ¿Cómo es para ustedes? Nos queda poco tiempo, pero solamente Daniel no está casado. Daniel es soltero, pero los otros están casados con hijos. ¿Cómo es Jairo? No sé, cuéntanos tú, que tienes, ¿qué? Dos hijos ahora, ¿no?
2: Hijas.
0: Dos hijas, ya. ¿Cómo es ser papá y luego, pues, llevar a cabo esta misión de salir tanto, o sea, por otros lados y estar lejos de la familia? ¿Cómo se balancea esas dos misiones?
2: Sí, mira, yo, primero que todo, pura misericordia de Dios para que no nos echen de la casa, ¿no? Fíjate que sí es real, ¿sabes? Es real lo que acabo de decir. Por el contrario, es mucha misericordia de Dios por las esposas y compañeras que tenemos en casa, ¿sabes?
0: Sí.
2: Porque, pues, digamos que la realidad en casa, asumir todo el reto de las niñas, los niños, el niño. Camilo también tiene un niño y una niña. Pues no es fácil, ¿verdad? Sin embargo, a partir de eso, Dios nos ha mostrado y Dios nos ha regalado durante todos estos años justamente eso. Las bendiciones no se dejan de llegar, y nuestra casa, por el contrario, sigue un adelante de una manera impresionante. Por supuesto que el corazón también se arruga, ¿sabes? Cada despedida, vuelvo en 2 días, vuelvo en 5 días, vuelvo en una semana, papi, un avión, y papi, tú te vas en los aviones que van allá, y así, o sea, son niños pequeños, sí. Y claramente, pues, también uno deja el corazón en la casa, pero Dios nos regala espacios y amigos como tú, que nos regalan un poquito de carga y un poquito de felicidad, y Dios se encarga de lo demás. Pero bueno, Dios sabe cómo lo ha hecho todo, y sabe que también lo hemos hecho por Él, para Él, y acá estamos.
0: Pues muchísimos saludos y muchas bendiciones para sus familias, para sus esposas que están en casa, manteniendo a flote el hogar durante su ausencia, y para sus hijos, para que Dios los bendiga.
2: Amén.
0: A todos. Y gracias, chicos, por regalarnos esta hora el día de hoy. Acuérdense, amigos, que si quieren buscar la música de Estación Cero, está disponible por todos lados, así que solamente hay que buscar Estación Cero en tu plataforma favorita. y van a encontrar todas estas canciones y mucho más que pueden escuchar. Y bueno, pues nos da tiempo para una última, ¿ok? ¿Qué tal si vamos para arriba?
1: Vamos para arriba. Vamos para arriba.
0: Una vez más, amigos de Estación Cero, aquí en Fe Hecha Canción. Gracias, chicos, por estar aquí. Que Dios les bendiga en esta misión.
2: Te queremos, Douglas.
0: Gracias. Igualmente, chicos, igualmente.

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1: La buena noticia en las noticias, y no se detienen las noticias, tampoco la acción de la gracia en el acontecer humano. De hecho, el Señor, todo está previsto en su providencia. Por supuesto, Él lo que quiere es que nosotros, en una conversión más profunda, nos abramos a cooperar con esa mayor gracia en nuestra vida para, de esa manera, cooperar en los nuevos cielos y la nueva tierra. Esto es compatible con todos los desafíos y todos los enredos en los que nos metemos los seres humanos, también cada uno de nosotros personalmente. El Señor incluso nos ha mostrado con su encarnación, su muerte y su resurrección, que incluso las consecuencias más duras, más terribles, que Dios inicialmente no había querido de nuestras malas acciones, bueno, Él puede sacar un gran bien, un bien mayor de ellas, si cooperamos con Él en una actitud de conversión más plena. Esa es la buena noticia. Todo obra para bien para los que aman a Dios. Gracias por acompañarnos hoy en Más que Noticias. Los saluda Eddie Rodríguez Morel. Y amigos, hoy veremos, para comenzar, una noticia que saltó justamente ayer. La Fraternidad Sacerdotal San Pío X ha presentado un recurso contra el decreto de excomunión del Dicasterio para la Doctrina de la Fe. Eso está contemplado en el derecho canónico. Simplemente le daría un cauce canónico a la sanción impuesta. Ellos plantean que, según el derecho canónico, vamos justamente a compartirles una referencia de las normas del derecho canónico, que dicen que, en efecto, mientras se realiza esta acción de apelar, pues quedarían suspendidos los efectos de la sanción presentada. Vamos a ver eso durante el programa de hoy. Esperamos que Guillermo se sume en cualquier momento. Por otro lado, amigos, el padre Mario Alexis Portela es una persona muy culta, muy preparada, y básicamente nos va a resumir lo que ha sucedido desde que se firmó el pacto entre la Santa Sede y la República Popular China para el nombramiento de obispos. Como menciona, y también lo recordamos acá periódicamente en el programa, es imposible no percibir la ironía de la excomunión de la Fraternidad Sacerdotal San Pío X en vista del renovado acuerdo del Vaticano con el Partido Comunista Chino, con sus continuas consagraciones de obispos sin la supervisión ni la aprobación previa del Papa. ¿Por qué ese doble rasero? ¿Cuál es la ganancia que saca el Vaticano de entregar a la feligresía a las manos del Partido Comunista Chino, hasta el punto de que públicamente este Partido Comunista, el gobierno comunista chino, hace alarde de que la Santa Sede es un cero a la izquierda en el nombramiento de obispos desde que se firmó este acuerdo? Vamos a ver este importante análisis del padre Mario Alexis Portela, que ha estado muy atento a este caso, pero creemos que Guillermo ya está con nosotros. Adelante.
2: Así es, Eddie. Ya estoy contigo y con todos nuestros oyentes. Qué bueno que nos encontremos. Y yo quería hacer mención de una nota que también nos deja un poco con la idea, pensando qué está pasando con la prensa de Roma, porque hay algo que ha ocurrido. Apareció un artículo en donde prácticamente están haciendo una exégesis bíblica, el primer libro de la Biblia, que según esta exégesis, simplemente todo lo que sigue posterior parece que ha sido un gran error. El diablo
1: Guillermo,
2: no
1: pero aclaremos que es L'Osservatore Romano, sí, el periódico de la Santa Sede, no es cualquier
2: Exacto.
1: periódico.
2: Eso es lo que es preocupante. Es Marinella Perroni, que ha hecho una exégesis muy, muy singular, yo diría yo, que está fuera de la línea de trabajo, porque está diciendo que ya hay que preocuparse de otra cosa. Esto simplemente ha sido un error. El diablo no existe, no aparece, no está. Lo que interesa es que hay que erradicar la visión patriarcal de la diferencia sexual. Fíjense ustedes, amigos, lo que está postulando esta señora. Y bueno, encontramos, yo quería citarle simplemente, por supuesto, entramos al catecismo, entramos en la Biblia y la presencia del maligno existe, y vamos a todas las culturas del planeta y la presencia del demonio Satanás existe. Y yo quería citarle simplemente Gaudium et Spes, en donde se habla de la presencia de esta dura batalla que se realiza contra las fuerzas del maligno, en concreto, y se le llama con su nombre propio, el demonio, y el número 37 también se habla de esta lucha que está realizando el hombre y que se vence además a ese maligno con la gracia de Dios, y se habla con su nombre. En Lumen Gentium también se habla de la presencia de las tentaciones, de las seducciones del demonio, de Satanás. En Adyentes, ese documento que nos habla de la actividad misionera, nos habla de que la idea de la actividad misionera es liberar a los hombres del poder del diablo, de las tinieblas, y introducirlos al reino de los cielos. O sea, amigos, ¿cómo es posible que el Observatorio Romano permita una exégesis para tratar de decir que ya basta, ya entremos ahora a los temas importantes, que es la visión patriarcal de la diferencia sexual? Ricardo Barile es el que nos va a compartir esta nota, en verdad, muy importante, porque está destapando cosas que no esperamos jamás que ocurrieran desde el Observatorio Romano, aquel periódico que tanto bien nos ha hecho cuando éramos más muchachos.
1: Sí, era una fuente de verdad, de alimento para el alma, de alimento para la mente, de formarte como católico en todos los niveles, excelentes columnistas. Ahora está en manos de, bueno, como para producir esto en su revista mensual. Es la revista mensual del Observatorio Romano que ha publicado este despropósito, pero la prensa católica de referencia está, no está pasando por un buen momento tampoco en Francia, porque La Croix, que es el principal diario, entre comillas, católico de Francia, promueve otra vez la ordenación de las mujeres, diciendo que la ordenación únicamente de varones en la iglesia es la definición misma de la discriminación, y es el diario de referencia católico en Francia. Estoy seguro que las conversiones que se están dando en Francia, en París, crecientemente en estos años, no tienen nada que ver con los columnistas de La Croix. Ellos más bien apagan la llama de la fe de las personas que en algún momento la tuvieron.
2: Tenemos lado, amigos, también, sí, no sé si has mencionado la nota del arzobispo de San Francisco,
1: no,
2: Salvatore
1: Quintiliano. No, bueno, íbamos a mencionar, sí, que era simplemente, como ya estábamos en otro tema, pensé pasar, pero lo que quisiera sí mencionar rápidamente, sí, Guillermo, es que el obispo Marc Aulet ha, sí, advertido a los diputados católicos franceses, otra noticia que nos viene de Francia: si votan a favor de la eutanasia, no podrán comulgar. ¡Qué bueno que un obispo se manifieste con claridad! Es que adoptamos, recuerdo, Juan 23 quiso adoptar un estilo diferente con el Concilio Vaticano II. Dijo: la Iglesia en el pasado ha usado el lenguaje de las condenas, pero hoy quiere hacer un lenguaje más amable con el mundo y simplemente proponer la verdad. Ahora, entendamos que proponer la verdad, como él lo entendiera, una propuesta de la verdad tomista, porque él lo dice: si los objetivos del Concilio Vaticano II van a poder llegar a buen término, será sobre todo necesario volver a estudiar cuidadosamente a Santo Tomás de Aquino. O sea, él decía ese método, porque Tomás no insulta a la gente. No es que Tomás sale con una condena, digamos, de tarjeta de presentación. No, él presenta la verdad, argumenta con lo que la otra persona cree y de esa manera aprovecha para presentar la verdad. Eso está muy bien, pero eso es un programa tremendamente exigente. Lo que pasó es que ese proyecto no se realizó generalmente. Donde se ha realizado, ha dado muy buenos resultados. Pero vemos justamente estos, por ejemplo, estos influencers, no quiero influencers porque son mucho más que eso, estas personas que presentan la fe católica en línea, Matt Frad, Catholic Answers, tantos otros grupos, y lo presentan con argumentos y con razones. Bueno, ellos, cuando hablan los conversos de su conversión, últimamente hablan en muchos casos de cuánto le ha ayudado ese tipo de presentación. Esa es la presentación que tenía en mente Juan 23, pero reconozcamos que lo que pasó lamentablemente fue que simplemente muchos empezaron a ser buenistas, no vamos a condenar nada, vamos a sonreír, no queremos crear más fricción con el mundo. Y entonces, de repente, cuando un obispo tiene que decir: oye, si haces esto vas a excomulgar, te vamos a excomulgar, no puedes comulgar, parece que desentona con eso. Pero, amigos, es que es un poco simplista pensar que la iglesia simplemente puede renunciar a condenas claras, porque la condena de una proposición, de una idea, de una acción, deja claro que es incompatible con ser católico, y eso me parece que siempre lo vamos a necesitar. Por lo mismo, el Señor también condena ciertas acciones. Con esto y más regresamos después de una breve pausa.
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1: Y la Fraternidad Sacerdotal San Pío X presenta un recurso contra el decreto del Dicasterio para la Doctrina de la Fe. Recordamos que según el Cardenal Koch, que es el encargado del Dicasterio del Diálogo Ecuménico del Vaticano, él dice que él no considera que la Fraternidad San Pío X está en un estado de cisma aún, porque le dicen, ¿por qué no mejor se encarga ya usted de ese expediente? Porque si lo seguimos dejando en Doctrina de la Fe, bueno, de repente sería mejor que usted, que es tan amable y logra relaciones tan cordiales con todo tipo de grupos cristianos que no son católicos hace mucho tiempo, ¿por qué no mejor ya? Y él dijo, no considero que la Federación San Pío X, no lo digo yo, por favor, decir, ah, usted está diciendo que no están en cisma. No, estoy diciendo lo que dice el Cardenal Koch. Decía, no considero que están aún en un estado formal de cisma. O sea, no conviene que pase el expediente al diálogo ecuménico aún. Debe permanecer en Doctrina de la Fe. ¿Y por qué lo dice? Bueno, las razones que da es que, en efecto, por ejemplo, ellos no han establecido una jerarquía paralela a la jerarquía de la Iglesia Católica. Ellos rezan en la misa por el ordinario del lugar. Evidentemente no están en plena comunión con él, pero rezan por él, y consideran que estos obispos simplemente se dedican a conservar los sacramentos en el rito antiguo para la feligresía pegada. Ellos no tienen jurisdicción, en otras palabras, no gobiernan territorios, no lo tienen. El que manda en esa fraternidad desde hace un tiempo es un sacerdote, o sea, es una figura ciertamente sui generis, pero lo que ellos quieren enfatizar es que nosotros no estamos desconociendo la jerarquía legítima de la Iglesia Católica, solo estamos nombrando, consagrando obispos para que puedan ellos cuidar de las necesidades sacramentales y doctrinales de nuestra Iglesia, porque consideran que si fueran en este momento a simplemente aceptar un acuerdo de Roma para que sus sacerdotes fueran ordenados por obispos ordinarios, dice, eso creo que nos abriría, dicen ellos, a unos errores que consideramos que contiene el Concilio Vaticano II. Ahora, el Concilio Vaticano II, recordemos que es un concilio pastoral, en todo lo que tiene de verdad católica, histórica, constante, bueno, es infalible, por supuesto, pero en las cosas nuevas, más pastorales que tiene, esta novedad de estilo que impulsó Juan XXIII y Pablo VI, ciertamente no hay garantía de infalibilidad. Por supuesto, los recibimos con el obsequio. Quiere decir que lo recibimos como una enseñanza muy autorizada de la Iglesia Católica, sabiendo que no necesariamente es infalible. Esto también que no confunda a nadie. Bueno, de repente si confunde es porque no se tienen las bases teológicas, pero la Iglesia Católica tiene, vean el Concilio Vaticano II, si nos vamos a referir a él, nos presenta que hay enseñanzas que son la palabra de Dios, como se expresa en la Escritura y en la Sagrada Tradición Universal, ¿no? Constante y universal, que es igualmente palabra de Dios, y eso lo recibimos los católicos con el asentimiento de fe a Dios que se revela. Pero también hay otras enseñanzas del magisterio que no tienen ese rango, son relativamente nuevas, son un tipo de desarrollo lógico en base a lo que sí es infalible, pero ese desarrollo lógico no tiene esa garantía porque es relativamente nuevo, no ha sido enseñado siempre en todas partes, en fin, por varias razones, pero lo recibimos con el obsequio. Entonces tendríamos que recibir con ese obsequio todas las enseñanzas del Concilio Vaticano II. Ahora, para recibirlas bien, hay que recibirlas coherentemente con la enseñanza infalible. Eso que no es infalible tiene que ser interpretado con la enseñanza infalible, pero no es lo que ha pasado. Ha habido una serie de agendas que han buscado partir de eso que no es infalible para decir que finalmente, por ser Concilio Vaticano II, es más seguro que lo infalible y puede incluso relativizar lo infalible. Eso ha creado un estado de emergencia. Cualquier persona con sano criterio tendría que decir sí. Ahora, ¿eso justifica consagrar obispos? Tendríamos que decir que no, porque hay que poder mantener, como estamos de acuerdo en este programa, con la posición de la Sociedad de San Vicente, una sociedad dominica en plena comunión con la Iglesia, que celebra la misa y los sacramentos según el ritual antiguo, que dice que hay que poder mantener ambas cosas sin desconocer la gravísima situación en la que nos encontramos. Porque al parecer se ha autorizado y se impulsa incluso desde Roma, en la última década, una serie de ideas que van en contra de la doctrina cristiana como si no importaran porque Roma las está impulsando. Por lo tanto, eso es más importante que la doctrina infalible y hay que revisar el catecismo porque ahorita Roma está diciendo otra cosa o por lo menos los voceros del proceso sinodal están diciendo otra cosa. Bueno, esa es la razón que ellos dan para tomar una decisión tan drástica como esta, que como decimos acá, no deberían haber tomado. Vamos a compartir con ustedes este resumen, que me parece particularmente útil, porque da también los cánones a los que se refieren en su pedido, en este recurso, para que se suspenda la aplicación del decreto de excomunión que la Iglesia ha proferido contra la Fraternidad San Pío X. Compartimos este boletín, este resumen de Info Vaticana.
2: La Fraternidad Sacerdotal San Pío X ha presentado un recurso administrativo contra el decreto publicado el pasado 2 de julio por el Dicasterio para la Doctrina de la Fe. Según ha comunicado la propia Fraternidad este 13 de julio, el recurso fue presentado el 11 de julio conforme a los cánones 1734 y siguientes del Código de Derecho Canónico. ¿Qué dicen los cánones invocados por la Fraternidad? La Fraternidad Sacerdotal San Pío X fundamenta su recurso en los cánones 1734 y siguientes del Código de Derecho Canónico que regulan los recursos contra los decretos administrativos de la autoridad eclesiástica. Canon 1734.
1: Así es. Antes de presentar un recurso jerárquico, quien se considere perjudicado por un decreto debe solicitar por escrito a su autor que lo revoque o lo modifique. Esta petición debe presentarse dentro de los 10 días útiles siguientes a la modificación del decreto. O sea, primeramente tengo que pedir que revoque o modifique este decreto la persona que lo ha proferido. Eso es lo primero que se tiene que hacer antes de iniciar un recurso jerárquico. Es lo que están haciendo con este documento.
2: Y entre los 10 días, ¿no? El canon 1735, la autoridad dispone de 30 días para responder a esa solicitud. Si modifica el decreto o rechaza la petición, comienzan entonces los plazos para interponer el recurso jerárquico.
1: Canon 1736. Cuando el derecho establece que el recurso tiene efecto suspensivo, la solicitud presentada conforme al canon 1734 también suspende la ejecución del decreto. En los demás casos, la suspensión puede solicitarse al superior jerárquico.
2: Canon 1737. Si la petición inicial no prospera, el interesado puede presentar un recurso ante el superior jerárquico competente dentro de los 15 días útiles previstos por ley.
1: Y finalmente el canon 1739. La autoridad que resuelve el recurso puede confirmar el decreto, declararlo inválido, revocarlo, modificarlo o sustituirlo por otro. En otras palabras, lo que están haciendo en la Fraternidad San Pío X es dándole un cauce legal al decreto de excomunión. De acuerdo con la Fraternidad San Pío X, la interposición de este recurso produce la suspensión de la ejecución del decreto en virtud del canon 1753 del Código de Derecho Canónico, mientras la autoridad competente estudia la petición.
2: un recurso previo al eventual recurso jerárquico. En su comunicado, la fraternidad explica que el escrito presentado constituye el trámite previo exigido por el derecho canónico antes de la eventual interposición de un recurso jerárquico contra un acto administrativo de la Santa Sede. La Fraternidad San Pío X señala que ha ejercido el derecho reconocido por la legislación canónica a toda persona o institución que considere que un acto administrativo le ha causado un perjuicio, solicitando que dicho acto sea revisado. Asimismo, afirma que esta actuación se realiza con espíritu de respeto hacia la autoridad eclesiástica y con el propósito de buscar la justicia, la verdad y el bien de la Iglesia. Amigos, esto que están haciendo los de la fraternidad está documentado porque son cánones del Código de Derecho Canónico que dan esta prerrogativa para que ellos puedan decir modifíquenlo o suprímalo.
1: Bueno, este es un signo más del argumento también por otro lado de Dios de fondo, que dice nosotros no estamos en estado de cisma porque no tenemos nuestros propios canales de justicia y administración. Recurrimos a los de la Iglesia. Es parte de su argumento de fondo, que tendrá que ser evaluado, por supuesto, por la justicia vaticana. El decreto queda suspendido, según el siguiente apartado de esta nota. La fraternidad sostiene que la presentación del recurso suspende automáticamente la ejecución del decreto, apoyándose en lo dispuesto por el canon 1353 del Código de Derecho Canónico, que regula los efectos suspensivos de determinados recursos administrativos. En consecuencia, el decreto del dicasterio para la doctrina de la fe no podrá ejecutarse mientras no se resuelve el recurso presentado, según interpreta la propia fraternidad. La interpretación, el juez vaticano tendrá que determinar si esa interpretación se ajusta al derecho y a la jurisprudencia vaticana.
2: Un reconocimiento del cauce jurídico previsto por el derecho canónico. La presentación del recurso supone que el procedimiento se desarrolla por los cauces administrativos previstos en el Código de Derecho Canónico para impugnar un decreto de la Santa Sede. Este recurso constituye el paso previo obligatorio antes de acudir, en su caso, a una instancia jerárquica superior dentro del ordenamiento canónico. A diferencia de lo ocurrido tras las consagraciones episcopales de 1988, cuando la controversia se abordó principalmente mediante declaraciones y sanciones canónicas, el actual procedimiento se desarrolla expresamente dentro del sistema de recursos administrativos previstos por el derecho canónico, con la intervención del propio dicasterio para la doctrina de la fe como autoridad competente para examinar la impugnación.
1: La fraternidad concluyó su comunicado encomendando este proceso a la oración de los fieles mientras espera la respuesta de la Santa Sede. Por así decir, como se tiene que decir, están en su derecho, el juez vaticano determinará si en efecto tiene sustento esa apelación que acaban de hacer. Pero vamos a otra nota porque tiene mucho que ver. Veámoslas en paralelo casi porque ese es como dice acá, es irónico compararlas. El caso de la Fraternidad San Pío X, por un lado, y el caso de el Partido Comunista Chino, que nombró obispos, haciendo mofa evidente de cualquier tratado firmado por la Santa Sede. Lo único que los beneficia es que la Santa Sede no dice nada, porque desde que firmó ese tratado se ha quedado muda con respecto a los atropellos de China. Me acuerdo que en una sola ocasión el Papa Francisco se refirió a uy, pobres uigures, la pasan mal, dijo algo así en una entrevista, la única referencia que hizo negativa hacia el gobierno chino, inmediatamente una declaración diciendo que rechazamos la intromisión de la Santa Sede en asuntos internos de China, y no se volvió a tocar ningún tema que pueda incomodar al Partido Comunista Chino. Y como consecuencia, la Santa Sede se quedó muda sobre todos los atropellos a los derechos humanos y a los derechos religiosos en China, no solo los católicos, también de otras religiones. Cuando la Santa Sede se había distinguido en todos estos años, después del Concilio Vaticano II, por ser la principal defensora del derecho de conciencia, del derecho de religión en el mundo, de repente parecía que ya en China no sabe, no opina. Bueno, veamos cómo lo trata una persona que ha estado muy atenta a esta situación desde la firma de este acuerdo, secreto aún, con un título que lamentablemente nos parece transmite el fondo de esta difícil situación. La traición de 8 años a los católicos chinos. Es imposible no percibir la ironía de la excomunión de la Fraternidad San Pío X en vista del renovado acuerdo del Vaticano con el Partido Comunista Chino, con sus continuas consagraciones de obispos sin la supervisión ni la aprobación previa del Papa. O sea, no solamente sin eso, de una manera muy pública, dejando claro que Roma no participa en estos nombramientos. Compartimos este análisis del padre Mario Alexis Portella.
2: El jueves pasado se cumplió el octavo aniversario del acuerdo provisional secreto entre la Santa Sede y el Partido Comunista Chino sobre la Asociación Patriótica Católica China, diseñado por el secretario de Estado del Vaticano, el cardenal Pietro Parolin, en 2018. Con la bendición del Papa Francisco, el acuerdo reconoce la autoridad suprema del Partido Comunista Chino para nombrar obispos y suprimir o establecer diócesis en China. El obispo de Roma solo lo aprueba. Según se informa, poco después de la elección del Papa Francisco, el nuevo Papa encargó al desacreditado cardenal Theodore McCarrick, acusado de delitos sexuales, que visitara China con la tarea de reanudar las conversaciones con el Partido Comunista Chino después de que el Papa Benedicto XVI las interrumpiera sobre el nombramiento de obispos en la China comunista. McCarrick realizó al menos 8 viajes a China e informó sobre sus negociaciones con el Partido Comunista Chino tanto al Papa Francisco como al Cardenal Parolin.
1: Fue una maniobra de relaciones públicas espléndida, tras haber sido retirado del ministerio por estas gravísimas acusaciones, de repente parecía rehabilitado y además representando a la Santa Sede en un diálogo bilateral de primer nivel. Fundada en 1957 bajo la autoridad de Mao Zedong y administrada por el Departamento de Trabajo del Frente Unido del Partido Comunista Chino, su objetivo era alinear el catolicismo con la ideología comunista. Estamos hablando de la Asociación Patriótica China. A principios de 1958, Pekín designó ilícitamente al primer grupo de obispos sin consultar a la Santa Sede. En junio de ese mismo año, el Papa Pío XII publicó su encíclica Ad Apostolorum Principis, en la que denunció la Iglesia paralela de China, negándose a reconocer cualquier consagración episcopal realizada por el Partido Comunista Chino sin la aprobación previa del Vaticano.
2: Los católicos que permanecieron leales a Roma se vieron obligados a operar en la clandestinidad. A partir de entonces, los fieles a Roma actuaron en secreto. Una figura destacada durante este periodo fue el difunto obispo católico romano de Shanghai y el administrador apostólico de Zhouzhou y Nanking, el cardenal Ignacio Kung Ping Mei. Hasta el día de hoy persisten como una iglesia clandestina que el Vaticano ya no apoya debido al acuerdo provisional. Muchos sacerdotes, monjas y laicos siguen enfrentando prisión, tortura e incluso, en algunos casos, la ejecución por negarse a acatar la iglesia institucional del Partido Comunista Chino.
1: Cuando el Papa León XIV se dirigió al público el 25 de mayo del año pasado, apenas unas semanas después de su elección papal, recordó el día de oración por la Iglesia en China durante su discurso del Regina Coeli. Este día coincidió con el momento en 2007 en que el Papa Benedicto XVI escribió una carta a los católicos chinos, reconociendo su fidelidad a Cristo el Señor y a la Iglesia, una fidelidad que ha manifestado a veces a costa de graves sufrimientos. Se esperaba que esto señalara una forma de renacimiento para los católicos clandestinos que se niegan a alinearse con la Iglesia Patriótica controlada por el Partido Comunista Chino.
2: Ocurrió todo lo contrario, ya que el Vaticano anunció el 10 de septiembre que el Papa León XIV, a petición del presidente chino Xi Jinping, había suprimido las dos diócesis históricas de Shiguanzi y Huanghua, ambas establecidas en 1946 por el Papa Pío XII. Las reemplazó con una nueva diócesis católica en la provincia norteña de Hebei, que comparte el mismo nombre de Zhangjiakou, que una creada décadas antes por Pekín sin la aprobación del Vaticano. El padre Joseph Wang Shengui fue nombrado obispo de Zhangjiakou a petición del Partido Comunista Chino, tras haber recibido la consagración episcopal el mismo día en que se anunció la nueva diócesis.
1: Es lo que pasó en algunos casos. Aparecía en la... El mandato apostólico el mismo día de la consagración, que ya, cuando ya estaba todo ya, o sea, eso da claramente a entender que no es la Santa Sede la que está nombrando el obispo, obviamente, pero está corriendo a al menos cumplir con la formalidad de nombrar al que ya ha sido nombrado por otra autoridad. Al día de hoy, dos obispos clandestinos, Agustín Kuitai y Tadeusz Madakin, se encuentran detenidos y bajo arresto domiciliario, con sus funciones ministeriales restringidas por obispos designados por el gobierno. El obispo James Su Jimin, de 94 años, no ha sido visto desde 2003. El obispo Xin Wenxi, de 63 años, permanece desaparecido forzosamente. Además, los obispos Vincent Guo Xijing y Peter Shao Sumin, que se negaron a registrarse en la Asociación Patriótica

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2: Sabemos por reportajes publicados por el excelente portal Bitter Winter, Amargo Invierno, un portal que se especializa en la condición de la iglesia perseguida, particularmente en China, y nos habla de esta guerra contra lo que queda de la iglesia clandestina. Y nos dice justamente ese portal que estos católicos están subsistiendo como pueden, porque no tienen ya ningún tipo de respaldo de la Santa Sede. Y el gobierno comunista chino les presenta el acuerdo con Roma, que es secreto, no se sabe cuál es el contenido, como diciendo, la Santa Sede te está mandando a ti que estés en la Sociedad Patriótica Católica China. El cardenal Zen, me acuerdo en un momento, él respondió, decía, mire, sacerdote de la iglesia clandestina, tal vez tendrás que por el momento dedicarte a mudarte a un lugar donde puedas vivir subsistiendo, trabajar la tierra. Estas pruebas no son eternas. Los católicos en China sabemos sufrir para ser fieles y para no entregarnos a una institución controlada por el gobierno. Continuamos con este estudio. Resulta bastante arrogante que la Santa Sede impusiera la excomunión, opina el padre Martella, a los obispos de la Federación San Pío X, simplemente por su deseo de seguir administrando los sacramentos de la confirmación y el orden sagrado, tras haberles sido denegados en varias ocasiones una audiencia con el Papa León XIV para explicar su situación, mientras que el sucesor de San Pedro acata las órdenes de un dictador ateo que dirige una iglesia paralela apoyada por los comunistas. Esto parece una afirmación muy fuerte, pero es una manera de decir lo que en efecto está pasando, porque es claro que los obispos son nombrados por el Partido Comunista Chino sin ninguna consulta con la Santa Sede, tanto así que publicaron el nombramiento de nuevos obispos justo cuando había fallecido el Papa Francisco, sin ningún aviso previo de la Santa Sede, dejando claro que los que nombran los obispos en China son los del gobierno y no Roma.
3: El comunismo es fundamentalmente perverso. Más allá de su defensa de una doctrina atea, los regímenes comunistas han sido responsables de algunos de los sucesos más mortíferos de la historia moderna. Se estima que alrededor de 100 millones de personas perdieron la vida bajo los gobiernos comunistas tan solo durante el siglo XX. Además, el legado de esta ideología se caracteriza por el estancamiento económico, la represión sistemática de libertades fundamentales, catástrofes ambientales y la hipocresía de una élite gobernante que socava sus propios principios de una sociedad sin clases.
2: Estos fracasos no son hechos aislados ni meros errores de implementación. Se observan en todos los continentes donde se ha intentado instaurar el comunismo, desde la antigua Unión Soviética hasta China, pasando por Cuba y Corea del Norte. Los regímenes comunistas no solo restringen la libertad, sino que consideran la autonomía individual una amenaza para la supervivencia del sistema y buscan activamente eliminarla.
3: Las libertades de expresión, prensa, reunión, circulación, religión e incluso pensamiento personal han sido sometidas al control del Estado comunista. La justificación permanece inalterable. El bien común prevalece sobre cualquier derecho individual. En la práctica, el bien común se define según lo que el partido gobernante decida que signifique.
2: Por eso la Santa Sede

0: León 13, el autor de Rerum Novarum, decía que la propiedad privada era una garantía de libertad en el orden temporal. Si no había libertad, si no había propiedad privada, si estaba en manos de los capitalistas o manos del gobierno, que era la alternativa comunista, que toda la propiedad esté en manos del gobierno, eso lo que hace es someter a la persona a una esclavitud de hecho, porque no tiene cómo poder subsistir sin depender o de los capitalistas o del gobierno comunista. Por eso ambos, el capitalismo salvaje que priva a las personas de propiedad privada y el comunismo que acapara toda la propiedad, ambos son errores gravísimos contra la dignidad de la persona humana. Y justo lo que él proponía era el llamado distributismo, que se distribuyera, se crea un sistema económico que distribuye, facilita que todas las personas tengan suficiente propiedad privada para poder decidir libremente sobre sus vidas, la educación de sus familias, etcétera. La erradicación de la propiedad privada, por ejemplo, es un principio fundamental de la ideología comunista, más que una simple consecuencia. Los regímenes comenzaron a confiscar bienes inmuebles casi inmediatamente después de sus respectivas revoluciones, aboliendo el derecho a la propiedad en las zonas urbanas y expropiando edificios que superaban ciertos umbrales de valor. Karl Marx describió explícitamente el comunismo como la expresión positiva de la propiedad privada anulada, lo que indica que no se trataba de una táctica temporal de guerra, sino del objetivo último de la ideología. El gobierno tiene todo, los ciudadanos no tienen nada. De esa manera, completamente dependientes del gobierno. Me recuerdo una frase muy famosa de Fidel Castro, cuando advertía sobre las consecuencias de no abrazar la revolución, decía: con la revolución todo, sin la revolución nada. Podría ser el lema de cómo operan este tipo de políticas.
1: Y yo que simplemente quisiera mencionar la importancia que se conozca la historia, la importancia que se destape esta ideología perversa, que no solamente a los jóvenes se les muestre el futuro que nos da la tecnología y los medios que sencillamente la libertad nos permiten realizarnos, no, está sembrada en la mente de muchos maestros y son sembradores en la juventud, sobre todo en nuestro continente, gente que inmediatamente entra en contacto porque descubre las diferencias económicas que existen y viene el resentimiento, el rencor, el odio, y prende inmediatamente la ideología, y es funesta. Por supuesto, el Evangelio es la respuesta, tanto el capitalismo salvaje, que es materialismo, como este comunismo materialista, que es ateo, pues son fatales para la sana convivencia, y por lo tanto creo que es importante lo que está planteando aquí el autor de lo que ocurre en esta nación, y por supuesto de una menor escala ocurre en nuestro continente, ha ocurrido en la desgraciada Venezuela, en la desgraciada Nicaragua, y por lo tanto tenemos que entender qué hay detrás de estos ideólogos que son sembradores, ¿verdad?, de la muerte. Sin embargo,
0: recordemos simplemente el preámbulo, si me permite, Guillermo. La propiedad privada, como decía justamente Marx, está genial esta frase, ¿no? Tiene buena frase, ciertamente, para expresar sus errores. Que el comunismo es la expresión positiva de la propiedad privada anulada. Por lo tanto, si seguimos a León 13, de la libertad humana anulada.
1: Continúa Martela, que dice así, amigos: sin embargo, el actual papado parece sostener que del mencionado acuerdo provisional podrían derivarse algunos resultados beneficiosos y favorables. Esta postura contrasta marcadamente con las acciones del Papa San Juan Pablo II, elegido en el año 1978. Expuso la duplicidad de los regímenes del Pacto de Varsovia soviético al enfrentarlos directamente. Con el apoyo del presidente estadounidense Ronald Reagan, el Papa polaco proporcionó respaldo financiero a organizaciones anticomunistas, en particular a Solidaridad, que no solo desmanteló el régimen comunista en Polonia en 1989, sino que también inició una reacción en cadena que condujo al colapso de otros gobiernos comunistas, incluida la Unión Soviética. Amigo, me sorprende este dato, pero creo que es importante la presencia de Juan Pablo II, por supuesto, sin derramamiento de una gota de sangre, hizo que cayera esa pared tremenda. Y ese pueblo polaco que estaba realmente sojuzgado por esta ideología.
0: En el siglo XX los regímenes comunistas se infiltraron en la iglesia para destruirla desde dentro. Teología de la Liberación es una lectura comunista del Evangelio en pos de objetivos propios de la revolución marxista. No es una, digamos, cristianización del pensamiento de Marx, como si pudiera ser posible. Es la instrumentalización de temas cristianos para lograr los objetivos de la revolución marxista, finalmente materialista, donde si se admite un lugar para la religión, es como un respaldo moral, un tipo de pastoral de la agenda comunista. Un ejemplo bastante claro de eso fue la revolución sandinista, con su componente de clérigos, que eran ministros de Estado, y que servían para dar la impresión de que lo que se hacía era católico, cuando lo que se hacía básicamente es renunciar a la trascendencia, con el fin de que la sociedad feliz se lograra en los términos de Karl Marx y de Lenin y de Stalin en este mundo. La sociedad feliz se queda acá. Por eso es justamente como responden ellos a esta tacha, esta crítica de Marx. La religión es el opio del pueblo porque te hace pensar en un bien, en un futuro feliz, más allá de este mundo, y por lo tanto te enseña a tolerar las injusticias. Entonces dicen, no, para nada, la iglesia es una fuerza contra la injusticia, pero lo que acabaron haciendo se convirtieron en alguien que renunció justamente al más allá para poder satisfacer, de alguna manera, la exigencia de Marx de que la iglesia se dedicara a acabar con la injusticia. Está muy bien que acabemos con la injusticia, pero si para hacerlo tenemos que renunciar al más allá, o por lo tanto ya no hablar mucho de él porque daríamos la impresión de que estamos hablando de resignación, entonces estamos cayendo completamente en las manos del proyecto ateo de Marx.
1: Y volviendo, como dice justamente el padre. Sí, volviendo al tema este de cómo es posible que, bueno, se ordenan 4 obispos sin autorización de Roma. Por supuesto que eso es incorrecto. La obediencia es fundamental para nosotros los católicos. La humildad nos santifica. Está mal, por supuesto, esta ordenación a ojos así, a primera vista. Pero que de pronto los chinos de la Asociación Patriótica y el Partido Comunista nombran a los obispos, hacen y deshacen las diócesis a su gusto, y simplemente le avisan a Roma que ya los han ordenado, y Roma dice, sí, está bien, no pasa nada. Eso sí, verdad,
0: ya marca quisiera ver, una
1: tremenda...
0: Ya quisiera ver, Guillermo...
1: Una ira natural, ya, ¿no? Una santa ira.
0: Ya quisiera ver, Guillermo, una apelación a la Santa Sede diciendo, por favor, disculpe, miren, sobre nuestra anterior consagración, debimos haber avisado, tratemos de llegar a un canal... ¡No hay! O sea, ellos sí que se comportan como un grupo cismático, porque no hacen ningún recurso canónico a la Santa Sede, desconociendo completamente a la autoridad del Papa para el nombramiento de obispos. ¿Te das cuenta? O sea, si pones a la Sociedad San Pío X, parecen, no sé, acólitos, que monaguillos, que van a la Santa Sede a decirle, por favor, mire, hagamos un encauce legal, vamos a seguir los canales reconociendo la autoridad de la Santa Sede. China no hacen nada de eso, hacen mofa completa, no se les ocurre y ni jamás se les ocurrirá hacer un recurso al sistema judicial vaticano, porque eso demostraría o sería evidencia de que ellos no están en pleno control. Y lo que para ellos tiene que quedar clarísimo tras este acuerdo es que ellos deciden quiénes son los obispos, y la Santa Sede tiene que quedar humillada y callada en cada consagración. Como dice acá el padre Portela terminando su artículo, en el siglo XX los regímenes comunistas se infiltraron en la iglesia para destruirla desde dentro. Resulta asombroso pensar que la China comunista haya cambiado de parecer y no esté llevando a cabo acciones similares. Recuerden que la fundación de la sociedad, de la Asociación Patriótica Católica China, era una manera de controlar a la Iglesia Católica para sofocarla y destruirla. Ese es el plan original. No ha cambiado el plan original. Como dijo el arzobispo emérito de Hong Kong, el cardenal Joseph Zen, al inicio del pacto secreto con China, están entregando al rebaño a la boca de los lobos. Es una traición increíble que ya acaba de cumplir 8 años, lamentablemente.
1: Recemos, amigos, por, como han pedido los hermanos de la fraternidad, recemos por la iglesia perseguida en China y por estos lobos que se han disfrazado de obispos, que Dios los perdone y, por supuesto, que el Espíritu Santo lo ilumine al Papa y también al Cardenal Fernández, porque le tocaría, está en su terreno, ver qué hace con China. El arzobispo Cordiglione de San Francisco, el arzobispo de San Francisco, Salvatore Cordiglione, ha reaccionado a las recientes consagraciones episcopales realizadas por la Fraternidad Sacerdotal San Pío X, afirmando que refleja una creciente falta de confianza que lleva mucho tiempo gestándose. Al mismo tiempo ha reclamado que los fieles tengan un acceso más sencillo a la misa tradicional para evitar que busquen alimento espiritual fuera de la plena comunión con Roma. En una declaración difundida tras la consagración de 4 nuevos obispos por parte de la Fraternidad Sacerdotal San Pío X el pasado 1 de julio, Corleone pidió que se reanude un diálogo sincero y honesto entre la Santa Sede y la fraternidad. La información fue publicada por Permariam, medio al que el prelado ya había concedido una entrevista el año pasado sobre la situación de la liturgia tradicional. Esta nota la recogemos de Info Vaticana.
0: El arzobispo estadounidense calificó la situación de compleja y sostuvo que las consagraciones manifiestan una desconfianza acumulada durante años. En este contexto expresó su deseo de que pronto comience un esfuerzo decidido por un diálogo sincero y honesto y añadió que debería facilitarse el acceso a la forma tradicional de la misa para que nuestros fieles no sientan que están obligados a buscar alimento espiritual fuera de la familia en comunión con Roma. Las declaraciones de Corleone contrastan con otras reacciones surgidas tras las consagraciones, algunas de las cuales han sostenido erróneamente que asistir a una sola misa de la fraternidad San Pío decimos constituiría un motivo de excomunión. Bueno, evidentemente ya sabemos que eso no es el caso. Los más destacados canonistas han dicho no. Y no son los más destacados canonistas. Incluso la explicación del cardenal Fernández dice que una persona que vaya regularmente a las misas de la Fraternidad San Pío X no se puede concluir solo de ese hecho de que esta persona haya abrazado formalmente la situación de cisma que la Santa Sede plantea para la fraternidad. Simplemente puede ser que lo esté haciendo por un apego a esa forma litúrgica. Así es que esa posibilidad existe. Ahora, yo personalmente digo, ¿entonces yo podría ir a una misa de San Pío X por apego a la forma litúrgica? Sí podría hacerlo. Yo no lo haría. ¿Saben por qué? Porque de ir y de acostumbrarme a, evidentemente, muchas cosas buenas que hay en esa liturgia, seguro la doctrina va a ser una doctrina mejor, hay que decirlo, lamentablemente, la que se escucha en muchas parroquias. Yo voy a parroquias, amigos, donde escucho cosas que digo, por favor, esa energía material, o sea, recurrentes, y el cura está ahí, la gente lo va a ver porque habla bien el cura, nos gusta cómo habla, y les está envenenando la conciencia, pero está en plena comunión. Ahí no hay ninguna medida contra él. Y yo digo, wow, seguramente en San Pío X escucharía doctrina de la católica de siempre y diría, entonces, claro, ¿qué pasa? Anímicamente, afectivamente, lo que pasa es que uno empieza a encontrar un lugar ahí donde hay mucha gratificación por la verdad que se comparte y que se enseña. Entonces uno podría empezar de repente a pensar que, no sé, empieza a hacerse menos claro la división entre simplemente el apego al rito y a la buena doctrina o el apego a la situación irregular, digamos, decretadamente cismática de la fraternidad. Por eso yo no recomendaría ir a esas misas, por esa misma razón de que los seres humanos tendemos a buscar un lugar y de repente ya cuando entramos en esa zona de comodidad, también por buenas razones, podemos empezar a sacar las consecuencias que pueden ser más graves de simplemente el apego a la buena doctrina y a la buena liturgia, a la liturgia tradicional. Y por eso estoy completamente de acuerdo con lo que dice el arzobispo Corleone, que debería ser cardenal, por si acaso, sede cardenalicia de San Francisco, todavía no ha sido nombrado. Pero en fin, es un excelente pastor que dice, difundamos, facilitemos el acceso a la misa. Y no solo eso, garanticemos que la formación doctrinal de nuestros sacerdotes es una formación que va a nutrir el alma de sus fieles. Porque si pasa eso, amigos, no habrán razones para que vayan a San Pío X. Pero sí, en lugar de hablar con la sana doctrina y exhortándonos a vivirla y a ser consecuentes con ellas, escuchamos esta neolingua ambigua, sinodal, que está diseñada para que se puede decir cualquier cosa y sea aceptable dentro de un proceso de diálogo y reflexión. Si eso sigue, amigos, con razón crece y se confirma la desconfianza en Roma, que ya no se expresa según la fe apostólica, sino con un tipo de procesos que están diseñados para relativizar la doctrina. Eso es lo que sucede a través de este proceso sinodal. ¿Por qué? Porque se nos dice que todos tienen que poder hablar, todos, pero ese todos nos damos cuenta que son particularmente personas que tienen agendas contrarias a la doctrina. Y uno dice, ¡ay, qué escandaloso, Eddie está diciendo cosas así descabelladas, está cuestionando! Bueno, vayan a buscar las declaraciones del cardenal Hollerich, cuando él dice que el catecismo está equivocado sobre la homosexualidad y que tiene que cambiar, tiene que repensarse fundamentalmente. ¿Eso qué les parece? No es un personaje menor, sigue siendo el relator general del sínodo, o sea, la persona que pone por escrito los documentos fruto del proceso que luego son enviados a toda la iglesia en el mundo. Y recordemos lo que el cardenal Müller recientemente dijo en este consistorio en el que se hizo en el método sinodal este de las mesas, y dijo, nosotros los obispos queremos contribuir con el Papa hablando francamente de lo que vemos y no a través de un método en el que un método tan lleno de manipulación donde todo está predefinido de antemano. Lo dijo el cardenal Müller, que no es ningún lefebrista, es una persona que con los lefebristas siempre ha sido muy duro. Algunos piensan que incluso no se logró llegar a un tipo de resolución con los lefebristas que los regularizara por la posición del cardenal Müller sobre el Concilio Vaticano II. Algunos piensan eso, de repente es exagerada esa posición, pero en fin, nunca ha sido así, digamos, amigo del lefebrismo, para nada, pero se da cuenta que eso es lo que está pasando. Un método en el cual ya ni siquiera se dice que hablen todos, pero es en mesas nada más, con un facilitador que es el que básicamente maneja todo y dice, oiga, no hable así, mire, no, acá no estamos para refutar, acá estamos para escuchar, para pensar, para reflexionar y en base a eso ver qué consenso surge y yo lo pongo por escrito finalmente y yo lo paso y así es como se da a conocer lo que se hizo por parte de los cardenales. Pero amigos, los cardenales son el consejo del Papa, ellos tendrían que poder hablar con total libertad. Y si hay debates, y son acalorados, pero es con razones fundamentadas, pues que hayan debates acalorados. No es que la iglesia es simplemente un lugar donde la gente va a decir, amén, qué bonito, quién habló, el obispo, el cardenal, qué lindo, todo está maravilloso, señal de la cruz y nos vamos. No es así. Es justamente a través de este tipo de debates, esperemos alturados y bien fundamentados, que podemos llegar a esclarecer los temas que están en discusión. Lo dice el método también de Santo Tomás de Aquino, hablando del método de Tomás que teníamos que recuperar para poder cumplir con el proyecto de Juan 23 para el Concilio Vaticano II. Él dice, está muy bien que se debata con los errores también. O sea, ya pues uno cree que el catecismo está equivocado y que hay que cambiar el catecismo. Ya, que el cardenal Hollerich vaya frente al pleno y diga, está equivocado, hay que cambiar, el amor homosexual es una cosa buena y este catecismo está equivocado porque se basa en esto. Y que un cardenal le replique, me parece excelente. Pero si el cardenal Hollerich se dedica a decir esto a los medios, mientras que en el sínodo habla con este lenguaje ambiguo como si no tuviera esa agenda, eso sí que es manipulación y es un proceso que lo que busca es favorecer la agenda del relator general. El que pone por escrito es uno de los principales de este proceso, nombrado por Francisco, y hasta ahora en funciones, y seguirá en funciones hasta que el Papa decida otra cosa. Es lo que crea desconfianza, me parece, Guillermo.
1: Sí.
0: Se quisiera ver nuevas personas que no tengan posiciones públicas contra la doctrina de la Iglesia a cargo de estos procesos, y es más, no solo eso, se quisiera ver alguien que tenga una trayectoria de fidelidad declarada a la Iglesia y que comencemos en estas reuniones a hacer juramentos de fidelidad sobre la doctrina católica, que es lo que siempre se ha hecho en ocasión de reuniones donde se va a discutir algo de fe, se profesa, se hace un juramento de fidelidad como se hace para ser consagrado obispo. ¿Por qué no se hace esto en el sínodo? Porque se dice que queremos que todos hablen con libertad, o sea, libertad fuera de la verdad. ¿Qué libertad es esa?
1: Yo creo que es necesario que todos, como diría el mismo Papa Francisco, hasta el mismo Papa, tiene que escuchar la voz del Espíritu Santo. Escuchar la voz del Espíritu Santo que de repente le dijo en un momento a los de la fraternidad que podían confesar, que podían casar, que ayuden con la misericordia. Y de pronto que aparezca un documento que dice que se acabó, están fuera de la Iglesia. ¿Cuánta gente está ahorita en verdad en estado de dolor, de confusión, de pena, de repudio, de rechazo? Porque esto ha sido sinceramente algo que no lo han manejado bien. Ha habido gente que no tiene la prudencia del Espíritu Santo y creo que es algo que sí tendría que empezar a escuchar el Papa. Entre otras cosas, ¿no? Se piden que se revise Traducciones Custodes, que en verdad ha sido lamentablemente algo que ha ocasionado esta gran dificultad.
0: Y
1: hay que orar, amigos, para que sí.
0: Guillermo, si no se toman medidas como las que estamos diciendo para que se favorezca la buena doctrina, pues entonces podemos esperar lo que veremos ya mañana, ese tipo de artículos incluso en el Observatore Romano que niegan que haya un demonio en el Génesis y que más bien es la distinción de sexos patriarcal es el mal que tiene que ser superado. Eso lo veremos mañana, pero es de esperarse en medio de esta efervescencia ambigua que se llama la nueva sinodalidad. Con eso, amigos, volveremos a vernos el día de mañana. Hasta entonces.

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0: Despiértame bien, despierta, mira que ya amaneció, Dios está tocando a la puerta y nosotros ya estamos listos para seguir adelante un día más. Gracias a Dios, estamos llamados a la oración en familia y ese es nuestro tema de hoy. Estamos en un tiempo de verano donde a veces nos relajamos y hay momentos muy bonitos, pero al mismo tiempo se convierten en grandes oportunidades para seguir en este camino. No nos tomamos tiempos de descanso, pero no descansamos de Dios. Descansamos en nuestro corazón, en nuestra alma y en nuestra familia. Y es una oportunidad de abrir esos espacios que nos motiven en el camino de la paz. Y les mando un saludo, un abrazo, su amigo Carlos Canseco, acompañado por mi compañera, amiga y esposa Elsie Acatitla.
1: Hola, ¿qué tal, amigos? Estamos listos por aquí. Gracias por acompañarnos. Hoy tenemos un hermoso programa dedicado a la Virgen María y cómo ella en medio de nosotros nos puede ayudar a unir a nuestra familia.
0: Así es, y pues les damos este fuerte abrazo y saludo como todos los días, así bien calientito en el verano y también con mucha alegría para compartirles. Mandamos este abrazo y saludo a donde quiera que estén, en la casa, en la oficina, en el trabajo, en la carretera, en el internet, en su celular, desde la aplicación de EWTN que pueden descargar de forma gratuita. Acuérdese, descárguela a través de la tienda de aplicaciones, la de su radio católica cercana. Y agradezco, como siempre, que ahí al pie del cañón, Jorge Graña, junto con todo el equipo de WTN Radio Católica Mundial y de todas las estaciones afiliadas que hacen posible que estemos al aire todos los días. También muchas gracias a nuestro equipo en Mérida, Yucatán, César Carreño en las redes sociales, en el Facebook de Alianza de Vida. Hoy es tu gran día en el WhatsApp, en el +1 6 8 2 7 7 2 19 58. Los teléfonos del estudio están abiertos y acuérdese que también estamos en Spotify, en Apple Podcast, estamos en el YouTube, en la página de WTN en español, con muchos de los programas se van subiendo ya también en video. Es una bendición compartirlos y juntos compartiremos nuestro momento diario de intercesión familiar, que es una preparación para esto, es una preparación para llevar adelante nuestra misión de oración como iglesia doméstica, para compartir la fe en familia por la señal de la Santa Cruz. De nuestros enemigos, líbranos, Señor Dios nuestro, en el nombre del Padre, del Hijo y del Espíritu Santo. Amén. Hacemos un acto de contrición, pidiendo la misericordia de Dios. Padre Santo, soy un pecador y de familia pecadora. Me pesa de todo corazón haberte ofendido, porque eres infinitamente bueno. Me amas incondicionalmente y enviaste a tu Hijo Jesús al mundo para salvarnos y redimirnos. Ten misericordia de todos nuestros pecados y por el Espíritu Santo danos la gracia de una perfecta contrición, el don de la conversión para no ofenderte más y la piedad para reparar nuestros pecados. Oramos al Padre desde el corazón de Jesús. Padre nuestro que estás en el cielo, santificado sea tu nombre. Venga a nosotros tu reino. Hágase tu voluntad en la tierra como en el cielo.
1: Danos hoy nuestro pan de cada día. Perdona nuestras ofensas, como también nosotros perdonamos a los que nos ofenden. No nos dejes caer en tentación y líbranos del mal. Amén.
0: Nos confiamos a la Virgen María. Santa María de Guadalupe, Madre Nuestra, ruega por la conversión, purificación y salvación de nosotros y toda nuestra familia humana. Dios te salve María, llena eres de gracia, el Señor es contigo. Bendita tú eres entre todas las mujeres y bendito es el fruto de tu vientre, Jesús.
1: Santa María, Madre de Dios, ruega por nosotros pecadores, ahora y en la hora de nuestra muerte. Amén.
0: Gloria al Padre, al Hijo y al Espíritu Santo.
1: Como era en el principio, ahora y siempre, por los siglos de los siglos. Amén.
0: Proclamamos la fe que recibimos en nuestro bautismo. Creo en ti, Dios, trino y uno, Padre, Hijo y Espíritu Santo. Creo en la Iglesia, que es una, santa, católica y apostólica. Creo en tu plan de salvación universal y en la vida eterna. Amén. Ofrecemos a Cristo como nuestro Redentor.
1: Santísima Trinidad, Padre, Hijo y Espíritu Santo, te adoramos profundamente y te ofrecemos el preciosísimo cuerpo, sangre, alma y divinidad de nuestro Señor Jesucristo, presente hoy en todas las misas y sagrarios del mundo, en reparación de nuestros pecados, los del mundo entero, y por todas las almas del purgatorio, por los méritos infinitos de su sacratísimo corazón y de sus santas llagas, unidos a los corazones de la Virgen María y San José, en la Sagrada Familia Gloriosa, por el amor eucarístico del Espíritu Santo, te suplicamos que derrames tu gracia sobre nosotros y sobre todos aquellos por los que intercedemos este día, en tu eterno presente. Amén.
0: Ofrecemos nuestra vida, oración, trabajo, sufrimientos y sacrificios, purificados en el corazón de la Virgen y unidos a la pasión de Cristo, en reparación de nuestros pecados y en reparación del Sagrado Corazón de Jesús, el Inmaculado Corazón de María, y por las intenciones de sus corazones. Ponemos ante la presencia de Dios todas las necesidades, anhelos e intenciones que hay en nuestros corazones. Y ponemos hoy nuestras peticiones personales. Oramos por el Papa, para que el Espíritu Santo lo guíe, le dé sabiduría y protección, valentía y autoridad en el camino de la verdad. Oramos por las intenciones del mes que el Papa nos invita. Ofrecemos nuestra oración como obra de misericordia, pidiendo por todo el orden sacerdotal, la vida consagrada, la vida laical y la vida familiar, por la pureza, la humildad, la fidelidad y la fortaleza en el corazón de todos los bautizados y por todos los que se alejan de la verdadera doctrina de Cristo. Sagrada Familia Gloriosa,
1: haga nuestros corazones semejantes a los suyos. Pedimos su gracia para la santificación de cada familia y que nos libren del pecado mortal. Rogamos por la intercesión de Santa María de Guadalupe para que nos ayuden a construir la casita sagrada del Tepeyac en cada hogar, para formar la iglesia doméstica y levantando una red de oración familiar para sanar todas nuestras relaciones y nuestros corazones. Pedimos los dones de tu divina providencia y que seamos buenos administradores. Pedimos por todas las vocaciones, al sacerdocio, al matrimonio y la vida consagrada y misionera en nuestras familias. Rogamos por los más alejados de la misericordia de Dios, por nuestros enemigos, por los no creyentes y por la conversión de todos nosotros los pecadores.
0: Oramos por todos los que están en el mundo del gobierno, la política, la economía y el trabajo, para que Dios guíe nuestras patrias y nuestros gobiernos, para que venga su reino en la tierra como en el cielo. Clamamos por el fin del aborto y de toda la cultura de la muerte y del miedo, por las necesidades de los enfermos, los presos, los perseguidos, los pobres, los migrantes, y por todos los que sufren discriminación y exclusión, por todos los países que sufren de la violencia y las guerras, y por la conversión de sus gobernantes y sus habitantes. Unidos al Papa, pedimos por el desarme y la paz, para que las naciones renuncien a la violencia y elijan el camino del diálogo, la diplomacia y la reconciliación. y para que cada uno de nosotros desarme también su propio corazón del odio, el rencor y la indiferencia.
1: Ponemos en nuestra oración a los que van a fallecer el día de hoy. Guardamos nuestras intenciones junto con nuestros corazones, todo nuestro ser, nuestras familias, la humanidad y la creación en los corazones de Jesús, María y José, para una consagración total como discípulos y misioneros del amor eucarístico de sus corazones por la gracia del Espíritu Santo.
0: Hacemos una comunión espiritual. Jesús, creo que estás real y verdaderamente presente en el cielo y en el santísimo sacramento del altar. Te adoro y te amo sobre todas las cosas y deseo ardientemente recibirte espiritualmente en mi corazón. Te abro la puerta, me abrazo a ti y pido la gracia del Espíritu Santo para unirnos y consagrarnos plenamente a tu sagrado corazón eucarístico y por tu medio unirnos al amor y la voluntad del Padre y a la Sagrada Familia para alcanzar la salud, la unidad y la paz. Jesús Eucaristía, transfórmanos en Eucaristías vivas. Sagrado Corazón de Jesús, en ti confío. En la batalla por nuestra familia, pedimos el auxilio de los arcángeles.
1: San Miguel, San Gabriel, San Rafael, arcángeles del Señor, junto con todos los coros y ejércitos celestiales, defiéndanos del demonio, líbrenos de todo mal, llévenos a adorar a Dios y a vivir en su santa y divina voluntad. Amén. Gracias, Espíritu Santo, fuente de luz, ilumínanos. Gracias, Espíritu Santo, ven y envía un nuevo Pentecostés. Divino Niño Jesús, nuestra vida está en tus manos. Llena nuestro corazón de esperanza, el futuro a ti confiamos.
0: Pedimos que la sangre, el agua y el fuego del Sagrado Corazón Eucarístico de Jesús, unido a los corazones de María y José, derramen su gracia sobre nosotros, nuestros hogares y sobre toda nuestra familia humana. Recibimos de corazón a corazón su bendición, que por las manos maternales de la Virgen de Guadalupe recibamos toda esta gracia con su protección, que nos selle con el signo de la cruz y nos cubra con su manto. En el nombre del Padre, del Hijo y del Espíritu Santo. Amén.
1: Amén.
0: Pues estamos hablando de la oración en familia en este tiempo muy particular, donde muchos de los hijos están en casa, muchos están en vacaciones, descansando, y creo que es importante recordar esto porque es parte de este camino hacia la paz, y por eso creo que necesitamos darnos cuenta de esta importancia, de la importancia de esa oración, como lo decía el padre Peyton, que fue un sacerdote irlandés que estuvo aquí en Estados Unidos y fue muy famoso difundiendo el rosario, y su frase clave y muy conocida es: la familia que reza unida permanece unida. Y creo que pues es importante descubrir cómo es primero una herramienta de intercesión con la cual toda la familia se va uniendo. Es una herramienta, pero también una forma de vivir que nos permite abogar, pedir, suplicar por las necesidades de otros, por las necesidades que vemos en el mundo, por las preocupaciones que hay en nuestro corazón, y es este espacio establece un puente, y lo decimos en el programa y lo pedimos todos los días, para sanar nuestras relaciones y nuestros corazones y alcanzar la paz. Y es ahí en esa iglesia doméstica, en esa casita sagrada donde pedimos a la Virgen que nos acompañe para restaurar el amor, pero también que sea una fuente de amor y de paz para transformar los corazones del mundo en que vivimos, para poder tender esos puentes de reconciliación que a veces pues no son sencillos y que al final esto fomenta el lograr la serenidad en el nivel personal, pero también en el nivel familiar, y nosotros ponemos una gotita para que llegue la paz al orar por nuestros gobernantes, al orar por la paz del mundo, al orar para que se acaben las guerras, y en verdad que nuestra oración con el rezo del rosario y unidos en familia es una fuente de transformación del mundo.
1: Así es, y nosotros podemos interceder, es algo que nos enseña nuestra Madre Santísima, que pues somos todos sus hijos y ella se preocupa por nosotros y está bien todo el tiempo orante por cada uno. Y el rosario nos lo recuerda, nos une a su corazón inmaculado y nos ayuda a depositar en sus manos, como decías Carlos, todas las preocupaciones que tenemos. A veces nos provoca mucha ansiedad y no sabemos qué hacer con eso. A veces nos ponemos a hacer cosas y a creer que todo está en nuestras manos y no podemos como entender o comprender que somos pequeños. Nuestra soberbia, nuestro orgullo, nuestra mente que está llena de información necesita un encauce, necesita, haz de cuenta, el río, ¿no? ¿Cómo es un río que luego desemboca en el mar? Imaginemos eso, que nuestros pensamientos, nuestras emociones negativas, todo lo que nos está tratando de impulsar hacia el mal, necesita ir hacia el mar del amor de Dios. Y para eso, ese río, ese cauce, es el rosario, ¿no? Y estábamos ayer, como les hemos compartido aquí en la parroquia donde estamos, en Santa María de Sherman, ofreciendo y dando un curso de Biblia. Y justo parecía que no tenía que ver, pero platicamos aquí en el programa acerca del Divino Niño, también lo compartíamos allí, pero esa idea se unió al rosario en el misterio gozoso. Y la forma como lo ibas platicando, Carlos, a mí me encantó, porque vamos poniendo allí nuestra infancia. Es una forma como nosotros nos reflejamos en la Sagrada Familia y cómo podemos mirar de otra forma nuestra infancia, porque, por ejemplo, hemos platicado aquí nuestro testimonio de que Carlos y yo venimos de familias fracturadas. Carlos, al divorciarse de sus papás, él se quedó con su papá, y en mi caso yo me quedé con mi mamá a los 2 años, prácticamente de la misma edad. Y los dos hemos compartido este dolor, y cuando a veces nos centramos solo en el dolor, a veces no nos damos cuenta que también en esos momentos habían cosas hermosas que recordar. ¿Por qué? Porque nuestro inconsciente nos deja ciegos de esa área, por eso se llama el área ciega de la mente. Mas sin embargo, por medio de la oración, y quiero compartirles esto, hermanos, porque a mí me ha llenado de gozo que el Señor me ha permitido experimentar esos recuerdos tan profundos. Y eso dicen que conforme vas teniendo más edad, luego vas recordando momentos clave de tu infancia. Y yo recuerdo, así como muy vagamente, que mi papá, pues porque después de eso, de que se fue, ya no lo volví a ver. Y lloraba yo mucho, pero mucho, por él, porque no sabía dónde estaba. Y yo recuerdo tener estos momentos de tristeza profunda. Pues no tiene mucho que en oración el Señor me recordó cómo mi papá me abrazaba para dormirme en sus brazos. Y yo recuerdo cómo Carlos abrazaba a nuestra hija y también ponía su cabecita sobre su hombro. Y ahí se quedaba nuestra hija en los brazos de su padre, ¿no? Entonces, sí hay una conexión. Yo recuerdo eso. No lo recuerdo vívidamente, obviamente, pero sí el sentimiento de estar abrazada por mi padre. Y entonces eso se hace un pensamiento espiritual también, espiritualmente me siento unida a Dios Padre, ¿no?
0: Sí, y esto que dices es, yo creo que, y lo puedo decir con estas palabras, poderosísimo. El poder descubrir cómo la Biblia, y en especial pensando que el rosario es una oración bíblica. Todos los misterios tienen que ver con la Biblia y la historia de la salvación, y cada una de las cosas que rezamos están en la Biblia. Pero no solamente eso, sino que esta parte que dices, cuando rezamos el rosario en cada uno de los misterios, misterios diversos que hay, los misterios gozosos, los misterios luminosos que hizo el Papa San Juan Pablo II, los misterios dolorosos y los misterios gloriosos, vamos viviendo esta experiencia de recapitular nuestra historia. Ayer estaba platicando precisamente de esto sobre la Biblia, ¿no? Cuando hablamos del Antiguo Testamento, a veces nos cuesta trabajo leerlo porque vemos tantas cosas tan difíciles y al mismo tiempo infidelidad del pueblo de Dios, que cosas violentas y tantas situaciones, pero que al final de cuentas, si nos vamos a leer el Génesis, pues es el fruto del pecado es la muerte, y la humanidad ha vivido todo esto en un proceso de gran dolor, como lo decía él, sino que lo viven los que están, por ejemplo, en la guerra en este momento y en tantas situaciones difíciles que hay en el mundo. Pero cuando viene Cristo, Él recapitula toda la historia del Antiguo Testamento desde la creación y abre un momento de cumplimiento de la voluntad de Dios, porque realmente Dios quiere sanarnos, Dios quiere salvarnos, Dios quiere demostrarnos que nos ama. Tenemos aquí en la parroquia al Padre Lito, que le encanta decir una frase que en muchos lugares se repite, pero que también es que para muchos es muy hermosa y para otros es contradictoria, ¿no? Dios es bueno todo el tiempo. Todo el tiempo Dios es bueno. Y cuando vemos el dolor y vemos el sufrimiento, a veces no lo podemos entender. Pero por eso el rezo del rosario en cada uno de estos misterios se convierte en esa oportunidad de recapitular nuestra historia. Los misterios gozosos se convierten en esa oportunidad de restaurar nuestra infancia, en el cual nos podemos identificar con el niño Jesús y podemos ir viviendo esos momentos y pidiendo que el Espíritu Santo que descendió sobre María y que acompaña todos estos misterios gozosos, abriendo los ojos de Isabel para descubrir el gozo y la alegría, abriendo tan fuerte fue esta experiencia que hasta Juan el Bautista, que estaba en su vientre, brincó de alegría. Luego, en el nacimiento de Jesús, los pobres, los ricos, todos, o sea, los conocidos como magos de Oriente, que vienen como embajadores a traer regalos, y los pastores, los de todas las clases sociales, están encontrando ahí la luz en los misterios en el misterio de la presentación, un anciano y una anciana descubren que Dios cumple sus promesas, y al final hasta los sabios de Israel escuchan a Jesús, pero Jesús permanece en su familia acompañado porque se había perdido, y lo encuentran María y José y le dicen: regrésate, vente con nosotros. Y ahí crecen sabiduría e inteligencia. Todos estos misterios van sanando la historia de nuestra infancia. Y así, subsecuentemente, cada uno de los otros misterios, los misterios luminosos, van sanando nuestra misión de vida y familia y trabajo, y nuestra misión a través, en especial, concluyendo con el sacramento de la Eucaristía, porque ahí es en donde estamos transformando el mundo. A través de nuestra oración y de la vivencia de los sacramentos, especialmente de la Eucaristía, estamos recapitulando, o sea, transformando la historia para que en esa historia se cumpla la voluntad de Dios, que es esa muestra de amor. Tanto amó Dios al mundo, tanto amó Dios al mundo que envía a su Hijo único, para que todo el que crea en Él no perezca, sino que venga, tenga la vida eterna. Y entonces ahí empezamos a alcanzar la paz. Y lo dice pensando en esta importancia que estamos hablando del rezo de la oración en familia. La Virgen le dijo a los pastorcitos de Fátima: recen el rosario todos los días para alcanzar la paz del mundo y el fin de la guerra. ¿Y qué hacemos cuando rezamos? Estamos transformando la historia, empezando por nuestra propia historia, la de nuestro matrimonio y la de nuestra familia.
1: Así es, yo quiero compartir brevemente una anécdota. En las familias a veces pues hay discusiones, hay problemas de diversos tipos, y a veces sentimos que el amor se acabó entre nosotros. ¿Y qué hace el rosario? El rosario nos ayuda a reavivar ese amor, como dices, Carlos, ¿no? En cada misterio Dios nos está revelando, se está revelando a sí mismo, y al mismo tiempo, al nosotros identificarnos con nuestro Señor Jesucristo, podemos poner allí nuestro dolor y vemos que no se acaba allí nada más el dolor, sino que Jesús resucitó y está vivo y está en medio de nuestra familia, y nosotros al experimentar esta alegría estamos reavivando ese amor en nuestro corazón. Y cuando el Señor reaviva ese corazón y estamos trabajándolo ahí adentro y lo estamos mirando, que Él está vivo con nosotros, y que cuando vamos a comulgar se une a nuestro ser, a nuestra carne, a nuestra sangre, nos volvemos uno con Él, nuestras acciones empiezan a cambiar y empezamos a hacer esto pues una forma de vida donde podemos ser influencers. Hoy día sabemos, todos los que están en los medios de comunicación y en las redes sociales, todo el mundo quiere ser influencer. ¿Cómo podemos influenciar en nuestra familia? No podemos hacer que ellos hagan lo que nosotros queremos o que sean como nosotros quisiéramos, pero podemos dar gracias por la situación que sea, aún así sea de dolor, de discusión o de lo que fuera, y decir: gracias, gracias Señor, porque a pesar de eso tengo una familia. Y es la forma como Dios nos está llamando a interceder y a pedirle a Dios al mismo tiempo su clemencia, su misericordia, a través de apegarnos a María, porque ella vivió muchísimas cosas que a través de

0: a esperar ese nuevo Pentecostés en nuestra vida, pero de verdad teniendo esa esperanza puesta en Cristo, de que eso va a suceder, porque nuestra vida a través de muchas formas y estilos de vida que llevamos hoy día no son necesariamente muy sanas, como por ejemplo, estamos a veces apegados al trabajo o apegados a lo que estamos mirando en nuestros videos, porque sabemos que hay un algoritmo en los teléfonos y este es como un ganchito donde se unen nuestras emociones. ¿Por qué? Porque nosotros estamos, al darle like a los videos, nosotros estamos dando información a este mecanismo que nos está llevando a consumir información y más información que nos gusta, y químicamente en nuestro cerebro se produce una dopamina. Esa dopamina va haciendo que nos volvamos adictos a esto y que nos vayamos alejando del rosario, nos vayamos alejando de la oración y empecemos a depender más de esto. Ahora ya hay el AI, donde lo que tú le quieras preguntar te lo va a contestar como si fuera un oráculo. Entonces, necesitamos estar bien despiertos nosotros. Si queremos estar apegados al Señor, ir haciendo un ayuno virtual, estas cosas virtuales, porque nos están, de verdad, nos están alejando, nos están confundiendo y posiblemente nos estamos perdiendo del amor de Dios.
1: Y no significa no utilizarlas para el trabajo, porque a veces son necesarias, o para ciertas cosas, pero el asunto es la parte que dice Elsie, que generan esta dopamina que nos hace adictos. Y es realmente cierto, ¿no? Han sacado tantos estudios y hay diferentes países donde están poniendo límites a las edades del uso del teléfono y del internet, porque han descubierto que genera esta adicción. Pero por eso es tan importante que venzamos el mal a fuerza de hacer el bien. De la mano de la Virgen María, de la mano del Rosario, empezar esa transformación en nuestra casa, empezar esa transformación en nuestra vida, empezar esa transformación en nuestro hogar. Vamos a ir a un pequeño corte y les voy a compartir este canto, que es relacionado con el primer misterio gozoso, que es la Anunciación a la Virgen María por la encarnación del Verbo, y es un canto de bíblico que nos lleva a recuperar la alegría con la llena de gracia la Virgen María.

intercedas por nosotros, que también nos anuncies cada día que Jesús ha venido a poner su tienda en medio de nosotros, que Jesús ha venido a encarnarse en nuestras vidas. Intercede por nosotros, Madre de Amor, para que cada día le digamos al Señor: hágase en mí según tu palabra.

0: Y seguimos adelante en su programa Hoy es tu gran día, invitando a este tiempo de orar en familia, rezar el rosario juntos. ¿Y cómo podemos hacerlo? Pues, primero, yo creo que es importante tener un horario fijo y corto. Quizá empezamos con un solo misterio y de ahí vamos a preparar un espacio, esa casita sagrada, ese lugar de oración familiar donde podamos estar participando juntos. También repartir las tareas o la participación de cómo lo vamos haciendo y también ir permitiendo que todos participen con sus intenciones. Quizá empezamos, si tenemos niños pequeños, empezamos poco a poco, empezamos una década que es un misterio, o dedicarle 10 minutos al día, o empezarlo, por ejemplo, en momentos clave del día, ¿no? Que hay veces que la familia viaja durante la mañana o un tramo largo al llevar a los hijos a la escuela, o en la tarde hay un momento en el cual todos se reúnen. Hay momentos claves en los que se pueda empezar y luego es importante crear un ambiente especial.
1: Aquí, cuando teníamos a mi mamá en la casa, y en muchas ocasiones todavía hoy día, se da que podemos poner la televisión y con esto ponemos el rosario a través del YouTube. Y pues si estamos haciendo otra cosa, también lo estamos escuchando y lo podemos repetir. La forma como se va diciendo, ¿verdad? Va creando este ambiente en la familia. Cuando estamos escuchando, tal vez a lo mejor se da que no tenemos ya niños en la casa o ya no hay esta participación de todos, como en nuestro caso, que ya nuestros hijos ya son adultos. Entonces, al poner esto en la televisión y que todos lo escuchen, pues se vuelve un ambiente diferente, ¿verdad? Y tú como mamá o como papá estás intercediendo por tu familia para que esa oración llegue a ellos. Fíjate que es interesante que la biología del ser humano, de las personas, cuando van a fallecer, dicen que el último sentido que se va apagando es el oído. Y el oído es por donde entra, ¿verdad?, esta oración poderosa de intercesión de la Virgen María hasta nuestro corazón. Y necesitamos tener esta fe, hermanos, de creer que toda nuestra familia se va a convertir y que juntos vamos a llegar de la mano de María al cielo.
0: Sí, y aquí pensaba en dos ideas que ya mencionabas tú, Elsie, pero de manera específica, EWTN tiene dos rosarios que son bien hermosos. Uno, el rosario de los niños. Cuando estaban chicos nuestros hijos, lo hacíamos en el canal de la televisión, pero luego ya lo subieron también en el YouTube, que es el rosario de los niños de EWTN, y que son unas caricaturas donde está el rezo del rosario. Es breve, es sencillo, es con imágenes, y se reza muy bonito. Y el otro, que también pues les he platicado y soy ahí un promotor del rezo del rosario desde Lourdes, que también tiene esta característica, ¿no? Está muy bien diseñado porque en cada misterio, mientras se va leyendo la lectura o se van poniendo las intenciones, se van poniendo las imágenes del misterio y nos ayudan a meditar, a rezar, a conectarnos. Y ahí está esta pregunta: ¿cómo unimos nuestras intenciones a la vida diaria? Y quizá la pregunta con la que necesitamos empezar es por quién o por qué vamos a rezar hoy. Y ahí es en donde nosotros pedimos la paz del mundo. Ahí es en donde nosotros pedimos que Dios sane a nuestras familias y que vaya recapitulando nuestra historia a través de estos misterios de salvación que ahí pedimos por el trabajo, por las necesidades económicas de la familia, por la salud de un ser querido, o damos gracias también, porque también en el rosario podemos dar gracias por cada cosa que estamos viviendo.
1: Esto se me hace impactante, la Virgen María de Guadalupe nos ha enseñado, ¿verdad?, las apariciones a San Juan Diego. Hay un momento clave donde le pide que vaya a hablar con el obispo para que le construya su templo y él no quiere ir. Él se creía pues de poca cosa, decía: yo soy ala, yo soy cola, no hablo bien, ¿verdad? ¿Cómo voy a hablar el idioma si yo hablo de otra forma? No me van a entender, ellos hablan español, yo soy un pobre indio, ¿verdad? ¿Cómo le voy a hacer? Y pues se rodeó, ¿verdad?, para otro lado, se fue para otro lado, no donde se debía encontrar con la Virgen, y en ese momento se encuentra con la Virgen de todas maneras y le vuelve a decir: hijo mío, necesito que vayas a hablar con el obispo, ¿verdad? Y eso me recuerda que como soy como mamá insistente, yo también con mis hijos, de que pues vayan a hacer el bien, ¿verdad? Vayan a hacer su cometido, lleguen hacia su meta, ¿verdad? Lleguen hacia donde deben de llegar, porque es hacer la voluntad de Dios, es la meta. Entonces, ¿qué pasa con San Juan Diego? Pues que le dice: es que mi tío está enfermo, mi tío está moribundo, y yo necesito ir a buscar un sacerdote, le dijo, para que le den la unción de los enfermos. Y entonces la Virgen le dice, ¿verdad?, en pocas palabras: mira, yo voy a ayudarte con tu tío y tú vas a ir con el obispo, ¿verdad? ¿Y qué va pasando? Que de verdad su tío ya moribundo lo sana la Virgen María de Guadalupe. Y entonces pues se da este momento tan hermoso que ya conocemos, cuando San Juan Diego lleva el manto, ¿verdad?, con el obispo, y de ahí, wow, se caen unas rosas hermosas de Castilla, que en ese entonces había mucho frío y no se daban en el monte donde se dieron, como un milagro, ¿verdad?, obvio. Y cuando se abre ese manto, está la imagen de Nuestra Madre Santísima, que sabemos hoy día está en la Basílica de Guadalupe. Ella se quiso quedar con nosotros en otras apariciones, pues sabemos que los videntes son los que pueden verla, pero no hay nada físico, ¿verdad? No deja Nuestra Madre Santísima algo físico. En cambio, en la Basílica de Guadalupe ya se ha querido quedar en el ayate. Y eso es impactante porque se materializó su imagen ahí. Y no hay manera de explicar cómo eso es posible porque no está pintado a mano. En ese entonces, estamos hablando de hace 500 años prácticamente, no había pintores en México porque no había la manera de hacerlo, y aún así los estudios que se han hecho milimétricos de la figura y de tipo láser se ha hecho esos estudios al manto, se ve claramente que no hay ninguna técnica allí, ni cómo que la tinta se haya podido absorber, y además que el ayate siga enterito hasta el día de hoy.
0: Y ahí está esta oportunidad. Cada uno vivirá con la imagen de la Virgen de Guadalupe o con la imagen de la devoción del país en donde estamos. ¿Cómo nos reunimos en familia? ¿Cómo buscamos a las herramientas de apoyo? ¿Cómo usamos el rosario para realizarlo? Y también saber que esto es una batalla, y lo decía precisamente Sor Lucía, que la batalla final era sobre el matrimonio
1: y la familia.
0: La familia, que Dios le dice a Sor Lucía de Fátima, la batalla final entre el Señor y el reino de Satanás será cerca del matrimonio y la familia, y ese es el punto decisivo. Hay una, Sor Lucía decía que pues, trabajaran intensamente por la defensa y la santidad del matrimonio y la familia, porque vendrían grandes pruebas y pues ya estamos en ellas, ¿no? No tenemos que irnos muy lejos, pero al final podemos decir con esa certeza que la Virgen le dijo, existe esta esperanza de que la Virgen ya tiene asegurada la victoria final, y esa victoria final es en nuestro hogar, en nuestra casa, pero a través de nuestra oración también en el mundo para alcanzar la paz. Nosotros somos las manos y el corazón de Dios diciéndole sí a Dios para que podamos traer la paz.
1: Al final su Inmaculado Corazón triunfará, y eso es lo que ella nos dice cuando tomamos en nuestra mano el rosario y tenemos la fe suficiente de creer que se puede hacer un milagro a través de nuestra vida. Lo mismo que les platicábamos de San Juan Diego, que tuvo fe en la Virgen María que ella sanaría a su tío. Lo mismo, nosotros necesitamos decirle sí a Dios y no al mal.
0: Y ahí está, esa fe, esa confianza que necesitamos tener, que la transmitamos, esa confianza a nuestros hijos, a nuestra familia, y juntos orar y ponernos en sus manos. El día de hoy, pues nos ponemos en oración con el rezo del rosario, y lo hacemos con los misterios dolorosos, y pedimos de manera especial en el cuarto misterio doloroso, que es el camino de la cruz, el Vía Crucis, donde Jesús camina cargando la cruz, y cada uno de nosotros empiece cargando esa cruz y todas las situaciones difíciles que podamos estar enfrentando, para empezar a rezar en familia, pero con amor, con paciencia, con disposición, podemos cambiar la historia y empezar ese camino de paz. Que el Señor sane, restaure y recapitule nuestra historia. En nombre del Padre, del Hijo y del Espíritu Santo. Amén.
1: Amén.
0: Padre nuestro que estás en el cielo, santificado sea tu nombre. Venga a nosotros tu reino. Hágase tu voluntad en la tierra como en el cielo.
1: Danos hoy nuestro pan de cada día. Perdona nuestras ofensas, como también nosotros perdonamos a los que nos ofenden. No nos dejes caer en tentación y líbranos de todo mal. Amén.
0: Dios te salve María, llena eres de gracia, el Señor es contigo, bendita tú eres entre todas las mujeres, y bendito es el fruto de tu vientre, Jesús.
1: Santa María, Madre de Dios, ruega por nosotros pecadores, ahora y en la hora de nuestra muerte. Amén.
0: Dios te salve María, llena eres de gracia, el Señor es contigo, bendita tú eres entre todas las mujeres, y bendito es el fruto de tu vientre, Jesús.
1: Santa María, Madre de Dios, ruega por nosotros pecadores, ahora y en la hora de nuestra muerte. Amén.
0: Dios te salve María, llena eres de gracia, el Señor es contigo. Bendita tú eres entre todas las mujeres, y bendito es el fruto de tu vientre, Jesús.
1: Santa María, Madre de Dios, ruega por nosotros pecadores, ahora y en la hora de nuestra muerte. Amén.
0: Dios te salve María, llena eres de gracia, el Señor es contigo. Bendita tú eres entre todas las mujeres, y bendito es el fruto de tu vientre, Jesús.
1: Santa María, Madre de Dios, ruega por nosotros pecadores, ahora y en la hora de nuestra muerte. Amén.
0: Dios te salve María, llena eres de gracia, el Señor es contigo. Bendita tú eres entre todas las mujeres, y bendito es el fruto de tu vientre, Jesús.
1: Santa María, Madre de Dios, ruega por nosotros pecadores, ahora y en la hora de nuestra muerte. Amén.
0: Dios te salve María, llena eres de gracia, el Señor es contigo. Bendita tú eres entre todas las mujeres, y bendito es el fruto de tu vientre, Jesús.
1: Santa María, Madre de Dios, ruega por nosotros pecadores, ahora y en la hora de nuestra muerte. Amén.
2: Dios te salve María, llena eres de gracia, el Señor es contigo. Bendita tú eres entre todas las mujeres y bendito es el fruto de tu vientre, Jesús.
1: Santa María, Madre de Dios, ruega por nosotros pecadores, ahora y en la hora de nuestra muerte. Amén.
2: Dios te salve María, llena eres de gracia, el Señor es contigo. Bendita tú eres entre todas las mujeres y bendito es el fruto de tu vientre, Jesús.
1: Santa María, Madre de Dios, ruega por nosotros pecadores, ahora y en la hora de nuestra muerte. Amén.
2: Dios te salve María, llena eres de gracia, el Señor es contigo. Bendita tú eres entre todas las mujeres y bendito es el fruto de tu vientre, Jesús.
1: Santa María, Madre de Dios, ruega por nosotros pecadores, ahora y en la hora de nuestra muerte. Amén.
2: Dios te salve María, llena eres de gracia, el Señor es contigo. Bendita tú eres entre todas las mujeres y bendito es el fruto de tu vientre, Jesús.
1: Santa María, Madre de Dios, ruega por nosotros pecadores, ahora y en la hora de nuestra muerte. Amén.
2: Gloria al Padre, al Hijo y al Espíritu Santo.
1: Como era en el principio, ahora y siempre, por los siglos de los siglos. Amén.
2: Dulce Madre, no te alejes, tuviste de mí no apartes, ven conmigo a todas partes y solo nunca me dejes, ya que nos proteges tanto como verdadera madre, cúbrenos con tu manto y haz que nos bendiga el Padre, el Hijo y el Espíritu Santo. Amén.
1: María nos va acompañando todo el día, todo el tiempo y sobre todo cuando hacemos el rosario.
2: Hagámoslo en familia, recuerda,
1: hoy es tu gran día.

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10: Al dolor y la oración del Papa León XIV, por las hermanas y hermanos venezolanos afectados por los recientes terremotos que provocaron numerosas víctimas y heridos. Juntos oremos al Señor por el eterno descanso de los fallecidos, por sus familiares a quienes han sido golpeados por esta tragedia y por cuantos trabajan con generosidad en las labores de búsqueda y de asistencia.
11: Dios Padre de bondad y consuelo, acudimos a ti con el corazón lleno de dolor por todos nuestros hermanos y hermanas venezolanos que han sufrido las consecuencias de los terremotos. Recibe en tu misericordia a quienes han perdido la vida y concede el descanso eterno a sus almas. Fortalece a las familias que lloran a sus seres queridos y dales el consuelo que solo tú puedes ofrecer. Mira con amor a quienes han perdido sus hogares, sus bienes y la seguridad de sus vidas. Sé refugio para los desplazados, fortaleza para los rescatistas, sabiduría para las autoridades y generosidad para quienes brindan ayuda. Por la intercesión de la Santísima Virgen, Santa María de Coromoto, protege a todos los afectados, fortalece su fe y acompáñalos en el camino de la reconstrucción y la esperanza. Por Jesucristo nuestro Señor. Amén.
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14: Hermanas comunicadoras eucarísticas del Padre Celestial, desde la ciudad de Cali, Colombia, en este espacio radial de
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14: Bueno, saludamos a todos nuestros fieles, nuestros queridos oyentes que se unen desde Radio Católica Mundial EWTN, desde nuestras redes, YouTube, Facebook, Instagram. Qué alegría que cada uno de ustedes se reúnan con nosotros y que podamos unirnos como familia que somos y aprender mucho más de lo que el Señor quiere enseñarnos, ¿sí? Porque ¿quién de acá de ustedes quiere aprender? Todos queremos aprender y poder mejorar pues muchos aspectos en nuestra vida. Y más que bonito aprender también cómo vivir la vida de familia. Bueno, hermanos, unámonos en oración entonces y pidamos al Espíritu Santo que nos acompañe en este programa. Comencemos.
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14: En el nombre del Padre, del Hijo, del Espíritu Santo. Amén. Amén. Amado Espíritu de Dios, Espíritu de fuente de luz, de amor y de fortaleza, te pedimos que vengas a cada uno de nosotros, que nos des la gracia que más necesitamos para poder estar abiertos a lo que el Señor nos quiere transmitir a través de este programa. Te ponemos en tus manos cada una de las potencias de nuestra alma, para que las dirijas, para que las llenes de tu presencia. Reconocemos nuestra debilidad, reconocemos nuestra fragilidad, pero también reconocemos nuestras ganas de poder vivir en santidad, de poder estar más unidos a ti. Le pedimos a María que sea ella custodiando este programa, custodiando los dispositivos, pero también nuestro corazón, de tal manera que en cada palabra, que en cada meditación, sepamos que tú nos amas, que quieres lo mejor para cada uno de nosotros. Te consagramos a cada una de las personas que está escuchando este programa y a cada una de las familias, que cada una de estas familias vive en santidad. María, hija predilecta del Padre,
17: ruega por nosotros. Amén. Amén.
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14: Bueno, querida familia de Conectados, continuamos hablando sobre el justo trato de que debe haber entre padres y debe haber entre hijos. Lo que nos pide el Señor es esto, que haya un justo trato, que haya un trato de amor, de vida fraterna entre nosotros, también poniéndole la traducción amorosa que este mandato implica. Además, reconociendo que este trato entre padres e hijos es un alto porcentaje de lo que se debe hacer para tener un hogar feliz y un hogar santo.
18: Así es, hermana, es realmente una clave para poder tener un mundo feliz, es poder tener familias sanas, o sea, familias según el corazón de Dios, queridos hermanos. Y hoy, de manera especial, vamos a seguir ondeando en estas motivaciones, en esa familia que Dios sueña y cómo, pues, ¿qué es lo que implica este concepto de poder honrar a nuestros padres de la manera en cómo el Señor lo espera? Porque pues uno podemos decir, no, yo amo a mis papás, yo le demuestro mis afectos, mis sentimientos, mis cariños, pero, o sea, tenemos la plena conciencia que amando a nuestros padres estamos amando al mismo Dios.
14: Sí, pues debemos poner mucho cuidado que podemos decir, si yo amo al Señor, quien no veo, estoy amando a mis hermanos, a quien sí veo, como dice pues en la palabra del Señor, y debemos poner mucho cuidado porque muchas veces podemos decir, no, pues yo amo a Dios, yo voy a misa todos los días, pero en realidad pues estoy amando a mis papás
19: yo los estoy respetando, estoy honrando a mis padres en el cuarto mandamiento, ¿sí? Porque el Señor nos pide honrar a padre y madre. Y podemos ver un gran ejemplo, Jesús nuestro Señor, quien honró a María y a José, a nuestra Madre Santísima y al Santo San José, que los honró verdaderamente, y él nos va a enseñar, nos enseña en su vida cómo se comportaba, que siendo Dios se hizo pequeño y también se sometió a la obediencia. Él obedecía aún así siendo Dios a sus padres, a su mamá, a María Santísima, a San José. Y el tema de hoy es muy bonito, es honrar para ser bendecido. Por eso empecemos este gran tema a la luz de una frase o un pensamiento.
20: Conéctate con este pensamiento.
21: El hombre, dando cabot a Dios, encuentra su propio cabot, porque su cabot y el de Yahvé se unen. Si soy padre, ¿dónde está mi honra?
19: Bueno, ustedes dirán, ¿cómo así, hermana? ¿Qué está hablando usted? ¿Cuál cabot? ¿Qué es eso? ¿Qué cabra? ¿Qué, no?
22: ¿Qué estoy invocando?
19: ¿Qué es eso, hermanita? Pues el cabot de Dios, algunos han escuchado esta palabra hebrea y otros no, ¿sí? Bueno, no tiene un significado sino muy profundo, o sea, tiene un significado muy profundo. Originalmente significa peso o pesadez. La misma palabra se utiliza entonces para expresar la importancia, el honor y la majestad. Nuestro padre Antonio nos explicaba muy muy bien, y pues lo abajaba mucho, que el cabot es la gloria, ¿sí? ¿Cómo estoy yo dando el cabot, la gloria a Dios? ¿Cómo me estoy comportando? ¿Me estoy comportando como un hijo realmente ante Dios o como enemigo de Dios? Entonces, pues esto quiere decir el cabot, es como dar la gloria a Dios, ¿sí? Entonces, pues ahora lo vamos a explicar un poco mejor también con la honra.
18: Exactamente, hermana. Es impresionante, queridos hermanos, porque, o sea, esta palabra ya es del significado hebreo, que significa, como decía la hermana, es poder representar el honor, la majestad, el peso que tiene la autoridad de Dios. Muchas veces en nuestra cultura pues se ha olvidado o se desestima esta palabra, o se dirige a cosas que, por ejemplo, no deberían de estar por encima de Dios. O sea, capaz nosotros honramos más a una persona, más a una situación, más a un objeto que a Dios. O sea, en este momento sería bueno preguntarnos, ¿qué Dios está en el primer lugar de mi corazón? Porque si está en el primer lugar, pues por ende voy a tener un amor cercano a mis padres, un amor sincero.
19: Así es, hermana. Pues es muy importante también darle ese primer lugar a Dios, ¿sí? Como dice, por eso está en el primer numerito del mandamiento, amar a Dios sobre todas las cosas. Y realmente yo amo a Dios si estoy amándolo en mis hermanos, si estoy amándolo en mis papás, o en mis hijos, pues en el caso de los que son padres aquí. Entonces, pues ahí también de esa forma es como yo puedo amar a Dios, respetando a las personas mayores, a los que el Señor me confía, a mis hermanos. Pero ya también con estas explicaciones, muchos se preguntan, ¿por qué estamos hablando del cabot de Dios? ¿Qué tiene que ver con esto de honrar a mis padres, hermana? Y mucho tiene que ver. De verdad que ese es un significado bíblico de la palabra honra, que deriva del hebreo cabot, nuevamente se vuelve a explicar. Y proviene de esa misma palabra, por lo tanto, honrar a Dios y a los padres. Como por ejemplo, implica alabar, estimarlos a través de la obediencia, a través del respeto, de la admiración, de ese amor que realmente yo le doy a mis padres. Si yo obedezco realmente a mi papá, o yo digo, no, pero es que ese señor que me va a venir aquí a hablar, o esa señora que me va a decir acá, a mandar, como que ni quien fuera quién sabe qué, pero ese ni quien fuera que sabe qué es tu madre, tu padre, que te dieron la vida, tal vez en algún momento fue difícil, porque hay muchos casos en los que un hijo no fue deseado, porque por muchas heridas, muchas cosas, tal vez pues los papás no estaban en el camino de conversión, o muchas veces sí, ese hijo nació en medio de tantas discusiones, tantas peleas, pero aún así son seres humanos. Qué pena aquí decirlo, pero son seres humanos que también se equivocan como nosotros y que merecen también el respeto y la honra, porque pues en ellos está, podemos ver también que en ellos está Dios y que en ellos podemos ver esa grandeza de Dios, quien a quien nosotros le obedecemos, le amamos y siempre le retribuimos por todo lo que hace por nosotros. Ser agradecidos con nuestros padres es lo más importante también.
18: Y yo creo, hermanos, que lo que tal vez nos puede ayudar a prepararnos, o sea, poder darle la mayor honra y gloria al Señor, es la oración de alabanza. O sea, por ejemplo, nosotros que cantamos el Gloria en la Eucaristía, ¿verdad? Gloria, gloria a Dios en el cielo y en la tierra, a los hombres paz. O sea, cantamos a todo pulmón el Gloria, pero realmente sentimos como que, o sea, o realmente tenemos la plena conciencia de lo que estamos cantando, de lo que estamos diciendo, estamos alabando, estamos glorificando el nombre del Señor, estamos reconociendo su autoridad. Y cuando, por ejemplo, nosotros pues reconocemos también, o sea, el don que el Señor le ha concedido a nuestros padres, la autoridad que tienen sobre nosotros, Es muy hermoso, queridos hermanos. Y uno, ¿cómo puede, por ejemplo, honrar a sus padres? ¿Cómo darles ese respeto, esa admiración? No, hermanitas, que yo no sé cómo, o sea, decirle a mi papá que lo amo, o sea. Pero yo creo que con él, solo decirle te amo, es como que un consuelo para ellos. No sé si ustedes se han preguntado, ¿cuántas veces le he dicho a mi mamá, le he dicho a mi papá te amo durante el día? ¿Cuántas veces? ¿Cuál es lo máximo que le he dicho te amo? O tal vez solo a veces una vez al año, o solo cuando cumple años, o solo cuando es el día del padre, cuando es el día de la madre, cuando es el día de los abuelitos, o sea, también los abuelitos. Reconocer verdaderamente cuánto hay en mi corazón ese nivel de gratitud. Y eso, pues, esa gratitud, como decía la hermana, nos va a ayudar a poder, o sea, a honrarlos mejor, a respetarlos, a admirarlos, de tal manera porque, queridos hermanos, el Señor les ha concedido experiencias, el Señor les ha concedido, sí, situaciones que han fortalecido su fe, que han fortalecido su salud. O sea, mira, yo salí de esta tristeza, entonces tú también puedes salir. O sea, los años no solo están para poder contarlos, queridos hermanos, sino que el Señor también les ha permitido, al paso de los años, crecer en la sabiduría. No sé, usted, hermana, si ha tenido esa experiencia con sus abuelas, con su mamá, con su papá, que usted dice, ay, no, yo he estado en una situación muy difícil y ellos vienen con tranquilidad a darme un consejo, porque capaz pasaron esa misma situación o algo más peor, y ellos salieron con una gran tranquilidad. Recuerdo una vez que yo estaba muy angustiada por un proyecto de la universidad y no había dormido absolutamente nada. O sea, yo decía, voy a la universidad a la misericordia de Dios, a como salga. Y entonces recuerdo que mi mamá, o sea, me vio y me dijo, siéntate, quiero escucharte, cómo estás, cómo te sientes. Yo le transmití todo lo que había y ella, a la medida que me iba escuchando, me dio un abrazo. Y eso me bastó para poder comprender de que, o sea, por más grande que sienta la situación, ella iba a estar también ahí, o sea, conmigo. Y creo que es muy hermoso poder reconocer cuán necesarios, o sea, para tu vida, es poder agradecerles a ellos en esos momentos que tú dices, ya no puedo más.
19: Gracias, hermana, por compartir también ese hermoso testimonio que, pues, cada uno debe tener. Una historia con los papás, ¿sí? Que el Señor va escribiendo una historia también, que dice por ahí, recuerdo un cuadro que mi mamá tenía cuando tuvo a mi hermana menor, dejé a mi hermana mayor. Ella pues se tomó una foto con mi hermana pues cargándola en su pecho y decía, el lenguaje del amor, decía una frase. Me parecía tan bonito que pues es un lenguaje del amor, sí, porque los papás nos hace recordar cuánto nos ama Dios, nos hace recordar también que Dios es nuestro padre, que Dios también nos regala esa figura materna y esa figura paterna para recordarnos que así como nuestros padres nos demuestran su amor, Dios a través de ellos se revela y nos muestra su amor. Sé que muchos aquí pudieron ser heridos por sus padres. Muchos acá no tendrán un papá. Claro, todos tenemos un papá porque entonces cómo estamos aquí, o una mamá. Pero tal vez se fue de la casa, tal vez no quiso estar más, tal vez se equivocó. Pero no juzguemos a nuestros padres de los errores que cometen, porque muchas veces tendemos a juzgarlos, pero no pensamos que ellos también tienen una gran historia, unas heridas fuertes. Muchos dicen que en sus tiempos pasados les pegaban hasta con la cuerda de una plancha, o era tan fuerte que con un rejo, dicen aquí en Colombia, me pegaban con el rejo. Pero es que de verdad debe ser muy fuerte la historia que cada uno tiene, y que qué bonito sería escucharlos, así como ellos también nos escuchan a nosotros, nos dicen qué le pasa a mi hijo, por qué está así, por qué se siente así, qué le está yendo mal en el colegio, en la universidad. Cuénteme, ¿qué pasa? Nosotros también deberíamos interesarnos, porque es que muchas veces vivimos en una sociedad donde no nos importan, donde mantenemos en el celular, ellos nos pueden estar hablando, pero nosotros, como que no nos interesa. Pero cuando nosotros tengamos un verdadero amor y una gratitud hacia ellos, pues realmente los vamos a ver con otros ojos, vamos a poner atención. ¿Qué pasaría entonces, hermano, si mamá o papá llegasen a faltar hoy o en estos días o un futuro? Pues eso debe ser muy triste, ¿no? Debe ser algo fuerte. Yo me imagino el día que mis papás lleguen a partir, debe ser algo fuerte, pero que el Señor nos dé fortaleza. Ahí sí llegan las flores. Ahí sí llega pues todo bonito, lo mejor para ellos. Es mejor que en vida le demos todo lo que el Señor nos pide darles, ¿sí? Tal vez una casita bien bonita, no tenerlos en la calle, en la miseria, sino darles lo mejor, así como nos dieron en vida lo mejor a nosotros.
21: Qué impresionante eso que dice, hermana, porque por ejemplo, a veces pues uno dice, no, es que la autoridad que tal vez pusieron mis papás fue muy firme, o sea, fue muy muy exigente y me causaron heridas y todo, y es, para mí es muy imposible el poder, o sea, como que también ser un ejemplo para mis hijos debido a que tengo estas heridas. Pero queridos hermanos, las heridas no son el fin. No son el fin. Si el Señor te ha concedido, o sea, el ser padre de familia, aunque tengas esas historias, el Señor te da la gracia, te da una autoridad, o sea, para poder entregarte a tus hijos, entregarte a tu esposa, entregarte a tu esposo, y con la plena confianza de que el Señor va a dar la gracia, porque queridos hermanos, una autoridad que se le da a los padres es una autoridad de servicio. O sea, veámoslo como así, yo estoy entregándome a Jesús, yo estoy entregándome a mi hijo a través de ese amor por Jesús, o sea, veámoslo como que en el sentido de que yo debo de corresponder a mi esposa, yo debo de corresponder a mi esposo, debo de corresponder a mis hijos de la manera que el padre espera que yo corresponda. Es muy diferente la manera en cómo el mundo responde a este amor, ¿verdad? A esta autoridad. Porque uno dice, no, es que me van a pegar, es que voy a ver todo lo malo como un castigo, como un regaño. Pero si todo lo vemos desde Dios, todo cambia, queridos hermanos. Por más que hayamos, o sea, por más que nos hayan herido, si Dios, o sea, si tenemos un encuentro con Dios en este momento, queridos hermanos, créanme que esas heridas no van a ser obstáculo para poder hacer la voluntad de Dios en tu familia. O sea, y es muy también necesario poder pedir por nuestros padres, tal vez que sí, tuvieron esas historias muy fuertes, esas heridas, pedir por la santidad de ellos, o sea, no olvidarlos, no decirle, no, es que mi papá me hizo daño y ahí lo dejo.
18: no, cuánto estoy amando, o sea, cuánto estoy perdonando, cuánto el Señor me invita a perdonar y yo pues lo estoy, sigo cerrado, como que... sino esclavizado por esa falta de perdón hacia mis padres. Hoy creo que es bueno poder reconocer cuánto verdaderamente estamos amando y estamos perdonando a nuestros padres.
19: Así es, hermana. Bueno, vamos entonces a nuestra siguiente sección, presencia de amor, pero antes cada uno va a ir revisando, recordando aquello para agradecer a Dios por lo que ha hecho tu mamá y tu papá. Entonces recordar, por ejemplo, ay, mi papá me llevaba en cicla hasta la escuela, sí, se esforzaba, se levantaba muy temprano para darme el desayuno, para que yo me fuera a la escuela. Sí, como cosas así, ustedes piénsenlo, lo escriben si quieren compartirlo y la hermana del máster nos lo regala. Nosotras también vamos a ir pensando aquello que debemos darle gracias a Dios y algún recuerdo que tengamos de nuestros padres. Digamos juntos, Padre, que todos seamos una sola familia para gloria tuya.
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18: Bueno, queridos hermanos, saludamos a todos nuestros oyentes de Radio Católica Mundial EWTN, a cada uno de los oyentes que se conectan por primera vez. Saludamos a nuestros hermanos del Facebook, Meli Chávez, Patti, Verónica, Guadalupe, Nan, Dalelis, Raquel, Lizeth, Nubia, Lorena, Carmita Patino y Jorge Melgoza. Saludamos a todos los que también nos escriben por el YouTube de Comunicadoras Eucarísticas y por el YouTube de EWTN. Y bueno, hermana, hay una gran noticia para nuestros oyentes, ¿verdad?
19: Así es, hermana. Por acá tenemos también a Araceli, que nos quiere contar un poco de esta gran noticia que nos tiene y esta invitación que nos tiene a cada uno de nosotros. Así que, por favor, Araceli, cuéntanos, ¿cómo estás?
22: Muy bien, hermana, muy feliz de poder estar con ustedes en este bonito espacio. Y también... feliz y contenta de poder compartir con todas las personas que nos escuchan esta hermosa invitación que tenemos para hacerles a cada uno de ustedes. Así que mucha atención a todos los que nos sintonizan a través de Radio Católica Mundial. Saluditos muy especiales. Y es que nosotros queremos invitarles a que ustedes sigan muy pendientes de esta temporada de Conectados. Obviamente, la familia que Dios sueña y la familia que Dios sueña es aquella que siempre ora junto, que comparte la experiencia de Dios también con otras familias que se unen a poder orar. Por eso seguimos invitando a todos nuestros oyentes a formar parte de estas 500 familias misioneras, a apoyar la formación técnica de las hermanas comunicadoras eucarísticas del Padre Celestial, para que juntos podamos seguir contando historias nacidas desde el Sagrario. Hermanas, y ustedes me van a preguntar, ¿cómo podemos hacerlo? A ver, ¿cómo será que lo vamos a hacer? Ustedes y nuestros queridos oyentes pueden ingresar desde ya, hoy mismo, a cenaculosenfamilia.org. Así es, y es ahí donde van a encontrar mayor información y donde pueden ver los diferentes niveles. ¿Qué les parece si nos cuentan primero nuestra sección de presencia de amor y luego, después de la sección, vamos a contarles a nuestros oyentes qué es eso de los niveles, para que ellos estén un poco más familiarizados? ¿Qué nos tienen ahora, hermanas, este día martes en presencia de amor? Cuéntenos, estamos ansiosos de conocer.
19: Gracias Araceli. De verdad que hoy tenemos algo muy hermoso, a alguien muy importante en la iglesia, y tenemos a nuestro querido amigo, nuestro querido hermano, San
18: Buenaventura. Queridos hermanos, es muy hermoso la historia de este santo. porque, o sea, él es un santo del año de 1210, en el año de 1218, él nació en Italia, y bueno, la solemnidad de él se recuerda el 15 de julio. Él, pues, se llamaba Juan. Cuando él nació, pues, nació gravemente enfermo. Y es bien bonito porque pues su madre era muy devota, o sea, tenía mucha fe. Y por casualidad, o sea, le pidió a San Francisco de Asís, o sea, que intercediera por su niño. En ese entonces él tenía 4 meses, entonces su madre pues sí se lo dio a San Francisco de Asís. Y cuando San Francisco de Asís lo recibió, se lo puso en el pecho. Y ese acto, o sea, de interceder y de poder decirle, porque él cuando lo recibió le dijo Buenaventura. Buenaventura significa buena suerte o buen éxito. Y él se curó repentinamente y en actitud de agradecimiento, o sea, por interceder a San Francisco de Asís, él ingresó como religioso franciscano. ¿Qué más nos puede decir, hermana?
19: Es tan hermoso, de verdad, la vida de este santo, que claro, por esa sabiduría que el Señor le regaló, por su vida humilde, por su pobreza, su sencillez, porque era muy sencillo, hasta lavaba trastes, era el cocinero, pues le gustaba lavar los trastes y todo. Una vez lavando los trastes, lo llamaron. ¿Quién fue que lo llamó, hermana? ¿Fue el Papa o el Obispo?
18: Es que era como que un sacerdote, creo, si no me equivoco, fue como un sacerdote que sí, o sea, estaba como que estaba pendiente a los llamados, creo, de su santidad y del obispo. Y le dijo, no, es que te han nombrado como cardenal. Y él lavando los trastes. me encantó.
19: Dios mío, de verdad, se ve que, mejor dicho, él no aspiraba a nada, o sea, solamente a ser un hombre sencillo, un fraile sencillo, pero ya. Y que el Señor le diera esta gran misión de ser un cardenal, de verdad que es impresionante. Y pues era un hombre muy sabio que hasta pues estuvo, era muy querido por el Papa, por los obispos, por todos lo querían mucho. Y imagínense que él se dedicó también a escribir la biografía de San Francisco de Asís, porque para él era un gran santo este hombre que él empezaba a escribir porque él lo conoció, ¿no? En vida lo conoció.
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19: corazón. Y se la introdujo dentro del corazón. Eso era algo, un hecho impactante, porque todos decían, ¿cómo así? ¿Qué es esto tan hermoso? Porque Dios no se deja vencer en generosidad, porque Dios escuchó el clamor, la petición de este santo, porque sabía que realmente lo anhelaba de corazón. ¿Cuántas veces nosotros, pues no... Nosotros realmente anhelamos recibir a nuestro Señor Jesucristo en la comunión? ¿Esperamos ese día cuando vayamos a la Eucaristía, que ya sea mañana, para poder recibir a Jesús, para escuchar la palabra de Dios? ¿O muchas veces se nos olvida? Ah, si la misa es el domingo, pues bueno, yo tengo que ir el domingo primero para poder ir de paseo. Pero se nos olvida lo que realmente importa.
18: Y también, queridos hermanos, esta historia me llama mucho la atención, porque dice que una pequeña

0: Yo quisiera recibir a Jesús, pero tal vez mi salud me lo impide. Ayúdeme a poder, o sea, no apartarme de la fe, que eso no sea un obstáculo, sino que me ayude a cimentar más mi amor por el Santísimo Sacramento.
1: Así es, hermanos. Bueno, ojalá que con la historia de San Buenaventura podamos ser verdaderas almas eucarísticas, amar a Jesús sobre todas las cosas. Mejor dicho, ser unos enamorados, decía Santa Catalina de Siena, si somos lo que debemos ser, prenderemos fuego en el mundo. No quiere decir que, ay, yo voy a tirar fuego para que se queme todo, no. O sea, quiere decirlo desde otro sentido espiritual.
2: Sí.
1: Prenderemos esos corazones de amor al Señor, encendidos nuestros corazones, porque lo que Dios quiere es eso. Fuimos hechos, fuimos creados para amar.
0: Así es. Y bueno, yo creo que Araceli está esperando, ¿verdad?
1: Claro,
2: ahí está.
0: Yo aquí estoy con la boca abierta, hermanas, yo acá desde el máster. ¿En serio? ¿Eso pasó? Y yo, wow, el Señor cómo se hace sensible, el Señor cómo se hace cercano también a aquellos que lo buscan. Y qué bonito que en Presencia de Amor vamos descubriendo estas historias que nos llenen el alma, estas historias que también se vuelven un ejemplo para nosotros, nuestros hermanos mayores en la fe, los grandes santos que nos enseñan también cómo amar a Jesús. Y es que estoy fascinada también, nuestros queridos hermanos que nos escuchan y siguen la transmisión a través de redes sociales, por ahí también saluditos a todos. Yo creo que todos estamos así como, wow, ¿en serio? ¿Esto le pasó? Porque fue demasiado hermoso. Y bueno, hermanas, siguiendo, para los hermanos que quizás recién se acaban de conectar, los hermanos que no escucharon, ¿qué era eso que la hermana Araceli estaba diciendo y por qué está hoy en Presencia de Amor? 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
1: Continuamos con nuestro tema. De verdad que este es un gran tema, es muy hermoso porque hablamos un poco sobre cómo honrar para ser bendecido. Y ustedes dirán, ¿dónde se aprende a dar gloria a Dios? Porque estábamos hablando un poco de cómo dar la gloria de Dios a Dios, cómo honrarlo a Él, para que así también podamos honrar a

0: nuestros padres, nuestros superiores. ¿Dónde se le aprende a amar y a respetar? Pues exacto, en el hogar, en nuestra casita, con nuestros papás. Esa es la razón por la cual están dotados de esa autoridad y responsabilidad los padres, porque tienen una gran responsabilidad los papás. Después de adquirir ese hermoso sacramento del matrimonio, pues los papás adquieren una responsabilidad, adquieren la sabiduría, la gracia que los acompaña para poder ayudar a los hijos, para sembrar esa semilla en los hijos, para que pueda dar fruto abundante de santidad en la familia. Entonces es ahí donde podemos honrarlo. Así se hace más fácil que ellos. Bueno, respetándolos también, honrándolos, se hace más fácil, más llevadera también la carga para ellos, porque ustedes saben y han visto que ellos también tienen muchas cosas, por ejemplo, los papás que tienen mucho trabajo, tienen que responder muchas cuentas, tienen que pagar el estudio de los hijos, o sea, tienen que estar tan pendiente de todo que para ellos es como una carga, pero puede ser una carga, pero se aliviana por el amor que tienen a sus hijos. Entonces, pues por eso debemos respetarlos. Y no sé si ustedes recuerdan que antes de ir a nuestra sección Presencia de Amor, hicimos una pregunta. Bueno, ustedes, ¿cómo podrían agradecerle al Señor? ¿Qué le podrían agradecer al Señor de aquello que hayan hecho sus papás por ustedes? No sé si tienen alguna anécdota pequeñita, cortica, que nos quieran contar, alguno por el chat. La hermana Araceli nos lo cuenta. No sé si puedes empezar, hermana Miriam, ¿tienes tu anécdota de pronto?
1: Bueno, queridos hermanos, yo creo que yo le agradezco mucho al Señor. Bueno, exactamente antes de iniciar el programa, yo le decía a la hermana Isabela que mi mamá el domingo pues me estaba ayudando a recordar mi nacimiento. O sea, esos primeros meses que uno pues totalmente se vale de sus padres, o sea, de ellos. Y me hacía recordar que, o sea, los primeros dos meses, pues yo lloraba incesantemente, o sea, como si me asustara todo, me reí, me alegraba de todo y lloraba. me consentían y lloraba, o sea, era un mar de lágrimas, un océano. Y ellos, pues, durante la noche, pues, o sea, se desvelaban, pero por amor. Y yo le agradezco mucho a mis papás, de manera, sí, en este momento, le agradezco mucho a mis papás porque, o sea, aunque tal vez no comprendieran qué es lo que me pasaba, ellos pues trataban de hacerme feliz, o sea, trataban de consolarme y de no dejarme. Entonces, siento yo y le agradezco mucho a Dios porque en esos momentos, pues, o sea, fueron muy pacientes conmigo.
0: Qué paciencia, Señor, has tenido conmigo. De verdad, hasta ellos son muy pacientes con nosotros. De verdad, buscan la forma en la que uno pueda sentirse contento. Y es así es Dios también. Busca muchas formas para que lo podamos amar. Recuerdo también, pues así cortico, con mis papás. O sea, son unas personas muy, muy transparentes. Recuerdo también que a pesar del cansancio, a pesar de las dificultades, que si no había para comer, ellos se buscaban la forma para recoger a las niñas al colegio. Por ejemplo, en mi caso, mi papá antes cuando estaba pues en Colombia, iba hasta el colegio, hasta mi colegio, mi escuela, me recogía en bicicleta, porque no había auto, no había carro. Entonces él se iba en una bicicleta, me recogía, y la maleta tan grande que yo me llevaba de los cuadernos, él se la cargaba, me decía, venga mija, yo se la llevo, se la cargaba en su espalda. Y era tan pesada, pues la bicicleta ya estaba como grandecita para ir en la cicla, pero él aún así, con el cansancio de venir del trabajo, me recogía. Y era contento, o sea, como que me decía, venga, mija, ¿cómo me dejó en el colegio? De verdad es tan bonito porque uno le agradece eso a Dios, el amor, el esmero de los papás. Lo mismo mi mamá, que es una persona muy entregada, muy sabia también. El papá y la mamá son muy sabios. Entonces, pues, agradezco al Señor por eso. Y bueno, ahora de nuestros queridos oyentes también que nos quieren compartir, por aquí Nomadi nos comenta.
1: Ya con darnos la vida es agradecerle a Dios, porque ellos me dieron a mí la vida y me hicieron la mujer que soy hoy en día.
0: Qué hermoso que lo podamos ver así, que ellos son los que nos dieron la vida, que aceptaron así, tal vez en algún momento fue difícil para ellos, ay no, tengo un hijo, estoy embarazada, la mamá dice, o el papá dice, Dios mío, ahora cómo voy a hacer, ¿dónde me voy a buscar para los pañales? Pero aún así decidieron dar el sí a la vida y eso es hermoso, de verdad que son un regalo.
1: Así es, hermana, ¿qué le parece si... les decimos a nuestros hermanos oyentes qué consejos prácticos, o sea, para, o sea, uno dice, no, es que ya han pasado los años y uno dice, no, es que a mí se me olvida poder darles esa honra y sí, ese respeto, esa admiración a mis papás. Uno cómo, o sea, cómo puede mantener vivo ese amor a sus papás. Entonces, vamos a comentarles después de una pausa musical, queridos hermanos, consejos prácticos para que esa honra se avive cada día más.
0: Así que digamos juntos, Padre, que todos te conozcan y te amen.

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1: Seguimos, hermanos, conectados en familia con ese tema, honrar para ser bendecido. Y bueno, aquí, queridos hermanos, antes de compartirles como que estos consejos, veíamos en el YouTube que sí, Alex nos comentaba su experiencia de que ya habían fallecido sus papás. Y aquí quiero mencionar de que, o sea, el Señor, pues en su infinita misericordia nos ha concedido bastantes experiencias con nuestros padres. Y llegará un momento, o sea, en donde ellos van a partir a la eternidad. Y en esos tipos de casos podemos decirle a Jesús, Jesús, ámalos a ellos, salúdalos a ellos por mí. O sea, que nuestra oración, que nuestro sentimiento, que nuestro dolor, que nuestro sufrimiento que estamos viviendo, podemos reconocer de que Jesús, pues, o sea, también estaba tratando de recuperar esa relación filial con nosotros, con nuestro Padre Celestial. Y que tal vez, que sí, se había perdido. Y podemos decirle a Jesús, Jesús, tú sabes que extraño a mis padres, tú sabes que extraño a mis abuelos, que fueron esa figura firme de, o sea, de paternidad, de maternidad. Salúdalos por mí, ámalos por mí. Tal vez durante mi vida, pues, o sea, no los amé como debería, no los amé como que, o sea, les recordé que eran amados, no lo hice. Perdóname y ámalos por mí, haz que ellos, o sea, compartan tu misma santidad. Es un deber de cada hijo, queridos hermanos, el orar por sus padres. Y créanme que sí, o sea, el Señor pues no va a ignorar esas lágrimas, no va a ignorar esas oraciones que le vemos a nuestros padres. Y por ende, el primer consejo, queridos hermanos, es decirles a viva voz que los amamos cada día. Te amo por aquellas incomprensiones que durante mi tiempo de juventud, sí, no las comprendí. Te amo por aquellas correcciones que no comprendí. Te amo por aquellas alegrías que me compartiste. Te amo por aquellas veces que me cocinaste aún no teniendo tiempo. Estuviste para mí. Te amo por aquellas veces que sí, como que me recogiste, me levantaste cuando yo mismo no podía ni levantarme. O sea, decirles en cada momento esa gratitud del amor y haz que, o sea, no temas en decirles, yo amo a las personas con las cuales estás, yo amo a mis papás. Preséntalos a tus amigos, a tus conocidos, de tal manera que, o sea, ellos se sientan amados, se sientan que ellos son una bendición para ti.
2: Así es, hermana. El otro consejo que también es muy importante, respetemos a nuestros padres, es muy importante. Nunca levantarles la voz o decirles palabras hirientes, groseras, maldecirlos. Hayas escuchado también algo así de parte de ellos, si de pronto fue así, de parte de ellos, no sigamos ese ejemplo, ¿sí? Porque tal vez ellos por sus heridas los trataron así, sus padres, entonces ellos también lo hacen, o no han sido queridos, por eso nosotros debemos respetarlos a nuestros papás. Así como respetamos a Dios, como amamos a nuestro Señor, debemos también respetarlos a ellos. Porque cuando irrespetamos a nuestros padres, estamos irrespetando a Dios y no lo estamos valorando. Entonces, por eso debemos poner cuidado las palabras hirientes que les decimos a nuestros papás.
1: Así es, y el tercer consejo es cuidarlos. Es una tarea, queridos hermanos, que nos corresponde de por vida, o sea, el poder reconocer que ellos nos alimentaron, nos cambiaron los pañales, nos tuvieron paciencia, nos alzaron hasta el cansancio. Es bueno poder no descuidarlos, el poder estar para ellos en cada momento, porque, o sea, un día me cuidaron, ahora yo los tengo que cuidar y algún día también me van a cuidar a mí. O sea, es como un ciclo de la vida, queridos hermanos, que el Señor nos permite para poder crecer en la compasión y en la gratitud a nuestros hermanos. Y hay una cita bíblica en Eclesiástico 3, capítulo 3, versículos del 12 al 14, que les invito a que la mediten, que nos dice un poquito: hijo mío, sé constante en honrar a tu padre, no lo abandones mientras vivas. La limosna del padre no se olvidará, será tenida en cuenta para pagar tus pecados.
2: Así es, hermana. Y el último consejo, pues ya para terminar, no les causemos dolor. Sí, porque ahí este tema es muy impresionante y la razón de los regaños también para tantos de nosotros. Causar dolor a los padres es muy fácil y habrá ocasiones en que es sin tanta culpa de nosotros. Hoy en día, con esta cultura del descarte, con esta manera de desechar lo que se interpone en nuestro activismo y de tildar de inútil la experiencia y sabiduría de los mayores, caemos en esto, caemos en el descuido y causamos muchos dolores a nuestros amados padres, también a los abuelos. Entonces, por eso es muy importante valorarlos, respetarlos, amarlos, no causarles dolor y también cuidarlos. Porque pues es un regalo que Dios nos da a cada uno de nosotros. Así que hermanos, pues vamos a hacer una breve oración para darle gracias al Señor por este momento y para orar por nuestros padres, ¿sí? Para que podamos ser unos verdaderos hijos. En el nombre del Padre, del Hijo, del Espíritu Santo. Amén.
1: Amén.
2: Te damos gracias, Señor, por este momento, por este programa tan hermoso, por enseñarnos, porque quieres corregirnos a nosotros, los hijos, que muchas veces no nos hemos comportado como hijos. Te pedimos perdón, Padre, por no valorar lo que tenemos a nuestro alrededor, a nuestros padres, si en algún momento no lo hemos hecho. Y si tú nos has dado la gracia de valorarlos, te damos gracias, Señor. Te pedimos por ellos, por su cansancio, por el dolor que tienen. Te pedimos por aquellas familias que pasan dificultad, por aquellos hijos que no valoran la presencia de sus padres, los cuidados. Y en este momento quiero compartirles una carta de San Luis Rey de Francia que le escribió a su hijo. Decía: Hijo amadísimo, lo primero que deseo enseñarte es que ames al Señor tu Dios con todo tu corazón y con todas tus fuerzas, porque sin esto nadie puede salvarse. Guárdate de todo aquello que sabes que desagrada a Dios, especialmente del pecado mortal. Debes estar dispuesto a sufrir toda la clase de tormentos antes que cometer deliberadamente un pecado mortal. Sé compasivo con los pobres, los desgraciados y los afligidos. Socórrelos cuanto puedas. Da gracias a Dios por todos los beneficios que te conceda para que seas digno de recibir otros mayores. Sé justo con los súbditos, mantente siempre del lado de la justicia, escucha con paciencia a los pobres y a los ricos hasta conocer la verdad. Hijo querido, te doy toda la bendición que un padre amoroso puede dar a su hijo, que la Santísima Trinidad y todos los santos te protejan de todo mal y que después de esta vida Dios conceda la gracia de vernos juntos en su reino. Amén. Gloria al Padre, al Hijo y al Espíritu Santo,
1: como era en el principio, ahora y siempre, por los siglos de los siglos. Amén.
2: En el nombre del Padre, del Hijo y del Espíritu Santo. Amén.
1: Bueno, con esta bendición, queridos hermanos, nos estamos preparados para todo. Hemos estado con ustedes, las hermanas comunicadoras eucarísticas del Padre Celestial, la hermana
2: María Isabela
1: y la hermana Miriam. Antes de irnos, regístrense en cenáculosenfamilia.org.
2: ¡Hasta luego! ¡Gracias!
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1: La oración es la puerta de la esperanza, pero la esperanza que está ahí no la vamos a lograr desarrollar si no la abrimos con la puerta de la oración. A través de la oración, la palabra de Dios viene a vivir en nosotros y nosotros a vivir en ella. La palabra de Dios nos inspira buenos propósitos, nos sostiene en la acción, nos da fuerza, nos da serenidad y también en medio de la crisis nos da paz. Una paz que no se entiende en este mundo, una paz diferente. Claro, el enemigo nos trata de combatir tratando de que no podamos orar. Cuidado. La oración es la que le abre la puerta al Espíritu Santo, quien nos inspira a seguir adelante. Los discípulos en Lucas le piden a Jesús que les enseñe a orar. Ellos reconocen ese límite. ¿Por qué nosotros no le pedimos al Señor lo mismo? Enséñanos a orar. Ellos necesitaban un maestro, nosotros también. Señor, enséñanos a orar, le decimos hoy. Tenemos que aprender a caminar sobre las huellas del maestro. Recordemos Juan 15, ustedes son mis amigos y hacen lo que yo les mando. Quien cree en mí cumplirá las obras que yo realizo y hasta las hará más grandes. Si caminamos en las huellas del Maestro, lograremos avanzar. 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
9: Y desarmante, la paz es un don, publicado hoy por la librería editora Vaticana. Ayer la oración del pontífice por la paz en la abadía de Monte Cassino. En octubre el Papa otorgará la primera medalla León XIV a la sostenibilidad. Amigos oyentes, desde la Ciudad del Vaticano, reciban un cordial saludo de María Cecilia Mutual en nombre de los demás integrantes de nuestra redacción. No son las armas atómicas las que generan la paz, sino el desarme. Lo escribe el Papa León XIV en un nuevo libro titulado Desarmada y Desarmante, la paz es un don, publicado hoy por la librería editora Vaticana. Se trata de la primera antología que recopila diversas intervenciones del Papa Prevost sobre el tema de la paz desde su elección el 8 de mayo de 2025 y que incluye un texto inédito como introducción. Nos informa Joan Pacheco.
10: La paz esté con vosotros. Este fue el primer saludo de Jesús resucitado que dirigió a sus apóstoles, recordó el Papa León XIV en la introducción de este libro titulado Desarmada y Desarmante. La paz es un don. Recuerda el Papa que la paz es el gran anhelo que agita a muchos corazones, pero también se ve a menudo amenazada, pisoteada, ridiculizada. Hoy en día, nada menos que 103 estados están involucrados de alguna manera en una guerra en la tierra. Las armas retumban y matan en Ucrania, en Oriente Medio, en Sudán, en Myanmar, en Yemen, en el Congo y en muchas otras situaciones. Dice el Papa León XIV que Francisco, su querido predecesor, acuñó a su momento la expresión Tercera Guerra Mundial a pedazos para describir una situación de conflicto generalizado sin precedentes desde el final de la Segunda Guerra Mundial. Al repasar mis intervenciones sobre este tema, dice el Papa León, ahora recopiladas en esta antología, quiero destacar algunos aspectos que me preocupan especialmente. En primer lugar, dice León, la paz es una responsabilidad. Si nuestro primer instinto ante un problema con el que nos topamos, ante una tensión que vivimos, ante una ofensa que sufrimos, es juzgar a los demás, acusarlos e incluso condenarlos, será inevitable que primero la indiferencia y luego el odio se desarrollen a nuestro alrededor. Además, dice el Papa, la paz se edifica con la verdad. Incluso quienes hacen la guerra firman actuar en nombre de la paz. Nadie tiene la desfachatez de declarar que quiere la guerra por la guerra. Incluso los poderosos de la tierra saben que toda persona aspira a la justicia y desea vivir en paz. Luego el Papa también recuerda que la Iglesia plantea hoy humildemente a todos una pregunta. ¿Debe la especie humana seguir habitando la tierra? La combinación del dominio cibernético con el rearme global nos lleva a plantearnos seriamente esta cuestión, dice el Papa. Y luego también recuerda que la paz busca testigos. Esta antología nos lo recuerda con la fuerza de tantos rostros, las figuras de las que aquí se habla. Son emblemáticos los hombres y mujeres que en primera persona han promovido la paz, venciendo la tentación de la corrupción, socorriendo a los pobres y fomentando la diplomacia.
9: Como les anunciamos en titulares, ayer, lunes 20 de julio por la mañana, el Santo Padre León XIV realizó una visita privada a la abadía de Monte Cassino y a su comunidad monástica. Según un comunicado difundido por la oficina de prensa de la Santa Sede, el Santo Padre se detuvo a rezar ante la tumba de San Benito, confiándole su ruego por la paz en aquellas regiones del mundo marcadas por el derramamiento de sangre y el conflicto. A continuación, el Papa almorzó con la comunidad religiosa y posteriormente regresó a Castel Gandolfo, donde pasa actualmente sus vacaciones de verano hasta el 27 de julio. La abadía de Monte Cassino se encuentra a unas 2 horas en coche de Roma y fue el primer monasterio de la orden benedictina, fundado por el mismo santo en el año 529. Ha sido un regalo totalmente inesperado, comenta a los medios de comunicación vaticanos el abad Don Luca Falica, porque la visita era estrictamente privada y por lo tanto se nos había pedido la máxima discreción. De hecho, no se nos confirmó hasta ayer, por lo que solo pude avisar a la comunidad unas horas antes de la llegada del Santo Padre y por eso todo se ha desarrollado con gran sencillez y familiaridad. Según informa el padre Abad, también tuvo ocasión de saludar a huéspedes y turistas. León rezó la hora sexta junto con la comunidad de monjes, visitó el archivo y la biblioteca y almorzó con la comunidad antes de partir hacia Castel Gandolfo. Nos hemos sentido reafirmados y animados tanto en nuestro compromiso monástico como en nuestro compromiso eclesial más amplio, concluye el abad. El regalo de unas horas compartidas con el sucesor de Pedro se traduce ahora en una misión que pueda dar fruto por el bien de la Iglesia y por el bien de toda la humanidad. El 22 de agosto de 2028 se cumplirán 100 años de adoración perpetua en el Santuario Eucarístico de Mari Díaz, en la ciudad de Pasto, en Colombia, un lugar que también guarda la historia como casa madre de la Congregación de las Franciscanas de María Inmaculada. Ante esta ocasión, las religiosas, estudiantes, la comunidad académica, los padres de familia, laicos comprometidos y todas las comunidades cercanas, a través de sus obras sociales, educativas y misioneras, participan en la peregrinación eucarística que recorrerá los países de América, Europa y África, donde las franciscanas de María Inmaculada hacen presencia. Escuchemos.

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3: En octubre, el Papa otorgará la primera medalla León XIV a la sostenibilidad. Esta nueva distinción internacional, creada por la Universidad de Villanova, la institución agustiniana donde Prevost se graduó en matemáticas en 1977, reconocerá a personas y organizaciones que promueven la sostenibilidad, la responsabilidad ecológica y el desarrollo humano integral. Se entregará en la Conferencia Internacional de Sostenibilidad de Villanova, que tendrá lugar en Roma y en Castel Gandolfo del 12 al 15 de octubre de 2026 y se otorgará en el Borgo Laudato Si. Nos amplía la información Sebastián Sansón.
4: Se trata de un nuevo reconocimiento internacional que distingue a personas cuyo liderazgo ha impulsado la sostenibilidad, la responsabilidad ecológica y el desarrollo humano integral. Según explica la universidad en un comunicado de prensa, busca reconocer a quienes a través de su labor demuestran una visión holística de la sostenibilidad, integrando el cuidado del medio ambiente, la justicia social, también la preocupación por las poblaciones vulnerables y la gestión responsable de los recursos económicos y naturales. La Universidad Agustiniana Estadounidense añadió que evalúa la ecología integral por encima de los indicadores puramente técnicos. Los galardonados podrán proceder de cualquier ámbito o disciplina y serán seleccionados en función de su impacto demostrado en la promoción de un mundo más sostenible y equitativo. Esta primera medalla de sostenibilidad, que lleva el nombre del Santo Padre, será entregada por el propio Romano Pontífice en Castel Gandolfo durante la Conferencia Internacional de Sostenibilidad de Villanova, respondiendo al clamor de la tierra y de los pobres que se desarrollará del 12 al 15 de octubre de este año 2026 y reunirá a aproximadamente 300 participantes, entre académicos, investigadores, representantes de la iglesia, fundaciones y líderes de los sectores tanto público como privado, en un foro transdisciplinario concebido para pasar del diálogo a una acción concreta y colaborativa. El nombre del primer ganador de la medalla se anunciará en septiembre de 2026, antes de la conferencia y de la ceremonia oficial de entrega del premio en el Borgo Laudato Si de Castel Gandolfo. La medalla de sostenibilidad Papa León XIV refleja una convicción profundamente arraigada en la Universidad de Villanova, y es que el cuidado de nuestra casa común y el cuidado de los demás son inseparables, afirma el presidente de la Universidad de Villanova, el padre Peter Donohue. Al reconocer a líderes cuya labor promueve tanto la protección del medio ambiente como el bien común, esperamos iniciar un impacto significativo y duradero en comunidades de todo el mundo.
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6: Si Dios quiere hablar con el ser humano, ¿cómo lo hace? En una de las catequesis sobre la constitución Dei Verbum, el Papa León XIV explicó que la Sagrada Escritura es la palabra de Dios expresada con palabras humanas. Escuchemos.
7: La constitución dogmática Dei Verbum nos indica que la Sagrada Escritura, leída en la tradición viva de la Iglesia, es un espacio privilegiado en el que Dios continúa hablando a los hombres y mujeres de todos los tiempos. Para comunicarse, Dios se vale de lenguajes humanos, y así diversos autores, inspirados por el Espíritu Santo, redactaron los textos de la Sagrada Escritura. Esto nos muestra que Dios es condescendiente, cercano y misericordioso, no solo en el contenido de su mensaje, sino también en el modo de expresarlo, es decir, en el lenguaje que utiliza accesible a todas las personas. La Escritura, por tanto, es palabra de Dios en palabras humanas. Cualquier acercamiento a ella que descuide o niegue una de estas dos dimensiones resulta parcial.

aquí, amigos oyentes, nuestro informativo en lengua española. Gracias una vez más por haber estado con nosotros. Laudetur Jesus Christus. Alabado sea Jesucristo.

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9: Vamos a leer el libro de la devoción al Sagrado Corazón de Jesús, explicado por el mismísimo director de Santa Margarita María Lacoque, el padre Jean Croisset.
10: En el corazón de Jesús, Dios nos revela cuánto vale cada alma.
9: El corazón de Cristo, el lugar donde Dios y el ser humano se encuentran.
11: Hola, ¿qué tal? Les saluda con mucho gusto Edith González desde los estudios de Radio Santísimo Sacramento. Muchísimas gracias a todos ustedes que nos escuchan a través de nuestras emisoras locales y también un agradecimiento a quien nos escucha gracias a través de EWTN Radio Católica Mundial, que nos hace el favor de hacer llegar este programa hasta sus hogares, en sus trabajos, en el carro, donde quiera que nos escuchen, a la hora que nos estén sintonizando. Muchísimas gracias por acompañarnos. Vamos a seguir hoy miércoles con esta plática que ya tenemos esta semana y desde la semana pasada, hablando de los obstáculos que impiden sacar todo su fruto a la devoción al Sagrado Corazón de Jesús. Les recordamos que estamos tomando este libro de la devoción al Sagrado Corazón de Jesús del padre Jean Croisset, y pues en esta temporada hemos desarrollado ya el primer capítulo, segundo capítulo, que estamos desarrollando.

0: Deseándoles que sigan creciendo en esta devoción y puedan recibir todos los frutos de ella.
1: Y aquí el padre Rodolfo Llamas, pastor emérito de San José, que con muchísimo gusto les estoy compartiendo aquí, estamos compartiendo aquí todos juntos en este diálogo tan pequeño, yo diría, metidos en este rincón hermoso, sensible y delicado de las íntimas fibras del corazón de nuestro Señor Jesucristo, para que sepamos de veras enfocar muy bien nuestra vida espiritual, que esté bien enfocada en Cristo, que no se nos aparte ni un milímetro, porque recuerden, un milímetro aquí en un ángulo puede ser un montón de kilómetros allá adelante de distancia. Eso es lo que Cristo quiere aquí. O sea, enfocar muy bien aquí en el corazón de Cristo para que aprendas el ritmo de las palpitaciones de Cristo y junto con nuestra Madre Santísima nos ayudemos a palpitar al ritmo del corazón, del Sagrado Corazón. Vamos entonces a leer, a continuar leyendo. Vamos a saltarnos un poco, ustedes los que nos están siguiendo con el título, sí, con el mismo libro, estamos en el título de Una secreta soberbia. Aunque aquí habla de una palabra muy interesante. Miren, ¿qué les parece si, como decía Blanquita, leemos solamente el principio del párrafo siguiente y luego nos lanzamos hasta el final, ¿ok? Voy a hacer un brinco desde el principio, porque lo quiero leer porque tiene ahí una palabra que no sé si la va a mencionar más tarde. Creo que no, pero es importante decirla. Dice así: de este mismo manantial nace la delicadeza que tenemos en asuntos de honra y honor. Son tristezas que tienen mucha conexión con la envidia. Esta es la palabra que quiero subrayar, la envidia, cuando no con la maldad. Las penas secretas que nos causan los buenos sucesos de los demás, y siempre hallamos excusas y circunstancias a los que atribuimos esa buena fortuna. Ok, ahora voy a dar el brinco a la página 86, allá a la mitad. Dice: nuestra soberbia puede dar la impresión ante los demás de que tenemos vida interior, y nosotros podemos llegar a creérnoslo, pero nos movemos por una prudencia mundana disfrazada bajo el nombre de buen juicio. Todo lo juzgamos con esa prudencia, pero lo que realmente hacemos es intentar engañar sin escrúpulo. ¡Qué cosa más horrible! También ocurre que con respecto a las cosas espirituales y las maravillas de la gracia, no aprobamos sino las que se acomodan a nuestros caprichos. Limitamos la gracia de Dios según una sabiduría meramente humana, y con una notable ceguera que suele ser el castigo de los soberbios. Creemos actuar con razón y buen juicio cuando realmente nos estamos alejando cada vez más del Espíritu de Dios. Y después de esto, nos admiramos de no tener consolaciones espirituales ni sentimientos de devoción después de 10 y de 20 años pasados en el ejercicio de las virtudes y en la práctica de tantas obras buenas. Nos lamentamos de no adelantar y de ser siempre tan imperfectos, y que la recepción frecuente de los sacramentos no tenga fruto, y de no saber lo que es la devoción sensible. Esta soberbia secreta que se cría en lo íntimo del corazón agota, digámoslo así, el manantial de las mayores gracias, y hace que las personas que parecen tan sabias, tan regulares y tan reservadas, que han vivido con tanta honra y que han sido propuestas como ejemplo de honestidad, y que según todas las apariencias deberían contar con abundantes riquezas espirituales. Digo pues que estas personas llegan a la muerte con las manos vacías de buenas obras.

0: El amor propio, la ambición y la soberbia oculta se lo han llevado todo o lo han corrompido. Este es el gusano que hace sacar las encinas más altas, que hace secar las encinas más altas. Esta es la levadura que corrompe, tarde o temprano, toda la masa, o que, por lo menos, la hace henchirse y llenarse de viento. Es evidente que el amor de Jesucristo es incompatible con un vicio que le es tan contrario. ¿Cómo puede ser que este divino Salvador, que hizo la humildad, que hizo de la humildad la primera de las bienaventuranzas, el fundamento de la vida espiritual y el primer paso que hay que dar en el camino de la virtud, que la escogió con preferencia al resto de virtudes para que fuese su propio distintivo y carácter? Como cabe, digo pues, que pueda ser amigo de aquellos que se le parecen tan poco. La humildad sincera de espíritu, la humildad sincera de espíritu y de corazón es el carácter distintivo de Jesucristo. Es pues imposible estar animado de su espíritu y hacer morada en su corazón si no estamos verdaderamente animados de este espíritu de humildad. Sí, no mencionaba nada acerca de la envidia. La envidia, mis hermanos y hermanas que nos están escuchando, es algo muy feo. Cuando tú sientes que los triunfos de otro te queman, es que realmente te están quemando. O sea, te están corrompiendo el alma. Y eso es precisamente un sentimiento de falta de conocimiento del corazón de Cristo. Porque un cristiano que ya sabe su lugar en el corazón de Cristo no puede envidiar a otros. Y acuérdense que fue precisamente esa corrección en un principio que Jesucristo le hizo a San Pedro. ¿Ah? Sígueme. Después que le hizo repetir tres veces, ya resucitado, que tres veces que lo siguiera. No, que si le amaba. Me amas. Y San Pedro se acordó, pues, al decirlo tres veces, se acordó de su negación triple también. Y le dijo, sígueme. Y entonces él empezó a seguirle y vio cerquita a San Juan. Y le incomodó. O sea, allí eso tenía que corregirlo. Allí en ese primer momento, precisamente, ven qué bonito. Corregir allí en ese pequeño, para que sea solamente un pequeño movimiento y no tenga que ser después una corrección de 3 kilómetros más adelante, ¿no? Allí un pequeño movimiento en el corazón. Le dice, Pedro, ¿a ti qué te importa el otro? Y yo te dije, sígueme, no que lo sigas a él. Sígueme. O sea, no mires al otro. Y eso es la envidia. Ahí sintió como un poquito de envidia Pedro. Y Jesús lo corrigió, ¿verdad? Precisamente ahí en el Sagrado Corazón quiere corregirnos de una manera cálida, exigente y definitiva, para que después no tengas que hacer una conversión mucho más costosa, para que allí en el corazón de Cristo te enfoques bien y le corras en el sentido correcto, ¿verdad? En las palpitas, que tu corazón palpite al ritmo de Cristo. Eso para mí se me hace muy bonita de expresión, ¿no? Y después nos venía diciendo cómo de veras, fíjense cómo lo que habíamos estado comentando también, de que la gloria de Dios es lo importante. Que busques la gloria de Dios, no que busques tu propia gloria. Porque cuando tú ves, fíjate cómo cuando buscas tu propia gloria, cualquier gloria que experimentes para el otro te va a dar envidia. ¿Te das cuenta qué horrible es eso? Porque en realidad, cuando tú le das gloria a Dios, honesta y sinceramente, tú eres feliz. ¿Sabes por qué? Porque esa misma gloria es un espejo para ti. Es tu propia gloria. La gloria que le das a Dios es tu propia gloria. Me acuerdo ahorita de un meme que yo vi. Era una fotografía que se veía un pajarito cantando, y se veía todo un bosque, toda una selva, y el pajarito cantando ahí con toda su talento, ¿no? El pajarito cantando, solito allí, en el bosque, y abajo decía un letrerito: lo hace sin necesidad de aplausos. Me encanta. Así wow. Es él. Así es él. O sea, una persona sinceramente que busca la gloria de Dios y que lo haces como tú eres, sin mirar a los demás, sin envidiar a nadie, porque para mí es lo más hermoso. Hay una canción que a mí me encanta. Yo cuando la escuché me quedé extasiado. Una canción de Josh Groban que se llama, en inglés, se llama You're Still You. Y cuando yo la escuché, yo dije, eso no puedes cantárselo a un ser humano. Yo no sé si el que la compuso o Josh Groban que la está cantando, se la está cantando a otro ser humano. Pero eso, a mí me nace cantárselo a Jesús. Porque está diciendo, a mí me extasió porque está describiendo el amor hermoso de Jesucristo. Dice, tú te dignaste pasar a mi lado, yo me da gusto haberme dado cuenta, porque me quedé contigo. Dice, veo todo lo que tú eres, dice, levanto mis ojos y veo lo perfecto que tú eres, y vienes a pasar aquí a mi lado, para que yo te mire y digo, qué bueno que me di cuenta que pasaste a mi lado, porque ya no quiero ir a otro lado. Y dice, y luego yo cuando miro cómo el mundo te trató, cómo te pasaron muchas cosas en este mundo, y tú sigues siendo tú. ¡Qué hermoso!
1: ¡Wow!
0: Ese es el amor que tú quieres. Yo no quiero otro amor, este que no me falla, este que no cambia, este que me mira, que me tiene en cuenta. Darle gloria a Él es mi propia gloria, a fin de cuentas. ¡Qué tonto es la soberbia! Que buscas tu propia gloria y le tienes envidia a otros, por amor de Dios.
1: Y sí, y fíjese que el tener esta envidia o querer recibir la gloria, los honores que tal vez otro está recibiendo, desencadena, igual que otros pecados más grandes. ¿Por qué? Porque si yo veo que otra persona está teniendo toda la atención, ¿qué hago? ¿Empiezo a hablar mal de él? ¿O empiezo a enojarme con los que lo están alabando y a decir cosas? Y entonces vienen los falsos testimonios, luego empiezan los chismes, y se crea aquello tan grande que desafortunadamente, pues sí, lo vemos muy seguido, pero el, como se dice, la corrección, el darnos cuenta a tiempo puede hacer la gran diferencia. Y yo creo que si sentimos que algo nos está calando, que vemos al otro con ese como corajito, con algo, ¿por qué? Otra vez, lo mismo, volver a reflexionar, pero ¿por qué? Si realmente, como usted dice, Padre, nos supiéramos amados así tal y como somos, es sentir ese amor tan grande que Dios nos tiene, yo no le voy a envidiar nada a nadie. ¿Por qué? Porque así me quiere Dios, así como soy. Yo sé que hay que trabajar en otras cosas, pero así como soy, Él me ama, pues, ¿cómo voy a estar envidiando? Al contrario, tengo que alegrarme de que al otro también tenga sus talentos, de que el otro también esté ayudando a otros a superarse. Y sí, a veces es difícil, pero si caemos, volver a levantar y decir, no, deja, cálmate, tranquila, deja eso pasar y enfócate en lo tuyo y enfócate en lo que Dios quiere de ti. Entonces, pues sí, ahí está otro obstáculo que, como dijo Blanquita, en los siguientes capítulos nos van a poder dar también algunos ejemplos de cómo nosotros podemos poco a poco ir superándolos.
2: Sí, a mí me llama también la atención cuando dice que la notable ceguera suele ser el castigo de los soberbios. Y es que es bien triste porque cuando alguien está en esta yo digo en esta, me encantó un día que dijo, usted me explicó lo que es desgraciado. Yo cuando hoy escuchaba la palabra desgraciado, yo pensaba que era una mala palabra, como una maldición o algo así que se debe que decir, pero ya cuando te das cuenta que está en un estado de no gracia de Dios, estás desgraciado, sin la gracia de Dios. Es bien triste porque estas personas de verdad están ciegas, no ven. Yo digo, pues, y también igual, solamente Dios nos va a juzgar, solamente Él va a juzgar, pero cuando Él dice en la cruz, perdónales, Padre, porque no saben lo que hacen. Y yo digo, también allá debe haber una diferencia entre hacer el mal sin saber lo que estamos haciendo y entre los que están en, como dice él en una palabra, no recuerdo dónde, pero dice, necios, cerrados. O sea, él viene, él te quiere revelar la verdad, te quiere revelar la luz, y tú sigues con esta necedad de quedarte en este estado de no aceptarle a él, que es la gracia. Y yo digo también, todo es gracia. Un día entendí eso, cuando yo escuchaba así, me encanta escuchar, testimonios de conversión, me encanta escuchar, sí. y por lo regular, donde quiera tú escuchas la palabra, todo es gracia, todo es gracia. Y un día yo, y entonces como ahorita entendí, la canción que usted está diciendo, Padre, que dice él, y qué bueno que te vi al pasar junto a mí, y ahí yo digo, todo es gracia, porque dice, qué bueno que te vi, porque podía haberse quedado sin reconocerlo. Hasta en ese acto de reconocer a Dios, es la gracia de Dios que le ayudó a voltear a verle y reconocerle. Cuando nos damos cuenta que todo es gracia, el que yo esté viva, el que yo esté con mi mente pudiendo entender cosas, pudiendo analizar cosas, todo es gracia. Y entonces, ¿dónde nos vamos a quedar nosotros? Tenemos la opción de decirle a todos estos dones, a toda esta gracia de Dios, no reconocerla. Y yo digo, allí está la soberbia, no reconocer quién es Dios y quién soy yo. Y creer que todo lo que yo hago es por mérito propio. Y creer que yo me merezco ser aplaudido, o yo soy más que otras personas. Muchas veces, Padre, pasa sin darte cuenta en los hogares, como en los hogares de nuestra gente, el machismo. Yo pienso que el machismo allí viene de la soberbia. En el machismo, muchas veces el hombre se cree, y todo se hace porque yo digo, y ya, y porque yo soy el hombre, y porque yo, o sea, todo está como tan mezclado, hasta solamente abriéndonos a la luz de la palabra de Dios, y Él empieza a iluminarnos. Y entonces ya no es una autoritarismo, y es una autoridad que Dios le dio al hombre para hacer cabeza. Hay una razón, una misión por cada don, por cada persona que tenemos, cada quien, un lugar tan hermoso en el plan de Dios que para nada envidiar al otro.
0: Y esa es la actitud que tú siempre vas a ver en una persona que va por el buen camino, ¿eh? Por ejemplo, Santa Teresa de Calcuta, una vez que le dijeron a ella, ay, qué bueno que me ha tocado conocerla, le dijeron. Dice ella, bueno, dice, si te cruzas conmigo y me dejas ir, no te has perdido de nada. Dice, pero si te cruzas con Cristo y lo dejas ir, te has perdido la vida entera, le dijo, ¿verdad? Y algo también así me brotó, me acuerdo el domingo pasado, cuando me estaban como despidiendo, ¿no? Y me estaban, me daban las gracias ahí al final de la misa y todo eso. Para allá todo el mundo está aplaudiendo. Ay, yo me sentí como tan una hormiga allí. Y estaba sentado allá arriba y tenía detrás de mí el sagrario. Les digo, miren, todos estos aplausos los agarro y los desvío para el que está aquí atrás de mí. Le digo, aquí en el sagrario, aquí está el que se merece todo porque yo estoy aquí por él. Digo, y todo lo que les he dado viene de él. Así que yo solamente soy, como siempre digo, el burrito en el que él va montado. y de la cual también me siento muy contento.
2: Y que sí, es bonito, es bueno, uh-huh. La alegría es no es como uh-huh. esa distinción de que una falsa humildad, ¿verdad? Como, oh, porque no quiero que se me vaya a hinchar el ego, entonces que no voy a agarrar nada de mérito y no voy a agarrar nada y no uh-huh. y debo que estar como siempre serio. No, es yo me alegro, yo cuando veo, me encanta, especialmente mi corazón se alegra cuando escucho conversiones de artistas famosos.
0: Uh-huh. Oh, sí, muy bonito
2: eso. Señor, si ellos se convierten y ellos cambian su vida, todos esos que les conocían antes, uh-huh. A través de estas personas, estás abriendo a tantas personas para que uh-huh. te conozcan y vean la diferencia. Y uno se alegra, yo pienso, si una persona se convierte, si una persona Dios lo está utilizando para hacer así conversiones grandes, imagínate cuánta sangre de él ya no se ha perdido. Uh-huh. Todos nos tenemos que alegrar con uh-huh. quien sea que le da un sí a Dios, con quien sea que se convierte, porque nuestro Señor Jesús dijo, Padre, que nadie se despierta de los que me has confiado. Y uno si tiene el amor en Jesús, lo que le hace feliz a Jesús, ¿cómo no te va a hacer feliz a ti?
1: Uh-huh. Sí, sí, sí, es cierto. Sí. Y ahorita que mencionaste eso de la falsa humildad, yo creo que también eso se puede ver también eso, porque, bueno, aquí al final de este párrafo, de este obstáculo nos dice, ¿verdad?, que la humildad es la primera de todas las bienaventuranzas, o sea, es el caminito para todas las virtudes, pero qué difícil también poder lograr una verdadera humildad, porque a lo mejor yo quiero esforzarme, pero si lo forzo, va a ser una falsa humildad. O sea, no es así como de decidir, por ejemplo, no es lo mismo hacerme el propósito de un ayuno, por ejemplo, no voy a comer hasta tal hora o voy a ayunar todo este día. Eso sí depende de mi voluntad, de mi fuerza de voluntad. Pero el querer tener una virtud, la virtud de las virtudes que es la humildad de un día para otro, si lo forzo se va a ver falso, o sea, no va a venir del corazón. Entonces mejor dar pequeños pasitos, ese caminito que me lleve de una virtud más chiquita a otra, a otra, a otra, hasta llegar a ser realmente humilde, que a lo mejor no nos alcanza la vida, pero poco a poquito ahí la vamos llevando.
2: Y fíjate, Dida, hasta en los ayunos, sí te entiendo que digas es... pues la fuerza de voluntad, pero hasta en los ayunos, realmente uno se propone, pero sin la gracia de Dios, sin la ayuda, uh-huh. y hasta eso, hasta tu fuerza de voluntad, hacerla para el bien, ocupas la gracia de Dios. Y me encanta cuando yo escuché eso de que la virtud es la madre de todas las demás virtudes, y pues es imposible no voltear a ver a la madre, uh-huh. nuestra Santísima Madre, que por su humildad nos alcanzó lo más grande, que es Jesucristo, con nosotros y entre nosotros. Así es de que sí, yo estoy contigo. Poco a poco, con la ayuda de nuestra Santísima Madre María, podemos crecer en esta virtud de la humildad.
0: Exactamente. Pues bueno, yo diría que ir dejando un poquito ya de tarea, ¿verdad? Yo pienso que, pues, qué mejor tarea que a invitarles a que hagan como esos momentos de soledad con Jesús. Y que sean honestos con ustedes mismos para mirar sus intenciones, para ver si tienen que hacer un movimiento de corrección antes que tengan que caminar por un trecho muy largo de una manera equivocada, y la corrección es mucho más difícil que hacer ese pequeño movimiento allí en lo profundo del corazón de Jesús, junto con tu corazón. Pero ahí lo más hermoso es que te sientas amado, siéntete amado, no hagas la corrección nomás por corregir sin saber para dónde, no, siéntete amado, siéntete abrazado por ese Dios conocido como tú eres. Él sabe quién eres tú, no solamente quién eres con tus defectos, sino quién eres con toda la capacidad que tienes de recorrer y de crecer. Y te dejes corregir ahí por él.
1: Ahí está, hermosa tarea que tenemos todos. Pues, por favor, mándenos sus sugerencias, comentarios, preguntas que tengan. Queremos saber de ustedes a nuestro WhatsApp. Nos lo pueden mandar al 916-999-1240. Para mandarles sus saluditos también. Entonces, estuvieron con ustedes Edith González,
2: Blanca Maravilla
0: y el Padre Rodolfo Llamas, que les da la bendición de Dios Todopoderoso, el Padre, el Hijo y el Espíritu Santo.
2: Amén.

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15: Líbranos, Señor, Dios nuestro. En el nombre del Padre, del Hijo y del Espíritu Santo. Amén. Primer misterio glorioso. La triunfante resurrección de nuestro Señor Jesucristo al tercer día de entre los muertos.

0: Padre nuestro que estás en el cielo, santificado sea tu nombre. Venga a nosotros tu reino. Hágase tu voluntad, así en la tierra como en el cielo.
1: Danos hoy nuestro pan de cada día. Perdona nuestras ofensas, como también nosotros perdonamos a los que nos ofenden. No nos dejes caer en tentación y líbranos del mal.
0: Dios te salve María, llena eres de gracia. El Señor es contigo. Bendita tú eres entre todas las mujeres. Bendito es el fruto de tu vientre, Jesús.
1: Santa María, Madre de Dios, ruega por nosotros los pecadores, ahora y en la hora de nuestra muerte. Amén.
0: Dios te salve María, llena eres de gracia, el Señor es contigo. Bendita tú eres entre todas las mujeres, bendito es el fruto de tu vientre, Jesús.
1: Santa María, Madre de Dios, ruega por nosotros los pecadores, ahora y en la hora de nuestra muerte. Amén.
0: Dios te salve María, llena eres de gracia, el Señor es contigo. Bendita tú eres entre todas las mujeres, bendito es el fruto de tu vientre, Jesús.
1: Santa María, Madre de Dios, ruega por nosotros los pecadores, ahora y en la hora de nuestra muerte. Amén.
0: Dios te salve María, llena eres de gracia, el Señor es contigo. Bendita tú eres entre todas las mujeres, bendito es el fruto de tu vientre, Jesús.
1: Santa María, Madre de Dios, ruega por nosotros los pecadores, ahora y en la hora de nuestra muerte. Amén.
0: Dios te salve María, llena eres de gracia, el Señor es contigo. Bendita tú eres entre todas las mujeres, bendito es el fruto de tu vientre, Jesús.
1: Santa María, Madre de Dios, ruega por nosotros los pecadores, ahora y en la hora de nuestra muerte. Amén.
0: Dios te salve María, llena eres de gracia, el Señor es contigo. Bendita tú eres entre todas las mujeres, bendito es el fruto de tu vientre, Jesús.
1: Santa María, Madre de Dios, ruega por nosotros los pecadores, ahora y en la hora de nuestra muerte. Amén.
0: Dios te salve María, llena eres de gracia, el Señor es contigo. Bendita tú eres entre todas las mujeres, bendito es el fruto de tu vientre, Jesús.
1: Santa María, Madre de Dios, ruega por nosotros los pecadores, ahora y en la hora de nuestra muerte. Amén.
0: Dios te salve María, llena eres de gracia, el Señor es contigo. Bendita tú eres entre todas las mujeres, bendito es el fruto de tu vientre, Jesús.
1: Santa María, Madre de Dios, ruega por nosotros los pecadores, ahora y en la hora de nuestra muerte. Amén.
0: Dios te salve María, llena eres de gracia, el Señor es contigo. Bendita tú eres entre todas las mujeres, bendito es el fruto de tu vientre, Jesús.
1: Santa María, Madre de Dios, ruega por nosotros los pecadores, ahora y en la hora de nuestra muerte. Amén.
0: Dios te salve María, llena eres de gracia, el Señor es contigo. Bendita tú eres entre todas las mujeres, bendito es el fruto de tu vientre, Jesús.
1: Santa María, Madre de Dios, ruega por nosotros los pecadores, ahora y en la hora de nuestra muerte. Amén.
0: Gloria al Padre, y al Hijo, y al Espíritu Santo.
1: Como era en un principio, ahora y siempre, por los siglos de los siglos. Amén.
0: Oh Jesús mío, perdona nuestros pecados. Líbranos del fuego del infierno. Lleva todas las almas al cielo, especialmente las más necesitadas de tu misericordia.
2: Segundo misterio glorioso: la ascensión de nuestro Señor Jesucristo a los cielos por su propia virtud.

0: sea tu nombre. Venga a nosotros tu reino. Hágase tu voluntad así en la tierra como en el cielo.
1: Danos hoy nuestro pan de cada día. Perdona nuestras ofensas, como también nosotros perdonamos a los que nos ofenden. No nos dejes caer en la tentación y líbranos del mal.
0: Dios te salve María, llena eres de gracia, el Señor es contigo. Bendita tú eres entre todas las mujeres, y bendito es el fruto de tu vientre, Jesús.
1: Santa María, Madre de Dios, ruega por nosotros los pecadores, ahora y en la hora de nuestra muerte. Amén.
0: Dios te salve María, llena eres de gracia, el Señor es contigo. Bendita tú eres entre todas las mujeres, y bendito es el fruto de tu vientre, Jesús.
1: Santa María, Madre de Dios, ruega por nosotros los pecadores, ahora y en la hora de nuestra muerte. Amén.
0: Dios te salve María, llena eres de gracia, el Señor es contigo. Bendita tú eres entre todas las mujeres, bendito es el fruto de tu vientre, Jesús.
1: Santa María, Madre de Dios, ruega por nosotros los pecadores, ahora y en la hora de nuestra muerte. Amén.
0: Dios te salve María, llena eres de gracia, el Señor es contigo. Bendita tú eres entre todas las mujeres, bendito es el fruto de tu vientre, Jesús.
1: Santa María, Madre de Dios, ruega por nosotros los pecadores, ahora y en la hora de nuestra muerte. Amén.
0: Dios te salve María, llena eres de gracia, el Señor es contigo. Bendita tú eres entre todas las mujeres, bendito es el fruto de tu vientre, Jesús.
1: Santa María, Madre de Dios, ruega por nosotros los pecadores, ahora y en la hora de nuestra muerte. Amén.
0: Dios te salve María, llena eres de gracia, el Señor es contigo. Bendita tú eres entre todas las mujeres, bendito es el fruto de tu vientre, Jesús.
1: Santa María, Madre de Dios, ruega por nosotros los pecadores, ahora y en la hora de nuestra muerte. Amén.
0: Dios te salve María, llena eres de gracia, el Señor es contigo. Bendita tú eres entre todas las mujeres, bendito es el fruto de tu vientre, Jesús.
1: Santa María, Madre de Dios, ruega por nosotros los pecadores, ahora y en la hora de nuestra muerte. Amén.
0: Dios te salve María, llena eres de gracia, el Señor es contigo. Bendita tú eres entre todas las mujeres, bendito es el fruto de tu vientre, Jesús.
1: Santa María, Madre de Dios, ruega por nosotros los pecadores, ahora y en la hora de nuestra muerte. Amén.
0: Dios te salve María, llena eres de gracia, el Señor es contigo. Bendita tú eres entre todas las mujeres, bendito es el fruto de tu vientre, Jesús.
1: Santa María, Madre de Dios, ruega por nosotros los pecadores, ahora y en la hora de nuestra muerte. Amén.
0: Dios te salve María, llena eres de gracia, el Señor es contigo. Bendita tú eres entre todas las mujeres, bendito es el fruto de tu vientre, Jesús.
1: Santa María, Madre de Dios, ruega por nosotros los pecadores, ahora y en la hora de nuestra muerte. Amén.
0: Gloria al Padre, al Hijo y al Espíritu Santo,
1: como era en el principio, ahora y siempre, por los siglos de los siglos. Amén. Oh Jesús mío, perdona nuestros pecados, líbranos del fuego del infierno, lleva todas las almas al cielo, especialmente las más necesitadas de tu misericordia. Amén.
2: Tercer misterio glorioso, la venida del Espíritu Santo sobre el Sagrado Colegio Apostólico en forma de lenguas de fuego.

0: Padre nuestro que estás en el cielo, santificado sea tu nombre. Venga a nosotros tu reino. Hágase tu voluntad, así en la tierra como en el cielo.
1: Danos hoy nuestro pan de cada día. Perdona nuestras ofensas, como también nosotros perdonamos a los que nos ofenden. No nos dejes caer en tentación y líbranos del mal.
0: Dios te salve María, llena eres de gracia. El Señor es contigo. Bendita tú eres entre todas las mujeres. Bendito es el fruto de tu vientre, Jesús.
1: Santa María, Madre de Dios, ruega por nosotros los pecadores, ahora y en la hora de nuestra muerte. Amén.
0: Dios te salve María, llena eres de gracia, el Señor es contigo. Bendita tú eres entre todas las mujeres. Bendito es el fruto de tu vientre, Jesús.
1: Santa María, Madre de Dios, ruega por nosotros los pecadores, ahora y en la hora de nuestra muerte. Amén.
0: Dios te salve María, llena eres de gracia, el Señor es contigo. Bendita tú eres entre todas las mujeres, bendito es el fruto de tu vientre, Jesús.
1: Santa María, Madre de Dios, ruega por nosotros los pecadores, ahora y en la hora de nuestra muerte. Amén.
0: Dios te salve María, llena eres de gracia, el Señor es contigo. Bendita tú eres entre todas las mujeres, bendito es el fruto de tu vientre, Jesús.
1: Santa María, Madre de Dios, ruega por nosotros los pecadores, ahora y en la hora de nuestra muerte. Amén.
0: Dios te salve María, llena eres de gracia, el Señor es contigo. Bendita tú eres entre todas las mujeres, bendito es el fruto de tu vientre, Jesús.
1: Santa María, Madre de Dios, ruega por nosotros los pecadores, ahora y en la hora de nuestra muerte. Amén.
0: Dios te salve María, llena eres de gracia, el Señor es contigo. Bendita tú eres entre todas las mujeres, bendito es el fruto de tu vientre, Jesús.
1: Santa María, Madre de Dios, ruega por nosotros los pecadores, ahora y en la hora de nuestra muerte. Amén.
0: Dios te salve María, llena eres de gracia, el Señor es contigo. Bendita tú eres entre todas las mujeres, bendito es el fruto de tu vientre, Jesús.
1: Santa María, Madre de Dios, ruega por nosotros los pecadores, ahora y en la hora de nuestra muerte. Amén.
0: Dios te salve María, llena eres de gracia, el Señor es contigo. Bendita tú eres entre todas las mujeres, bendito es el fruto de tu vientre, Jesús.
1: Santa María, Madre de Dios, ruega por nosotros los pecadores, ahora y en la hora de nuestra muerte. Amén.
0: Dios te salve María, llena eres de gracia, el Señor es contigo. Bendita tú eres entre todas las mujeres, bendito es el fruto de tu vientre, Jesús.
1: Santa María, Madre de Dios, ruega por nosotros los pecadores, ahora y en la hora de nuestra muerte. Amén.
0: Dios te salve María, llena eres de gracia, el Señor es contigo. Bendita tú eres entre todas las mujeres, bendito es el fruto de tu vientre, Jesús.
1: Santa María, Madre de Dios, ruega por nosotros los pecadores, ahora y en la hora de nuestra muerte. Amén.
0: Gloria al Padre, y al Hijo, y al Espíritu Santo.
1: Como era en un principio, ahora y siempre, por los siglos de los siglos. Amén.
0: Oh Jesús mío, perdona nuestros pecados. Líbranos del fuego del infierno. Lleva todas las almas al cielo, especialmente las más necesitadas de tu misericordia.
2: Cuarto misterio glorioso: el dichoso tránsito de María Santísima en cuerpo y alma al cielo.

0: venga a nosotros tu reino, hágase tu voluntad así en la tierra como en el cielo.
1: Danos hoy nuestro pan de cada día, perdona nuestras ofensas, como también nosotros perdonamos a los que nos ofenden. No nos dejes caer en la tentación y líbranos del mal.
0: Dios te salve María, llena eres de gracia, el Señor es contigo. Bendita tú eres entre todas las mujeres, y bendito es el fruto de tu vientre, Jesús.
1: Santa María, Madre de Dios, ruega por nosotros los pecadores, ahora y en la hora de nuestra muerte. Amén.
0: Dios te salve María, llena eres de gracia, el Señor es contigo, bendita tú eres entre todas las mujeres, y bendito es el fruto de tu vientre, Jesús.
1: Santa María, Madre de Dios, ruega por nosotros los pecadores, ahora y en la hora de nuestra muerte. Amén.
0: Dios te salve María, llena eres de gracia, el Señor es contigo, bendita tú eres entre todas las mujeres, bendito es el fruto de tu vientre, Jesús.
1: Santa María, Madre de Dios, ruega por nosotros los pecadores, ahora y en la hora de nuestra muerte. Amén.
0: Dios te salve María, llena eres de gracia, el Señor es contigo, bendita tú eres entre todas las mujeres, bendito es el fruto de tu vientre, Jesús.
1: Santa María, Madre de Dios, ruega por nosotros los pecadores, ahora y en la hora de nuestra muerte. Amén.
0: Dios te salve María, llena eres de gracia, el Señor es contigo, bendita tú eres entre todas las mujeres, bendito es el fruto de tu vientre, Jesús.
1: Santa María, Madre de Dios, ruega por nosotros los pecadores, ahora y en la hora de nuestra muerte. Amén.
0: Dios te salve María, llena eres de gracia, el Señor es contigo, bendita tú eres entre todas las mujeres, bendito es el fruto de tu vientre, Jesús.
1: Santa María, Madre de Dios, ruega por nosotros los pecadores, ahora y en la hora de nuestra muerte. Amén.
0: Dios te salve María, llena eres de gracia, el Señor es contigo, bendita tú eres entre todas las mujeres, bendito es el fruto de tu vientre, Jesús.
1: Santa María, Madre de Dios, ruega por nosotros los pecadores, ahora y en la hora de nuestra muerte. Amén.
0: Dios te salve María, llena eres de gracia, el Señor es contigo, bendita tú eres entre todas las mujeres, bendito es el fruto de tu vientre, Jesús.
1: Santa María, Madre de Dios, ruega por nosotros los pecadores, ahora y en la hora de nuestra muerte. Amén.
0: Dios te salve María, llena eres de gracia, el Señor es contigo, bendita tú eres entre todas las mujeres, bendito es el fruto de tu vientre, Jesús.
1: Santa María, Madre de Dios, ruega por nosotros los pecadores, ahora y en la hora de nuestra muerte. Amén.
0: Dios te salve María, llena eres de gracia, el Señor es contigo, bendita tú eres entre todas las mujeres, bendito es el fruto de tu vientre, Jesús.
1: Santa María, Madre de Dios, ruega por nosotros los pecadores, ahora y en la hora de nuestra muerte. Amén.
0: Gloria al Padre, al Hijo y al Espíritu Santo,
1: como era en el principio, ahora y siempre, por los siglos de los siglos. Amén. Oh Jesús mío, perdona nuestros pecados, líbranos del fuego del infierno, lleva todas las almas al cielo, especialmente las más necesitadas de tu misericordia. Amén.
2: Quinto misterio glorioso: la coronación de María Santísima sobre todos los coros de los ángeles como reina universal de todo lo creado.

0: Padre nuestro que estás en el cielo, santificado sea tu nombre. Venga a nosotros tu reino. Hágase tu voluntad, así en la tierra como en el cielo.
1: Danos hoy nuestro pan de cada día. Perdona nuestras ofensas, como también nosotros perdonamos a los que nos ofenden. No nos dejes caer en tentación y líbranos del mal.
0: Dios te salve María, llena eres de gracia. El Señor es contigo. Bendita tú eres entre todas las mujeres. Bendito es el fruto de tu vientre, Jesús.
1: Santa María, Madre de Dios, ruega por nosotros los pecadores, ahora y en la hora de nuestra muerte. Amén.
0: Dios te salve María, llena eres de gracia, el Señor es contigo. Bendita tú eres entre todas las mujeres, bendito es el fruto de tu vientre, Jesús.
1: Santa María, Madre de Dios, ruega por nosotros los pecadores, ahora y en la hora de nuestra muerte. Amén.
0: Dios te salve María, llena eres de gracia, el Señor es contigo. Bendita tú eres entre todas las mujeres, bendito es el fruto de tu vientre, Jesús.
1: Santa María, Madre de Dios, ruega por nosotros los pecadores, ahora y en la hora de nuestra muerte. Amén.
0: Dios te salve María, llena eres de gracia, el Señor es contigo. Bendita tú eres entre todas las mujeres, bendito es el fruto de tu vientre, Jesús.
1: Santa María, Madre de Dios, ruega por nosotros los pecadores, ahora y en la hora de nuestra muerte. Amén.
0: Dios te salve María, llena eres de gracia, el Señor es contigo. Bendita tú eres entre todas las mujeres, bendito es el fruto de tu vientre, Jesús.
1: Santa María, Madre de Dios, ruega por nosotros los pecadores, ahora y en la hora de nuestra muerte. Amén.
0: Dios te salve María, llena eres de gracia, el Señor es contigo. Bendita tú eres entre todas las mujeres, bendito es el fruto de tu vientre, Jesús.
1: Santa María, Madre de Dios, ruega por nosotros los pecadores, ahora y en la hora de nuestra muerte. Amén.
0: Dios te salve María, llena eres de gracia, el Señor es contigo. Bendita tú eres entre todas las mujeres, bendito es el fruto de tu vientre, Jesús.
1: Santa María, Madre de Dios, ruega por nosotros los pecadores, ahora y en la hora de nuestra muerte. Amén.
0: Dios te salve María, llena eres de gracia, el Señor es contigo. Bendita tú eres entre todas las mujeres, bendito es el fruto de tu vientre, Jesús.
1: Santa María, Madre de Dios, ruega por nosotros los pecadores, ahora y en la hora de nuestra muerte. Amén.
0: Dios te salve María, llena eres de gracia, el Señor es contigo. Bendita tú eres entre todas las mujeres, bendito es el fruto de tu vientre, Jesús.
1: Santa María, Madre de Dios, ruega por nosotros los pecadores, ahora y en la hora de nuestra muerte. Amén.
0: Dios te salve María, llena eres de gracia, el Señor es contigo. Bendita tú eres entre todas las mujeres, bendito es el fruto de tu vientre, Jesús.
1: Santa María, Madre de Dios, ruega por nosotros los pecadores, ahora y en la hora de nuestra muerte. Amén.
0: Gloria al Padre, y al Hijo, y al Espíritu Santo.
1: Como era en un principio, ahora y siempre, por los siglos de los siglos. Amén.
0: Oh Jesús mío, perdona nuestros pecados. Líbranos del fuego del infierno. Lleva todas las almas al cielo, especialmente las más necesitadas de tu misericordia.
2: Dios te salve, Reina y Madre, Madre de misericordia, vida, dulzura y esperanza nuestra. Dios te salve, a ti clamamos los desterrados hijos de Eva. A ti suspiramos gimiendo y llorando en este valle de lágrimas. Ea pues, Señora abogada nuestra, vuelve a nosotros esos tus ojos misericordiosos, y después de este destierro, muéstranos a Jesús, fruto bendito de tu vientre. Oh clemente, oh piadosa, oh dulce Virgen María, ruega por nosotros, Santa Madre de Dios, para que seamos dignos de alcanzar las promesas y gracias de nuestro Señor Jesucristo. Amén.

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esta oración que te ofrecemos llenos de gozo. Cumple tus promesas, que los hombres al conocer tu verdadera imagen se convertirán a ti y retornarán a casa. Haznos instrumentos de tu amor y tu misericordia. Te lo pedimos por Jesucristo nuestro Señor y nuestro Dios, que contigo y el Espíritu

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3: Al dolor y la oración del Papa León XIV por las hermanas y hermanos venezolanos afectados por los recientes terremotos que provocaron numerosas víctimas y heridos. Juntos oremos al Señor por el eterno descanso de los fallecidos, por sus familiares a quienes han sido golpeados por esta tragedia y por cuantos trabajan con generosidad en las labores de búsqueda y de asistencia.
4: Dios Padre de bondad y consuelo, acudimos a ti con el corazón lleno de dolor por todos nuestros hermanos y hermanas venezolanos que han sufrido las consecuencias de los terremotos. Recibe en tu misericordia a quienes han perdido la vida y concede el descanso eterno a sus almas. Fortalece a las familias que lloran a sus seres queridos y dales el consuelo que solo tú puedes ofrecer. Mira con amor a quienes han perdido sus hogares, sus bienes y la seguridad de sus vidas. Sé refugio para los desplazados, fortaleza para los rescatistas, sabiduría para las autoridades y generosidad para quienes brindan ayuda. Por la intercesión de la Santísima Virgen, Santa María de Coromoto, protege a todos los afectados, fortalece su fe y acompáñalos en el camino de la reconstrucción y la esperanza. Por Jesucristo nuestro Señor. Amén.
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7: Encuentren solos, haciéndoles conocer tu presencia. Que el amor de tu sagrado corazón les ofrezca consuelo. Lleva buenos amigos a sus vidas, para que les ayuden a crecer en santidad. Enséñales a ser buenos amigos con aquellos que se encuentren necesitados. Vuélvelos ricos en caridad, dispuestos a servir al prójimo. Amén.
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0: En el nombre del Padre, y del Hijo, y del Espíritu Santo. Amén. La gracia de nuestro Señor Jesucristo, el amor del Padre, y la comunión del Espíritu Santo estén con todos ustedes.
1: Hermanos, en esta fiesta de Santa María Magdalena, reconozcamos nuestros pecados para celebrar dignamente estos sagrados misterios.
0: Yo confieso ante Dios Todopoderoso y ante ustedes, hermanos, que he pecado mucho de pensamiento, palabra, obra y omisión. Por mi gran culpa. Por eso ruego a Santa María Siempre Virgen, a los ángeles, a los santos y a ustedes, hermanos, que intercedan por mí ante Dios, nuestro Señor. Dios Todopoderoso tenga misericordia de nosotros, perdone nuestros pecados y nos lleve a la vida eterna. Amén.

0: Let us pray.
1: Oremos. Dios nuestro, que quisiste que Santa María Magdalena fuera la primera en recibir a tu unigénito el encargo de anunciar el gozo pascual, concédenos por su intercesión que, siguiendo su ejemplo, anunciemos a Cristo resucitado y merezcamos contemplarlo reinando en el cielo. El que vive y reina contigo en la unidad del Espíritu Santo y es Dios por los siglos de los siglos. Amén. Lectura de la segunda carta del apóstol San Pablo a los Corintios. Hermanos, nos apremia el amor de Cristo al considerar que si uno murió por todos, todos murieron. Cristo murió por todos, para que los que viven ya no vivan para sí, sino para el que murió y resucitó por ellos. Por tanto, no valoramos a nadie por criterios humanos. Si alguna vez juzgamos a Cristo según tales criterios, ahora ya no. El que vive con Cristo es una criatura nueva. Lo viejo ha pasado.
2: The old things have passed.
1: Lo nuevo,
2: behold,
1: ha comenzado.
2: Have come. Verbum Domini.

Mi alma está sedienta de ti, Señor Dios mío. Mi alma está sedienta de ti, Señor Dios mío. Oh Dios, tú eres mi Dios, por ti madrugo. Mi alma está sedienta de ti. Mi carne tiene ansia de ti, como tierra reseca, agostada, sin agua. Mi alma está sedienta de ti, Señor Dios mío. Como te contemplaba en el santuario, viendo tu fuerza y tu gloria, tu gracia vale más que la vida. Te alabarán mis labios. Mi alma está sedienta de ti, Señor Dios mío. Toda mi vida te bendeciré y alzaré las manos invocándote. Me saciaré como de enjundia y de manteca, y mis labios te alabarán jubilosos. Mi alma está sedienta de ti, Señor Dios mío. Porque fuiste mi auxilio, y a la sombra de tus alas canto con júbilo. Mi alma está unida a ti, y tu diestra me sostiene. Mi alma está sedienta de ti, Señor Dios mío.

¿Qué has visto de camino, María, en la mañana? A mi Señor glorioso, la tumba abandonada.

El primer día de la semana, María Magdalena fue al sepulcro al amanecer, cuando aún estaba oscuro, y vio la losa quitada del sepulcro. Fuera junto al sepulcro, estaba María llorando. Mientras lloraba, se asomó al sepulcro y vio dos ángeles vestidos de blanco sentados, uno a la cabecera y otro a los pies, donde había estado el cuerpo de Jesús. Ellos le preguntaron: mujer, ¿por qué lloras? Ella le contestó: porque se han llevado a mi Señor y no sé a dónde lo han puesto. Dicho esto, da media vuelta y ve a Jesús de pie, pero no sabía que era Jesús. Jesús le dice: mujer, ¿por qué lloras? ¿A quién buscas? Ella, tomándolo por el hortelano, le contesta: Señor, si tú te lo has llevado, dime dónde lo has puesto y yo lo recogeré. Jesús le dice: María. Ella se vuelve y le dice: Rabboni, que significa maestro. Jesús le dice: suéltame, que todavía no he subido al Padre. Anda, ve a mis hermanos y diles: subo al Padre mío y Padre de ustedes, al Dios mío y Dios de ustedes. María Magdalena fue y anunció a los discípulos: he visto al Señor y me ha dicho esto.

0: The Lord Jesus has called us to take up
1: El Señor Jesús nos ha llamado a que carguemos una cruz y vayamos en pos de Él. Y eso es lo que muchos de nosotros estamos haciendo, siguiendo a Jesús, tratando de vivir una vida de santidad, amándolo a Él y amando al prójimo. Al caminar en esta peregrinación con el Señor, encontramos muchos obstáculos. Y como todos sabemos, se trata de una batalla. Muchas veces la batalla es aquí mismo, en la mente. Tenemos que perseverar a través de muchas cosas. La santa a quien celebramos hoy, Santa María Magdalena, ella es un ejemplo excelente de alguien que sabe cómo perseverar en la vida espiritual. Ella es capaz de cargar su cruz, seguir a Jesús y amarlo tanto que no deja que nada se le cruce en el camino. Ni el temor, ni nada. Ella solo desea amarlo. Y esto comienza sabiendo que el Señor la ama porque ha encontrado un amor que nunca ha conocido antes y solo desea más.
0: So here we have Saint Mary Magdalene. And as we know of her, she has.
1: Así que aquí tenemos a Santa María Magdalena, y como sabemos, ella tiene un pasado oscuro. Podemos mirarlo y tal vez incluso considerarlo algo vergonzoso, como escuchamos en San Lucas capítulo 8 y San Marcos capítulo 16, Jesús expulsa a 7 demonios de ella. Antes de eso era una mujer salvaje. No sabemos qué tipo de actividades pecaminosas cometía. Y entonces encuentra a Jesús. Y Jesús la perdona. Y como dice San Pablo el día de hoy, es este encuentro con Jesús a través del cual nos convertimos en nueva creación. Así pues, ella encuentra a Jesús, queda liberada de los pecados, liberada del pecado, y siente que ha sido liberada de una enorme carga. Y entonces ella empieza a seguir a Jesús con otras mujeres. Aquí es, la tenemos siguiendo al Señor, escuchando sus palabras, apegándose a todo, sentándose a sus pies, aprendiendo todo. Y su amor por Él crece más y más, especialmente cuando aprende cuánto Él la ama a ella. Con el paso del tiempo, siguiendo a Jesús, el Señor acepta la cruz. Casi todos sus discípulos o seguidores lo han abandonado. María Magdalena, la Santísima Virgen, San Juan, sin embargo, estuvieron con Él todo el tiempo completo, cuando aceptó la cruz, cuando es sentenciada a muerte, y carga esa cruz hasta el Calvario. A pesar que muchos tenían miedo de seguir a Jesús, pues no querían ser torturados ni golpeados cruelmente, como Él. Sin embargo, María Magdalena y las otras se quedaron con Jesús. Lo amaban tanto que no tuvieron miedo de ser lastimados, de ser arrestados o aprendidos. Siguieron siguiéndolo, firmes ante Él. Ahora llegan al Calvario. aquí la tenemos, contemplándolo. Y cuando ella lo está mirando, ve al Señor que ha sido golpeado, quien está vestido solamente de su sangre, lo ve en un dolor extremo y terrible, y esto le parte el corazón. Ella ha llegado a un lugar muy oscuro, pero incluso en esa oscuridad, todo a su alrededor, literalmente en todo lugar, ella sigue hacia adelante. Ella no permite que las circunstancias del momento la disuadan o la desanimen de estar con Jesús. Ella continúa. Jesús, como sabemos, muere y ella queda traumatizada profundamente, como la mayoría de los demás discípulos. Están muy lastimados, atónitos ante lo que acaba de suceder, así que ella va al sepulcro y lo encuentra vacío. Y aún está oscuro. Y ella mira dentro del sepulcro y no lo ve. Todo está oscuro. Imagínense la tristeza que está sintiendo. Y súbitamente se le aparecen dos ángeles. Uno donde pusieron el cuerpo y otro al otro lado. Y le preguntan, ¿por qué estás llorando, mujer? Los ángeles saben lo que él ha dicho, que él habría de resucitar. Pero ella se ha olvidado de que Jesús dijo de que iba a ser entregado y que 3 días más tarde iba a resucitar. No lo recordaba. Por supuesto, acababa de pasar por un gran trauma y todo eso, pero aún estaba buscando a Jesús. No se ha dado por vencida. Una vida virtuosa. Súbitamente se le aparece alguien más. Y al comienzo no lo reconoce. Y le pregunta, ¿a quién buscas? Ella le contesta, Señor, si tú te lo llevaste, dime dónde lo has puesto. Jesús entonces le dice, María. Entonces ella se vuelve a él y se da cuenta que es Jesús, lo reconoce. Y le dice, déjame ya, porque todavía no he subido al Padre. Jesús tiene aún más trabajo para que hacer para ella. Jesús le dice, déjame ya. Él le dice algo que ella no quiere escuchar, ella quiere estar con él, pero Jesús tiene más trabajo para ella, así que le envía, le dice que le avise a los discípulos que ha resucitado y debido a ello, la iglesia tradicionalmente dice que ella se convirtió en apóstol para los apóstoles. Ella va y les informa que el Señor ha resucitado y lo hace con gran alegría y felicidad. Podemos aprender mucho del ejemplo de Santa María Magdalena, su perseverancia, llena de, después de encontrarse con el Señor, se llena de esperanza en la vida, se convierte en una persona nueva y no permite que su pasado vergonzoso sea obstáculo para seguir al Señor. Ella no permite que nada la detenga, es imparable. Siempre abundando en la obra del Señor, algo que nos dice San Pablo. E incluso en la oscuridad, ella persevera. ¿Y qué tal con nosotros? Al caminar con Jesús, uno de los grandes obstáculos, una de las cosas más pesadas que cargamos a veces es el pasado. Si confesamos nuestros pecados, si estamos buscando santidad, a pesar que es posible que tengamos una historia oscura, un pasado vergonzoso, hemos sido perdonados. Y es lo que vemos con Santa María Magdalena. Ella acababa de ser perdonada. Pero ¿cómo hace ella para superar estas cosas? Probablemente tiene memoria de su historia. Pero sin embargo, ella se aferra a cada palabra de Jesucristo. Ella se sienta a sus pies. Ella lo escucha. Y sabe que ha sido perdonada y que es amada, a pesar que tiene cierto pasado. De esto es que tenemos que convencernos que Dios nos ama y nos ha perdonado. Sí, es posible que haya memorias del pasado, pecados que hemos cometido anteriormente. Es posible que aún lo sintamos en el cuerpo. Es posible que cruce nuestras mentes de vez en cuando, pero han sido perdonados. Ahora lo que hacemos es reparar. Nos apegamos a las palabras de Jesús, igual que lo hizo Santa María Magdalena. Y hay momentos en los que, cuando estemos caminando con el Señor, estará muy oscuro, cuando no sentimos su presencia. Nuestra vida de oración puede ser muy estéril. Decir, podemos pensar que todo nuestro alrededor está muy oscuro y es muy difícil seguir al Señor. Hemos sido perseguidos, hemos sido rechazados, quizás juzgados, y duele. Pero este lugar oscuro es un buen lugar. Como vemos en María Magdalena, aquí tenemos el lugar oscuro. Ella no tiene miedo. Ella continúa hacia adelante, buscando a Jesús, siguiéndolo. Y para nosotros también, sin importar lo que se nos cruza por el camino, volvemos la mirada a Jesús, buscamos sus palabras. Y aquí la tenemos en cierto momento del Evangelio. Ella sabe que es amada, ha seguido al Señor. Y el Señor le dice, está bien, déjame, hay más. Hay más también para nosotros, siempre. Ustedes ven, María Magdalena ha estado con el Señor. El Señor ha estado con ella. Pero cuando el Señor asciende al cielo, llega el Espíritu Santo con fuego, con amor. Así que ahora ella va a tener más de Jesús mismo. Porque sí, Él estuvo con ella antes. Ella podía verlo. Pero ahora Él va a estar dentro de ella. Ella se convertirá en templo del Espíritu Santo. Y ahora tendrá una experiencia más profunda del Señor. Porque ahora, a través del poder de su gracia, ella heredará los misterios de su vida. De manera que lo conocerá más profundamente que antes. Su vida imitará más la del Señor. Y habrá más amor, como nos dice el salmista, el amor rebosará, y eso es lo que ella recibe, eso es lo que ella anhela, eso es lo que ella tiene más adelante. Y eso es lo mismo que nosotros tenemos. Sí, habrá momentos en que vamos a tener que superar estos temores y realmente aceptar la cruz sin importar cuál pasado oscuro tengamos, pero Jesús estará presente con nosotros. Tenemos su vida dentro de nosotros. Y eso fomenta unión y comunión con Él, porque si estamos atravesando las tinieblas, hemos entrado a las mismas tinieblas a las que Él entró, y Él nos ha mostrado cómo perseverar y salir de ellas. Así que el día de hoy, volvamos la mirada a María Magdalena, quien solamente ama a Jesús. Y es a través de este amor a Él, al saber que, al conocer este amor, aunque es un amor que la ha convertido en una creación nueva, se convierte entonces en Santa María Magdalena. Y ese es el mensaje para nosotros. Cuando uno sabe que el Señor nos ama, cuando uno sabe que nos ha hecho una creación nueva, hemos de amarlo a pesar de todo. Así es como podemos perseverar. Que Dios los bendiga a todos.

0: por las necesidades e intenciones de todos los aquí presentes y aquellos que nos acompañan a través de la radio, la televisión y la internet. Roguemos al Señor. Por nuestros familiares y amigos difuntos, por todos los que nos han ayudado, que reciban la recompensa de su bondad y generosidad, roguemos al Señor. Señor, te encomendamos a todos los lugares en este mundo donde hay guerra y violencia, y te pedimos que toques los corazones de los líderes del mundo para que busquen paz y justicia verdaderas. Roguemos al Señor.
1: Be gracious, Lord, to us who serve you.
0: Señor, muéstranos tu gracia a ti que te servimos y en tu bondad aumenta los dones de tu gracia en nosotros para que fervorosos en fe, esperanza y amor siempre permanezcamos vigilantes y perseveremos en hacer lo que mandas. Te lo pedimos por Jesucristo nuestro Señor. Amén.

Oren, hermanos, para que este sacrificio mío y de ustedes sea agradable a Dios Padre Todopoderoso. El Señor reciba de tus manos este sacrificio para alabanza y gloria de su nombre, para nuestro bien y el de toda su santa iglesia. Acepta, Señor, los dones que te presentamos en la conmemoración de Santa María Magdalena, con el mismo agrado con el que tu unigénito aceptó su homenaje de amor. El que vive y reina por los siglos de los siglos. Amén.

0: The Lord be with you.
1: El Señor esté con ustedes.
0: Lift up your hearts.
1: Levantemos el corazón.
0: Let us give thanks to the Lord.
1: Demos gracias al Señor nuestro Dios.
0: It is truly right and
1: en verdad es justo y necesario, es nuestro deber y salvación aclamarte siempre, Padre Todopoderoso, de quien la misericordia no es menor que el poder por Cristo, Señor nuestro, el cual se apareció visiblemente en el huerto a María Magdalena, pues ella lo había amado en vida, lo había visto.

morir en la cruz. Lo buscaba yacente en el sepulcro y fue la primera en adorarlo, resucitado de entre los muertos. A él le honró todos los ante los apóstoles con el oficio del apostolado para que la buena noticia de la vida nueva llegase hasta los confines del mundo. Por eso, Señor, nosotros llenos de alegría te aclamamos diciendo.

0: You are indeed holy, O Lord, the fount of all holiness.
1: Santo eres en verdad, Señor, fuente de toda santidad. Por eso te pedimos que santifiques estos dones con la efusión de tu Espíritu, de manera que se conviertan para nosotros en el cuerpo y la sangre de Jesucristo nuestro Señor, el cual, cuando iba a ser entregado a su pasión voluntariamente aceptada, tomó pan, dándote gracias, lo partió y lo dio a sus discípulos diciendo: tomen y coman todos de él, porque esto es mi cuerpo que será entregado por ustedes.

0: In a similar way, when supper was ended,
1: del mismo modo, acabada la cena, tomó el cáliz y dándote gracias de nuevo, lo pasó a sus discípulos diciendo, tomen y beban todos de él, porque este es el cáliz de mi sangre, sangre de la alianza nueva y eterna, que será derramada por ustedes y por muchos para el perdón de los pecados. Hagan esto en conmemoración mía.

Este es el misterio de la fe. Cada vez que comemos de este pan y bebemos de este cáliz, anunciamos tu muerte, Señor, hasta que vuelvas. Así pues, Padre, al celebrar ahora el memorial de la muerte y resurrección de tu Hijo, te ofrecemos el pan de vida y el cáliz de salvación, y te damos gracias porque por servirte en tu presencia. Te pedimos humildemente que el Espíritu Santo congregue en la unidad a cuantos participamos del cuerpo y la sangre de Cristo. Acuérdate, Señor, de tu iglesia extendida por toda la tierra y con el Papa León, con nuestro obispo Steven y todos los pastores que cuidan de tu pueblo, llévala a su perfección por la caridad. Acuérdate también de nuestros hermanos que se durmieron en la esperanza de la resurrección, y de todos los que han muerto en tu misericordia, admítelos a contemplar la luz de tu rostro. Ten misericordia de todos nosotros, y así con María, la Virgen Madre de Dios, su esposo San José, los apóstoles y cuantos vivieron en tu amistad a través de los tiempos, merezcamos por tu Hijo Jesucristo compartir la vida eterna y cantar tus alabanzas. Por Cristo, con Él y en Él, a ti, Dios Padre omnipotente, en la unidad del Espíritu Santo, todo honor y toda gloria por los siglos de los siglos. Fieles a la recomendación del Salvador y siguiendo su divina enseñanza, nos atrevemos a decir: Padre nuestro que estás en el cielo, santificado sea tu nombre. Venga a nosotros tu reino. Hágase tu voluntad en la tierra como en el cielo. Danos hoy nuestro pan de cada día. Perdona nuestras ofensas, como también nosotros perdonamos a los que nos ofenden. No nos dejes caer en la tentación y líbranos del mal. Líbranos de todos los males, Señor, y concédenos la paz en nuestros días, para que, ayudados por tu misericordia, vivamos siempre libres de pecado y protegidos de toda perturbación, mientras esperamos la gloriosa venida de nuestro Salvador Jesucristo. Tuyo es el reino, tuyo el poder y la gloria por siempre, Señor. Señor Jesucristo, que dijiste a tus apóstoles: la paz les dejo, mi paz les doy. No tengas en cuenta nuestros pecados, sino la fe de tu iglesia. Y conforme a tu palabra, concédele la paz y la unidad, tú que vives y reinas por los siglos de los siglos. Amén. La paz del Señor esté siempre con ustedes y con tu espíritu. Amén.

0: Behold, the Lamb of God, behold him.
1: Este es el Cordero de Dios que quita el pecado del mundo. Dichosos los invitados a la cena del Señor. Señor, no soy digno de que entres en mi casa, pero una palabra tuya bastará para sanarme.

Para todos aquellos que no pueden recibir a Jesús en el Santísimo Sacramento, les ofrecemos la siguiente oración. Oh Jesús, tú que nos has dado en la Sagrada Eucaristía tu cuerpo y sangre, para que sea nuestro alimento espiritual a través del cual podamos tener la vida eterna, si pudiera recibirte en este día en la Sagrada Comunión, desearía con todo mi corazón recibir el pan de vida que viene del cielo. Oh Señor, yo no merezco que tú entres en mi casa, pero una palabra tuya bastará para que mi alma se sane. Déjame saborear al menos la dulzura de la comunión espiritual. Ven a mí, Jesús, mi Señor, mi Maestro. Ven y alivia mi alma. Fortaléceme para que en unión tuya pueda cumplir perfectamente la voluntad del Padre Celestial. No permitas que el pecado me separe de ti. Alma de Cristo, santifícame. Cuerpo de Cristo, sálvame. Sangre de Jesús, lávame. Agua del costado de Jesús, purifícame. Pasión de Jesús, confórtame. Oh buen Jesús, óyeme. Escóndeme dentro de tus sagradas llagas. Oh Sagrado Corazón de Jesús, recíbeme. Oh Inmaculado Corazón de María, ruega por mí y ámame. Amén.

0: Let us pray.
1: Oremos.
0: May the holy reception of your...
1: Señor, que la santa recepción de tu sacramento infunda en nosotros aquel amor perseverante con el que Santa María Magdalena estuvo siempre unida a Cristo, su Maestro, el que vive y reina por los siglos de los siglos. Amén. El Señor esté con ustedes. La bendición de Dios Todopoderoso, Padre, Hijo y Espíritu Santo, descienda sobre ustedes. Vayan en paz, glorificando al Señor con sus vidas. Demos gracias a Dios.

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4: Para Radio Católica Mundial, y hoy vamos a ver algo muy interesante: cómo compaginamos el estar en el mundo, que obviamente estamos viviendo en este mundo, pero tenemos que saber desvincularnos de aquello que no nos lleva a Dios o nos incita a pecar. Bueno, y les tengo unos invitados muy especiales, pero primero vamos a saludar a nuestros compañeros técnicos aquí en Barcelona, en España, Carlos Tequesana, y como siempre en conexión con nuestros compañeros de Radio Católica Mundial en la ciudad de Birmingham, en Alabama, Jorge Graña. Bueno, antes de conectar con nuestros invitados, lo digo nuestros porque son un matrimonio muy especial, ya lo verán, vamos a decir las preguntas del concurso de esta semana para, ya algunos han ido respondiendo, pero para que lo sigan haciendo. Primera pregunta, los documentos de la Iglesia llevan un nombre en latín. ¿Qué significan las palabras Gaudium et Spes, que es una constitución pastoral del Concilio Vaticano II? Segunda, ¿qué santo fue condenado a muerte por Enrique VIII de Inglaterra por reprocharle su injusto divorcio y nuevo casamiento? Y la tercera, ¿qué evangelistas narran la entrada mesiánica de Jesús en Jerusalén antes de su pasión y resurrección? Bueno, ahora sí, no se imaginan a dónde nos vamos. Nos vamos a América, a nuestro querido Perú, ese Perú que tanto queremos, tan católico, y se mantiene católico. Y allí, en la ciudad de Lima, estamos en conexión con un matrimonio, Henry, Paola. Primero los presento, ellos son de Colombia, pero llevan mucho tiempo de misioneros en el Perú y son maestros en artes escénicas, tienen 6 hijas, imagínense qué bonito. Y ellos, por eso los tenemos en el programa, imparten charlas a matrimonios sobre la teología del cuerpo de San Juan Pablo II, y estas charlas las suelen impartir en Perú, también viajan a Nueva York, a Carolina del Norte y a Miami, y allí ellos pues suelen congregar a matrimonios para darles estas charlas de formación. Y hoy los tenemos con nosotros porque vamos a ver un tema muy interesante, que no es solamente para religiosos, consagrados, sacerdotes, es para todo bautizado, que hemos titulado el programa En el mundo sin ser del mundo. Bueno, los voy a saludar, yo hace mucho tiempo que los conozco. Henry y Paola, bienvenidos al programa.
5: Hermana, muchísimas gracias. Un saludo muy especial para todo este equipo del programa Con los Ojos de María. El sentido del agradecimiento con usted y bueno, y con todo el equipo allí de Radio Católica Mundial. Un saludo muy especial tanto para Carlos en Barcelona como para Jorge Graña en los estudios allá en Radio Católica Mundial.
4: Bueno, un saludo a todo el equipo de Radio Católica Mundial y a usted, hermana, gracias por invitarnos y a todos los oyentes.
6: Bueno, y no será la primera vez porque ya los tengo fichados, ya no se escapan del programa, porque me parece que estos temas que vamos a estar viendo con Henry y Paola en los programas que vamos a hacer con ellos, creo que nos van a venir muy bien porque ellos son casados, tienen 6 hijos, viven en el mundo, pero también viven de una manera no rara. Eso lo sé, no rara, sino que quieren ser fieles al Señor y entonces no se pueden inmiscuir en cosas que me ofrece el mundo y que me llevan a pecar. Bueno, pues ya con la formación tan buena que tienen en todo lo que son estas charlas a los matrimonios, les quería preguntar a Henry y Paola lo primero, ¿cómo se puede explicar esto de que estamos en el mundo, pero no somos del mundo? Tampoco nos podemos ir a un monasterio si somos laicos. ¿Cómo lo podríamos explicar para que nuestros radioyentes que ahora nos están escuchando lo puedan entender?
5: Muy bien. Creo que es importante poner un contexto que por lo menos todos los creyentes lo hemos recibido en una catequesis. Nosotros entendemos, digamos, para abrir el tema, que nos dice la fe que tenemos 3 grandes enemigos, mundo, demonio y carne. Hoy queremos hablar uno de esos enemigos, que es el mundo. Pero como usted bien dice, hermana, no podemos tomar, digamos, el término del mundo como un aspecto solamente negativo. Por un lado, porque se nos recuerda que vivimos en este mundo, aunque no somos de él. Pero también es importante tener el contexto de lo que significa mundo. Entonces, uno puede empezar a reflexionar sobre el hecho de que Dios hizo todas las cosas buenas desde el origen y hizo la creación. Este sería como un primer significado de lo que nosotros debemos entender como mundo, que Dios lo quiso positivamente y nos dio la creación. Entonces el mundo como cosmos, el mundo como creación, y esto ha sido muy bueno y debe estar en nosotros como un sentido de gratitud enorme de que Dios haya querido darnos el mundo como un espacio. A mí me gusta muchísimo una expresión que utilizó el Papa Benedicto XVI cuando dijo que el mundo, la creación, es el ámbito que Dios ha creado para contar la historia de amor entre Dios y los hombres. Me pareció bellísimo.
6: Qué bonito, Henry.
5: Es precioso, porque entonces nos ha dado un lugar para que podamos contar esta historia de amor. Obviamente, sabemos desde el principio que pues no escogimos el camino correcto en el uso de nuestra libertad, y desde que entra el pecado original en nuestra vida con nuestros padres Adán y Eva, entonces entramos a este otro concepto de mundo que se conoce como el concepto de mundo pecador.
6: Sí.
5: Entonces, claro, entra allí el pecado, entra la concupiscencia y entra la caída de la humanidad, donde está este mundo pecador. Pero sin embargo, lo bonito es que el Señor expresa su amor tan grande por nosotros que quiere salvarnos, que quiere elevarnos a ese nivel de encuentro con Él, y no nos deja simplemente a la deriva de nuestro pecado, sino que nos quiere elevar. Entonces ese es este otro concepto de mundo pecador, que es la historia. Cuando entramos en la historia que conocemos de todas las generaciones, donde nacemos con ese pecado original, pero sabemos que con el bautismo pues nos es quitado el pecado, aunque no la pendencia. Y finalmente, un concepto que es el mundo enemigo, es decir, cuando nosotros entramos en todo, o aceptamos por lo menos vivir en un mundo donde el dominio lo ejerce el otro de los enemigos del hombre, que es el demonio, sobre la tierra y sobre los mismos hombres. Cuando a nivel de la cultura, a nivel de todas las dimensiones sociales, políticas, se ejerce el dominio del demonio y nosotros no solamente le aprobamos, sino que nos sentimos contentos de vivir en eso. Y este es tal vez el factor más negativo, ¿no? El mundo como enemigo. Entonces, claro, si tenemos en cuenta todo este panorama de lo que significa el mundo, la gran pregunta que nos tenemos que hacer nosotros es, ¿en qué mundo estamos viviendo?
6: Así
5: es. ¿Cuál es el mundo que como familia, que como padres de familia, con nuestros hijos, estamos enseñándoles y estamos viviendo? Porque es difícil poder decirle a nuestros hijos que nosotros, aunque vivimos en el mundo, no queremos ser del mundo, en cuanto a ese factor negativo, sí, en nuestra vida práctica estamos haciéndolo totalmente al contrario, ¿no?
7: Así es. Ivana, yo pienso un poco en nuestra conversión. Sí. Contarles a nuestros oyentes que nosotros somos maestros en artes escénicas y que tuvimos una conversión. Nosotros nos conocimos en la universidad, estudiamos teatro y éramos dos personas totalmente alejadas de Dios, muy mundanas. Este es un término que debemos como tenerlo muy claro, pues éramos personas apegadas a esa lógica del mundo, a esa lógica del egoísmo, a la lógica de que en esta vida solo hay que pasarla bien, pasarla rico, gozar. ¿Y qué me importa el prójimo? Entonces íbamos así por el mundo hasta que llegó un momento de quiebre, un momento de stop, y fue el momento de nuestra conversión. Nosotros nos convertimos siendo novios y estábamos muy embuidos en el mundo y en un mundo de pecado. Bastante pecado. Entonces, cuando uno tiene la conversión y conoce quién es aquel que te está llamando, y en el fondo, quién es aquel que te está amando, ya en nuestro caso fue a través de la Santísima Virgen María que nos llevó a Cristo, pues uno empieza a decir, un momento, estoy conociendo algo hermoso, estoy conociendo una manera de comportarme diferente, que en el fondo podríamos decir estoy conociendo un amor diferente, un amor diferente. Entonces, claro, nuestro Señor nos lleva a su Evangelio, nos lleva a los sacramentos y nos lleva a entender la máxima, una de sus frases máximas, ¿no? Que es, amaos los unos a los otros como yo os he amado. Entonces, empiezas a entender que la lógica, que en el mundo no se ama como Cristo ama, porque Cristo te lleva a entregar la vida por el otro. De hecho, nosotros dos vivíamos en unión libre y cuando nos convertimos, a los pocos meses nos casamos porque entendimos que estábamos llamados a vivir el amor de pareja y después el amor esponsal como Cristo quería que lo viviésemos, como el plan que Dios tiene para la pareja humana. Entonces sí, es bueno conocer a Cristo, que Cristo es indispensable en la vida para saber si vivo una vida de egoísmo o vivo una vida de entrega y de donación.
8: Qué bonito, Paola, me encanta. Es que Paola es muy, bueno, y Henry también, por supuesto, pero ya la están escuchando, es muy sincera y además eso es agradable a Dios, esa verdad, la verdad, verdad pecaminosa de lo que he sido, de lo que somos todos, y la obra tan grande que Dios hace en nosotros por misericordia. Porque Paola, antes de hacer la primera pausa que solemos en el programa, vosotros cuando estabais viviendo perdón que lo diga así, mundanamente, pero es así, uno pues sí, dice, así. Pues es verdad, mundanamente. ¿Os imaginabais que ibais a dar un giro de 180 grados en vuestra vida, Paola, o no?
7: No, hermana, jamás, jamás. De hecho, cuando yo llego a NSE allá en Bogotá y tengo una especie de dirección espiritual, es increíble que el sacerdote, la primera pregunta que me hace es, ¿usted quiere ser santa?
8: Ay, tú ni idea de eso, ¿no?
7: O sea, me cogió a quemarropa como, y yo venía del mundo, hermano, o sea, yo venía totalmente ignorante, y me hace esa pregunta, y yo quedé como...
8: ¿Y qué dijiste?
7: Y yo le respondí,
8: ¿qué dijiste, Paola?
7: ¿Es que acaso yo puedo ser santa? Yo puedo ser santa porque me consideraba una miseria, estaba en ese proceso de conversión también. Sí. Yo puedo ser santa, y me dice, pero claro, todos estamos llamados a la santidad. Y le dije, ah, bueno, pues entonces sí quiero. Ay. Y es así, si yo estoy llamada a ser santa, yo que me considero de lo peor, pues adelante, aquí estoy, ¿no?
8: Qué alegría.
7: Y así empecé como una vida
9: enfocada, digamos, teniendo en cuenta que Dios me quería con él en el cielo. Sí, entonces, sí. Y así vamos por la vida. Ya, pues, el hecho de, ya vino después querer ser misioneros, la apertura a la vida, pues es que eso no lo fue dando el mismo Dios, así ¿no? Es. Y podríamos decir, ya no somos del mundo, sí, estoy luchando, estoy criando hijas para que no sean mundanas. Así. Y que enfoquen su vida hacia Cristo, que nos lo va a dar todo y no nos va a quitar nada.
8: Muy bien, y lo que dice Paola, enfocar la vida, a lo mejor Dios la llama a la vida consagrada, pero también a formar un matrimonio santo, por supuesto. Y qué bonito lo que ha dicho Paola cuando el sacerdote le preguntó, ¿tú quieres ser santo? Es que todo, no es que yo quiera, o es que es un deber, debemos ser santos como Jesús nos dijo, porque esa es nuestra misión como bautizados, llegar a esa santidad, a esa unión con Dios, que no solamente es los consagrados, sacerdote, es todo el pueblo de Dios el que tenemos que llegar a esa santidad, que es imitar a Dios en esa perfección, aunque estamos en el mundo, claro, eso lo sabemos de sobra, pero no nos tenemos como que inficionar de estas cosas mundanas que nos llevan al pecado. Bueno, vamos, ahí se está poniendo muy interesante el programa. Yo que los conozco a los dos, los conocí allí en Bogotá, me encanta porque cuando los conocí, bueno, ya parecía que los conocía de toda la vida. Empezamos a hablar así como si nos conociéramos, bueno, de hace años, y casi nos acababan de presentar. Así que con esa transparencia que da los que están en el Señor por pura misericordia, es todo transparencia y es todo ese cariño, entre cariño sano y santo entre los que están en este camino. Bueno, vamos a tener la primera pausa porque luego nos van a explicar ellos cómo se nos pega a nosotros eso de lo mundano, porque ciertamente se nos pega, ¿eh? Y el que diga que no, bueno, que tire la primera piedra.
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8: Bueno, ahora les quería preguntar a Henry o a Paola, indiferentemente, ¿cómo nos influye? ¿De qué manera? Porque lo podemos decir así en abstracto, sí, el mundo nos influye, pero ¿cómo en la realidad? Porque a lo mejor uno está tan acostumbrado a vivir mundanamente que dice, bueno, a mí no me influye nada el mundo, pero en cierta manera sí, y muchas veces nos engañamos a nosotros mismos, porque en eso somos expertos, en engañarnos y ponernos una venda en los ojos. Bueno, ¿cómo nos influye el mundo en el sentido malo, no en el sentido bueno de que Dios nos ha creado y nos ha traído a este mundo?
5: Sí, hermana, lo que sucede es que, como decíamos anteriormente, desde el pecado original tenemos una tendencia.
8: Sí.
5: Y qué duda cabe que nuestra tendencia siempre es hacia lo más fácil, hacia lo más cómodo. La naturaleza humana ha quedado con esta tendencia. Y entonces, claro, el mundo en ese sentido negativo, como usted bien lo indicaba, nos pone una atmósfera y un ambiente donde podamos vivir eso. Porque, como dicen las Sagradas Escrituras, pues el mundo atrae a los que los denomina los hijos del siglo, ¿no? Nosotros somos los hijos del siglo, como dicen las Escrituras, en la medida en que nos conformamos con ese mundo. Con ese mundo que nos lo pone fácil, que nos pone las satisfacciones, que nos quiere hacer vivir ese mundo material, pero que no nos quiere hacer trascender, que quiere instalar el cielo aquí en la tierra, pero nos dicen no existe verdaderamente un cielo, no hay un Dios ni una vida eterna. Entonces, claro, muchas veces lo hacemos por desconocimiento, pero muchas veces también tenemos el conocimiento e igual nos instalamos aquí en este mundo. Y tenemos como dos posibilidades, ¿no? Generalmente que son una respuesta natural, o me conformo con este mundo. Yo alguna vez escuchaba que no hay peor tiranía que cuando esa tiranía se me impone y yo estoy a gusto con ella.
8: Ah, sí, sí, sí.
5: Entonces, a veces nos conformamos, pensamos que desde que nos den, como se dice desde la antigüedad, pan y circo, que se sigue presentando esa realidad de hoy, antiguamente allá en esa Roma, pan y circo, es decir, que me den de comer y que me den entretenimiento, yo estoy tranquilo. No necesito más, no necesito que nadie me diga del cielo, yo estoy muy contento con eso y me conformo con eso que me da el mundo. O también puede haber una total insatisfacción de lo que este mundo me da, que es como, digamos, otra perspectiva de acomodarse al mundo, pero esta vez en cuanto a una rebeldía.
8: Sí.
5: Me rebelo contra todos los parámetros del mundo, me parece que este mundo no colma mis expectativas, pero entonces decido hacerlo muchas veces por los medios equivocados, por la violencia, por el hecho de una rebelión constante a todo lo que implique, no sé, participar en cosas de la ley, del Estado.
8: Así es.
5: Todo es una rebeldía.
8: Uh-huh.
5: Y entonces en estas ambas actitudes nos olvidamos de que existe un Dios y de que existe unos dones que Él nos ha dado y un futuro y una esperanza que Él quiere que nosotros cumplamos. Dios nos ha dado a cada uno de los seres humanos una misión y se nos olvida preguntarle, yo esto lo digo, lo decimos siempre con Paola a veces cuando hacemos charlas con las familias, y es que nosotros lo único que le pedimos a nuestras hijas que se pregunten en la vida cuando hagan oraciones: Señor, ¿qué quieres de mí?
8: Uh-huh.
5: Nosotros somos misioneros, la misión no la ha dado Dios a nosotros, es lo que Dios nos ha pedido y estamos intentando responder, pero somos conscientes de que con todo y que criamos a nuestras hijas en este espíritu de la misión y en este espíritu de la fe, ellas van a tener que dar una respuesta personal a Cristo, porque como dice el Papa Benedicto, el cristianismo es un encuentro personal con Él.
8: Así
5: y entonces
8: es.
5: Para poder responder a eso hay que preguntarse: Señor, ¿qué es lo que quieres de mí? Pero muchas veces esa pregunta se la hacemos al mundo y nos acomodamos con lo que el mundo nos da. El mundo nos pone parámetros, parámetros de comportamiento, parámetros en la cultura, y nos acomodamos y vamos como en automático. No reflexionamos y nos preguntamos si eso que estamos haciendo en el mundo verdaderamente lo quisiera Dios o incluso lo quisiéramos nosotros. Es que ni siquiera nos preguntamos eso.
8: Así.
5: Entonces, yo creo que esas son como las maneras como nos vamos adaptando a este mundo y vamos perdiendo ese camino verdadero que es el camino de la verdad y de Dios.
7: Otra cosa importante, es bueno como esquematizar que el mundo, digamos, ese mundo enemigo, no estoy diciendo que todo del mundo sea malo, pero sí estoy hablando de el príncipe de este mundo, el demonio, que siempre me está llevando al egoísmo.
8: Así es.
7: En cambio, el amor de Cristo siempre me está llevando a la caridad, al servicio, a la entrega. Yo pienso que, hablemos del matrimonio, de la crianza de los hijos, un matrimonio que tiene esto claro, siempre en la mirada, en el entregarse, va a ver en el otro una persona, pero si yo soy un mundano, voy a ver en el otro un objeto y una cosa.
8: Así
7: entonces,
8: es.
7: Lamentablemente, hay buenos matrimonios que viven ese amor hacia afuera. ¿Qué quiere decir hacia afuera? Que se alimentan del amor de Cristo, pero lo comparten. Ese amor que Dios te da, ese amor que tú pides en la oración: Dios mío, ayúdame a amar como tú amas, y que yo pueda amar así a mi marido, que yo pueda amar así a mis hijos. Entonces, eso es hermoso, ¿no? Que yo pueda salir de mí y entregar el amor que Dios me ha regalado en la oración. Pero, ¿qué pasa con el mundo? Que yo puedo tener un sentido, sí, del amor, del cariño, pero siempre buscando mi satisfacción propia, siempre buscando mi gratificación personal. Entonces me quedo en el egoísmo y muchos matrimonios viven así. Como dice el Papa Juan Pablo II, el matrimonio se ha convertido en la unión de dos egoísmos. No hay donación, no hay comunión. Entonces,
9: aquí podemos dar un ejemplo, y lo peor de todo, queridos oyentes y hermana, es que si el matrimonio es egoísta, pues imagínense cómo será la crianza de los hijos. Así también es. Los hijos van a ser egoístas y van a querer todo para sí mismos. Entonces, ¿a qué nos lleva esto? ¿Cuál será el resultado? Que un matrimonio que se dona, que comparte, que sale de sí, pues va a sentir libertad, una verdadera libertad, va a sentir paz interior, va a haber una verdadera intimidad entre esos esposos. En cambio, si yo vivo usando a las personas, gratificándome solo de ellas, usándolas, pues voy a llegar a la adicción, voy a llegar a un vacío moral, voy a llegar al frustramiento, me voy... ¿verdad? Veamos la sociedad en la que estamos viviendo, veamos la sociedad en la que estamos criando a los hijos y estamos luchando mucho, es un reto hoy en día, pues que estamos del otro lado, estamos lamentablemente viviendo la vida pues con ese egoísmo, ¿no? Y estamos viendo adicciones, frustraciones, aislamiento, y que estamos presenciando la destrucción de la familia y la destrucción de nuestros propios hijos. Esa es la verdad.
8: Sí, yo les quería preguntar a Henry y Paola, cuando ellos dieron ese paso, que es pura gracia, uno naturalmente no da un paso de cambiar la vida en cuanto a lo mundano, ¿no? Aunque estamos en el mundo, pero se puede vivir. Hay santos laicos, matrimonios santos, como los papás de Santa Teresita de Lisieux. Cuando ustedes, Dios los tocó, en el sentido de un cambio de vida, aunque seguían en el mundo, ¿dónde vieron que más estaba en ustedes influyendo el mundo para no acercarse al Señor? Porque claro, cuando yo vivo mi vida sin tener en cuenta a Dios, pues claro, yo hago lo que quiero, yo no me someto a nada, los pecados, bueno, no, hago lo que quiero. Entonces, ¿dónde vieron ustedes que se dio más el cambio en la vida que llevaban? Le pregunto indiferentemente a Henry o a Paola.
5: Yo creo que, hermana, un poco Paola lo había mencionado anteriormente. Uh-huh. Nosotros, es decir, en este testimonio nosotros estábamos viviendo en unión libre.
8: Sí.
5: Y cuando a través de la Santísima Virgen María Dios nos tocó, porque tenemos que darle el crédito a ella, lo que le puso en el corazón a Paola es, tenemos que casarnos.
8: Ay, qué bonito.
5: Ese fue como la primera línea, ¿no?
8: Sí.
5: La línea fue, ordenen su vida según el criterio de Dios. No sigan viviendo en esa unión libre. Porque esa unión libre, que era como un sinónimo de lo que nosotros entendíamos por el mundo, por libertad, por irnos a vivir independientes.
9: Sin reglas.
5: Sin reglas, sin compromisos serios, sino, bueno, a la buena de Dios y a divertirse, a vivir el mundo. Entonces, claro, cuando la Virgen nos pide interiormente esto, pues es que nos puso orden en la vida, ¿no? O sea, uh-huh. Yo diría que fue eso, Paola, a partir del sacramento del matrimonio.
9: Sí, sí, algo que yo sentí, hermana, en ese proceso fue, me sentí muy sucia. Muy sucia espiritualmente, o sea, realmente esa es la gracia de Dios, hermana. Uh-huh. Es una gracia divina ver tu alma y verla tan cochina, como se dice acá en América, en estos países. Me sentí sucia y dije, Dios mío. Claro, yo era una ignorante en todos los términos católicos y el sacerdote me explicaba, bueno, es que son tus pecados.
8: Sí.
9: Y yo decía, es que le dije, el sacerdote que nos formó un poquito para el matrimonio, nos dijo, pues a mí me dijo personalmente, Paola, ¿tú por qué te quieres casar? Yo le dije, padre, es que yo no quiero ofender más al Señor, yo no quiero ofenderlo. Me dolía haber pasado 8 años de mi vida tan alejada y tan empecatada, porque es que yo era tremenda, hermana. Mm. Ya, entonces
8: me encanta la sinceridad de Paola, me encanta.
9: gracias a Dios tenía a Henry a mi lado, porque así estuviésemos los dos en pecado, si algo hemos, si algo bueno teníamos, es que nos queríamos de verdad.
8: Sí.
9: Entonces, ¿esto por qué lo digo? Porque a veces cuando uno ya está del otro lado, cuando uno dice, sí, ya me convertí, vivo bien, gracias a Dios, uno tiende a juzgar al que no está viviendo bien, al que está conviviendo, al que, al drogadicto, al que está en la cárcel, y uno se siente como con mucha autoridad, como decir, uy, esos de esos pecadores. No, realmente, hermana, y por eso nuestro Señor nos pone freno en la lengua y en el pensamiento y nos dice, no juzguéis, no juzguéis, porque es que Dios está haciendo un proceso de conversión o de vida con cada ser humano, con cada ser humano, y uno no es nadie para juzgar a nadie. Entonces, bueno, en nuestro caso fue eso, o en mi caso personal, no quiero ofender más al Señor, y sabía, y esto sí me lo, esta garantía, yo creo que fue un regalo de la Virgen, sabía que yo estaba en un puerto seguro, que era Cristo. Sabía, no sé cómo explicarlo, pero yo estaba segura que si nosotros nos íbamos por el camino del Señor y de aceptar estar en su iglesia, nos iba a ir muy bien.
5: Sí, sí, y yo quiero compartir una cosa, y es que esto también a nivel personal, en mi experiencia fue como que en realidad mi conversión fue tardía, porque aunque vengo de una familia católica, pero no practicante, donde gracias a Dios se me dio el bautismo y la primera comunión, pero de ahí pare de contar.
9: No, sola... ni la primera comunión.
5: Ah, no, ni la primera comunión, tienes solo razón, solo el bautismo y solo y de ahí en adelante solo matrimonios y funerales por compromisos, ¿no? Uh-huh. Y claro, cuando llega el momento de la conversión, ese toque a través de la Virgen, yo en realidad me di cuenta con relación a nuestro tema, que había estado viviendo según los parámetros del mundo, pero yo no me había dado cuenta. Uh-huh. Y yo creo que esta también puede ser la experiencia de muchas personas. Si es en lo que nosotros hemos vivido, como que nos hemos dormido en esos parámetros del mundo. Cuando ya llegó el momento de la conversión, pues nos dimos cuenta de toda esa realidad, de toda una vida vivida al margen de Dios. Y por eso el sentido de gratitud tan grande de hacia la Virgen y hacia el Señor. Y es un misterio, como dice usted, porque es un don, hermana, es una gracia muy grande, porque Dios usa de misericordia con quien quiere, como quiere y a la hora que quiere.
8: Así es.
5: Y lo único que le queda a uno es ese sentido de gratitud de que Él, con mano maternal, nos haya sacado del mundo, en ese aspecto negativo, para ponernos en la verdad.
8: ¡Qué bonito! ¡Ay, me encanta! Porque esa es la verdad de nuestra vida. ¿Para qué ocultar que hemos sido unos grandes? O sea, claro, no lo podemos ir diciendo por las calles, he sido un gran pecador, como hizo San Juan de Dios, que le tiraban piedras. Pero qué bonito admitir que he sido un pecador quizás empedernido y que por pura gracia, que uno no sabe por qué Dios se fijó en nosotros y no en otros que quizás no estaban en tanto quizás pecado. Uno dice, ay Dios mío, gracias porque no sé por qué pusiste tu mirada en mí. Bueno, vamos a escuchar vamos a tener la segunda pausa del programa, donde damos los correos electrónicos para todos los que quieran escribir. Y bueno, y si alguno quiere invitar a Henry, esto me lo digo yo de por mí, ¿eh? Si alguno quiere invitar a Henry o a Paola para dar estas charlas, con muchísimo gusto, que sepan que ellos han dado charla o dan, siguen dando en Perú, han estado o siguen estando en Nueva York, en Carolina del Norte, en Miami, y ciertamente están haciendo mucho bien. Si alguno quiere invitarlos y dice, bueno, pues que venga a nuestra parroquia del país donde sea, bueno, pues ya nos lo dicen también en el correo electrónico, porque creo que se necesita mucho la formación y sobre todo que nos abran los ojos para ver que quizás no vamos andando.

0: También a las cosas del Señor. Tienen 6 hijas y las están educando muy bien para que lleven una vida según Dios. Bueno, vamos a entrar en este tema en el tiempo que nos queda de las modas, pero no las modas, bueno, también en el vestir, en todo. Ahora, por ejemplo, y lo digo porque creo que en algún momento hemos hecho un programa, ahora aquí en Barcelona es terrible, no solamente quizás en Barcelona, en todo el mundo, esto de los tatuajes, y uno dice, ay Dios mío, y a veces lo hacen por ignorancia, porque es la moda, tatuajes del demonio, de serpientes, es terrible. Entonces, vamos a hablar con Henry Paola de esta moda que uno quiere seguir por estar a la moda. Es decir, para que no me aíslen, para no ser raro, pero yo por dentro sé que eso no está bien. Entonces, ¿cómo podríamos enfocar este tema, como digo, no solamente quizás en el vestir de una forma muy indecente, sino en todo, en todo? Por ejemplo, he nombrado el tatuaje, pues por nombrar otra cosa, ¿no? Pero ¿cómo incluso modas dentro del matrimonio que son pecaminosas también? Entonces, ¿cómo podríamos hablar un poquito de estar? Eso que tenemos todo, no, tenemos que estar a la moda.
1: Sí, la moda siempre implica cambios, ¿no?
0: Sí.
1: Y el mundo, que sabe que el hombre carnal busca ese cambio, pues nos pone todas las circunstancias para irnos presentando en nuestro presente cambios continuos. Yo creo que para nadie es desconocido que este mundo se mueve en ese sentido. Y nos hemos amoldado a esos cambios, ¿no? Buscamos constantemente, no sé, puedo poner muchos ejemplos, no porque, digamos, los viajes sean malos en sí mismos, pero muchas veces, manejados en extremo, necesitamos constantemente estar viajando, estar cambiando un vestido, yendo de un lugar a otro para sentirnos vivos. Da la impresión, porque los hombres están buscando el bien, que estamos buscando un bien. Y entre cambio y cambio estamos buscando ese bien, pero estamos buscando como bienes, entre comillas, temporales, finitos, que no me ayudan a lo que en realidad está hecho el hombre, y es a una permanencia definitiva en Dios, ¿no? Una estabilidad, un no tener ya que estar yendo de un lado para otro. Y claro, las modas entran allí, y como usted ha dicho, inclusive entran dentro del matrimonio.
0: Sí.
1: Hay muchos usos y costumbres dentro del matrimonio que les damos cabida a la moda y que nos perjudican muchísimo. Yo diría que la actitud ante esto, pues obviamente es preguntarse en dónde está esa permanencia y esa estabilidad que le va a dar paz a mi alma, porque lo que el mundo nos da cuando nosotros constantemente estamos con la moda y cambiando en cualquier aspecto de la vida es una continua ansiedad, y al final de cada experiencia es como quedarse en un vacío, porque nunca estamos conformes con nada.
0: Así es.
1: La moda sabe que nos da algo, pero inmediatamente necesita darnos algo más porque ya necesitamos algo más. En el fondo es como una droga.
0: Así es.
1: Es algo que siempre estamos necesitando, pero siempre está nuestro corazón inquieto, como decía San Agustín, ¿no? Y seguirá estando inquieto hasta que no descanse en la verdad que es Dios.
0: Así es.
2: Bueno, creo que nosotros como padres de familia tenemos que abrir los ojos, porque la moda, claro, no la podemos tomar que solo es una cuestión del vestir. Pero desde hace muchas décadas, yo diría que desde los años 90, la moda se ha empezado a ideologizar, o sea, que detrás de esa prenda de vestir hay un mensaje.
0: Así es.
2: Quiero dar un mensaje a los jóvenes, quiero dar un mensaje a los niños. Y lo que se está viviendo hoy en día con la moda es una ideología. Me están vendiendo detrás de esa prenda una ideología. Y yo no me doy cuenta y la compro. Y yo no me doy cuenta y me visto. Y yo no me doy cuenta y termino haciendo precisamente lo que los autores de esa ideología están buscando que yo haga. Como quien dice, caí en la trampa. ¿Ya? Entonces, tener muchísimo cuidado, y especialmente hoy en día con esa idea

0: metodología de género que ya lleva más o menos unos 15 años haciendo mucho daño, porque puede que haya empezado, qué sé yo, con la banderita arcoíris que la vemos en todos lados, que haya empezado con unos colores, que un color significa esto y el otro color significa lo otro. Pero lo que está buscando la ideología de género a través de la moda es precisamente borrar, negar la sexualidad humana, negar al varón como varón, negar o destruir a la mujer como mujer. Otra cosa que busca la moda con la ideología de género es masculinizar a la mujer y feminizar al varón. Y eso lo está haciendo a través de las modas. Y nuestros hijos siguen esas modas sin saber que se están negando a sí mismos. O yo, que no me instruyo, que no me formo, que no leo y solamente veo, escucho música que está de moda, veo las películas que están de moda, escucho a los youtubers de moda y como es lo único que escucho, pues me alimento de ese mundo, de esa mundanidad, y termino haciendo lo que los ideólogos pues terminen, quieren que yo haga. Entonces, de alguna manera, hay que tener mucho cuidado con las modas, porque en el fondo, como las de hoy en día, las que nos está tocando vivir hoy en día, lo que están buscando es la destrucción del mismo ser humano.
1: Y hermana, yo diría que, digamos, en una cuestión práctica, compartiendo también un poco el testimonio que tenemos con Paola, cuando Dios nos hizo ver que no podíamos seguir las modas, en este llamado que nos hizo a la misión como misioneros, tomamos decisiones prácticas en nuestra familia, que hoy le podían parecer descabelladas tal vez al mundo. Y empezamos a sacar, por ejemplo, la televisión de nuestra casa.
0: Así
1: a alguien, le parecerá muy loco, ¿no? Pero claro, quisimos no empezar a consumir lo que se ve que es ordinario en el mundo, pero para nosotros nos causaba un daño, porque a través de esos medios de comunicación masiva, esas ideologías de las que ha hablado Paola justamente entran, y entran a través de entretenimiento, de diversión, etcétera. Pero Juan Pablo II también habla en la teología del cuerpo que cuando yo quito algo, no puedo dejar a la persona en el vacío. Entonces, claro, quitamos una cosa, pero tenemos que poner otra. Y decidimos, por ejemplo, que eran importantes los libros en casa. Uh-huh. Y los buenos libros, tanto de carácter espiritual como carácter cultural, literario, para que se formaran en la verdad, algo que nos lleve a la verdad. Eso es solamente un ejemplo. Tampoco entramos en el hecho de las marcas, por ejemplo. No teníamos por qué tener ropa de marca. ¿Por qué? Porque aprendimos que tenemos que tener lo necesario para vivir, ni más ni menos. Y entonces cuando uno empieza a ver esas cosas desde la verdad, lo que yo necesito para vivir, lo que necesitamos como familia, hay muchas cosas que empiezan a salir. Y entonces uno abre el armario y se da cuenta que tiene muchas cosas que no nos pertenecen y que tal vez le pertenecen a aquella persona que no las tiene, porque tengo 10.000 prendas de ropa, 10.000 zapatos, y creo que esas son cosas prácticas que nos ayudan a no entrar en este ritmo de la moda del mundo que es tan cambiante y a vivir según la verdad de Cristo.
0: Sí, y algo bueno, hermana, sí. Cuando uno empieza a cambiar su vida, uno se da cuenta que hay gente que ha tomado la misma decisión. Yo aquí en Lima me he encontrado, lamentablemente, los colegios están llenos, o sea, están educando a los niños con la ideología de género y las mamás no son tontas. Dicen, ¿qué están haciendo con mi niña? ¿Qué están haciendo con mi niño? ¿Qué es esa imagen que le pusieron en la computadora del colegio? Y muchos papás, pues, sí, están educando en el hogar, han sacado los hijos del colegio y educan en el hogar. O sea, que también han dado, de alguna manera, un salto, han dicho, un momento, con mi niña no. Con mi niño, no, yo amo a mi hijo profundamente, pero no voy a permitir que una institución educativa le haga ese daño. Entonces, ¿qué pasa? Que ya mucha gente ha despertado, y eso es bueno, porque entonces ya se crean grupos de familias que estamos buscando lo mismo, estamos buscando educar en la verdad. Eso es muy importante, educar en la verdad, no en las mentiras que te van a destruir más adelante. Y se empiezan a crear cosas nuevas, y no solamente está sucediendo aquí, sino en otros lugares. Mi hija, nuestra hija Juana, está estudiando en una universidad en Madrid. Y uno dice, no, las universidades malas, todas son terribles. No, pues he encontrado chicos muy católicos, chicos re buenos, chicos que están buscando también músicas o escuchar música diferente, están creando cosas nuevas. Entonces, ojo, porque no hay que satanizarlo todo y decir todo malo, terrible, me voy a mi burbujita y mi familia es solo con mi familia. No, eso es un error. ¿Por qué? Porque... Y eso lo dice el Papa en la Familiaris Consortio, esta maravillosa exhortación para las familias. Si tú tienes algo bueno en tu casa, tienes que compartirlo. En pocas palabras, tienes que transmitir el Evangelio, ¿no? Tienes que transmitir lo bueno que Dios te ha dado, pero también estamos inmersos en una sociedad, en una cultura que tiene cosas maravillosas, pues también tengo que comunicarlas, transmitirlas y compartirlas y vivirlas con otros.
2: Así es. Es que veo que, bueno, hay una última pregunta muy interesante, pero creo que esa pregunta nos daría para todo un próximo programa, que lo vamos a tener, pero entonces esta última pregunta, es decir, ¿cómo hacemos para ser libres de todo esto mundano? Pero creo que nos va a dar para otro programa y más bien les quiero preguntar de una forma práctica, porque sé que hay personas que nos están escuchando, que son madre o padre de familia, y creo que el programa está muy interesante. Muy bien lo ha dicho Paola, no es que nos tengamos que meter en una burbuja, porque esa burbuja, ¿hasta cuándo va a durar? Porque luego yo tengo hijos, pero mis hijos no soy yo, tienen su personalidad, y entonces, claro, no los puedo tener siempre en la burbuja, pero sí educarlos rectamente para que luego ellos tengan un criterio de las cosas, pues según Dios. Y qué bonito esto de la Universidad Juana, que también la vi hace poco cuando estuve en Madrid, y muy bien, se la ve muy bien. Uno diría, ay, no la mandes a la universidad que se pierde. Pues ha encontrado un ambiente sano muy bonito y no se ha perdido. Y a raíz de esto les quería preguntar, ¿en algún momento sus hijas, que ya son adolescentes, se han rebelado, diríamos, en buen sentido, y decir, no, mamá, vosotros pensáis así, pero déjame a mí ser libre, entre comillas, porque quizás no han entendido, no lo digo por sus hijas, sino nuestros hijos, dicen, mamá, déjame ser libre, yo me quiero drogar, pues déjame. No, es que la libertad no es eso. Entonces, ¿habéis encontrado, y cómo salís al paso con vuestras hijas? Primero, si habéis encontrado posición, y si la habéis encontrado en alguna de ellas, ¿cómo salís al paso? Supongo que no imponiendo, porque en definitiva uno termina haciendo lo que uno, como todos hemos sido jóvenes, y aunque nuestros padres nos decían esto no lo otro, pero en definitiva uno pues se escapa quizás de las manos de sus padres y luego hace lo que uno quiere. ¿Habéis tenido esta experiencia, Henry y Paola?
1: Bueno, yo voy a empezar diciéndolo, pero le voy a dejar el campo a Paola, que yo sé que en esto va a tener más detalle para explicarlo, además porque como lo ha explicado, nosotros hacemos aquí educación en casa, y por lo tanto ella tiene, siendo el corazón de la familia, como debe ser toda mamá, tiene el contacto permanente con ellas.
2: Sí.
1: Siempre, sobre todo en el momento de la adolescencia, por el que han pasado y por las que están algunas, por supuesto que existen naturalmente momentos de rebeldía. Es que eso es así, ¿no? Es con natural al ser humano. Y el asunto es, ¿qué hacer en ese momento? ¿Cuál es la conducta adecuada que deben tener unos padres con unos hijos que en algún momento se rebelan, ¿no? Y que inclusive pueden tener dudas y muy plausibles acerca de la fe. Porque una cosa es cuando los niños reciben, por ejemplo, la fe de niños que lo creen todo porque se lo creen todos sus padres, y otro cuando en la adolescencia, preadolescencia incluso, empiezan allá a reflexionar y a cuestionarse y a hacerse las preguntas. Entonces, creo que el acompañamiento y digamos, no solamente la perseverancia, sino la paciencia de estar con ellos y de empezar a compartir y acompañarlos en esas dudas, sí, en esas incertidumbres, en esas rebeliones, es muy importante.
2: Así es.
1: Aquí es donde quiero dejar a Paola, porque esto está colmado de dosis grandes de saber acompañar.
2: Paola, en dos minutos, en dos minutitos.
0: Sí, claro. Solamente decir que todos los adolescentes tienen crisis de todo tipo, emocionales, crisis de fe. Y sí, una de nuestras hijas tuvo una crisis de fe, pero Henry y yo, de alguna manera, estamos en un camino de fe. Y aunque ella tuviese esa crisis de fe de decir, es que no sé si Jesús está en la Eucaristía, ¿yo para qué voy a la misa? Esta es la típica de los adolescentes, sí, sobre todo si han crecido en un hogar católico, yo no sé. Pero no por eso nosotros le dijimos, ok, hija, entonces no vayas. O dijimos, no, pues entonces ya no vayamos a la misa porque si eso te hace sentir incómoda. No, de alguna manera nosotros seguimos yendo a la misa todos los días, por gracia de Dios. Y lo que hicimos con esta hija fue comprenderla, fue esperar, fue tenerle paciencia, fue decirle, igual, así sientas eso, ven amor, con mucha cariño, porque es que aquí si tú metes el grito, si tú metes, es que tienes, todo esto que a veces pasa, pues no, hay que de verdad comprender, mucha comprensión y que no nos cansemos, papás. Tengamos paciencia en esos larguísimos 10 años de adolescencia, porque son bastantes, es una década. Mucha paciencia, mucho cariño, como decía Henry, mucho acompañamiento.
2: A ver si hacemos un programa en cuanto a esto de la educación de los hijos, que va a ser muy interesante, porque no es lo mismo educar a un niño de 4 o 5 años a educar a un adolescente, a un preadolescente y a un joven. Es que son diferentes etapas, pero ojalá lo podamos ver, y creo que Henry y Paola están dispuestos a que lo podamos tratar en algún próximo programa. Ahora les invito, Henry y Paola, a que recen con nosotros, como es costumbre en el programa, las tres Ave Marías. Y bueno, nos despedimos, pero no va a ser la última vez, ¿eh? Porque los he fichado y van a estar en los programas haciendo estos temas de familia. María, Madre mía, por el poder que te concedió el Padre, líbranos de caer en pecado. Dios te salve, María, llena eres de gracia, el Señor es contigo. Bendita tú eres entre todas las mujeres y bendito es el fruto de tu vientre, Jesús.
3: Santa María, Madre de Dios, ruega por nosotros, pecadores, ahora y en la hora de nuestra muerte. Amén.
2: María, Madre mía, por la sabiduría que te concedió el Hijo, líbranos de caer en pecado. Dios te salve, María, llena eres de gracia, el Señor es contigo. Bendita tú eres entre todas las mujeres, y bendito es el fruto de tu vientre, Jesús.
3: Santa María, Madre de Dios, ruega por nosotros pecadores, ahora y en la hora de nuestra muerte. Amén.
2: María, Madre mía, por el amor que te concedió el Espíritu Santo, líbranos de caer en pecado. Dios te salve, María, llena eres de gracia, el Señor es contigo. Bendita tú eres entre todas las mujeres, y bendito es el fruto de tu vientre, Jesús.
3: Santa María, Madre de Dios, ruega por nosotros pecadores, ahora y en la hora de nuestra muerte. Amén.
2: Bueno, Henry, Paola, me ha encantado el programa. Habláis, iba a decir sin pelos en la lengua, no sé si me he rebajado en la expresión, pero es una expresión que se conoce y me encanta, porque decir, no hay que hablar en abstracto, en que no entiendo lo que me han querido decir. No, esto es la verdad, así es. Y acuérdense, no es que no estemos en el mundo, estamos en el mundo, pero nosotros no somos mundanos, somos hijos de Dios y estamos llamados a la santidad. Bueno, Henry, Paola, Dios los bendiga y esperamos estar en otro programa con ustedes dos.
1: Muchísimas gracias, hermano.
2: Bueno, y a todos nuestros oyentes, escríbanos a ver si les ha parecido bien, y si quieren proponer algún tema así de familia, que con muchísimo gusto volvemos a invitar, que lo vamos a hacer, a Henry y Paola. Son un matrimonio de 28 años de matrimonio, con 6 hijas ya preadolescentes, adolescentes, y que han tenido este cambio en sus vidas por una llamada del el Señor, pero que todos somos llamados a vivir esta vida de santidad, aunque estemos en el mundo. Bueno, que la Sagrada Familia los bendiga a todos siempre y que los guarde bajo su manto.
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14: El pan de la palabra para hoy, 22 de julio. En este miércoles, en la mitad de la semana, Santa María Magdalena viene a acompañarnos, a ayudarnos a meditar lo que es asimilar la palabra de Dios. Y es importante que lo sepamos, porque aceptar la voluntad de Dios es algo muy concreto. La voluntad de Dios te mueve a hacer decisiones correctas, las decisiones de los santos. Tú sabes que si tienes un sentimiento que no va de acuerdo con el Evangelio, tienes que rechazarlo. Si tienes un deseo que no va de acuerdo, tienes que rechazarlo. Si tienes un proyecto que no va de acuerdo con Dios, tienes que rechazarlo. Pregúntale a María Magdalena cómo ella fue radicalmente renovada, recreada, transformada de una mujer pecadora en una santa. Y de hecho, fue la primera en proclamar la resurrección. Jesús resucitó. Qué grande es este mensaje, porque esto es la base del Evangelio. No es políticas de gobiernos de derecha o de izquierda, no, este es un mensaje para todos los seres humanos. ¿Quieres una respuesta para tu alma? ¿Estás buscando la felicidad? No las busques en todos estos caminos del mundo. Búscalo en Cristo. Este es el mensaje para todo ser humano.
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0: Muy buenos días, buenos días. ¿Cómo está, padre?
1: Muy buenos días, familia. ¿Cómo están?
0: Qué gusto. Qué gusto saludarlo, padre. ¿Cómo están las tierras por allá?
1: Lloviendo, con calor, con mucha agua.
0: Sí.
1: Esta noche nos cayó una gran tormenta.
0: Sí, es lo que dicen, que están cayendo unos aguaceros tremendos allá en México. Bueno, pues aquí estamos muy contentos, padre, y muy felices de verlo. Ya veo que usted fue de los privilegiados en asistir a estos 50 años.
1: Sí, 50 años del aniversario sacerdotal de nuestro cardenal de aquí de Guadalajara, arzobispo, don José Francisco Robles Hurtado.
0: Sí, Ortega. Sí, sí,
1: Ortega,
0: supe. Tengo colaboración con la gente de la arquidiócesis y pues andaban locos todo este fin de semana por esta celebración tan grande que se llevó a cabo allá. Y me encanta que usted haya estado ahí, padre. ¿Cómo fue invitado? ¿Cómo sucedió?
1: Sí, sucedió que, aquí en mi parroquia de la Santa Cruz, el vicario parroquial, el padre Joel, me dice, ¿quieres? Vete conmigo. Pues me le pegué enseguida, por supuesto. Allá vi al padre Pollo.
0: Sí, él está siempre metidísimo en todo eso. Y, sí, y mucha gente de la arquidiócesis que ya tuve el privilegio de conocer. ¡Qué bonito! Me da mucho gusto, padre.
1: Es la primera vez que voy a aquel grandísimo santuario de los mártires. Todavía le falta muchísimo para ser terminado, pero ya está en función. Y luego hizo un... Yo no había visto tantas... mitras juntas, muchísimos obispos de México estaban allí celebrando con él.
0: Wow.
1: Muy bonito.
0: Hay una unión
1: muchísimos
0: muy especial.
1: Sacerdotes, y luego dijo el cardenal, dice, bueno, como nuestro seminario, muchos de los seminaristas están haciendo año, como estamos en vacaciones, están haciendo su mes de misión, de servicio. Dice, pues nomás pudieron venir como 500.
0: Porque están ocupados. ¡Ay, sí, qué bonito! Sí. ¡Qué bonito, padre!
1: Es algo... muchísimo. Allí las vocaciones están, pero es un...
0: Sí,
1: hervido.
0: Es algo muy bonito. Bendito sea Dios. Porque nuestro México también pues le ha dado muchos sacerdotes a esta diócesis de Sacramento. Y yo creo que le sigue dando de alguna manera.
1: Así de alguna manera.
0: ¡Qué bueno, padre! ¡Qué bonito! Bueno, pues hoy es Día de María Magdalena. Sí. Una hermosa celebración también escuchábamos en el Pan de la Palabra.
1: Sí, es la fiesta.
0: La fiesta de María Magdalena. Y también el día de hoy tenemos invitados en cabina, y es que es uno de sus consentidos, padre. Así es de que también lo es de la radio, y estamos muy contentos de recibir a Chando. Está con nosotros Chando, sí, Chando, de Chando's Tacos. ¿Cómo estás? Buenos días, Lisandro.
2: Muy buenos días, muy buenos días. Pues muy bien, feliz de estar aquí con ustedes de nuevo.
0: Nos da mucho gusto y queremos que se integre toda la comunidad. No duden en comentar, en platicar con nosotros, porque vamos a estar platicando con Lisandro de muchas cosas, pero lo más importante es que ya regresó Chandos.
2: Sí, después de una pequeña pausa ya regresamos y estamos muy contentos de poder servir a Sacramento de nuevo.
0: Y la verdad es que ahora que lo hemos estado viendo en las redes, padre, ya con los tacos nuevos, aunque está en algunas de las localidades que ya conocíamos, como West Sacramento.
2: Correcto, sí. Tomamos una pequeña pausa, tuvimos que reestructurarnos y enfocarnos en lo que nos trajo a hacer los tacos famosos de Sacramento. Entonces ahorita estamos trabajando de Chando's Tacos Arden, que fue la localidad original, Towering y West Sacramento.
0: Estas tres
1: localidades. Eso te iba a preguntar, si seguía adelante esa primera, me da mucho gusto que sí.
2: Sí, es la bebé de la familia.
0: A mí también me da mucho gusto que esté echando, y especialmente porque es muy interesante lo que acaba de decir, y vamos a iniciar con eso la entrevista, porque dijo el volver a ir a retomar por la razón que fue creada Chandos. Así de que hoy vamos a platicar de esto porque tiene que ver también, es una inspiración bonita para todos aquellos que a veces nos caemos, pero no nos quedamos allá abajo, hay que levantarnos. Y en este caso, Chando, me gusta mucho esta reflexión, el hecho de que pueda regresar a sus principios, ¿no? A por qué inició este negocio. Así que vamos a platicar ampliamente con Chando de todas estas cosas. Vamos a arrancar el programa para meternos de lleno en la plática, porque además Chando trae también invitados. Vienen Hispanic Community Federation, viene a hacerse presente aquí con nosotros. Ellos vienen desde Tracy. Está con nosotros Marlon. Buenos días, Marlon, ¿cómo está?
3: Muy buenos días, gracias. Estamos muy bien, contentos de y agradecidos por el espacio que nos están dando. Y pues venimos de la ciudad de Tracy y somos la Hispanic Community Federation. Y pues agradecidos con Chandos Tacos por la oportunidad que nos está dando. Y pues gracias por la oportunidad.
0: Gracias. Y acá tenemos a María Esther. Buenos días, María Esther.
4: Hola, muy buenos días. Mi nombre es María Esther. Muchísimas gracias por la invitación. Un poco nerviosa. Gracias, Chandos y Radio Santísimo.
0: Bueno, le quiero decir que se están haciendo una cabalgata por una buena causa. Y esto es para servir a la comunidad allá en el área. Así que vamos a platicar ampliamente, porque se van a preguntar, ¿y qué tiene que ver Chandos con todo esto? Bueno, ahorita van a ver, vamos a platicar de todo esto el día de hoy en este programa muy interesante. Vamos a arrancar. La temperatura 69 grados actualmente aquí en Sacramento, vamos a llegar a 87 grados, mucho mejor que ayer que estuvimos alcanzando los 103 grados aquí en Sacramento. Hoy 87 grados, la temperatura estará soleado durante todo el día, los vientos alcanzan ráfagas hasta 18 millas por hora y eso hace que se siente un poquito más fresquecito. Una chaquetita delgada es suficiente para esta mañana. Los vientos estarán de sur a noroeste, el sol se mete por ahí de las 8:25 de la noche y la calidad del aire es buena en estos momentos. ¿Cómo está por allá en Redding? En Redding sí van a estar un poco más calientitos, 75 grados actualmente y llegan a la temperatura de 94 grados, 8 grados más que acá. El día de mañana 97 grados, allá en Redding es 101 grados este viernes, así es como se pronostica que inicia el fin de semana. Acá en Sacramento 98 grados, no es como que mucho menos, pero al menos no estamos llegando a los tres dígitos. Así es como están las temperaturas. Y las carreteras a las 7 de la mañana con 9 minutos, hoy 22 de julio del 2026, ¿qué es lo que está pasando? Si usted se dirige hacia el centro de Sacramento, el 99 ya tiene algo de carga vehicular ahí a la altura de la Florin Road, ya van con algo de disminución de la velocidad, pero van avanzando, el 50 también muy bien hacia el centro de Sacramento, donde vamos a encontrar algo de conflicto si usted se dirige hacia la ciudad de Davis. Hacia el área de Dixon, ahí sí le quiero decir, si usted está utilizando el 80, hay un accidente que está bloqueando las dos líneas de la carretera y es prácticamente después de donde se juntan las dos carreteras 80 y 50, ahí está adelantito el accidente bloqueando dos líneas y ya provocando carga vehicular que puede retrasar bastante su salida. Maneje con precaución.
1: El pan de cada día. Hoy miércoles, el 22 de julio, tenemos la fiesta de Santa María Magdalena y tenemos el Evangelio de San Juan, capítulo 20, versículos del 1 al 18. Dice así: el primer día después del sábado, estando todavía oscuro, fue María Magdalena al sepulcro y vio removida la piedra que lo cerraba. Echó a correr. Llegó a la casa donde estaban Simón Pedro y el otro discípulo, a quien Jesús amaba, y les dijo: se han llevado del sepulcro al Señor y no sabemos dónde lo habrán puesto. María se había quedado llorando junto al sepulcro de Jesús. Sin dejar de llorar, se asomó al sepulcro y vio a dos ángeles vestidos de blanco, sentados en el lugar donde había estado el cuerpo de Jesús, uno en la cabecera y el otro junto a los pies. Los ángeles le preguntaron: ¿por qué estás llorando, mujer? Ella les contestó: porque se han llevado a mi Señor y no sé dónde lo habrán puesto. Dicho esto, miró hacia atrás y vio a Jesús de pie, pero no sabía que era Jesús. Entonces él le dijo: «Mujer, ¿por qué estás llorando? ¿A quién buscas?» Ella, creyendo que era el jardinero, le respondió: «Señor, si tú te lo llevaste, dime dónde lo has puesto». Jesús le dijo: «María». Ella se volvió y exclamó: «Rabuní», que en hebreo significa «maestro». Jesús le dijo: «No me retengas, porque todavía no he subido al Padre. Ve a decir a mis hermanos: subo a mi Padre y su Padre, a mi Dios y a su Dios». María Magdalena se fue a ver a los discípulos y les anunció: «He visto al Señor», y les contó lo que Jesús le había dicho. Palabra del Señor. Una de las cosas que no tenemos que olvidar es que el verdadero cristianismo surge de mi encuentro personal con Cristo. No vale que yo tenga, que yo sea cristiano nada más por tradición, porque me bautizaron, sino por convicción. Fíjense cómo Jesucristo se aparece, nunca se apareció en público, se apareció personalmente. No me gusta decir la palabra se apareció porque parece como un fantasma, un espíritu, no. Yo diría se presentó. Jesús ya no se presentó en público, se presentó a cada uno de los discípulos que habían tenido su encuentro personal con Él y que ya habían decidido aceptarlo como su Señor. Desgraciadamente, no todos los católicos hemos llegado a esa experiencia o han llegado a esa experiencia de tener ese encuentro personal con el resucitado. Porque el encuentro personal con el resucitado es el que me va a dar el fundamento para tener una fe muy firme. Una fe que no me la tumbe las malas experiencias de ningún tipo. De ningún tipo. Porque cuando yo ya tengo mi fe en el resucitado, yo sé que ya tengo mi lugar preparado en el reino de Dios. Y que ninguna mala experiencia de este mundo me lo va a arrebatar, porque yo ya lo tengo. O sea, nadie me puede arrebatar ese lugar que ya tengo con Cristo, a menos que, por tonto, empiece a dejarme engañar por el mundo, empiece a alejarme de Cristo y empiece a llevar una vida de pecado como algo normal, que empiece a aceptar como la normalidad del mundo, que está, yo diría, el inmundo ya dejó de ser mundo, es inmundo, porque mundo quiere decir limpio, inmundo quiere decir sucio. Recuerden cómo Jesucristo le dice a los apóstoles que los envió con el poder de arrojar fuera a los espíritus inmundos. Esos espíritus inmundos están ahora arrastrando a la humanidad con un montón de inmundicias. Y tenemos que, con nuestra fe en el resucitado, personal en el resucitado, nunca me voy a dejar arrastrar por la inmundicia. Aquí vemos a Santa María Magdalena. Fíjense cómo se ve clarísimo que ella tiene su encuentro personal con el resucitado, porque antes ya lo había aceptado como su Señor. Ella dice... ¿Dónde han puesto a mi Señor? Estoy buscando a mi Señor. Y se confirma de una manera muy hermosa cuando Jesús le dice María. Quiere decir que Jesús le decía María de una manera que solamente ella lo sabía. Por eso lo reconoce cuando él le dice María. Y voltea y le dice Rabuní. Fíjense que no le dice Rabí. Rabí es maestro, Rabuní es como maestro mío, en mi querido maestro, es algo más personal. Fíjense cómo los mismos discípulos de Emaús también lo reconocieron al partir el pan. porque ya habían estado con él partiendo el pan, y él lo hacía de una manera especial. Cada persona necesitamos tener ese encuentro personal con Jesús para que tú vayas reconociendo cómo te acompaña en cada momento, en diferentes circunstancias. Yo personalmente les digo que si yo no hubiera estado hasta este momento, ya hasta retirado, con una alegría grandísima. Ahora les acabo de decir que participamos de una grandísima celebración eclesial. Cuando venía con el sacerdote que me invitó, que es de aquí de la parroquia, pues veníamos a la misma parroquia, de regreso, me dice, ¿qué tal te pareció? Yo le digo, qué hermoso es ser iglesia. Es una experiencia maravillosa. Ser iglesia, como dijo Santa Teresa también al morir, muero hija de la iglesia. Qué bonito es sentirse miembro del cuerpo de Cristo, que nunca te dejes arrastrar por la inmundicia del mundo tan inmundo que está cada vez más ahora. Jesucristo nos está llamando a tener una responsabilidad con este gran poder que tenemos hoy los seres humanos de comunicación. Ser cristiano es comunicar las cosas de Cristo. Si no lo hago, no soy cristiano. ¿Qué les parece? Por eso ahorita me encanta que Chando esté aquí con nosotros, porque vamos a platicar cosas muy interesantes. Que Dios les bendiga.

0: Y ya estamos de regreso, efectivamente, pues ya platicando acá con Chando, porque ya lo tuvimos anteriormente. Chando vino acá a contarnos, pero ahora está abriendo nuevamente las dos y me acabas de decir que reflexionaste para regresar a los básicos. Aquel entonces, ¿por qué creaste el Chandos hace cuántos años por primera vez?
1: Bueno, comencé haciendo taquizas a domicilio en el 2007.
0: En el 2007.
1: Abrí mi primer localidad en el 2010 y expandimos a 12 localidades y llegamos hasta Atlanta, Georgia. Allá logré abrir hasta una tortillería, una fábrica pequeña de hacer tortillas. Pero pues pasan cosas durante ese transcurso, ¿verdad? Uh-huh. Yo quería arrasar con todo el mundo, ¿no? Dije, ya estoy listo, tenía un paquete listo, decir, aquí está toda la receta hasta la última cuchara para poder abrir una tienda en cualquier lugar donde, uh-huh, donde quieras abrir. Pasó pandemia, y fue cuando me fui con todo durante, uh-huh, durante ese tiempo, ¿verdad? Nadie pensaba que el mundo iba a parar completamente, literal. Uh-huh. Sufrimos muchas pérdidas durante el tiempo y me aferré, ¿verdad? Porque pues yo siempre veo el lado positivo de las cosas y lo veo como una relación tóxica, ¿verdad? Uh-huh. Donde te tratan mal, pero ves un día y un día sí te tratan bien, ¿verdad? El negocio, pues, y dices, okay, aquí hay esperanza y aprendí que cuando las cosas, o sea, tienes que confiar en ti mismo y saber cuándo parar completamente, y es lo que hice. Un día decidí, ¿sabes qué? Me está matando a mí personalmente, emocionalmente, físicamente. Decidí tomar una pausa, cerré todos los restaurantes.
0: Sí, sí,
1: todos, de un día para otro. Salí a caminar y lo primero que me salió en la mente es, ¿qué te ganas con tener 7 localidades abiertas en este momento? Si una se está comiendo a la otra y tú te estás perdiendo, ¿verdad? Llega el punto donde tiene uno tanto desorden, lo digo en inglés, es como caos organizado, ¿verdad? Según, uh-huh, yo, donde
0: caos organizado.
1: Realmente tiene uno que parar, uh-huh, parar completamente, ¿verdad? Es por tu ego, por tu orgullo, ya hice todo a un lado y dije, tengo que ver si realmente quiero continuar con este mundo de la comida, ¿verdad?
0: Y entonces, porque esa pausa nos permite ver de alguna manera, ¿no, padre? Cuando nos bajamos del tren y vemos de dónde viene y a dónde va, a dónde, sí, queremos llevarlo, ¿no? Y eso nos permite un poco revisar.
2: Una de las cosas que me da ejemplo muy bonito de Chando es que medita. Medita, va mirando profundamente, analiza los impulsos que lo ha llevado, los asienta mejor. Y entonces veo que su empresa va tomando más un cariz espiritual, que no solamente se enfoca en la empresa financiera, de negocio, sino que lleva un fondo más espiritual, y eso le está dando una solera más fuerte. Ojalá y todas las empresas tuvieran su fondo espiritual.
0: Lo creo.
1: Pues creo que cuando uno está en una situación difícil, ¿verdad? Empieza uno a dudar muchas cosas, ¿verdad? Y es muy importante meditar y no perder la fe. Uh-huh. No perder la fe, porque empieza uno a perder todo y se pierde hasta uno, uh-huh, en veces, uh-huh, ¿verdad? Y fue un momento muy crítico para mí. Y no me da pena hablar de esto, porque creo que no hay ninguna empresa grande. Yo trabajé por la compañía de Apple, como nos conocimos, padre. Uh-huh. Trabajé, gracias, por la compañía de Apple por 10 años. Y el momento cuando yo comencé en esa empresa, a trabajar en esa empresa, estaba al punto de perderse completamente, uh-huh, ¿verdad? Se dice near death
0: Tenía una muerte cercana.
1: Sí.
0: Y es que parece que cuando está en el culmen un negocio, también está este caos organizado que dices, está a punto de reventar, ¿no?
1: Sí, sí.
0: Y entonces, en esa parte yo entiendo que esto fue de alguna manera lo que sucedió, por lo que decidiste bajarte y decir, nada, ahorita cerramos absolutamente todo y volver a revisar el rumbo. Y entonces decides regresar con estas tres localidades y te veo disfrutando mucho. Pero explícanos por qué te veo disfrutando tanto. Otra vez los tacos, otra vez tú ahí. Cuéntanos qué es lo que ha cambiado.
1: Pues, regresando al momento que decidí cerrar, fue algo que yo crié desde abajo, ¿verdad? Uh-huh. Entonces fue un dolor muy muy profundo. Pero todavía tengo esa pasión. No dejé de trabajar completamente, pero sí tuve oportunidad de reflexionar y ver qué realmente era mi propósito y si realmente quería continuar. El plan no era de abrir las tres tiendas, el plan era de abrir una y hacerlo lo mejor que podía, ¿verdad? Regresar a las raíces, regresar a lo que me puso en el mapa desde el primer momento, porque pues llegué a tener arriba de 200 empleados, ¿verdad? Uh-huh. Y no todos le ponemos el mismo empeño, la misma pasión y el mismo sabor a los tacos, ¿verdad? Uh-huh. Que yo lo pudiera hacer, uh-huh, o que yo lo haría. Uh-huh. Pues ahorita sí me disfruto mucho, conectar con los clientes, las, uh-huh, personas que nos han apoyado, en este caso la comunidad católica, y quiero regresar a hacer cosas dentro de nuestra comunidad, y por eso estamos aquí con ustedes de nuevo. Estamos en una situación, una posición ahora que podemos invertir en publicidad y apoyo hacia la comunidad. Tengo Hacienda Madrigal, que es mi rancho de caballos, y es como conocimos a Hispanic Community Foundation or Federation. Uh-huh. Y estamos haciendo eventos junto con Silvia Events para apoyar a la comunidad y
0: es muy interesante porque además Chando siempre está como muy enfocado en ayudar a la comunidad, en involucrarse, que eso es, lo vimos durante la pandemia y lo hemos seguido viendo, ¿no, padre?
2: Sí, eso es muy importante, porque les voy a decir una cosa que puede parecer fantasiosa, pero es que es la realidad de nuestra fe. Uh-huh. O sea, nosotros sabemos que tenemos un enemigo común, que como es invisible, el diablo, pues parece ser un personaje fantasioso, pero es bien real. Y él quiere utilizar nuestros negocios para montarte con él, y te promete muchas cosas, muchos triunfos, pero si tú te enfocas en ese triunfo, vas a perder tu alma.
0: Mm.
2: Y sin embargo, tú estás luchando para utilizarlo para el beneficio, uh-huh, de la, sobre todo de la comunidad hispana, y eso va en contra del objetivo de ese señor, uh-huh, ¿verdad? Entonces tú te pones más de parte y pones más tu negocio al servicio de la edificación de la humanidad, y eso es importante.
0: Uh-huh.
1: Sí, padre, durante esa pausa que tomé, recordé las cosas que me daba plenitud, lo que me ayudó, lo que me gustaba hacer. Me gustaba ir a las escuelas, hablar con los jóvenes, contarles sobre mi historia.
0: Uh-huh.
1: Y como que por un tiempo sí perdí esa esencia, enfocado en otras cosas, ¿verdad? Uno mismo se crece un poquito, ¿verdad? Uh-huh. Es importante bajarse uno a lo parejo y recordar qué hicimos para llegar donde algún momento estuvimos, y más que nada no perder esa receta.
0: Es que mucho de esa receta está en el dar, ¿no, padre? Porque yo sí pienso que mientras más das, más recibes. Y no es porque lo estés buscando, sino que así se mueve, y es una lógica de Dios, ¿no? Entonces yo creo que eso es algo muy interesante. También me gusta mucho el hecho de que puedas regresar, estar trabajando, no perder de vista la comunidad y seguir ayudando. Eso es algo importante. Tenemos muchas cosas. Vamos a empezar a hablar de la cabalgata, pero antes de eso, me habías comentado que tenías tacos para la comunidad.
1: Sí.
0: ¿Qué te parece si vamos dando tacos?
1: Hay que darle.
0: A ver, le quiero preguntar a mi comunidad, ¿a quién se le antojan unos tacos de Chandos para hoy, para su lunch? ¿Qué vamos a regalar?
1: Pues creo que si van a ir, vamos haciendo esto, para las personas que quieran ir a cualquier localidad de Chandos Tacos a hoy, les vamos a dar dos Chandos Campos para que inviten a un amigo, y luego vamos a regalar unos paquetes familiares como los que estamos haciendo antes, dos libras de carne con sus tortillas, cilantro, cebolla, su guacamole y sus chips para que puedan cenar a gusto.
0: ¡Oh! ¡Miren nada más! ¿Sale? 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Ya tenemos una primera llamada y ahí está. Ahora sí, ¿quién está en línea? Hola, muy buenos días. ¿Quién está en línea? Hola.
3: Hola. Hola.
0: A ver ahí, buenos días, ¿quién está en línea?
3: Sí, buenos días.
0: ¿Quién anda por ahí? ¿Cómo te llamas?
3: Susana.
0: Susana, ¿se te antojaron los taquitos?
3: Sí, claro.
0: ¿Ya habías comido antes de Chandos?
3: Sí, ya he comido.
0: Okay.
3: Muy bueno.
0: Ok, bueno, pues ahí está Chando y te lo va a regalar, ¿qué te parece?
1: Muchas gracias, Susana.
3: Sí, me parece formidable. Gracias.
0: No me cuelgues, por favor. Ahí quédate en línea y voy a tomar otra llamada. Ahí está. ¿Quién está en línea? Buenos días.
4: Ahora sí, Mari.
0: Ahora siento tu llamada, Mari.
4: Mari, muchas gracias al señor Chandos. Dígale que Dios está con él y que esta comunidad católica, como él dice, y siempre lo estamos apoyando.
1: Muchísimas gracias, Mari. Y vamos a regalarle uno de los paquetes familiares para usted. ¿Qué le parece? Para que pueda cenar con su familia.
4: Maravilloso.
0: Ahí está.
4: Entonces voy a poder invitar 4 más amigos.
1: Eso.
0: Exacto. Ahí quédate, Mari, porque te voy a tomar datos. No me van a colgar. Tampoco tú, Susana, por favor. Ahí quédense. Tenemos uno más. Vamos a tomarlo de una vez. No me cuelgues, Mari. Ok. Ya. Ahorita me voy a quedar con estas dos, ahorita voy a quedarme con Susana y con Mari, pero vamos a estar regalando más de estos tacos.
1: Muy bien.
0: ¿Qué le parece? Vamos a la oración de los niños, padre, y regresamos para seguir platicando con Chando y pues con la cabalgata para una buena causa.
2: Muy bien, pues vamos a felicitar a todas las magdalenas. Y de vez en cuando también escucho por ahí que hay algún magdaleno, no lo sé, pero las magdalenas que están celebrando su santo hoy, felicidades. Pero a todos nuestros niños y jovencitos que nos están escuchando y que seguramente ya están de vacaciones, que se diviertan sanamente. Que Dios les bendiga.
5: En nombre del Padre, del Hijo y del Espíritu Santo. Amén. Señor, te pedimos por la pureza de todos los niños y para que se porten bien con sus papás. Padre nuestro que estás en el cielo, santificado sea tu nombre. Venga a nosotros tu reino, hágase, Señor, tu voluntad, la tierra como en el cielo. Danos hoy nuestro pan de cada día y perdona nuestras ofensas, así como nosotros perdonamos a los que nos ofenden. No los dejes caer en tentación y líbranos del mal. Amén. Dios te salve, María. Llena eres de gracia. El Señor es contigo.

0: quitas todo lo...
1: Al padre se le antojaron los tacos. Y como está ya padre, se va a quedar sin chandos.
2: Bueno, pero tengo taquitos también.
1: Ah.
3: Tiene tacos y tortas ahogadas.
1: Pero no como los de Chando. Ha tenido... Sí, padre, siempre ha tenido mucha mucha tradición. Hay muchas cosas que son muy únicas de Chandos, ¿no? Y que te han hecho que la gente te reconozca siempre. Especialmente para todo lo que es el catering, para poder hacer fiestas y decir, ¿qué tacos traemos? Pues los de Chandos.
3: Sí, tenemos, pues comenzamos con haciendo taquizas a domicilio aquí en Sacramento. Fuimos los primeros que trajimos las mulitas y el estilo las de Tijuana mulitas. Aquí en Sacramento. He tenido la oportunidad de estar en Chopped, en una competencia en Food Network, donde llegué a la final, con un taco de pescado estilo Ensenada. Entonces, esos están súper ricos. Quiero decir que tengo la mejor carne asada en Sacramento. Y pues todas las carnes las hacemos con amor. Y ahora ya que estoy yo más involucrado tengo el tiempo de poder pasar a cada una de mis tiendas todos los días y controlar la calidad, controlar el nivel de servicio, volviendo a lo que hacíamos desde el principio.
1: Los básicos.
3: A los básicos, sí, ¿verdad? Creo que vamos a estar bien.
1: Ya lo creo, tenemos más llamadas telefónicas. ¿Quién está en línea? Hola, buenos días.
4: Buenos días.
1: ¿Cuál es tu nombre?
4: Rosalba.
1: Rosalba, ¿quieres que se te antoje ir como que un combo para un amigo? ¿Vas tú y otra persona? ¿O cómo andas, Rosalba? ¿Cómo se te antoja el día de hoy?
4: No, pues como Melore.
3: Ah, ¿qué le parece si le damos a... ¿Tiene familia? ¿Tiene hijos?
4: Sí.
3: Ah, ok. Vamos a darle un paquete familiar para que puedan cenar tacos. Y no tiene que ser... No lo tienen que recoger a hoy. Nada más se programan. Nos da la información y ahí le tenemos el family pack listo para cuando guste pasar por él.
1: Eso suena bien. Lo puedes hacer para el fin de semana. Por favor, no me cuelgues porque te tengo que tomar tu número telefónico. Con ese es con el que vas a recoger tu paquete, Rosalba, y pues a preferir siempre echando tacos, ¿ok?
4: Okay, gracias.
1: Gracias. No me cuelgues, por favor. Tenemos otra llamada, Chando, una vez. Buenos días.
5: Buenos días.
1: ¿Cuál es tu nombre?
5: María Emilia. Lorena, soy Emilia.
1: ¡Mi Emilia! ¡Ay, tan hermosa! Fíjate, Chando, Emilia es una de nuestras radioescuchas de 24 horas, los 7 días de la semana.
5: Sí.
1: Ella, somos su familia, ella está ahí en su casa, solita, pero con nosotros, pero con ella.
3: ¡Qué bonito, qué bonito!
1: Y entonces, María Emilia, ¿quieres tus taquitos?
5: No, pues sí, hace rato que no los pruebo.
1: Perfecto. ¿Cuál
5: es? Tengo rato.
1: ¿Cuál te queda mejor, Emilia? ¿Arden?
5: Sí, me queda más cerca. Hay una en Arden o en el camino aquí cerca.
3: Yo sí, la de Arden pero estaría bien. Sí.
1: Es esa, efectivamente es esa, la de Arden ahí el camino. Entonces ahí te vamos a poner tu ¿qué será? ¿Combo?
5: No sé, lo que ustedes me quieran regalar.
3: Un par de combos, tres tacos y una sudita y unos chips. Así pero para que pueda probar las diferentes carnes.
5: Sí, muchas gracias.
3: Gracias
1: Emilia,
3: a usted.
1: Emilia, tan hermosa, ya me dio mucho gusto poder hablar contigo y que te hayas sacado tus
5: igualmente.
1: Taquitos. Un abrazo.
5: Hablo de seguido, pero con Edith.
1: Sí, yo sé, ahí está, muchísimas gracias. Quédate, por favor, muchas Lina, gracias. No me vayas a colgar, ¿eh?
5: Claro. Ajá, así es.
1: Ahí está. Y bueno, pues tenemos ya estas dos ganadoras. Me da mucho gusto siempre que la comunidad te apoye tanto, que te quieren tanto y eres consentido. Yo no sé si por los tacos o por Chando, pero te quieren mucho.
3: Son los tacos, pero es lo que nos da fuerza. Es lo que, ¿verdad, padre? Y el padre por el apoyo técnico que le dábamos en aquellos días.
2: Exactamente. No, pero tú. Es la combinación bonita de tacos y Chando.
1: Y Chando, ahí está. Y bueno, pues el día de hoy también en esta causa buena estás metiendo...

0: tus caballos, que quiero decir que quiere mucho a sus caballos, tiene pues todo, has desarrollado mucho alrededor de esto que es pues la cría de caballos, ¿no?
1: Sí, tengo una organización que se llama Hacienda Madrigal Foundation. Uh-huh. Es donde queremos impulsar a los jóvenes a poder participar en el mundo ecuestre, ¿verdad? Uh-huh. Tener un caballo, no todos tienen la facilidad, ¿verdad? Entonces abrimos la puerta de nuestro rancho para que puedan venir los jóvenes. Entonces, si hay personas que están escuchando y quieren participar o quieren compartir momentos con caballos, pueden comunicarse con nosotros en Hacienda Madrigal en todas las redes sociales. Y parte de eso, tenemos una comunidad de caballo, ¿verdad? Silvia Márquez, y los patrocinadores de este evento, que es el Orgullo Zacatecano, que es un lienzo grande en Tracy, California, Morgan's Ranch. Ellos prestaron su rancho para poder organizar este evento, que se llevará a cabo el 1 de agosto, donde va a ser una cabalgata por una buena causa y luego una kermés después de la cabalgata. Entonces, si hay personas que quieran participar, ir a ver caballos, música, uh-huh, antojitos, va a haber toro mecánico. Es un evento completamente familiar y bonito, ecuestre.
0: Es este sábado 1 de agosto, va a haber toro mecánico, todo eso se lleva a cabo allá en Tracy. Y la buena causa que se pregunta a la gente, ¿cuál es la buena causa? Es acerca precisamente de lo que nos vienen a platicar Marlon y María Esther, porque esta Hispanic Community Federation está tratando de ayudar a la comunidad. Y cuéntanos, porque aquí veo que ofrecen asesoría y orientación migratoria, servicios consulares, equipo médico, programas de visas, reunificación familiar. O sea, tienen muchas cosas que están atendiendo a la comunidad. ¿De dónde surge hacer esta federación?
2: Surge de la... necesidad que hemos visto en la comunidad. Somos uh-huh miembros activos de la parroquia de Tracy y durante estos años que hemos estado activos trabajando cerca de la comunidad, hemos visto mucha necesidad. Entonces, a partir de eso, nosotros no podemos hacer mucho desde un ministerio, uh-huh, ¿verdad? Entonces, vimos la necesidad de crear una asociación donde pudiéramos llegar a más personas y abrir más puertas. Uh-huh. Correcto. Entonces, dentro de nuestros planes es, como dijo usted, prestar servicios legales a la comunidad, tal vez algún consulado móvil. Uh-huh. Y también vemos mucha necesidad en las familias, uh-huh, en los jóvenes. Entonces, tal vez traer alguna persona que los oriente, que les dé pláticas, que les dé una luz de esperanza, ¿verdad? A las familias, a los jóvenes, y a todos en general en la comunidad. Queremos ser una luz de esperanza, de fe, uh-huh, para que ahora sí que vivamos en comunidad. Uh-huh. Y gracias a Dios hemos encontrado buenas personas que nos han respaldado, uh-huh, como Chandos, uh-huh, entonces Silvia también, uh-huh, y todos los patrocinadores que tenemos. Entonces es eso, o sea, servir a la comunidad. Creo que todos estamos en común acuerdo de que tenemos ese espíritu de compartir, de dar a la comunidad, ¿verdad? Uh-huh. Y creo que ese es el propósito de la cabalgata, uh-huh, a reunir fondos para empezar a operar, porque realmente somos una asociación nueva. Empezamos más o menos
3: hace como un año
2: los trámites, uh-huh, en marzo. Ahora sí que nos dimos a la tarea de, ahora sí vamos a trabajar, pero para eso se necesitan fondos, ¿verdad? Para traer...
4: Preguntita.
2: Sí. Dígame, padre, buenos días.
4: Sí, buenos días. ¿La palabra federación es porque es nacional o por qué está la palabra federación?
2: Porque no nos queremos limitar nada más a servir como en la comunidad de Tracy, ¿sí me entiende? Uh-huh. Estamos trabajando o tenemos el respaldo de la federación... de la Federación Jalisco Internacional.
3: Uh-huh. Entonces sí, es el meta y ayudar a diferentes comunidades en México y aquí en Estados Unidos. Por eso decidimos federación, para poder abrir diferentes puertas, no dándonos a conocer y ayudar a todas las comunidades que se pueda y todas las necesidades, porque todos tenemos necesidades, muchísima gente, y entonces nuestra meta es ayudar al prójimo en las necesidades que no necesariamente nosotros sabemos. Estando en el ministerio, en la iglesia, sabemos de diferentes necesidades, pero hay muchísimas que esto nos está abriendo las diferentes puertas, entonces es lo que queremos hacer, ayudar y ver en diferentes maneras en ayudar también.
2: Sí, y trabajar más de cerca con la comunidad, con las diferentes asociaciones, ahora sí que unir fuerzas para un solo motivo, ¿verdad?, de que es apoyar a nuestra comunidad. Recientemente nos invitó la Federación Internacional.
3: Sí, la Jalisco Internacional.
2: Jalisco Internacional.
3: Y trajeron 54 personas uh-huh. a San José, viendo a sus familias, tenían un señor creo que 32 años. Uh-huh. Nos invitaron a conocer, para aprender, para poder hacer eso nosotros en nuestra comunidad. O sea, ayudar a facilitar a visas o a información, uh-huh. en diferentes recursos que hay, pero mucha gente no sabe y también nosotros vamos aprendiendo en todo eso.
0: Es que es tan importante que alguien se preocupe. Que alguien se preocupe por lo que la comunidad le preocupa, necesita. Porque muchas veces nos quedamos, y sí, efectivamente los las oficinas consulares ayudan en muchas áreas, pero se quedan cortos en otras. Entonces, a mí me parece que esto es muy interesante. Cuando estamos buscando esta asesoría, por ejemplo, de migración, hay tantas situaciones que cada familia tiene y que son tan diversas, y se necesita más información, más saber dónde sí podemos ir, dónde no podemos ir. Y hay trámites que son muy sencillos y sin embargo no sabemos cómo llevarlos a cabo, ¿verdad? Entonces también estoy viendo que están ayudando con equipo médico. ¿Cómo es esto? ¿Sí es de ruedas?
2: Tratar de ayudar con equipo médico. Un ejemplo, si tal vez conocen a una persona que realmente ocupa una silla de ruedas o equipo médico, por medio de la federación, poderles ayudar en eso.
0: Es que es tan importante. Hemos tenido gente de la comunidad que nos dice, no, oigan, ¿no tendrán una silla para bañar a mi mamá? No, exacto. Una silla es algo como muy básico y que no se compra en la esquina, o si se compra en la esquina, es carísimo. Entonces, estas son cosas muy interesantes que está ayudando también esta federación. ¿Qué otra cosa es lo que están proporcionando o que van a empezar a proporcionar a la gente?
2: Lo que podemos proporcionar es ayuda legal. Tal vez a veces es muy muy importante nuestra comunidad inmigrante, porque a veces hay mucha necesidad, ¿verdad? Y a veces hay mucha desinformación, uh-huh. más que nada mucha desinformación, que a veces esa desinformación nos pone como una barrera, uh-huh. ¿verdad? Porque creo que todos hemos conocido que a veces dicen, oh, pues es que me dijeron, pero uh-huh. no tienen la información de primera mano, tal vez de un abogado que realmente les pueda ayudar. Mm. Entonces, es parte de nuestro propósito, de también en proporcionar esa ayuda, esa información que claro. a veces la comunidad necesita.
0: Ser un centro de recursos. Marister, ¿y entonces cómo les va a ayudar el que la gente pueda pagar $10 por llegar a la cabalgata?
3: La cabalgata es para darnos a conocer, es uh-huh. para darnos a conocer a la comunidad y también para empezar a nuestros planes, ¿cierto? Uh-huh. Como, por ejemplo, como dice usted, a la silla de ruedas, a las necesidades de la comunidad. La comunidad no sabe que nosotros estamos disponibles para ayudarles. Uh-huh. Entonces, más que nada es para darnos a conocer y empezar a operar, para agarrar más ayudas, más información, asesorarnos y arroparnos de mucha gente, ¿no? Como Chando, Silvia, Events, Morgan's Ranch, como toda esa gente que nos está ayudando, la Jalisco Internacional. Toda esa gente nos está ayudando, así como nosotros queremos ayudar. Entonces nos estamos arropando de la misma gente con el mismo propósito de más ayudar al prójimo, más que nada.
0: Es muy interesante porque en realidad se echa a andar la maquinita. Es decir, ustedes necesitan la gente que necesita ayuda, que los necesiten para poder ustedes desarrollar todo lo que está pensando hacer esta federación. Y por otro lado, se echa a andar esta bolita donde todos los demás que pueden ayudar cooperan.
1: Sí, Lorena, hasta este momento hay más de 30 negocios y cuadras que se han juntado de caballo para poder aportar a este propósito, uh-huh, ¿verdad? Uh-huh. Yo soy primera generación, uh-huh. Y vi una oportunidad aquí para poder apoyar a esta organización. Porque mis trabajadores vinieron aquí a este país para uh-huh. para en busca de un mejor futuro, ¿verdad? Y en veces no sabemos a dónde ir para recibir apoyo. Por ejemplo, ahorita mi mamá sufrió un embolio en diciembre. Y estamos teniendo, estamos batallando para que le den el servicio médico que necesitan. Y tuvimos que ir a una organización similar así, pero pues que se dedica nada más a lo que es el servicio médico, para que le puedan dar el
0: apoyo,
1: el cuidado y el apoyo que se necesita, porque el hospital como que se lavó las manos y los trabajadores sociales de ahí, las trabajadoras sociales del restaurante, dice,
0: ¿hospital? del hospital,
1: dijeron pues no les podemos ayudar, ¿verdad?
0: Se necesita alguien que dé la cara.
1: Sí, sí, alguien nos apoyó y nos dio los recursos necesarios para poder darle el cuidado médico a mi mamá que necesitaba. Entonces,
0: híjole, muy interesante.
1: Sí.
0: Muy interesante. Y la federación está ayudando a la comunidad de Tracy.
3: Correcto.
2: Correcto.
3: Pero no estamos limitados a Tracy, queremos a abrir nuestras puertas para diferentes comunidades.
0: O sea, el que lo esté necesitando.
3: Correcto.
0: Pues ahí está, y la manera de poder participar en esto es pasarla bien con la familia. O sea, le estamos diciendo que por $10 va usted a esta cabalgata, así se llama, cabalgata por una buena causa, va a estar Tamborazo del Valle, la banda Clave de Oro, van a estar los caballos de Chandos allá, ¿sí?
1: Sí, oh sí, sí.
0: ¿Y vamos, tú vas a estar cabalgando?
1: ¿Mane?
0: ¿Tú vas a estar cabalgando?
1: Bueno, vamos a hacer una donación, va a estar Chandos Tacos presentes, sí. Sí voy a ir a cabalgar, entonces si hay personas que tienen caballos y gustan ir por a cabalgar, los invitamos a que participen en la cabalgata. Mm-hmm. Si no tienen caballos y quieren rentar caballos, hay una un rancho que tiene unos caballos disponibles para que puedan montar también, y pues después disfrutar con la familia en la kermés que se va a llevar a cabo. Ahí está, creo que hasta como las 9 de la noche, 10 de la noche.
0: Híjole, va a estar bien bonito. Hay toro mecánico, están los estos como tipo Monster Truck, pero es RSRS, así se llama.
3: O los Razors.
1: Los Razors. También quiero agradecer a Tamborazo del Valle, que es un tamborazo aquí de Sacramento, California, que apoyó bastante para poder estar presente y ahí ayudar con la música. Y hay otra banda muy buena que se llama Clave de Oro. Entonces, los que organizaron el evento, porque este no es mi evento, es un evento de Silvia Events, Morgan Ranch y el Orgullo Zacatecano, trataron de organizar un buen evento para que la comunidad apoye y se divierta.
0: $10 cuesta, puede planear así su sábado, el primero de agosto, y pues vale mucho la pena, estará usted ayudando a una buena causa. Muchísimas gracias, Chandos, por traernos todo esto, por platicarnos nuevamente de ti, por salir adelante, es una inspiración yo creo para todas las familias, muchísimas gracias.
1: Gracias a ustedes por siempre abrirnos las puertas.
0: Y además sigue colaborando y ayudando a la Radio Católica. Muy contentos con esto, ¿no, padre?
4: Definitivamente, es algo súper interesante y qué bueno que siempre haya este tipo de ayudas para los que más lo están necesitando, sinceramente. Y les doy gracias a ustedes que se dedican a eso.
0: Ahí está. Chando, nos quedaría tiempo para regalar un paquete más, ¿qué te parece?
1: Claro, siempre hay tiempo.
0: Regalamos un paquete más a la primera persona que se comunique aquí a cabina al 916-469-9092. Estamos en vivo con Chandos. Y esta cabalgata de una buena causa, este evento del sábado 1 de agosto se lleva a cabo en Morgan's Ranch. Está allá en Tracy, California. Vale la pena como para aventarse pues una vueltita con toda la familia. Aquí tengo ya la llamada y ¿quién está en línea? Buenos días.
5: Buenos días, mi nombre es Mónica.
0: Mónica, cuéntanos, ¿ya habías comido Chandos tacos antes?
5: Sí, nos gustan mucho, están muy ricos los tacos.
0: ¡Ah, qué bueno! Pues aquí está Chandos contigo, ¿y qué estarás necesitando?
5: Pues necesito como unas 10 libras de...
1: ¡Ah, ok! Entonces para la próxima semana tiene que hablar otra vez, pero hoy vamos a comenzar con un paquete familiar.
5: Ah, está bien.
1: Lorena, me gustaría, bueno, ya que después de que tome la información, me gustaría hacer un comentario más.
0: Sí, ahí quédate por favor en línea, te vamos a tomar tus datos, ¿ok?
5: Gracias.
0: Ahí está.
1: Va a haber un evento en el Orgullo Zacatecano que es el 4 y el 5 de septiembre, uh-huh, en beneficio a es un evento de charrería en contra del cáncer. Entonces nos gustaría también, de parte del Orgullo Zacatecano, invitarlos. Y creo que los muchachos tienen algo para...
0: Sintonízanos mañana para...
2: Que lleguen a...
0: Dos familias completas. Que quieran ir a la cabalgata.
2: Ajá, que quieren ir a la cabalgata.
0: Por una buena causa. Ahí está. Sí. Y pueden venir las dos familias completas, gracias también a a la federación que les va a dar esta entrada.
2: Sí, y pues agradecer y pues invitarlos a cabalgata, que nos conozcan, que conozcan nuestro trabajo en las redes sociales. Estamos como Hispanic Community Federation en Facebook, y que vayan a ver y ver todo el trabajo que próximamente vamos a hacer.
0: Muchísimas gracias. Ahí está, dos familias que quieran ir a la cabalgata allá en Tracy el sábado 1 de agosto. Estamos esperando tu llamada en el 916-469-9092. Nada más me das el nombre de tu familia, cuántos son, y se lo pasamos directamente aquí a Marlon. Muchas gracias, Chando.
1: Gracias a ustedes, padre. Le mando un fuerte abrazo hasta Guadalajara y voy a ir a visitarlo por allá muy pronto, ¿eh?
4: Muchas gracias, muy bien. Igualmente, un abrazo grande. Bendiciones a todos. Que Dios
2: gracias,
4: me los
2: padre.
4: Bendiga.
0: Gracias, bendiciones. Vamos a la Santa Misa. Sintonízanos mañana para escuchar otro programa de Café, Pan y Fe, que viene a ti gracias en parte a...
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En el nombre del Padre, del Hijo y del Espíritu Santo. El Señor esté con ustedes. Bienvenidos, queridos hermanos, a la celebración de la Santa Misa. Saludamos a todos los que nos escuchan a través de Radio Santísimo Sacramento y alrededor del mundo por EWTN Radio Católica Mundial. Ofrecemos la Santa Misa especialmente por aquellas personas que se encomiendan en nuestras oraciones. Pedimos también por el cumpleaños de Asencio Campos, Daniel Mesa, Gabriel Rodríguez. Encomendamos también la salud de Guadalupe, de César, de Heidi y de Francisco. Rogamos y pedimos a Dios también por un aumento de vocaciones sacerdotales y a la vida consagrada y de familias cristianas. Rogamos también por la salud de José Estuardo. Encomendamos a Dios también las almas de los fieles difuntos, especialmente por el alma de Josefina Mendoza, de Francisco Casillas, de Arturo Vizcarra. Dios nuestro Señor les conceda el descanso eterno. Para celebrar dignamente estos sagrados misterios, reconozcamos con humildad nuestros pecados. Yo confieso ante Dios Todopoderoso y ante ustedes, hermanos, que he pecado mucho de pensamiento, palabra, obra y omisión, por mi culpa, por mi culpa, por mi gran culpa. Por eso ruego a Santa María, siempre Virgen, a los ángeles y a los santos, y a ustedes, hermanos, que intercedan por mí ante Dios nuestro Señor. Dios Todopoderoso, tenga misericordia de nosotros, perdone nuestros pecados y nos lleve a la vida eterna. Amén.

0: Oremos, Dios nuestro, que quisiste que Santa María Magdalena fuera la primera en recibir de tu unigénito el encargo de anunciar el gozo pascual. Concédenos por su intercesión que, siguiendo su ejemplo, anunciemos a Cristo resucitado y merezcamos contemplarlo reinando en el cielo. Él que vive y reina contigo en la unidad del Espíritu Santo y es Dios por los siglos de los siglos.
1: Amén. Del libro del Cantar de los Cantares. Esto dice la esposa: en mi lecho por las noches a mi amado yo buscaba. Lo busqué, pero fue en vano. Me levantaré, por las plazas y barrios de la ciudad buscaré al amor de mi alma. Lo busqué, pero fue en vano, y me encontraron los guardias de la ciudad y les dije: ¿que no vieron a aquel que ama mi alma? Y apenas se fueron, encontré al amor de mi alma. Palabra de Dios.

0: El Señor esté con ustedes. Del Santo Evangelio según San Juan. Gloria a ti, Señor. El primer día después del sábado, estando todavía oscuro, fue María Magdalena al sepulcro y vio removida la piedra que lo cerraba. Echó a correr. Llegó a la casa donde estaban Simón Pedro y el otro discípulo, a quien Jesús amaba, y les dijo: «Se han llevado del sepulcro al Señor, y no sabemos dónde lo habrán puesto». María se había quedado llorando junto al sepulcro de Jesús. Sin dejar de llorar, se asomó al sepulcro y vio dos ángeles vestidos de blanco, sentados en el lugar donde había estado el cuerpo de Jesús, uno en la cabecera y el otro junto a los pies. Los ángeles le preguntaron: «¿Por qué estás llorando, mujer?» Ella les contestó: «Porque se han llevado a mi Señor y no sé dónde lo habrán puesto». Dicho esto, miró hacia atrás y vio a Jesús de pie, pero no sabía que era Jesús. Entonces él le dijo: «Mujer, ¿por qué estás llorando? ¿A quién buscas?» Ella, creyendo que era el jardinero, le respondió: «Señor, si tú te lo llevaste, dime dónde lo has puesto». Jesús le dijo: «María». Ella se volvió y exclamó: «Rabuní», que en hebreo significa maestro. Jesús le dijo: «No me retengas, porque todavía no he subido al Padre. Ve a decir a mis hermanos: subo a mi Padre y a su Padre, a mi Dios y a su Dios». María Magdalena se fue a ver a los discípulos y les anunció: «He visto al Señor», y les contó lo que Jesús le había dicho. Palabra del Señor. Gloria. Si le tuviésemos que poner un título a esta parte del Evangelio, que seguramente en la Biblia lo tiene, podríamos ponerle el encuentro con el amado. María Magdalena hace todo lo posible de encontrarse con el amado. Es increíble porque, bueno, al menos a mí, yo no sé si a ustedes les pasa, pero a mí la oscuridad me da miedo. No es que me guste la oscuridad, nos gusta la luz, ¿verdad? Pero la oscuridad muchas veces pues nos da miedo. Y cuando se vuelve oscuro, pues normalmente queremos luz. Pero es interesante los detalles que nos da San Juan, el evangelista, porque dice: el primer día después del sábado, quiere decir que es el domingo. Estaba todavía oscuro. Fue María Magdalena al sepulcro. María, contra sus miedos, contra la oscuridad, va al sepulcro y va sola. Y vio removida la piedra que lo cerraba. Echó a correr a la casa donde estaban Simón Pedro y el otro discípulo, a quien Jesús amaba, y les dijo: «Se han llevado del sepulcro al Señor, y no sabemos dónde lo habrán puesto». ¿Cuáles son nuestros miedos, queridos hermanos? en nuestra fe, en nuestra vida cristiana, en nuestra humanidad. ¿A qué le tenemos miedo? María Magdalena, a pesar de que estaba todavía oscuro, ella va al sepulcro. Se tiene una voluntad y una decisión firme. María se había quedado llorando junto al sepulcro de Jesús. También es un detalle interesante de San Juan porque aparece la humanidad muy, muy cierta de María. O sea, María ante el sepulcro del Señor, ante la muerte del Señor, ella llora, llora. Como muchas veces nos pasa, ¿verdad? Las lágrimas son parte de nuestra humanidad. Muchas veces tal vez todavía por ahí tenemos esa idea de que los hombres no lloran, pues sí, es parte de nuestra humanidad. Llorar muchas veces lo hemos experimentado, sobre todo cuando hemos perdido a un ser querido, hemos perdido alguna amistad, y el llorar pues es algo, parte de nuestra humanidad. Y María llora ante el sepulcro de Jesús. Sin dejar de llorar, dice, se asomó al sepulcro y vio a dos ángeles. Aquí comienza ya cómo es que el Señor o el evangelista va preparando este encuentro de María Magdalena con el Señor. Uno a la cabecera y junto a los pies. Los ángeles le preguntaron: ¿por qué estás llorando, mujer? Ella les contestó: porque han llevado a mi Señor y no sé dónde lo habrán puesto. María está triste. María, pues, no sabe dónde han colocado el cuerpo del Señor Jesús. Dicho esto, miró hacia atrás y vio a Jesús de pie, pero no sabía que era Jesús. Es interesante cómo en los relatos de la resurrección de Jesús, los discípulos de Emaús, los otros discípulos a la orilla del lago y María Magdalena no reconocen al Señor. Es interesante esto porque los evangelistas nos muestran esto, que no reconocen al Señor Jesús. Entonces él le dijo: mujer, ¿por qué estás llorando? ¿A quién buscas? Estas preguntas son interesantes porque ¿a quién buscas? Cuando nosotros venimos a misa, ¿a quién buscamos? Cuando nosotros rezamos, ¿a quién le rezamos? Ella, creyendo que era el jardinero, le respondió: Señor, si tú te lo llevaste, dime dónde lo has puesto. Jesús le dijo: María. Ella se volvió, exclamó: Rabuní, que en hebreo significa maestro. María por fin reconoce al Señor. Y es interesante porque María con eso le basta. Le basta, no necesita más pruebas de la resurrección del Señor. En cambio, en el caso de Tomás, cuando no está con los discípulos, él dice: hasta que yo no meta mi dedo, mi mano en su costado, en los agujeros de los clavos, no creeré. María le bastó eso. Vio al Señor y ya. Es increíble cómo ella no le bastó y nada más. Ve a decirle a mis hermanos: subo a mi Padre y a su Padre, a mi Dios y a su Dios. María Magdalena se fue a ver a los discípulos y les anunció: he visto al Señor. María busca a Jesús muerto y se encuentra con Jesús resucitado. Se encuentra con su amado, se encuentra con el Señor resucitado. Busca a Jesús muerto y se encuentra con Jesús resucitado. ¿Qué nos puede enseñar a nosotros, queridos hermanos? Identificar nuestros miedos en nuestra vida. Pero ante el amor al Señor, esos miedos, queridos hermanos, los tenemos que ir venciendo con la ayuda y la gracia del Señor Jesús. Queridos hermanos, cuando nosotros venimos a misa, venimos a buscar a un Dios vivo, a un Dios que nos ama, a un Dios que nos escucha, a un Dios que nos perdona, a un Dios misericordioso. Cuando nosotros rezamos y oramos, le rezamos no a un Dios muerto, le rezamos a un Dios vivo, a un Dios que parece ser que no nos escucha, pero sí nos escucha, queridos hermanos, porque Dios tiene su modo, su manera de obrar. Y nosotros tal vez muchas veces buscamos que la respuesta nos sea pronta, inmediata. Y Dios, queridos hermanos, nos lo dará cuando Él quiera. Pidámosle al Señor que este encuentro de María Magdalena con Jesús, no muerto, sino resucitado, avive en nosotros también el don de la fe y del amor, que lo necesitamos para seguir caminando. Le pedimos pues a nuestra Madre Santísima, Reina de los Santos, que ella como buena madre interceda por cada uno de nosotros. Que así sea. Imploremos a Dios, queridos hermanos, con confianza en la fiesta de Santa María Magdalena y pidámosle que escuche nuestras súplicas.
1: Por la Iglesia, por el Papa León, por los obispos, presbíteros y diáconos, para que a ejemplo de Santa María Magdalena anuncien por todo el mundo que Cristo ha resucitado de entre los muertos, roguemos al Señor. Por los más necesitados, por los que están desesperados, por los que han perdido la fe, para que por intercesión de Santa María Magdalena recuperen la fe en el Dios verdadero, Dios de amor y misericordia, roguemos al Señor. Por nosotros mismos, para que a ejemplo de Santa María Magdalena seamos testigos veraces de la resurrección de Cristo el Señor, roguemos al Señor. Por todos los que nos hemos reunido para celebrar la fiesta de Santa María Magdalena, para que siguiendo su ejemplo, seamos luz para todos y adoremos con su mismo amor al amado, Cristo Jesús. Roguemos al Señor.
0: Le pedimos al Señor que suscite más vocaciones al ministerio sacerdotal, a la vida consagrada y de familias cristianas. Roguemos al Señor. Escucha, Padre de bondad y Dios de misericordia, las súplicas y oraciones que te presentamos con confianza y devoción. Por Jesucristo, nuestro Señor.

0: Oren, hermanos, para que este sacrificio mío y de todos ustedes sea agradable a Dios Padre Todopoderoso. Acepta, Señor, los dones que te presentamos en la conmemoración de Santa María Magdalena, con el mismo agrado con el que tu unigénito aceptó su homenaje de su amor. Tú que vives y reinas por los siglos de los siglos.
1: Amén.
0: El Señor esté con ustedes.
1: Y con tu espíritu.
0: Levantemos el corazón. Demos gracias al Señor nuestro Dios. En verdad es justo y necesario, es nuestro deber y salvación, aclamarte siempre, Padre Todopoderoso, de quien la misericordia no es menor que el poder, por Cristo Señor nuestro, el cual se apareció visiblemente en el huerto a María Magdalena, pues ella lo había amado en vida, lo había visto morir en la cruz, lo buscaba yacente en el sepulcro, y fue la primera en adorarlo, resucitado de entre los muertos. Y él la honró entre los apóstoles con el oficio del apostolado para que la buena noticia de la vida nueva llegase hasta los confines del mundo. Por eso, Señor, nosotros, llenos de alegría, te aclamamos con los ángeles y con todos los santos, diciendo:

Santo eres en verdad, Señor, fuente de toda santidad. Por eso te pedimos que santifiques estos dones con la efusión de tu Espíritu, de manera que se conviertan para nosotros en el cuerpo y la sangre de Jesucristo nuestro Señor, el cual, cuando iba a ser entregado a su pasión, voluntariamente aceptada, tomó pan. Dándote gracias, te bendijo, lo partió y lo dio a sus discípulos, diciendo: Tomen y coman todos de él, porque esto es mi cuerpo, que será entregado por ustedes.

Del mismo modo, acabada la cena, tomó el cáliz y dándote gracias de nuevo lo pasó a sus discípulos, diciendo: Tomen y beban todos de él, porque este es el cáliz de mi sangre, sangre de la alianza nueva y eterna, que será derramada por ustedes y por muchos para el perdón de los pecados. Hagan esto en conmemoración mía.

Así pues, Padre, al celebrar ahora el memorial de la muerte y resurrección de tu Hijo, te ofrecemos el pan de vida y el cáliz de salvación, y te damos gracias porque nos haces dignos de servirte en tu presencia. Te pedimos humildemente que el Espíritu Santo congregue en la unidad a cuantos participamos del cuerpo y la sangre de Cristo. Acuérdate, Señor, de tu Iglesia extendida por toda la tierra, y con el Papa León, con nuestro obispo Jaime y su auxiliar, y todos los pastores que cuidan de tu pueblo, llévala a su perfección por la caridad. Acuérdate también de nuestros hermanos que se durmieron en la esperanza de la resurrección, y de todos los que han muerto en tu misericordia, admítelos a contemplar la luz de tu rostro. Ten misericordia de todos nosotros, y así con María, la Virgen, Madre de Dios, su esposo San José,

fieles a la recomendación del Salvador y siguiendo su divina enseñanza, nos atrevemos a decir: Padre nuestro que estás en el cielo, santificado sea tu nombre. Venga a nosotros tu reino. Hágase tu voluntad en la tierra como en el cielo. Danos hoy nuestro pan de cada día. Perdona nuestras ofensas, como también nosotros perdonamos a los que nos ofenden. No nos dejes caer en la tentación y líbranos del mal. Líbranos de todos los males, Señor, y concédenos la paz en nuestros días, para que, ayudados por tu misericordia, vivamos siempre libres de pecado y protegidos de toda perturbación, mientras esperamos la gloriosa venida de nuestro Salvador Jesucristo. Tuyo es el reino. Señor Jesucristo, que dijiste a tus apóstoles: la paz les dejo, mi paz les doy. No tengas en cuenta nuestros pecados, sino la fe de tu Iglesia. Y conforme a tu palabra, concédele la paz y la unidad. Tú que vives y reinas por los siglos de los siglos. La paz del Señor esté siempre con ustedes. Dense fraternalmente un saludo de paz.

0: Este es el Cordero de Dios que quita el pecado del mundo. Dichosos los invitados a la cena del Señor. Señor, no soy digno de que entres en mi casa, pero una palabra tuya bastará para sanarme.
1: Comunión espiritual. Amadísimo Señor Jesucristo, que quisiste dejar y dejarnos en ella tu sacrificio vivo. Por razones que tú conoces, Señor, no puedo estar presente para recibirte sacramentalmente en el pan eucarístico. Pero quiero seguir en comunión contigo, ofreciéndote con toda mi fe y mi amor, mis sufrimientos y miedos personales, uniéndolos a los tuyos y a los de todos los santos, alimentando mi alma espiritualmente con el pan de tu palabra, para seguir haciendo de mi vida una vida eucarística. Señor, no permitas que jamás me aparte de ti.

0: Oremos. Señor, que la santa recepción de tu sacramento infunda en nosotros aquel amor perseverante con el que Santa María Magdalena estuvo siempre unida a Cristo, su Maestro, el que vive y reina por los siglos de los siglos.
1: Amén.
0: Nos encomendamos a la intercesión de nuestra Madre Santísima, diciendo juntos: Dios te salve María, llena eres de gracia, el Señor es contigo. Bendita tú eres entre todas las mujeres, y bendito es el fruto de tu vientre, Jesús. Santa María, Madre de Dios, ruega por nosotros pecadores, ahora y en la hora de nuestra muerte. Amén. El Señor esté con ustedes. Y la bendición de Dios Todopoderoso, Padre, Hijo y Espíritu Santo, descienda sobre ustedes. Glorifiquen a Dios con su vida, pueden ir en paz.
2: Demos gracias
0: a Dios.

Infinitamente sea alabado el corazón, amado. Padre nuestro que estás en el cielo, santificado sea tu nombre. Venga a nosotros tu reino, hágase tu voluntad en la tierra como en el cielo. Dios te salve María, llena eres de gracia, el Señor es contigo. Bendita tú eres entre todas las mujeres, y bendito es el fruto de tu vientre, Jesús. Gloria al Padre, y al Hijo, y al Espíritu Santo. Infinitamente sea alabado. Padre nuestro que estás en el cielo, santificado sea tu nombre. Venga a nosotros tu reino. Hágase tu voluntad en la tierra como en el cielo. Dios te salve María, llena eres de gracia, el Señor es contigo. Bendita tú eres entre todas las mujeres, y bendito es el fruto de tu vientre, Jesús. Gloria al Padre, y al Hijo, y al Espíritu Santo. Infinitamente sea alabado. Padre nuestro que estás en el cielo, santificado sea tu nombre. Venga a nosotros tu reino. Hágase tu voluntad en la tierra como en el cielo. Dios te salve María, llena eres de gracia, el Señor es contigo, bendita tú eres entre todas las mujeres, y bendito es el fruto de tu vientre, Jesús. Gloria al Padre, y al Hijo, y al Espíritu Santo. Infinitamente sea alabado. Comunión espiritual. Yo quisiera, Señor, recibirte con aquella pureza, humildad y devoción con que te recibió tu Santísima Madre, con el espíritu y el fervor de todos los santos. Amén. Les diste, Señor, el pan del cielo que contiene en sí todo. Oremos. Señor Jesucristo, que en este sacramento admirable nos dejaste el memorial de tu pasión, te pedimos nos concedas venerar de tal modo los sagrados misterios de tu cuerpo y de tu sangre, que experimentemos constantemente en nosotros el fruto de tu redención. Tú que vives y reinas por los siglos de los siglos. Amén.

Bendito sea Dios. Bendito sea su santo nombre. Bendito sea Jesucristo, verdadero Dios y verdadero hombre. Bendito sea el nombre de Jesús. Bendito sea su sacratísimo corazón. Bendita sea su preciosísima sangre. Bendito sea Jesús en el santísimo sacramento del altar. Bendito sea el Espíritu Santo Consolador. Bendita sea la excelsa Madre de Dios, María Santísima. Bendita sea su Santa Inmaculada Concepción. Bendita sea su gloriosa Asunción. Bendito sea el nombre de María, Virgen y Madre. Bendito sea San José, su castísimo esposo. Bendito sea Dios en sus ángeles y en sus santos. Amén.

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Muy buenos días. Estamos ya en la hora del obispo. Y sí, hoy nos acompañará nuestro señor obispo. Viene directo desde la Ciudad de México. Quédate con nosotros.

el día de Santa María Magdalena, discípula del Señor. El primer día de la semana, de madrugada, cuando todavía estaba oscuro, María Magdalena fue al sepulcro de Jesús y vio que la piedra estaba fuera de su sitio. Corrió al encuentro de Simón Pedro y del otro discípulo al que Jesús amaba y les dijo: "Se han llevado al Señor del sepulcro y no sabemos dónde lo han puesto". Narra el Evangelio: María se había quedado fuera, llorando junto al sepulcro. Mientras lloraba, se asomó y vio a dos ángeles vestidos de blanco, sentados uno a la cabecera y otro a los pies del lugar donde había sido puesto el cuerpo de Jesús. Ellos le dijeron: "Mujer, ¿por qué lloras?". María respondió: "Porque se han llevado a mi Señor y no sé dónde lo han puesto". Al decir esto, se da la vuelta y es cuando ve a Jesús, que estaba ahí, pero no lo reconoció. Jesús le preguntó: "Mujer, ¿por qué lloras? ¿A quién buscas?". Ella, pensando que era el cuidador de la huerta, le responde: "Señor, si tú te lo has llevado, dime dónde lo has puesto y yo iré a buscarlo". Jesús le dijo: "María". Ella lo reconoció y le dijo en hebreo: "Raboní", es decir, maestro. Jesús le dijo: "No me retengas, porque todavía no he subido al Padre. Ve a decir a mis hermanos: voy a mi Padre y vuestro Padre, a mi Dios y a vuestro Dios". María Magdalena fue a anunciar a los discípulos que había visto al Señor y que Él le había dicho estas cosas. Esto viene en Juan 20, 11 al 18, el Evangelio de hoy. Fue San Juan Pablo II quien dedicó gran atención no solo a la importancia de las mujeres en la misión de Cristo y de la Iglesia, sino también, y con especial énfasis, al papel particular de María Magdala, como primera testigo que vio al Señor resucitado y primera mensajera que anunció la resurrección del Señor a los apóstoles. Esta especial consideración continúa en la Iglesia de hoy, como lo demuestra el compromiso actual de la nueva evangelización, que desea acoger sin distinción a hombres y mujeres de toda la raza, pueblo, lengua y nación, para anunciarles la buena noticia del Evangelio de Jesucristo y acompañarles en su peregrinación terrenal y ofrecerles las maravillas de la salvación de Dios. Santa María Magdalena es un ejemplo de verdadera y auténtica evangelización, es decir, ella es evangelizadora que proclama el alegre mensaje central de la Pascua. El Santo Papa Francisco tomó la decisión de establecer la fiesta litúrgica de María Magdalena en el contexto del Jubileo de la Misericordia, porque quería subrayar la relevancia de esta mujer que mostró un gran amor a Cristo. Es cierto que la tradición eclesial en Occidente, especialmente después de San Gregorio Magno, identificó en la misma persona a María Magdalena, a la mujer que derramó perfume en la casa de Simón el fariseo, y a la hermana de Lázaro y Marta. Esta interpretación continuó y tuvo influencia en los autores eclesiásticos occidentales, en el arte cristiano y en los textos litúrgicos relativos a la santa. Así sabemos que María Magdalena formó parte del grupo de los discípulos de Jesús, lo siguió hasta el pie de la cruz. Ella tiene el honor de ser la primera testiga de la resurrección. Y es precisamente en el jardín de la resurrección donde el Señor le dice a María Magdalena: "No me retengas". Es una invitación dirigida no solo a ella, sino a toda la Iglesia, a entrar en una experiencia de fe que va más allá de toda apropiación materialista y de toda comprensión humana del misterio divino. Tiene un significado eclesial, es una buena lección para todo discípulo de Jesús. No busque seguridades humanas, sino la fe en Cristo vivo y resucitado. María Magdalena, porque fue testigo presencial de Cristo resucitado, fue también la primera en dar testimonio de Él ante los apóstoles. Cumplió el mandato del Señor: "Ve a mis hermanos y diles". Y María fue y contó: "He visto al Señor".
De este modo se convierte en esa mensajera de la que debemos nosotros seguir el ejemplo e ir y anunciar: he visto a mi Señor. Santa María Magdalena, discípula de Cristo.

0: café nos unió.
1: Muy buenos días, saludos a todas las Marías y Magdalenas y tal vez en algunos casos unos Magdalenos, ¿no?
0: No ubico nada parecido.
1: Yo creo que sí, yo conocí un hombre que con Magdaleno.
0: He oído Madaleno, pero creo que no es lo mismo que Magdaleno. No sé.
1: Yeah, okay. Bueno, de todas maneras, una fiesta muy hermosa de esto de la fiesta de María Magdalena y de esa relación entre Jesús y María Magdalena enseña no solamente algo acerca de María Magdalena, pero también revela algo sobre la persona de Jesús, ¿no? Y qué tan humano, fue el Cristo divino y expresó y esa comunicó la divinidad precisamente a través de esas amistades y esas relaciones que fueron para él también muy importantes, muy importantes.
0: Muy lindo. Siempre que escuchamos esta historia nos damos cuenta de lo enamorada que estaba de nuestro Señor Jesús. Estaba ahí junto, pegadita, no se fue, estaba esperando, llorando ahí a un lado, ¿no? Qué bonito.
1: Y que yo, bueno, creo que, bueno, hay el Evangelio de San Juan tiene varios momentos que contiene tanta emoción, pero hay en ese encuentro después de la resurrección de Jesús y otra vez María llorando a la tumba y pensó al principio que Cristo era el jardinero, ¿no? El jardinero del jardín y hasta que Jesús dijo su nombre, María. Y entonces, en la manera que él dijo su nombre, su tono de voz y de todo eso, en una cosa tan sencilla en la escritura, pero contiene tanta sentido de esa la relación personal, ese encuentro personal entre Jesús y María Magdalena y también queda realmente como tú decías, Lorena, queda como también como un tipo de icono, una imagen que llama a todos nosotros a que también busquemos tener esa confianza y esa cercanía con Jesús como existía entre Jesús y María Magdalena.
0: Ya lo creo, es una muy hermosa imagen que nos debe llenar completamente de ese deseo, de esas ganas. Monseñor, y usted viene pues muy directo de la Ciudad de México.
1: Sí, bueno, yo estaba en la Ciudad de México hasta el jueves pasado. Y luego el jueves yo trasladé de la Ciudad de México a Morelia. Entonces estaba en Morelia hasta lunes. Y vine lunes
0: en
1: la noche.
0: ¿Qué le tocó hacer en Morelia?
1: Bueno, Morelia es una ciudad muy hermosa, de que tiene todavía el centro de la ciudad, guarda un sentido muy colonial. Ajá. Yo me encanta la ciudad de Morelia. Pero además de eso, el señor cardenal, don Alberto Suárez Inda, él y yo nos conocimos desde los años 90, ¿no? Él como arzobispo de Morelia, y yo así todavía sacerdote, trabajando en la pastoral hispana, y luego también con la inquietud de vocaciones y de mejor relación con México, con la pastoral mexicana, con la pastoral que estábamos llevando a cabo en la diócesis de Orange. Entonces yo, comencé una relación, una amistad desde ese año, y luego me nombraron obispo y mantenemos esa amistad. Aunque ya después de que me nombraron obispo, ya los viajes a México y a Morelia no fue tan frecuentes. Yo normalmente como sacerdote fui una vez al año, tal vez dos veces al año, pero ya después de que cayó las obligaciones episcopales, entonces eso no fue posible. Pero entonces ya la última vez que estuve, yo todavía tengo la costumbre de ir a la Ciudad de México para poner el ojo en los seminaristas, y eso hace cada año, y normalmente eso es visita de relámpago, dos, tres días y vuelvo. Gracias a Dios este año podía extender eso del tiempo fuera de la oficina unos días, y fui porque es ya tal vez 10 años o más desde la última visita a Morelia, y de esa oportunidad un encuentro con el señor cardenal. Entonces ya fue muy de mucho provecho de pasar unos días conviviendo y platicando. Fuimos él me llevó a Pátzcuaro, ¿no? y también a Tzintzuntzan. Son pueblos muy muy hermosos. Y lo demás, obviamente teníamos que ver de ver las últimos partidos de la Copa Mundial.
0: ¡Oh, lo vio allá entonces! Sí, ya. ¡Qué emocionante! Ya. La gente estaba con España, creo.
1: ¡Oh, sí! Ya. Bueno, yo, algunas personas con Argentina, pero realmente muy pocos. La mayoría.
0: Sí,
1: la mayoría
0: es verdad.
1: A favor de España.
0: Y creo que el entusiasmo que se vive allá por el fútbol contagia de una
1: manera distinta. Yo para el final... Uh-huh. Yo tenía misa en la catedral. Bueno, yo acompañé al arzobispo actual de Morelia en su misa de mediodía el domingo. Y luego de la catedral fui caminando a la casa del señor cardenal. Y él... y bueno, las calles de Morelia, ya estaba el partido ya pasando, y ya todas las calles como si
0: completamente
1: fuera
0: deshabitadas. Y aquí no se ve eso verdaderamente. Allá es toda la gente está viendo el partido.
1: Fue muy muy divertido. Entonces
0: qué bueno.
1: Y qué tal que también me escapé el apellido, tal vez López, Rafael, encontré al diácono Rafael López
0: de aquí de la iglesia
1: de San José.
0: Qué bueno.
1: Y Carmen, su esposa. Yo estaba el señor Carmen, ya es mayor, entonces él se quedó en casa, pero me dijo, no, Jaime, tú tienes que ir a la plaza el sábado en la noche porque hay un espectáculo de luces con el catedral. Uh-huh. O sea, sí, yo estaba así de pie en la plaza frente a la catedral esperando el espectáculo, y qué tal que Y luego le escuché la voz, ¡Monseñor! ¡Ay, no!
0: ¿Y quién? Y era Rafael.
1: Era Rafael el diácono. Carmen.
0: ¡Ah, qué curioso! Eso no. Es curioso. Porque pareciera que el mundo se hace chiquito, ¿verdad?
1: Bueno, el mundo sí es chiquito.
0: El mundo sí lo es. ¡Ay, qué bueno que tuvo unos días maravillosos allá y que tuvo esa oportunidad de conectar con amigos y en un lugar tan bonito como
1: es Morelia! Sí, ya, es muy, muy bonito. Y,
0: ¡qué bello!
1: Y la comida muy deliciosa.
0: Uh-huh. Y de la Ciudad de México, algo que fuera relevante, especialmente relevante, porque es más o menos el tour que hace con los seminaristas cada vez que va. ¿Hubo algo diferente, algo nuevo, algo distinto?
1: No, ya como les comenté en la entrevista de la semana pasada, muchas gracias por ofrecer. Los muchachos y los sacerdotes están asustados.
0: Ajá, por la ciudad.
1: Bueno, no, por la entrevista.
0: Muy asustados, nos dimos cuenta de eso. Bueno, Mateo tiene sus...
1: Fue culpa mía porque yo no les dije nada, pensé porque entonces... y estábamos como ya les dije, que estábamos ya en el taxi, carro, sí. Yéndonos al Zócalo. Y entonces ellos... ¿Aquí? ¿Ahora? sí, claro, ¿por qué no? hubiera sido bien entrevistar a la taxista, ¿no?
0: También, ya que estaba ahí, y a lo mejor tendría menos miedo.
1: es un día de paseo. Yo cada vez que hago el mismo paseo, vamos al museo del Templo Mayor, que está allá en el Zócalo, que es el lugar, y luego también el museo está muy bien. Yo pienso que da una perspectiva de qué tan profunda esa herencia precolombiano, la herencia de los pueblos indígenas de México y qué tan sofisticado, y también un aspecto de la religiosidad de aquel entonces y cuál esa religiosidad que luego, en cierta forma, sin que nadie se dio cuenta, que era una preparación para luego recibir el Evangelio anunciado por Nuestra Señora de Guadalupe.
0: Uh-huh.
1: Y entonces fue muy interesante. Luego pasamos a la catedral y allá rezamos la oración de mediodía y pasamos hay un restaurante allá cerquitas del Zócalo, como unas dos cuadras, una o dos cuadras sencillas. Del Zócalo, y el Zócalo que estaba así repleto de gente.
0: Por los partidos.
1: Sí, por los partidos, ¿no? Era muy dominado, ¿no? Tal vez no pidieron la opinión del arzobispo, pero de que tenía la pantalla precisamente frente a la catedral.
0: Sí, tapando, ¿no? Completamente
1: ya,
0: la tapando, fachada.
1: Ya. Y hay otras dos, hubiera sido... otros ángulos que hubiera sido mejor, pero de todas maneras sí taparon la catedral.
0: Completamente, es cierto, es verdad.
1: Entonces, pero el restaurante donde fuimos se llama El Cardenal, no sé si conoce.
0: No.
1: Es un, y fíjese que fuimos a ese, tiene platillos tradicionales, es un lugar muy, muy tradicional y es un restaurante, bueno, antiguo, ¿no? De la vida del centro de la ciudad, y que también lástima que no iban a comenzar a ofrecer los chiles en nogadas
0: todavía.
1: Faltaba como 3 días más pero entonces, de todas maneras, comimos muy bien.
0: ¿Es un lugar donde venden estos escamoles y la comida gourmet mexicana o no?
1: ¿Ah?
0: Estos escamoles y estos platillos que son como muy entre prehispánicos y coloniales.
1: No, yo sé que hay esos lugares, no, pero este es comida tradicional de México, pero no de esos, ¿cómo quieres decir?
0: No de esos sabores.
1: Ya.
0: Yeah. Sí, porque los escamoles son gusanos.
1: Ya.
0: No todos los restaurantes los
1: preparan. Yo no recuerdo viendo esos en
0: en su plato.
1: Y por supuesto yo no busqué esas. tal vez, no veo qué sé yo. Y luego fuimos al museo del señor Slims, que está
0: Sumaya.
1: Uh-huh. Que es una colección de arte muy ecléctica, uh-huh. Pero tiene también hay varios ejemplares del arte mexicano, y luego arte de todo el mundo, y es un lugar, y el lugar también es fascinante,
0: uh-huh.
1: Entonces pasamos allá y luego volvemos a casa.
0: Qué lindo, fue un buen tiempo, un buen viaje, yeah. Qué bueno que tuvo esa oportunidad, monseñor. Y aquí entonces el trabajo nunca para, así es de que lo esperan muchas cosas. ¿Qué es lo más importante que está sucediendo ahorita por acá?
1: Todavía estamos con los cambios de los sacerdotes, eso uh-huh. Ayudando a los sacerdotes a ajustarse a sus nuevos
0: lugares
1: y luego ya en julio y agosto así preparando para el año escolar, uh-huh. Y cuando comienzan todas las actividades de nuevo.
0: También para las escuelas católicas y para todas las familias les estamos de alguna manera también invitando a que se preparen durante las vacaciones a lo que seguirá, ¿no? También, y ¿por qué no? Empezar en una posibilidad de accesar a una escuela católica para sus hijos. Eso también creo que sería una buena idea.
1: Sería muy buena idea, uh-huh. Sería muy buena idea.
0: Uh-huh.
1: Y pero bueno, lo demás es esta... tratando de prepararnos para el año que viene.
0: Ya lo creo. Pues muy bien, monseñor. También dentro de las cosas que sucedieron en estos días, bueno, hace apenas unos pocos días hubo un consistorio allá en el Vaticano, uh-huh. En donde estuvieron presentes muchos cardenales, incluso también de México, hablando de la nueva encíclica del Papa.
1: Ah, sí.
0: León, ¿ya tuvo usted oportunidad de echarle un ojito a la
1: encíclica? Sí, yo leí la encíclica y y yo realmente es una maravilla el uh-huh. documento. Ahora, de esa no sé cómo compara con Juan Pablo II, sí escribió encíclicas muy largas, ¿no? Uh-huh. Y no, pero, francamente no sé qué tan cómo compara el tamaño de esta encíclica Magnífica Humanitas.
0: Uh-huh.
1: Y pero sí es muy interesante. Yo aparte del tema de la inteligencia artificial, que también esa parte es muy interesante. Pero al principio hay dos cosas que sí me impresionaron. Uno es de él al principio de la encíclica presenta dos metáforas muy interesantes. Uno habla de la metáfora del Torre de Babel.
0: Uh-huh.
1: En el libro de Génesis. Luego la otra metáfora es de la reconstrucción del templo después de la después de que los exiliados a Babilonia regresaron a Jerusalén y les pusieron a reconstruir el templo de Jerusalén, el templo, y eso fue un labor muy grande, y que Nehemiah tomó cargo de eso, y él tenía la visión de cómo hacerlo. Y entonces el Santo Padre a Papa León presenta esas dos metáforas del Torre de Babel, y luego la construcción del templo, hablando ahora de las nuevas tecnologías, que en cierta forma dice que la tecnología en sí no es malo, pero es de cómo se utiliza la tecnología. Uh-huh. Y la cuestión, o él propone que la cuestión más importante es de que, entonces, ¿qué tipo de sociedad vamos a construir? ¿Un Torre de Babel? Que en cierta forma fue completamente humano céntrico, pero antropocéntrico, lo uh-huh. que focado simplemente enfocado en el ser humano, o que vayamos a construir un templo donde el ser humano está en relación con Dios, uh-huh. Y también en relación uno con unos con otros. Y eso, esa metáfora, entonces luego, durante toda la encíclica, esas dos imágenes es donde el Papa León vea la tensión. Luego, que también el segundo, otro joya en el documento es de que el Santo Padre, luego, él está escribiendo este documento siguiendo la tradición que dejó León 10, León 13, uh-huh. que León 13 escribió una encíclica a renovar
0: que fue cuando la revolución industrial.
1: Sí, sí, sí. Uh-huh. ¿Cómo
0: es? Le voy a decir.
1: Uh-huh. Oh, Rerum Novarum.
0: Okay.
1: Nuevas cosas. Nueva Rerum Novarum en latín. Uh-huh. Nuevas cosas. Entonces, ahora Leo 14, tomando la inspiración de su predecesor, Leo 13, tomó la decisión de escribir esta encíclica porque hay nuevas cosas, otro Rerum Novarum pasando hoy.
0: De nuestros tiempos.
1: No solamente la inteligencia artificial, pero también otras, de todas las cosas de la internet y las redes sociales y uh-huh. todas esas cosas, ha tenido un impacto muy grande. Pero entonces, vale la pena leer la encíclica. Y si no tiene tiempo leer toda la encíclica, lea la parte donde el Santo Padre propone lo que son los principios de la doctrina social de la Iglesia. Uh-huh. Y entonces, en unas páginas, él delinea todos los principios claves de la doctrina social de la Iglesia. Y eso le va a servir, ¿no?, de que uno vea en cierta forma cómo que la doctrina social no es una cosa muy dispersa, sino está muy comprensiva y muy orgánica, y es todo un sistema bien pensado y también muy enraizado en la experiencia, en el misterio pascual de la muerte y la resurrección de Jesús. Mm. Y sería bien que Yo creo que el documento ya es propone como un nuevo una nueva perspectiva. Uh-huh. Que hay que servir de en cómo nosotros enseñamos y hablamos sobre la doctrina social, sea en la clase de catecismo o en los la formación de los adultos o formación de catequistas. Eso sí es esta eso sí, solamente esa parte ya el documento ha hecho una gran contribución. Pero luego entra así en entre el tema de la inteligencia artificial y ahora usando la perspectiva de los valores de la enseñanza social de la Iglesia, uh-huh. ¿cómo es que nosotros luego podemos examinar y estudiar las consecuencias morales uh-huh. de esta nueva tecnología, incluyendo la inteligencia artificial?
0: Es muy interesante porque además cuando lo sacas, pues es que pasa muchas cosas porque la Iglesia ya la está poniendo en marcha, es decir, ya hay programas que están refiriéndose a cómo poder manejar, a poder entender mejor la inteligencia artificial y la tecnología para el bien del ser humano y respetando la dignidad, ¿no? Uh-huh. En todos los ámbitos, porque no solamente es quitar a la gente, no es condenar la inteligencia artificial, sino utilizarla apropiadamente, y la Iglesia inmediatamente echa en marcha planes y programas uh-huh. para poderlo hacer, pero los gobiernos también están poniendo su ojo en
1: bueno, eso es una perspectiva que sí da el Santo Padre, que uh-huh. en cierta forma, hablando de rerum novarum, de que aquí hay una tecnología que tiene grande consecuencia y realmente esa tecnología está en manos privadas ¿no? y muy pocas. Y eso

0: y realmente en muy pocas personas, y no hemos establecido realmente una buena relación en cuestión de esas nuevas tecnologías y cómo cómo puede asegurar que sirve el bien común.
1: Uh-huh.
0: Entonces, si no es necesario, no es simplemente que el gobierno tome control, pero tiene que ver ese sentido público de esas nuevas tecnologías.
1: Como regulación, ¿no?
0: Ya, regulación.
1: Como sí, hay leyes que aplicar, ¿no? Y no es que confiemos en los gobiernos necesariamente, pero si no tienen esta regulación, pues es cuando empieza a oprimirse al ser humano, empieza a descartarse, sí, a más cantidad de población. Es muy interesante y realmente es para comentar durante mucho tiempo y para ir viendo, uh-huh, cómo vamos aplicándolo a la vida cotidiana.
0: Bueno, habla mucho de leyes y regulaciones y que eso todo sí tiene sentido, pero luego de que hay que entender que la función de leyes y regulaciones es porque existe o debe existir un contrato social como un de que estamos conectados, tenemos que ser responsables unos para los otros y si no tenemos ese sentido social, entonces eso sí es peligroso. Y si no, si nosotros no tenemos el sentido social, luego entonces de que ya las leyes o las regulaciones es simplemente una imposición.
1: Uh-huh.
0: Entonces es importante tener esa disposición social aún antes de que piense de leyes y reglas.
1: Uh-huh.
0: Porque luego las leyes y reglas también pueden ser manipuladas por los bienes.
1: Es verdad,
0: ¿no?
1: Ya lo hemos visto, sí, claro.
0: Sí. Y luego hablando de eso también habla mucho de hay aspectos de esa parte de la conversación del Santo Padre sobre la inteligencia artificial que el Santo Padre también confiesa que él de esa tecnología que él no entiende todas las cómo funciona todo eso, entonces no está hablando como un técnico, no
1: sí, como un responsable técnico.
0: Como un programmer. ¿Cómo se dice programmer?
1: Un programador.
0: Él no es programador, ¿no? Él no sabe nada de los códigos de computación. Pero sí que habla mucho de el impacto de algorithms.
1: Uh-huh.
0: ¿Cómo se dice eso en español?
1: Los algoritmos.
0: Algoritmos. Y que ahora que esos están en las manos de muy pocas personas que comprendan que es los algoritmos y que esos algoritmos puede hacer mucha manipulación.
1: Exacto.
0: Y entonces, ¿cómo crea una base para que hay una responsabilidad de personal en cómo funciona esos algoritmos?
1: Uh-huh.
0: Algoritmos.
1: Claro, claro. Siempre hay cosas que podemos hacer de manera individual, de manera comunitaria, pero también, uh-huh, a nivel naciones.
0: Pero,
1: siempre
0: hablando,
1: hay tareas, ¿no?
0: Oh, mire, está corriendo el
1: rato. Dios.
0: Yeah. Entonces, hablando de un ejemplo que es muy asustante, es de que ¿qué tal de que los algoritmos toman decisiones de bombardear a un lugar o otro, ¿no?
1: Es así de grave.
0: Sí, sería. Y él, Santo Padre, dice que no es de sacar la conciencia humana de esas decisiones, sería una tragedia, una catástrofe moral.
1: Claro. Claro, tiene mucho sentido. Hay mucho que seguirle revisando y poder hacer las acciones.

0: que se requieren las acciones individuales, decisiones de familia, bueno, pero también a nivel nacional, ¿no?
1: Yo sí tengo que irme, Lorena, introdujo un tema que me destruye.
0: Podríamos continuar, yo sé.
1: Pero sería bien, tenemos que investigar eso, a ver, encontrar un programador que hable español y de invitarla aquí en el programa para que hablemos de más detalles. Sería muy interesante.
0: Más profundamente, ¿verdad? Sí, sería muy interesante. Vamos a buscarlo.
1: Seguramente hay alguien allá que nos puede orientar y de tener un diálogo de eso. Fue una experiencia muy hermosa en México, y me alegro de poder estar aquí en casa otra vez aquí en Sacramento, y hay mucho que hacer en el verano, y yo supongo que para todos así estamos ocupados con cosas, pero luego que ojalá que hoy día que sea tomemos el tiempo para contemplar esa la fiesta de hoy, la fiesta de Santa María Magdalena, y esa amistad con Jesús que ya quedó así como un gran inspiración de el amor y la relación personal que Jesús ofrece a todos nosotros. Y que la bendición de Dios Todopoderoso, Padre, el Hijo, el Espíritu Santo, descienda sobre ustedes y permanezca para siempre.
0: Amén. Muchas gracias, Monseñor.

0: interesantes siempre las pláticas con Monseñor Jaime Soto aquí en su programa. Y me parece que también pues nos quedan muchas ganas de revisar un poco más acerca del Magnífica Humanitas. Vamos a tener una serie dentro de Conversando la Fe, después de que ellos terminen con esta revisión del libro del Sagrado Corazón, van a empezar con el Magnífica Humanitas. Así de que esto va a suceder, yo creo que por quizás finales de septiembre, que ya van a empezar con la encíclica para que le echemos un ojo y podamos revisarlo. Pero mientras eso sucede, fíjate que también el cardenal de Guadalajara nos habla precisamente de esto. Espérame, no es de Guadalajara, es de la Arquidiócesis de México, y me pareció muy interesante todo lo que él comentó acerca de esto en un espacio que se dio a través de la página Desde la Fe. Es la página de la Arquidiócesis de México donde la misma iglesia puede ir haciendo comentarios, y él habló de este consistorio en Roma y el encuentro con el Papa León XIV de muchísimos, sí que son más de 500 cardenales. Vamos a escucharlo.
1: Los saludo con alegría y deseo compartir con ustedes lo que vivimos todos los cardenales del mundo que nos reunimos en Roma durante el consistorio convocado por el Papa León XIV. Muchos podrían preguntarse por qué el Papa quiso reunirnos para reflexionar sobre temas como la inteligencia artificial, la cultura digital y el futuro de la evangelización. En realidad, el centro de esta reflexión no fue la tecnología, sino la custodia de la dignidad humana, y particularmente bajo la guía de su encíclica Magnífica Humanitas. Esta reflexión tiene una aplicación para México y para América Latina, y deseo compartirla con ustedes. En nuestros pueblos, la fe se ha transmitido durante generaciones en la familia, en la parroquia y en las devociones populares. Hoy, una parte de esa experiencia pasa también por las plataformas digitales, cuyos algoritmos influyen en lo que vemos, escuchamos y consideramos importante. El riesgo es que la fe se reduzca a un contenido de consumo, que las personas se conviertan en usuarios en lugar de miembros de una comunidad, o que la evangelización se mida solo por seguidores, visualizaciones o reacciones, y no por procesos de encuentro y conversión. Frente a ello, la evangelización digital debería favorecer una red donde dialoguen culturas, pueblos, lenguas, distintas generaciones y los diversos carismas eclesiales. Es bueno que sepamos qué pueden hacer los nuevos sistemas tecnológicos, pero es más importante preguntarnos qué idea de la persona transmiten, qué lugar dan a la familia y a la comunidad, cómo entienden la libertad, la conciencia y la vulnerabilidad humana. Este tema sobre el que el Papa nos pide reflexionar es muy importante, porque la lógica tecnológica puede llevarnos a valorar a las personas por su rendimiento, y el Evangelio nos recuerda que la dignidad humana no depende de la productividad. El anciano vale aunque a veces ya no produzca. El enfermo vale aunque quizá no sea eficiente. El migrante vale aunque no esté en su país de origen. El pobre vale aunque no genere grandes beneficios económicos. La Iglesia debe dar testimonio de que cada persona es más que sus datos, sus capacidades o su utilidad económica. El Santo Padre también nos hizo un llamado a cuidar la conciencia. Si los algoritmos influyen en nuestras preferencias, opiniones y decisiones, ya no basta preguntarnos qué está bien o qué está mal. También es necesario preguntarnos quién está formando mi conciencia. La formación cristiana debe ayudarnos a recuperar el silencio interior, el discernimiento, la libertad espiritual y la capacidad de escuchar la voz de Dios en medio del ruido digital. Esta realidad que vivimos es una gran oportunidad para la misión aquí, en la arquidiócesis y en todas partes. El Papa nos dijo que América Latina puede ofrecer al mundo una espiritualidad del encuentro, una visión comunitaria de la vida, el valor de la familia, la religiosidad popular y una manera de acompañar el sufrimiento desde la solidaridad y la esperanza. Así pues, el desafío no consiste solamente en aprender a usar la tecnología, sino evangelizar el mundo digital sin perder el alma de nuestros pueblos. Como Arquidiócesis Primada de México, los invito a sumarse a esta reflexión y asumir estas tareas que nos pide el Papa León XIV, poniendo en el centro a Jesucristo y la dignidad de toda persona. Les envío mi bendición en el nombre del Padre, del Hijo y del Espíritu Santo.
0: Qué interesante, ¿no? Él es el cardenal Carlos Aguiar Retes, de la Arquidiócesis de México, y qué buen resumen hizo, ¿verdad? Junto con nuestro señor obispo, el día de hoy ya tenemos mucha más información sobre el Magnífica Humanitas. Ya nada más te quiero decir, antes de despedirnos, que, bueno, estamos celebrando cumpleaños de Alicia. Alicia, nuestra embajadora allá en la parroquia de San Pedro y Todos los Santos. Y un abrazo fuerte para ti, querida. Y también el día de ayer tuvimos reunión con los embajadores de la radio. Aparte de comer carnitas, tuvimos la oportunidad de revisar todo para nuestro aniversario de la radio. Y ya muchos de tus embajadores tienen boletos en la mano para darte a bajo costo. Están en $20 ahorita todos los boletos para el aniversario, que es el 10 de octubre. Van a estar así, a bajo costo, $20 durante un tiempo. Aprovecha para comprarlos cuanto antes, porque, pues sí vale la pena, ¿eh? Vale mucho la pena. También cumpleaños hoy de Rocío Moreno, también la festejamos el día de ayer, le echamos su porra y todo. Rocío, nuestra embajadora allá en Vacaville, bendito sea Dios. Qué bonita familia tenemos, de verdad. Allí pasamos un tiempo tan lindo, orando, revisando las cosas de la radio, algo muy bonito. Entonces adquiere tu boleto para el aniversario lo antes posible para que sea así de bajo costo. También lo puedes encontrar así en $20 en la página web o viniendo aquí a la radio. Aquí tenemos los boletos físicos para todos ustedes, ¿ok? También le quiero invitar, recuerde, le mandamos una cartita a todos para que todos, toda la familia radial sepa las oportunidades que hay ahorita en verano, porque tienes un REC para los jóvenes. Muchas personas, muchas familias estaban esperando este REC para poder enviar a sus hijos. Y es para los muchachitos de 12 a 17 años, niñas y niños, Ellos duermen en lugares diferentes, pero está enfocado a poder ayudarlos a reconciliar con su cristianidad y con la familia. Entonces, estos es el tipo de retiros que le pedimos que papá, por favor, envíe a sus hijos, porque puede ser un cambio de vida total para ellos. No es que esté garantizado, pero es estos retiros que abren esta posibilidad tan grande de poder reconciliar con su familia y también con su cristianidad. Le invito a que se registren. Ya pusimos en todas las comunicaciones que les mandamos de la radio, les mandamos cómo poderse registrar a cada uno de estos eventos. Pero si no lo apuntaste, apúntalo ahora. Vas a comunicarte directamente con Sister Kay en el 510-621-4141. 510-621-4141. Para registrar a tus hijos, este retiro es el REC 160, es 7, 8 y 9 de agosto en San Carlos Borromeo, aquí en la parroquia de San Carlos. El 7, 8 y 9 de agosto, y invita a tus hijos, vale la pena. Y si solamente tienes varones, para los varones está el Quo Vadis. Para los jovencitos de 13 a 17 años, julio 31 y 1 de agosto, este es de la diócesis, la oficina de vocaciones está invitándote a participar. Así de que puedes hacerlo también. Y es en el 916-733-0258. Era muy importante que supieras de estos dos eventos para nuestros adolescentes. REC, 7, 8 y 9 de agosto, y Quo Vadis para los varoncitos, 31 y 1 de agosto, 31 de julio y 1 de agosto. Ahí está la invitación para que acuda. ¡Bendiciones!
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10: 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Dios.

0: Hola, ¿qué tal, mi queridísima familia? Buenos
1: días, good morning, ¿cómo están? Espero que muy bien. Feliz y bendecido miércoles para todos y todas. Soy su psicóloga y amiga Sandy Caldera. Muchas gracias por estar con nosotros en un programa más de Terapia y Fe. Les recuerdo, soy Sandy Caldera, su coach, su psicóloga, su amiga. Encantada de estar con ustedes como cada día. Encantada de convivir y compartir con ustedes temas de súper actualidad. Oigan, les quiero platicar de lo que vamos a hablar el día de hoy. Es un tema que yo sé que para muchas personas puede ser un poco complicado, puede ser un poco retador, pero que también puede ser de mucha, mucha bendición para otras.
0: Hoy vamos a platicar de algo que
1: nos va a, ahora sí que orientar a todos.
0: Mucho. Porque nos va a hacer
1: saber
0: que podemos tener solución para esto. ¿Sí? ¿Y qué, por ejemplo, es eso? Les voy a compartir.
1: Lo que les quiero contar hoy
0: tiene que ver con los cambios de humor. ¿Sí? Los cambios de humor. Por ejemplo, ahorita te voy a platicar de la gente.
1: De la gente que.
0: Que, por ejemplo, por alguna razón, cambia de humor de una manera tremenda.
1: Tremendamente rápido.
0: Y tremendamente horrible. Por ejemplo, haz de cuenta que están bien ahorita. Y en una hora, o media hora, o 15 minutos, ya cambió. Ya está mal. Vamos a hablar de los volubles, o sea, la volubilidad. Vamos a hablar también de los bipolares. Vamos a hablar también de la
1: gente que no sabe gestionar emociones. Vamos a hablar de muchas cosas.
0: Vamos a hablar de todo esto porque sé que para muchos de ustedes esto es vital. Vital. Y que se tiene que trabajar.
1: Entonces, vamos a trabajarlo hoy.
0: Y vamos a trabajarlo bien. Entonces, quiero que tú, si eres esa persona, que me mandes un mensajito.
1: Mándame un mensajito.
0: Mándame un mensaje donde me digas.
1: Yo soy así. Yo tengo este programa.
0: Perdón, programa, problema.
1: Yo tengo este problema. Yo estoy mal en esto. Yo ahorita estoy tranquila y mañana sin más cambio. Entonces, eso es lo que quiero que ustedes compartan conmigo el día de hoy. ¿Les parece? Vamos a platicarlo. Si usted tiene esos cambios de humor, si de pronto la gente le dice, oye, pero es que estabas bien, o sea, ¿qué te pasó? O tú mismo dices, bueno, pero sí, yo estaba muy bien, o sea, estaba tranquilo, estaba platicando con mi esposa, con mis hijos, con mi persona, con quien sea. Y de repente ya no, estoy enojada, estoy enojado.
0: Vamos a hablar también de los factores hormonales
1: que pudieran influir en esos cambios de ánimo, pero sin usarlos de pretexto. Porque luego también, ay, es que sí, son mis hormonas, son de mis días. No, señor, no, señora. O, ay, es que es la luna. Digo, si tienen que ver esas cosas, las hormonas, todo eso, pero no quiero que usted y yo vivamos justificando nuestros cambios de humor basados en, pues en cosas que podemos nosotros pues intentar también controlar, ¿no? O sea, no nomás es, ay, ya, me cambié de humor, aguántenme, tolérenme, así soy yo, ¿sí? Entonces, no hay que hacer eso porque la familia, ¿qué culpa tiene? La gente también se cansa. A la gente le duele que nosotros seamos así. No nos conocen, ya no saben que, okay, cómo va a amanecer hoy. ¿Cómo va a andar ahora? Híjole, si le digo esto y se enoja. Entonces, ya están como con nosotros con un escudo para cuidarse de nuestros estados de ánimo, de nuestros cambios de humor. Entonces, yo no quiero que tú te alejes de la gente que te ama, que la gente que te ama también se aleje de ti. ¿Por qué? Porque no sabes prestar tus humores. Porque nadie te puede decir nada. Porque por todo, si no te enojas, te sientes, si no te sientes, te retiras, y pues ya la gente dice, no, pues ya, con ellos no platiques, a ella no le digas nada, porque ya sabes cómo es. Entonces te vas alejando tú de las personas. ¿Y todo por qué? Porque no sabes cambiar tu humor, no sabes regular tu humor. Y cuando alguien te dice, hey, ¿tienes cambio con tu problemas con tus cambios de humor? No, yo no. Y te cierras y te ciegas. Yo creo que hoy vale la pena poner eso en las manos de Dios y vamos a hacerlo en equipo. ¿Te parece bien? Vamos pues con la oración del día.
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1: En el nombre del Padre, y del Hijo, y del Espíritu Santo. Amén. Señor, tú me creaste, tú me conoces, tú sabes quién soy a la perfección, sabes desde que me levanto hasta que me acuesto quién soy, cuáles son mis fortalezas, cuáles son mis debilidades. ¿Quién soy en pocas palabras, Señor? Nadie en la vida me conoce mejor que tú, porque tú me creaste, porque a ti no te puedo mentir aunque quisiera. Y en este momento quiero poner mis cambios de humor en tus manos. Sé que no son buenos, sé que me alejan de los que quiero. Por eso, hoy te ofrezco esos cambios de humor, que yo no sé por qué se dan, que hoy estoy pidiendo ayuda y orientación, porque yo también me desconozco. Ayúdame, Señor. Estoy aquí humilde.
0: Estoy aquí cansado. Estoy aquí queriendo cambiar.
1: Me pongo en tus manos y lista para que tú, Señor,
0: hagas tu obra en mi vida.
1: Tú que vives y reinas por los siglos de los siglos.

0: Así es, mi querida familia hermosa de Radio Santísimo Sacramento, su psicóloga y amiga Sandy Caldera con ustedes. Gracias por este espacio, gracias por este regalo tan maravilloso de su presencia, de su compañía, y gracias a mi Señor por el regalo de permitirme estar con vida compartiendo con ustedes. Oigan, bueno, quiero en este momento ir abriendo las líneas telefónicas para todos aquellos y todas aquellas que quieran preguntar sobre este tema. Que no te dé pena. Acuérdate que tu llamada puede ser anónima, tu WhatsApp puede ser anónimo, y no te quedes con la duda. O sea, si tú realmente siempre dices, es que yo no sé por qué me pasa eso, o sea, yo no sé por qué ahorita estoy bien y al rato no me pasa nada, pero ya estoy cambiando, ya estoy enojada, ya no quiero que me hablen, ya no quiero que se me acerquen, ya no. Si tú eres eso, si tú vives eso, escríbenos, llámanos. O si conoces a alguien que lo vio, acércate con nosotros para apoyar. Bien, ¿vamos, amigos? Vamos, amigas, con las líneas telefónicas.
1: 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No tienes que decir tu nombre, solamente platica un poco lo que está en tu corazón, lo que tú quieres saber, para que esta terapeuta y predicadora católica te pueda ayudar. 916-999-1240, el WhatsApp de Radio Santísimo Sacramento.

0: estamos aquí más que listos, familia bella. Listos, listas para poder escuchar sus mensajes y sus llamadas. Y bueno, pues vamos a empezar porque todo mundo dice cuando tienes cambios de humor, ay, de seguro tú eres bipolar. ¿Han escuchado eso? O sea, que alguien te lo diga o que tú se lo digas a alguien, ay, sí, tú eres bipolar. Y esa palabra la tenemos como muy, muy, muy, muy flojita, como que rápidamente la usamos. Eres bipolar o estás bipolar. Sin saber que bipolaridad es un trastorno muy severo, muy fuerte. De hecho, es un trastorno de tipo psicótico, grave. Puede ser de muy grave a medio, a leve. ¿Ok? Entonces, es súper, súper grave. ¿Por qué? Porque, pues, un bipolar puede perder contacto con la realidad. ¿Ok? Entonces, vamos a checar cómo detectar un verdadero bipolar. ¿Va? Muy bien. Pero antes tengo una llamada pendiente. Vamos a irnos con esa llamada. Y ahí vamos a pasar sus mensajes. Si les parece. Entonces, vamos con nuestra llamada pendiente del día de hoy. Adelante, Karina. Hola, hola.
1: Hola, buenos días.
0: Buenos días, mi amor, ¿cómo está?
1: Bendecida por la gracia de Dios.
0: Qué bueno, me da mucho gusto saludarla. Adelante, mi corazón, platíqueme.
1: Mira, yo soy una de las personas que tengo el carácter muy fuerte y de repente, no sé si porque me sienta mal, me pongo así como la cara enojada o así. Mira, yo tal vez estoy echando la culpa porque a mí me quitaron la tiroides y pues mi sistema no está bien a veces. Una, que tengo el carácter muy fuerte y otra que no tengo el sistema y otra que estoy en la menopausia y todo eso se me junta y yo tal vez a veces me justifico y digo, es porque por mi sistema que no está regular, que está todo descontrolado y por la menopausia.
0: Okay, platícame de tu sistema, hija. ¿Qué te han dicho?
1: Yo tuve cáncer en la tiroides y me quitaron la tiroides. Y ahorita estoy controlada con una pastilla para lo de la tiroides. Ajá. Y yo me echo la culpa, yo digo, me justifico con eso, o sea, de que a veces ando como de un carácter, como dicen, ni yo misma me aguanto. Ajá. Y mi esposo de Dios me dice, ay, qué carácter, ay, vieron, es enojada. Y digo yo, entre mí, digo, pues no sabes ni cómo me siento. Si supieras cómo me siento, o sea, me entenderías. Pero no sé, a lo mejor estoy mal o es por lo mismo la menopausia y todo eso, no sé.
0: Tiene mucho sentido. Tiene mucho sentido y no es justificación. De hecho, las personas que son sobrevivientes de cáncer, tiene mucho sentido que sientan esas cosas, esos cambios de humor. Porque sí, o sea, obviamente son personas con un sistema muy diferente, muy, se le llama inmunodinámico, o sea, cambian cada rato, pues, ¿sí?
1: Uh-huh.
0: Pero, a ver, aquí, por ejemplo, lo que se tiene que hacer es que se tiene que platicar con tus profesionales. Porque, por ejemplo, la tiroides, claro que regula nuestros estados de ánimo. O sea, la tiroides es una de las reguladoras de todos nuestros estados de ánimo. Bueno, malo, feo, todo. O sea, es como un, ¿cómo te dijera? Como un guardiancito. La tiroides es un guardián increíble de todo el cuerpo. Detecta el corazón, detecta las hormonas, detecta todo. Entonces, por ejemplo, en el momento que uno tiene problemas con la tiroides, sí tenemos que ser claros. O sea, voy a tener problemas emocionales, sí o sí. Pero para eso están los doctores, Para eso está, uh-huh. Que además de la levotiroxina, que es lo que te deben de estar dando en esa pastilla, algún ansiolítico o algún antidepresivo de bajo nivel para que regule. Pero, ¿qué pasa? Los doctores muchas veces se enfocan tanto en la parte de salud, que está bien, que se les olvida también el área emocional. Entonces, yo soy la persona que me tengo que acercar. ¿Sabe qué, doctor? Yo últimamente, pues la verdad, estoy con un carácter pero terrible. O estoy muy triste. O estoy muy, lo que sea.
1: Entonces, casi triste, si te... Pero sí, lo que me pasa a mí es de que cuando ando bien estresada, y es cuando me enojo más fácil, de por sí me enojo, soy muy, muy mula, y le he pedido mucho a Dios que me controle ese carácter, que me ayude, porque mi esposo me dice, vas mucho a la iglesia y todo, y no cambies, y digo, ay, Señor, otra vez ahí vengo, digo, ya, ayúdame a controlar ese carácter, porque no, pero hay veces, cuando ando bien estresada de X cosa, de la familia y todo, y es cuando más, como ando más, como que me saco como el coraje hasta con quien sea, por decir así. Ajá.
0: Ciertamente, el estrés se disfraza de coraje, se disfraza de tristeza, o sea, el estrés no le va bien al cuerpo, ¿eh? El estrés no es parte de la vida, o sea, la gente que diga que nacimos para vivir estresados, miente, no es cierto. El estrés, el cortisol, es una hormona terriblemente dañina para nuestro cuerpo. Nuestro cuerpo no la quiere, no la tolera. Entonces, ¿qué pasa? Se va a disfrazar de lo que puede. De enojo, de tristeza, de sueño. Te vas a querer dormir. O sea, el estrés y todas las cosas que el cuerpo no quiera, las va a poner en un lugar negativo. O sea, te va a poner enojada o triste o así. Entonces, sí es muy importante que tú les enseñes a tus doctores cómo estás. O sea, que les enseñes cómo andas ahorita. ¿Sí? ¿Cómo estás ahorita? ¿Por qué? Porque ellos necesitan saber de tu boca qué está pasando. Entonces, aquí te encargo mucho dos cosas. Obsérvate. Por ejemplo, ¿qué comida? Y es que, miren, esto que les voy a compartir. Muchas gracias, mi preciosa. Te mando un abrazo enorme. Dios que te bendiga y te guarde siempre. Y espero en Dios que esto te sirva mucho. Miren, desde qué comí. O sea, cuando cambié de humor, a ver, ¿qué estaba comiendo? La gente me dice, Sandy, ¿pero qué tiene que ver? Se los prometo. ¿Qué comí? ¿Cómo dormí ayer? O sea, ¿cómo dormí la noche? ¿Cómo estuve? ¿Estuve inquieta? ¿Cuántas veces me paré al baño? ¿Cuántas veces desperté? O sea, todo eso que ustedes y yo vemos como, X, inofensivo. Créanme que no lo es. Créanme que no lo es. Entonces, todo eso me tengo que empezar a cuestionar. Te mando un beso enorme, mi corazón.
1: Sí, voy a hablar de las cosas que podemos hacer. Claro que sí. Dios te bendiga y muchas gracias por haberme
0: escuchado. También, mi amor, bendiciones. Muchas gracias por comunicarte. Fíjense. Ok, ya les dije, la comida. ¿Sale? ¿Qué comí? Por ejemplo, no me lo van a creer ustedes. No me lo van a creer. No, porque yo sé que esto suena como, ay. ¿Sabían ustedes que, por ejemplo, tiene mucho que ver lo que yo como en cuestión de eso? Estaba viendo una película, un documental que se llama Glass World, el mundo de cristal. O Glass World, como el muro de cristal. No recuerdo cómo es el nombre, pero estaba viendo sobre la crueldad con la que matan a los animales que nosotros nos comemos. O sea, sean pollos, vacas, etcétera. Entonces, por ejemplo, ya ven que hay unas, no sé si se han fijado, que en las orgánicas se dice con qué fueron alimentadas y cómo murieron. Entonces, yo no me como mucho ese cuento porque, digo, pues, obviamente nos pueden poner una etiqueta lo que ellos quieran. Pero, por ejemplo, tú imagínate que tú te comiste una vaquita, una vaca, un toro, un becerro, yo qué sé, un ternero, que estaba enojado cuando lo mataron, que estaba con adrenalina cuando lo mataron. ¿Dónde crees que va a depositarse ese enojo y esa adrenalina? En ti, en mí. ¿Tiene sentido? O sea, en ti, en mí se va a depositar. Por ejemplo, ahorita las maneras de hacer crecer a los animales para que les den más dinero, con hormonas, con todo eso. ¿Qué pasa? Por ejemplo, las hormonas, pues ya de por sí ya nosotros tenemos mucho cambio hormonal, ¿ah? ¿Eh? Y todavía le metes más hormonas sintéticas, ¿cómo crees que va a estar ese cuerpo desorientado? ¿Estamos de acuerdo? Entonces, por eso a veces vemos que la gente cambia de humor, que anda así y así, por lo mismo. ¿Sí? Entonces, cuidado con eso. Cuidado con eso. Ok, mis amores hermosos. Vamos con otra llamada. Bienvenida, ¿estás al aire, mi corazón?
2: Sí, buenos días, Sandy.
0: Buenos días, hija, ¿cómo estás?
2: Mira, bien, gracias, bendecida. A ver si no te parece como medio bizarra mi llamada. Lo que pasa que estaba escuchando que dices que las personas, los sobrevivientes de cáncer, pues creo que entendí como que tienen como el resto de su vida como cambios hormonales o cambios de humor. Ya. Y otra cosa, no sé qué tanta experiencia tengas con personas deshabilitadas, por ejemplo, con síndrome de Down.
0: Muy bueno. El síndrome de Down es uno de los síndromes en los cuales nosotros tenemos que hacer mucha investigación y te explico por qué. El síndrome de Down es uno de los síndromes donde los niños son aparentemente menos inteligentes, pero que creen no es cierto. Esas criaturas saben todo, sienten todo, viven todo y lo superviven. O sea, se cuenta que ellos, si están emocionados con ganas. Si están enojados, se superenojan. Pero ¿sabes qué hemos detectado nosotros como psicólogos mucho? Que ellos tienen muchos temas con las impotencias. Por ejemplo, si tú le estás pidiendo algo que a él se le hace muy difícil, él va a reaccionar muy feo. Y luego muy, muy bonito, y luego como que muy contento, y luego como que muy triste. Entonces, sí, pero porque hay una falta un poquito importante de comunicación, corazón mío.
2: Ok, bueno, la cosa es que él ha pasado por cáncer 2 veces, le dio de leucemia en el 21, y luego, pues supuestamente la venció, pero luego tuvo una recaída hace 2 años, y ahorita tiene desde febrero que pues ya está libre, ¿no?, de quimioterapia y eso, pero a lo que sí lo he notado, los últimos meses que está como muy agresivo, y haciendo cosas que por años no hacía, o sea, teniendo comportamientos erróneos que por años estuvo como controlando, pero últimamente como que los vuelve a sacar. Entonces, pues no sé, pienso muchas cosas como, ¿será que está como retornando a como en lugar de ir avanzando, está como retornando? ¿Será por todo lo que pasó con el cáncer? ¿Será como dices tú, que se siente como incomprendido e impotente? ¿El ambiente? No sé. Entonces, como estaba escuchando que le dijiste a la muchacha que habló, a la señora que habló anteriormente, que pues las personas sobrevivientes de cáncer tienen diferentes modos de humor. Entonces, si ya Daniel, se llama Daniel mi hijo, tiene esos humores, esos cambios de humor, pues no sé, me gustaría saber tu opinión si después del cáncer, los tratamientos, hay algo también relacionado.
0: Mira, sí, claro que sí. Y aparte déjame explicarte algo, amor. Mientras que los seres humanos no comprendamos y no aceptemos que toda enfermedad, escúchenme, toda, se debe tratar de manera interdisciplinaria. Y esta palabra no la vayan a malinterpretar porque no es mi intención. Esta palabra la han malinterpretado mucho la gente que usa como temas que la verdad nosotros como iglesia no aceptamos. Pero cuando yo hablo de holístico, hablo de que sea totalitario. O sea, es decir, a ver, yo tengo que tratarme mi mente, mi cuerpo, mi espíritu. O sea, yo tengo que tratarme de todo a todo cuando tengo una enfermedad. Porque si no, voy evolucionando en una área, pero la otra se va quedando chiquita. Y entonces es cuando detectamos ese tipo de cosas, que sí avanzan, por ejemplo, en el cáncer, pero que por otro lado, no sé, emocionalmente están atorados, o que por otro lado a lo mejor están, no sé, con algún problema. Entonces, sí es importante, y esto va para todos, que cuando tengamos una enfermedad, y es más, aunque no la tengamos, siempre nos tratemos de manera holística. Y como les digo, no hablo de holístico así como místico. No, no, no. Hablo de holístico, de que, ok, un psicólogo, mi sacerdote, mi doctor, hasta el que me da masajes físicos, hasta el que me ayuda a hacer ejercicios, o sea, todo tiene que ver. Entonces yo te invitaría a que con este príncipe, con este niño, con este jovencito, apoyes como, mi amor, en que le busques algo que se llama terapia ocupacional. Hay psicólogos que no lo quieren hacer con los niños de síndrome Down. Si no encuentras, búscanos, vemos cómo le hacemos, porque se tiene que trabajar con la familia. Y eso al psicólogo le da mucha pereza. O sea, la verdad es que sí es un trabajo muy pesado, pero es muy bonito también. Entonces, lo hacemos sin problema, pero sí hay que hacerlo porque este niño requiere mucho apoyo, mucha ayuda. Nosotros no sabemos qué siente en su corazón. Y no todo tiene que ver con la enfermedad, tiene que ver también con las emociones, con los sentimientos, con las impotencias. Si en algo te podemos ayudar, en un momento más vamos a estar aquí al pendiente. Te mando un abrazo muy grande, corazón.
2: Gracias.
0: Me preguntan aquí una pregunta que hacen en redes sociales. Dice, entonces, Andy, ¿tú crees que deberíamos ser vegetarianos? No, no estoy diciendo eso. Porque también, fíjense, todo es necesario para nuestro cuerpo. De hecho, el ser humano fue creado para hacer algo que se llama omnívoro. Y quiere decir que come de todo. Cuando se ha visto esas tendencias de que la gente se quiere ser vegana, vegetariana y todo eso, tienen que tener mucho cuidado con la suplementación. O sea, como, por ejemplo, si le voy a quitar algo a mi cuerpo, ¿cómo se lo voy a traer de regreso? Ok, voy a dejar de comer carne de animales, pero ¿cómo la voy a suplir? Y hasta ahorita, lamento decirlo, porque a mí me encantaría ser vegetariana, pero no he encontrado la manera, porque hasta ahorita no hay manera de sustituir la proteína animal. La puedes imitar, la puedes emular, pero no hay forma de imitarla, de copiarla, pues. O sea, entonces, es comer de la manera más orgánica o sana que se te ocurra y que puedas y que te asesore. Entonces, eso va a ser lo más importante. ¿Sale? Entonces, familia bella, quiero empezar con ustedes un viaje de exploración. O sea, que tú seas capaz de analizar qué te cambia de humor. Por ejemplo, yo he tenido la experiencia, no sé si ustedes coincidirán conmigo, de que la gente cuando va manejando tiene como un alter ego. Puede ser alguien bien calmadito, bien buena onda, bien lindo, pero agarra el volante y si alguien se le atraviesa, uy, o sea, le sale el negativo que lleva adentro, el enojo. O bien, si te dijeron algo que no te gustó, en lugar de procesarlo y de, pues, ahora sí que de analizarlo fríamente, ¿qué haces? Te cierras, te ciegas. ¿Sí? Entonces, todo eso es muy fuerte, porque implica mucha autoexploración. Y cuando la gente me dice a mí, es que ves mucho de humor. Es que como que siempre estás bien, luego mal y me canso y pues así soy y ni modo. Y si quieres estar conmigo, pues esto es lo que hay. Pues no debería de ser así. Yo no tengo por qué hacer que los demás se acostumbren a una situación mala de mi carácter. No, ¿por qué? O sea, ¿por qué tendría que ser algo tan negativo y aferrarme a él? Entonces, pues sí, son demasiadas cosas, son situaciones que estamos trabajando, pero que también yo tengo que aceptarlo primero. Porque si alguien me está diciendo que yo tengo cambios de humor, que me comporto mal, que no me entiende, obviamente yo también tengo que aceptar que a lo mejor tiene razón. Entonces, bueno, factores que influyen con el cambio de humor, no lo van a creer, el cambio de clima. Por ejemplo, en verano es muy común ver a la gente muy activa, medio enojada, irritable y también más como

0: el estar ahí en el clima frío, pero estar yo encerrado en mi casa. Todo ese tipo de cosas. Entonces, eso a mucha gente le gusta, pero a muchísimos otros los deprime. Entonces, en el invierno vemos mucha gente metida en su casa, mucha gente como hacia adentro, introspectando, como leyendo. Pero para muchos eso es como, qué triste. Entonces da mucho para abajo. O sea, el cambio sí tiene mucho que ver. Cambio de clima. Luego, otra cosa que tiene que ver, la edad. Hace rato dijo una persona que nos llamó, que si la menopausia, sí, claro, tiene mucho que ver. Porque no es lo mismo cuando estás joven y tienes toda la energía y tienes toda la pila y... Yo siempre digo, no es lo mismo 20 que 30 y 30 que 40, no es lo mismo. Cuando tú eres una persona de más de 40 años, volteas a ver a la gente de 30 y así dices, ah, está chico, está chiquito, o sea. Y obviamente a ellos les hace como, ay, ¿qué tienes? Y nomás me llevas 5 o 10 años, pero uff, créanme que hace la diferencia, ¿eh? Créanme que hace la diferencia. Entonces, por favor. Comprendamos que también, quieras o no, tiene mucho que ver la edad, ir entrando en edad. El género. Mucha gente dice que cambian más de humor las mujeres que los hombres. Otros dicen que no tiene nada que ver. Yo digo que es relativo. Si tú te pones a pensar que sí, que tiene todo que ver.
1: Entonces sí. Pero si tú también estás pensando positivamente,
0: Dices, a mí no me va a influir esto.
1: no me va a definir. Pues no tiene por qué. Me voy rápido con ese segmento que se lo escribo todos los días. Pido a cabina que nos... Busquen por ahí música de fondo. Vamos con Te lo dedico. Te dedico este segmento a ti que me escuchas. Entiendo que no todos los días te vas a sentir de la misma manera. A veces vas a estar sonriente como una cascada en primavera. Otras. Simplemente vas a estar activo, muy activo, como una gacela en verano. En otras ocasiones, vas a estar soltando aquello que te drena, que te quita la paz, como un árbol en el otoño.
0: Y muchas otras.
1: Puede ser que estés recuperándote como un árbol en el invierno. Sea cual sea la situación, eres más fuerte que eso. Y no es normal que en un día vivas las cuatro estaciones. No es normal que pases del llanto a la risa, de la risa al enojo. ¿Está pasando eso? Busca ayuda. Chécate. Porque no porque todo el mundo lo haga,
0: quiere decir
1: que es normal. No. Así que, si estás cambiando mucho de humor, consulta a tu médico. Ve con tu sacerdote.
0: Acércate a Dios. Y por favor,
1: no justifiques lo injusticia.

Gabriel. Sal de ahí, de esa zona de confort, y levántate, porque Dios está contigo. Te lo dedico.

0: Después de este hermoso segmento, me voy directamente a nuestro segmento, un consejo para ti.
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0: Cuando sientes que estás cambiando de humor, más que intentar justificarlo, siéntate y analízalo. ¿Por qué pasó eso? Si yo estaba bien, si me sentí en justo medio, ¿por qué me pasó esto? Siguiente punto. Si los demás te dicen que estás cambiando mucho de humor, analízate, pero también averigua si están hablando de ti o si simplemente están reflejando y proyectando las conductas de ellos en ti. A veces no hablan de tus cambios de humor. Hablan de los que ellos tienen, pero que no saben cómo tocarlos. Y el último, si sientes que tu humor ya no te pertenece, que está en constante movimiento y que no para, por favor, no te esperes. Busca ayuda. No estás solo. Dios está contigo y nosotros también. No te quedes ahí. Sé que no es fácil. Pero sé que, por favor, puedes más que esto. Y estoy segura de eso. Y te lo pido, por favor, porque no me gustaría que perdieras más tiempo de tu vida en ese sube y baja emocional. Tú puedes salir de ahí. Dios está contigo. Muy bien, familia bella, y sin más, para todos aquellos que requieran ayuda telefónica, tenemos consultores presenciales en Tijuana y en Los Ángeles. Próximamente abriremos San Diego y estamos por ver también cómo llegar hasta cerca de ustedes. También quiero comentarles a todos y cada uno de ustedes, que para mí es un honor compartir este programa con ustedes. Así que espero en Dios que usted y yo tengamos la oportunidad de tener una sesión de terapia donde usted se sienta cómodo, escuchado y entendido. Espero que verdaderamente, si es conmigo o no es conmigo, no importa, pero que usted encuentre ese espacio para modificar esos cambios de humor que lo están alejando de aquellos que ama. Vamos con los números telefónicos.
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0: qué hermoso saber que no estamos solos. Qué hermoso saber que Dios
1: nos brinda instrumentos maravillosos para poder acompañarnos. Así que es la invitación que yo te hago en este momento. También quiero invitarte a que me sigas en todas las redes sociales como Sandy Caldera. Tenemos contenido de valor todos los días. Nuestros podcasts, en nuestros episodios. También tenemos publicaciones sobre salud mental. Así que sígueme como Sandy Caldera en todas las redes sociales, por favor. Y bueno, nada más, antes de terminar, quiero decirles a todos mis bipolares que hay ayuda. Aunque creas que no, sí la hay. A toda la gente que no tiene bipolar, pero que sí tiene cambios de humor, hay ayuda. No te quedes ahí. Lo pido. Yo sé que todo el mundo ya está rendido contigo. Que todo el mundo ya dice, ya, tú no vas a poder. Tú ya eres así. Toda la vida ha sido así. Tu papá era así, tu mamá era así.
0: Pero tú sabes que Dios...
1: Dios tiene piedad de ti. ¿Ok? Así que te mando el más grande de los abrazos. Por favor, cuídate mucho. Acuérdate que todo tiene solución en la vida. Y que estamos aquí para trabajar eso. Estamos aquí para trabajar con todo. Con nuestras emociones, con nuestra paz interna, con todo. Dios quiere entrar en tu corazón y en tu vida. Abre tu corazón. Abre tu vida. Que de por sí le pertenecen a Él. Para mí es un privilegio acompañarte en estos espacios, en estos días, en estos momentos. Soy tu psicóloga y tu amiga Sandy Caldera. Muchísimas gracias a todos y todas por estar en su programa Terapia y Fe. Cuídense mucho. Que Dios me lo bendiga. Y si Dios nos da vida, lo escucho el día de mañana. Bendiciones.

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0: buenos días, otra vez estamos aquí en la radio Santísimo Sacramento, Mente Sana con la mano de Dios. Estamos con Lisa, Alex, esperamos que hayan tenido una bonita semana, con bendiciones y con un gran espíritu de energía, solidaridad, empatía, amor, generosidad y mucha paciencia. ¿Cómo estás, Lisa?
1: Hola, doctor. Muy buenos días a todos. Tú mismo lo has dicho. Esperemos en Dios que estemos empezando esta semana, aunque es mitad de la semana. Siempre es un día un poquito dificultoso para algunos, pero échenle ese ánimo, ese positivismo, porque hoy el doctor nos tiene un programazo que nos va a ayudar en esos momentos de dificultad, en esos momentos de desesperación que sentimos, ¿para dónde voy? ¿Qué hago? ¿Qué estoy haciendo? Él nos va a decir, paz, calma, ubíquense. Entonces estoy súper emocionada. ¿Y tú, Alex, qué tal?
2: Buenos días a todos. Otra de aquí, en las cabinas de Radio Santísimo Sacramento, tocándome operar este programa. Bendecido de estar aquí. Este tema que tenemos hoy en día, algo muy interesante, la verdad, porque pues yo digo que les ayudaría mucho a todos los que nos están escuchando, a todos los radioescuchas. Yo digo que este tema sí va a ser, pero muy interesante. Entonces, quédense con nosotros para que sepan lo que vamos a hablar de hoy en día.
0: Muy bien. Bueno, seguimos con nuestra programación. ¿Y qué les parece si empezamos con la oración inicial de siempre?
1: Muy bien. La oración es sanación.

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1: Ok, estamos de regreso otra vez después de escuchar esta oración tan bonita para que se calmen su mente. Y justamente hoy día vamos a hablar de un tema que justamente a muchas personas le altera la mente. Vamos a hablar hoy día de los ataques de pánico. Muchas veces he escuchado que alguien dice, me estoy paniqueado por una u otra razón. Así es que vamos a comenzar esta presentación y esperamos que les guste. Y por favor no se olviden de llamarnos y de hacernos preguntas y participen en el programa, porque queremos interactuar con ustedes. El teléfono es 916-469-9092.
0: Y por sí, cuéntanos, doctor, ¿qué es un ataque de pánico?
1: Bueno, te voy a explicar. Un ataque de pánico es un episodio repentino de miedo intenso que desencadena reacciones físicas intensas cuando no existe un peligro real ni una causa aparente. Aparece de forma brusca, puede surgir en cualquier momento, incluso durante el sueño, y los síntomas suelen alcanzar un punto máximo en cuestión de minutos. Es muy angustiante, pero en sí mismo no es un peligro. Al inicio aparece una situación muy brusca, casi desesperada, sin previo aviso, y el máximo pico, cuando está el ataque de pánico, hay una máxima intensidad en pocos minutos. Por lo general, la duración es entre 30 minutos a una hora. Y no hay un riesgo vital que sea peligroso para que afecte la integridad de la persona.
0: Wow, suena muy intenso, doctor. Quisiera preguntarle, ¿qué son los síntomas y cómo es que se desarrollan? Sí.
1: Bueno, antes de seguir con los síntomas, déjame hacer una diferencia. Cuando hay ataques de pánico, hay una diferencia entre el ataque de pánico y trastorno de pánico. El ataque de pánico son episodios aislados u ocasionales de miedo intenso. Muchas personas tienen solo uno o dos en la vida. Un ataque aislado no es un trastorno mental. Puede desaparecer al resolverse una situación estresante. De otro lado, el trastorno de pánico son ataques recurrentes e inesperados en el tiempo. Miedo persistente a sufrir el próximo ataque. Cambios de conducta para evitar nuevos episodios. Y por lo general, interfiere de forma significativa en la vida diaria de la persona. Ahora me preguntabas acerca de los síntomas. Sí, hay dos tipos de síntomas. Síntomas relacionados al cuerpo y síntomas relacionados a la mente. En cuanto a los síntomas en el cuerpo, aparece el corazón acelerado, palpitaciones, falta de aire, opresión en la garganta, sudoración, escalofríos o sofocos, temblores o sacudidas, mareo, aturdimiento o desmayo, hormigueo o entumecimiento de algunas partes del cuerpo, o dolor en el pecho o náuseas. En cuanto a los síntomas en la mente, es la sensación de peligro o catástrofe inminente, miedo a perder el control o a morir, sensación de irrealidad o desapego, necesidad urgente de escapar, miedo intenso a sufrir otro ataque. Esos son los síntomas más reconocidos en cuanto a los problemas de los ataques de pánico.
0: ¡Wow!
1: Incluso, como experiencia personal, yo tuve una cirugía hace mucho tiempo. Y después de la cirugía tenía que ir a trabajar a una oficina, y en la oficina habían pintado la oficina, pero no había ventanas. Y como la pintura estaba fresca, los tóxicos de la pintura, y estando con un paciente, me afectó un poco. Entonces, a Dios gracias, pude terminar mi sesión y salí corriendo del edificio. Y bueno, y fui al doctor, me dieron una medicina por unos 30 días y se resolvió el problema, y hasta ahora no he vuelto a tener otro ataque de pánico. Así que eso es común, nos puede pasar una vez, dos veces, pero tenemos que ver si es un trastorno repetitivo, si es constante, porque ya se vuelve crónico. Y cuando pasa eso, pues tienen que buscar una ayuda profesional, una ayuda psicológica o un psiquiatra para que haga una buena evaluación y poder ayudarlos a resolver el problema, ¿no?
0: Wow, muy interesante. Me recordó a mí un momento en que yo me paniqué súper. Había ido a hacer ejercicio después de un largo día de trabajo. Estaba haciendo un calorón y hubo una emergencia y me fui por las carreteras muy, muy como nomás dos líneas.
1: Ajá.
0: Y hubo tráfico bumper to bumper de las dos líneas. Hubo helicópteros porque hubo incendios y yo vivo en una zona muy rural.
1: Sí.
0: Entonces, no tuve agua por 35 minutos.
1: Wow.
0: Y tuve que salir del carro y había una casa que estaba cerca. Le grité a la señora, ¿me puede regalar agua, por favor? Sentí que ya me desmayaba. No sé si eso era un desmayo o un pánico, pero ajá, fue horrible. Sentí que era una película de terror porque estábamos esperando y no sabíamos lo que era.
1: Claro,
0: y era un enciendo que estaba allá enfrente. Y ahora siempre aseguro de cargar mi agua conmigo.
1: Me parece muy bien, me parece muy bien. Bueno, es una combinación de factores, ¿no? Uno, has podido deshidratar, y otro, el estrés que está combinando esas dos cosas justamente te producía esta ansiedad, este pánico, ¿no?
0: Exactamente. Entonces, ¿qué son las causas, factores y cifras, doctor?
1: Antes de seguir con las causas, factores y cifras, tenemos que hablar de cómo se desarrolla paso a paso, ¿ok? Primero, es un inicio brusco. Aparece de repente, a menudo sin un desencadenante claro. Segundo, hay una escalada rápida. El miedo y los síntomas físicos crecen en pocos minutos. Tercero, hay un pico de intensidad, o sea, un punto máximo. Pasa pronto, el cuerpo no puede sostenerlo. Y por último, el descenso. La activación baja de forma natural y queda como cansancio. Un episodio típico dura entre varios minutos y cerca de una hora, aunque se siente interminable y el pico siempre pasa. Así que tiene solución y vamos a ver las causas. ¿Cuáles son las causas y factores de riesgo que una persona puede tener con los ataques de pánico? La primera causa que podemos identificar es la parte genética y la familia. El trastorno de pánico tiende a presentarse en varios miembros de una misma familia. Segundo, la biología del cerebro. Ciertas regiones cerebrales y las respuestas del miedo del cuerpo intervienen en el proceso. Muchas veces está relacionado con algo que se llama neurotransmisores, que son los químicos que regulan las emociones en el cerebro, y algunos de ellos pues no están equilibrados en el momento. La tercera causa son el estrés y las experiencias traumáticas. Momentos de gran estrés o cambios vitales importantes pueden actuar como disparadores de una situación de pánico, ¿no? Por ejemplo, un terremoto, se está hundiendo el barco, o estar enfrente a una situación de terrorismo, o una desgracia personal, ¿no? O algo inesperado que justamente no se esperaba y de repente tiene que enfrentar esa realidad. Y por último, el temperamento. Es una mayor sensibilidad al estrés que otras personas o a las emociones negativas y aumenta la vulnerabilidad de la persona. Suele comenzar, por lo general, al final de la adolescencia o en la adultez temprana. Y una mala noticia, te tengo que decir, Lisa, las mujeres lo desarrollan con mayor frecuencia que los hombres. Es el doble, es la proporción 1 a 2 con respecto a los hombres. O sea, las mujeres tienen más propensión de poder desarrollar ataques de pánico. En cuanto a las cifras, a las estadísticas que tenemos, hay 359 millones de personas que viven con un trastorno de ansiedad en el mundo. Uno de cuatro personas recibe el tratamiento que necesita. Y del 2 al 3% de los adultos vive un trastorno de pánico cada año. Y como ya dijimos, es más frecuente en las mujeres.
0: Wow. Entonces significa que tenemos que poner más atención a los tratamientos que nos vas a decir más tarde, doctor, porque si una de cuatro y dos de tres son cifras muy altas. Entonces, quisiera saber qué hacer en el momento del ataque de pánico.
1: Muy bien. Primero, recuerda que pasará. Es momentáneo. No es un infarto ni es peligroso. La sensación es intensa, sí, pero temporal y pasa por sí sola. Otro, puede ser que respires despacio. Inhala por la nariz, contando hasta 4, y exhala lentamente, contando hasta 6, por la boca, y alarga la exhalación. Un buen ejercicio de respiración, toma aire, reténlo por un segundo, y vas contando los números, y vas exhalando a través de la boca. Entonces, eso es un ejercicio de respiración que les ayuda a ustedes a controlar un poquito la ansiedad, el pánico. La otra es, ancla tu atención, quiere decir, fija tu atención. Lleva la mente al presente con los sentidos. Usa la técnica 5-4-3-2-1, que vamos a ver más adelante. Y espera la ola, es decir, busca un lugar tranquilo, no luches contra el miedo y deja que la activación baje por sí sola.
0: Wow, espero que estemos tomando notas, audiencia, porque es muy, muy importante. Creo que el recuerda que pasará, ese suena más fácil que de verdad hacerlo, pero sí. Estoy emocionada para escuchar el 5-4-3-2-1, doctor. Okay. ¿Y cómo es que podemos nosotros acompañar a otras personas?
1: A eso lo vamos a ver más adelantito, pero te voy a decir acerca de la técnica 5-4-3-2-1.
0: Okay.
1: Ok, es recorre tus 5 sentidos en orden descendente para volver al aquí y el ahora e interrumpir el espiral de la ansiedad. Empezando por el número 5, cosas que ves. Mira a tu alrededor y nómbralas. El número 4 son cosas que tocas. Siente textura y superficies. Tocas, agarras y siente la superficie de lo que estás agarrando. 3, cosas que oyes. Escucha los sonidos cercanos, que están alrededor tuyo. El 2, son cosas que hueles. Identifica 2 aromas. Por ejemplo, un buen mole poblano, unos frijolitos con su chicharroncito, o perfumes de lavanda, o aromas agradables, que lo relajen a uno, ¿no? Y sobre todo si a alguien que le gusta comer bien, una buena comida, con buenos aromas, buenos aderezos. Pero básicamente es identificar cosas que uno huele y las identifica y se relaja con eso, ¿no? Y el número 1 son cosas que saboreas. Nota un sabor en tu boca. Por ejemplo, te tomas un champurreado, te comes un helado, un pastelito de 3 leches, unas empanaditas, ¿no? O un taquito al pastor, una de esas cosas. Entonces, te das un bocadito o simplemente una pastillita de chocolate que saboreas intensamente y focalizas tu atención. Entonces, con estas prácticas, pues, esta técnica te puede ayudar a bajar los ataques de pánico y la ansiedad, ¿no?
0: Muy bien, muchas gracias, doctor.
1: Ahora, hay mucho, muy importante en nuestra comunidad, especialmente en nuestra comunidad católica, sobre todo que siempre hablamos del acompañamiento, la conexión. Entonces, tenemos siempre que estar atentos a acompañar a alguien que pueda tener un ataque de pánico, ¿no? El acompañamiento sí ayuda, es decir, quédate y mantén la calma a su lado, a la otra persona, ¿no? Habla con voz tranquila y frases cortas. Recuérdale que pasará y que está a salvo. Acompaña su respiración lenta y suave. Llévale a un lugar tranquilo si lo prefiere. Entonces, de esa forma tú ayudas a la persona a que más o menos se encamine a resolver su ataque de pánico. Pero también conviene evitar decir, cálmate, restar importancia. No, eso no sirve. No. Nunca hagan estas cosas, ¿ok? O aplácate, porque eso genera más ansiedad, más pánico en la persona. Segundo, nunca dejen sola a la persona. Siempre estén, cuando están en la crisis, Tengo a la persona, a veces el silencio dice mucho, la presencia, y deje que la persona se exprese y hable por sí sola, ¿no? Después, suponer que necesitas sin preguntar. O sea, no preguntes. O sea, suponer que necesitas sin preguntar, o sea, asumes cosas que no son, pues, ¿no? Presionar a la persona o abrumarla con preguntas. ¿Qué te pasa? ¿Y por qué estás así? Y todo esto, y el otro. Entonces, eso genera más ansiedad y genera más pánico, ¿no? O sea, y confunde a la persona en vez de ayudarla. Después, evitar transmitir tu propia alarma o nervios. O sea, ver a una persona con ataque de pánico genera nervios en la otra persona. Entonces, la persona que está observando el ataque de pánico en la otra persona genera más ansiedad, más angustia, y los dos a la final se paniquean, como dicen, ¿no? Una paniqueada de a dos.
0: Muy cierto.
1: Muy bien. Además de estas situaciones, hay ciertos mitos y realidades. Por ejemplo, un mito es un ataque de pánico puede matarte. No. La realidad es interesante e incómodo, es intensamente incómodo, pero no es peligroso. Los síntomas se resuelven solos. O a veces, o en casos muy extremos, si es una cuestión muy crónica, con un tipo de medicina por un breve periodo de tiempo. El otro mito es solo exagerar o llamar la atención. En realidad, es una respuesta física real del miedo con reacciones corporales que no se elige. Es una respuesta de la persona a una situación de miedo, una respuesta física al estrés o a una situación que puede estar amenazando su integridad personal y genera esta respuesta de miedo, ¿no? El otro mito es que hay que evitar los lugares donde ocurrió. En realidad, evitar refuerza el miedo a largo plazo. Enfrentarlo de forma gradual ayuda a superarlo. Por ejemplo, si alguien tiene algún tipo de fobias, algún tipo de situaciones a ciertos aspectos, hay un aprendimiento por acercamiento. O sea, poquito a poco, la persona va a tener más recursos con cómo enfrentar la situación. Y esto me trae al recuerdo de una paciente que tenía, que le tenía miedo a las agujas. Entonces, y para remate, tenía que irse a trabajar por su trabajo, tenía que mandarla a otro país. Y le pedían como 7 vacunas para estar protegida de cualquier cosa, ¿no? Pero ella no toleraba las agujas. Entonces, poquito a poco, comenzamos a conversar. Primero le enseñé las agujas, la jeringa, la inyección. Hice que toque la inyección, que la vea. Después puse la inyección encima de su mano, en la piel, para que no tenga miedo, que no pasa nada, y poco a poco. Y bueno, ese es un condicionamiento por acercamiento. Se sensibiliza a la persona en cuanto al miedo a las agujas, y así se resolvió el problema.
0: Me encanta, porque esa me tocó a mí un nervio, porque yo de niña le tenía un pavor a las agujas, y cuando cumplí 16 años, le pedí a mi mamá que me diera permiso de donar sangre cada año, creo era cada año, cada cierto 10 meses, algo así, y me ayudó mucho, porque las agujas para donar sangre, doctor, son demasiadas gruesas.
1: Sí. Pero como te digo, eso es un aprendizaje y con una ayuda terapéutica pueden resolver estas situaciones, ¿no? Así es. Bueno, ¿qué más me tienes?
0: ¿Y qué son los tratamientos y dónde es que pueden pedir ayuda?
1: Bueno, los tratamientos, hay varios tipos de tratamientos, ¿no? El tipo cognitivo-conductual es un tratamiento de primera línea que ayuda a reinterpretar las sensaciones de miedo y su efecto se mantiene en el tiempo. La terapia de exposición, justamente lo que te estaba explicando, es enfrentar de forma gradual y segura las sensaciones temidas, reduce la reacción de pánico ante ellas. Y tercero, una buena medicación. Los antidepresivos, por ejemplo, pueden ayudar y siempre indicados y supervisados por un profesional de la salud, un médico o un psiquiatra, ¿no? Combinar terapia y medicación suele dar la mejor respuesta inicial a la terapia y aporta un beneficio más duradero tras el tratamiento. Ahora, si ustedes necesitan ayuda, ¿cómo buscar cuándo buscar una ayuda profesional? Considera acudir a un profesional si los ataques son recurrentes o inesperados. Si vives con miedo constante a sufrir otro ataque, evitas lugares o situaciones por temor, afectan tu vida diaria, o trabajo, o tus relaciones personales, no tienes claro qué causa los síntomas físicos, ¿no? Hay buenas noticias. Con la valoración y el tratamiento adecuados, la mayoría de las personas logra manejar los síntomas y recuperar su calidad de vida. Pueden acudir ustedes a las clínicas del condado, a las clínicas de non-profit organizations, y pueden ayudar, pueden buscar recursos en una página que se llama Psychology Today, donde hay profesionales que están registrados ahí, y ellos pueden darles algunas opciones y tener algunas citas. Pero hay instituciones que las pueden ayudar. Hay otra organización que se llama NAMI, National Alliance on Mental Illness, y que justamente da seminarios, cursos, lecturas, y tienen material para respecto a los ataques de pánico y a la ansiedad, ¿no? Entonces, para recordar, los ataques de pánico se pueden entender, se pueden afrontar y se pueden tratar. Un ataque de pánico asusta, pero no es peligroso y no estás solo. Comprender lo que ocurre es el primer paso para recuperar la calma. Ante una emergencia o pensamientos de hacerse daño, busca ayuda profesional de inmediato. Anda a una sala de emergencia o hospital más cercano o contacta a tu doctor personal para que te dé algunas guías y unas orientaciones.
0: Perfecto. Creo que es hora de pedirle a la audiencia si gusta llamarnos al WhatsApp o a participar.
1: Muy bien.
0: Participa. Manda tu mensaje al 916-999-1240 o llama a la cabina 916-469-9092.

0: Y lo seguimos invitando que nos se comuniquen con nosotros por medio de nuestro WhatsApp. El número es el 916-999-1240. Un mensaje por WhatsApp es el 916-999-1240. O si gustan llamarnos en cabina es el 916-469-9092. 916-469-9092. Y aquí estamos de regreso con el doctor con el tópico de ataques de pánico.
1: Así es, estamos aquí de nuevo en la cabina y esperamos pues que este tema lo reflexionen, lo investiguen, lo estudien y no le tengan miedo a nada y sigan adelante. Quizás algunas veces tenemos unas reacciones más fuertes, otras más débiles. Quizás unas personas son más sensibles, perciben mejor las cosas o sensibles en el sentido de que se les presenta un mundo enfrente de ellos que están muy angustiados y creen que todo es negativo. Y justamente eso está relacionado también a veces con nuestras distorsiones cognitivas que hablamos la vez pasada, de que nuestros pensamientos se vuelven negativos, el cerebro se bloquea y la química del cerebro cambia y justamente nos quedamos bloqueados emocionalmente y psicológicamente. Por eso es importante, si ustedes tienen ataques de pánico, ansiedad, una ansiedad generalizada o mucho estrés, busquen ayuda profesional que les va a ayudar y les va a ayudar a dar un buen tratamiento y les va a ayudar a despejar todas esas temores, esas angustias a través de ciertas técnicas psicológicas, cognitivas o técnicas de relajación. Y una de las mejores formas de poder calmarse es la meditación, la oración. Hay que rezar, hay que estar en contacto con Dios y pedirle su calma, su paciencia y la sabiduría para poder afrontar nuestros problemas diarios y afrontar nuestro estrés.
0: Me encanta, doctor. Su programa no pudo haber llegado a un mejor momento en mi vida porque mi hijo incluso ya está empezando a manejar y mi hija ya en su etapa de ya mero quinceañera, como que digo yo, wow, son etapas de vida súper fuertes, ¿verdad? Para una mamá con solo dos hijos.
1: Claro.
0: Y es tan hermoso ver cómo tú nos estás dando estas herramientas que necesitamos para ubicarnos, para centrarnos y más que nada la fe. Nuestra fe tiene que ser primordial, entonces te agradezco por este momento y este espacio.
1: Muchas gracias, para eso estoy, con gusto, un placer servirlos y ayudarlos en todo lo que pueda, pero justamente es una combinación de las técnicas psicológicas y psiquiátricas, pero no dejen de lado su parte espiritual, su oración, su rezo y sus ejercicios y sus prácticas religiosas, porque es muy importante, porque el creador del mundo es Dios. Él lo controla todo, y si tienen ustedes un buen vínculo con Dios, Él los escucha y en algún momento les va a dar algún tipo de señal para que ustedes puedan seguir una mejor vida con paz y tranquilidad.

0: ataques, tenemos dos tipos de ataques. Los espontáneos, que aparecen sin un desencadenante claro, e incluso o reposo o durante el sueño. Y el otro es durante las situaciones por estrés. Se relacionan con situaciones específicas, como las fobias, conflictos personales o eventos estresantes, ya sea en las relaciones de pareja, de matrimonio, como decías, la relación con los hijos, el trabajo, etcétera. En realidad no existe una causa única, pero los ataques de pánico pueden estar influenciados por factores genéticos, biológicos, psicológicos y ambientales. El estrés, experiencias traumáticas, predisposición familiar y desequilibrios químicos en el cerebro pueden aumentar la probabilidad de sufrirlos. Ahora, aunque los ataques de pánico son muy incómodos, no son peligrosos para la vida y pueden tratarse eficazmente con terapia psicológica, como decíamos, técnicas de relajación, manejo del estrés y en algunos casos medicación. Buscar ayuda profesional es fundamental para aprender a controlar los síntomas y prevenir la recurrencia.
1: Y aquí es donde podemos enfocarnos en la importancia de estar bien confesados, porque creo que ahí es donde claramente vemos que la ansiedad también puede venir a raíz de una distancia de Dios, ¿verdad? De estar no en comunión con Él. Entonces creo que es un gran momento de preguntar, doctor, la importancia de tener esa auténtica cercanía con Dios, ¿no?
0: Así es, así es. A veces muchas personas llevan una doble vida, ¿no? O sea, unos vienen a la iglesia o presentan en la iglesia, pero detrás de eso, en la casa, en el trabajo, son completamente diferentes y no viven lo que predican o lo que supuestamente tienen que hacer según las enseñanzas de la catequesis, ¿no? Por eso es importante que ustedes sean auténticos, sinceros, con ustedes mismos, básicamente, ¿no? Descubrirse ustedes mismos, vivir intensamente el aquí y el ahora, ser auténticos, ser genuinos, no tener envidia, no tener angustias, no tener celos, porque miren, la vida da muchas vueltas y justamente a raíz de esto tengo una anécdota. Hace unos días un amigo muy querido, él está en Boston, es médico, me llama y me dice: me siento mal, creo que me estoy volviendo loco. Pero, ¿qué pasó? Me dice: estoy irritado, estoy rompiendo cosas, estoy levantando la voz, estoy tirando cosas, no me puedo controlar, tengo mucha rabia, tengo mucha ira. Y bueno, entonces parece ser que hay un problema ahí con la esposa que controla todo. Ni siquiera tiene el pobre tarjeta de crédito. Entonces estuvimos conversando y todo, y justamente el conversar, el dejar que se ventile, el dejar que se exprese, al día siguiente me dicen: me siento mejor, ya sé que tengo un problema, que tengo que resolverlo, y bien, entonces uno así ayuda a otra persona. A veces no tienes que hablar tanto para ayudar a una persona, sino simplemente estar ahí con su presencia, escucharlos, y dejar que la persona divulgue o se exprese de los malestares que está sufriendo, ¿no? Por eso es muy importante que uno tenga una mente sana, una mente positiva, una mente que sea abierta, una mente receptiva, no para cargarse todos los problemas, ni por querer resolver los problemas de la gente, porque hay otras personas que quieren resolver los problemas por vanidad personal, para salir adelante, yo puedo hacer esto, yo tengo, o sea, un delirio de grandeza a veces ahí de por medio, ¿no? Pero justamente esto es importante porque cuando una persona tiene mucha ansiedad, la compañía de otra persona ayuda bastante y sobre todo la presencia. Como decía, la presencia, la conexión, el estar ahí, estar atento con la persona y dialogar de la forma como sea más conveniente, ¿no?
1: Wow, muy interesante, muy fuerte el compartir. Y ahora tenemos un compartir por WhatsApp. Dice: mi hijo de 17 años, muy seguido, bueno, casi todos los días, todo el tiempo, se enoja por las cosas que le pasan durante el día. Ayer en la mañana se le cayó el backpack y, el back piece de un arete, pues empezó a perder el control golpeando los asientos y petaleándolos. Y dijo que ya estaba harto de que todo el tiempo le pasan las cosas a él. Un día de estos lo vamos a encontrar y tiene miedo que algún

0: de estos lo vamos a encontrar muerto porque se cansa de que le pasan cosas todo el tiempo. Ya no sé qué hacer, aquebrando cosas, puñeteando puertas y paredes también. ¿Estoy algo tipo de ataque o qué puedo hacer?
1: Hay varios factores ahí en esa situación. Hay que ver si el muchacho está usando drogas. Hay que descartar si usa drogas. Puede ser una reacción por una falta de drogas, el consumo de drogas. Uno. Dos, identificar si el muchacho está con una depresión muy fuerte, ¿no? Tres, ver qué tipo de problemas tiene el joven, ya sea en la casa, en la escuela. Cuatro, qué tipo de comunicación tienen los padres con este joven. Cinco, pueden buscar ayuda psicológica con un profesional de la salud y hacer una evaluación psiquiátrica acerca de su condición. Ahora bien, cuando una persona tiene estos arranques de irritabilidad, coraje, ira, frustración, a veces los jóvenes no tienen la misma capacidad intelectual como un adulto para expresar su depresión, su tristeza, su fastidio. Quizás su autoestima esté muy baja, quizás su autoconfianza esté muy baja, y justamente él trata de ser perfecto, trata de buscar algo perfección y no lo puede conseguir. Entonces cualquier detalle, cualquier situación que le indica que él tiene limitaciones o fallas, le duele mucho, le arde bastante y se frustra él mismo porque no puede hacer bien las cosas. Entonces ahí hay una situación que tiene que abordarse con una buena terapia y con una buena evaluación psiquiátrica, ¿no? Ahora, él posiblemente tenga algo que se llama ataques de cólera o coraje intermitentes. Entonces, eso es un poquito peligroso en el sentido de que puede hacer alguna tontería o ser violento, o meterse problemas con la ley o abusar de alguien físicamente, etcétera, etcétera, etcétera, ¿no? Por lo menos, en cuanto a los padres, tienen que uno conversar con él, cuando esté tranquilo y calmado, y preguntarle qué es lo que está pasando, ¿no? ¿Cuál es la situación? ¿Qué es lo que él quiere? Entonces, o puede ser también un problema de una crisis existencial, o sea, no sabe su futuro, porque 17 años supuestamente tiene que ya pensar en el college, en el futuro. Entonces, él se siente incapaz hasta cierto punto de que no puede salir adelante por sus limitaciones. Quizás no tuvo buenos rendimientos en la escuela, no era buen estudiante o tenía problemas de conducta en la escuela, que justamente lo maltrataban y él mismo se maltrataba por ese tipo de conducta un poco rebelde. Entonces él necesita pues una orientación, una guía, y sobre todo los padres identificar cuáles son los problemas, los causantes de esta situación, ¿no? Y buscar ayuda profesional lo antes posible.
0: Muchísimas gracias, doctor. Creo que es tan importante que estemos presentes en las vidas de nuestros hijos. Creo que es muy difícil porque algunos de nuestros jóvenes nos alejan o quizás dan unas respuestas a nuestras preguntas con una palabra, ¿verdad?
1: Así es.
0: ¿Cómo fue tu día? Bien.
1: Sí.
0: ¿Cómo estás? Bien.
1: Sí.
0: Tenemos que preguntarles algunas cosas como más profundas que puedan compartir un poquito más de ellos y tenerles mucha paciencia. Creo que tocaste un punto tan clave, como el propósito de uno mismo, ¿verdad? Uh-huh. Uno que tiene la fe, tenemos que entender que cada niño, cada ser humano, por el catecismo de la Iglesia Católica dice, nuestro propósito es conocer, amar y servir a Dios.
1: Así es.
0: Y si no encontramos esa parte, ¿verdad? También compartir si hay algún retiro, si está en el área de Sacramento, retiros para adolescentes, para que puedan tener ese encuentro con Cristo, ese encuentro con una comunidad de fe, es muy importante y llevarlo, ¿verdad? A recibir esa guía espiritual también con un sacerdote o una persona laica formada.
1: Sí.
0: Porque es tan importante que tengamos alguien que nos escuche y que no nos juzgue.
1: Bueno, es una combinación de factores, ¿no? La parte psicológica y psiquiátrica y la parte espiritual tienen que ser combinadas. Y otra parte importante, uno tiene que ver en qué ambiente el niño o joven se desenvuelve. ¿Cuáles son sus amigos? ¿Qué ambiente tiene? ¿Cuáles son sus limitaciones? ¿En qué se siente que ha fracasado? O sea, da la impresión que este joven ve el futuro muy incierto, muy negro, muy tenebroso, ¿no? Entonces eso genera mucha ansiedad. Y dependiendo de la historia familiar también, si en el pasado ha estado deprimido, ha sido rechazado, o ha sido que no lo han validado como persona, no le han dado importancia a sus opiniones, eso como joven, pues muchos jóvenes se sienten rechazados y heridos, ¿no?
0: Y la importancia también de tener una workout plan, ¿verdad? A ir al gimnasio, ahorita es el tiempo de verano, si no están jugando deporte, si no está jugando el soccer o el fútbol americano, hacer algún deporte o algo que sude para despegar la mente.
1: Bueno, eso sí es parte de recuperarse un poquito con una persona que pudiera tener depresión. El ejercicio ayuda a incrementar las neurotransmisores, sobre todo la serotonina. El otro es dormir bien. Y tercero, comer bien. O sea, tener una buena dieta, balanceada, con nutrientes, con proteínas. Y dormir bien y hacer mucho ejercicio. En combinación con una terapia, en combinación con una ayuda espiritual. O sea, tienen que los padres preparar una estrategia para poder darle un soporte emocional y físico a sus hijos para identificar y canalizar ese tipo de agresión o violencia que pudiera estar en la casa, ¿no? Y sobre todo identificar si esta persona está consumiendo drogas o alcohol.
0: Y creo que lo más bonito de todo esto es, vamos a decir que nosotros mismos como padres de familia no tenemos ese mismo cuidado, ese mismo tratamiento. Podemos decirle a nuestros hijos, vamos a mejorar nosotros mismos, ¿verdad? Vamos a cambiar la calidad juntos.
1: Sí, bueno, es un acuerdo entre todos. O sea, vamos a ver en la familia cuáles son las reglas de la familia. Nos ponemos de acuerdo en las reglas que tenemos que seguir en la casa y bueno, y seguimos con esas reglas. Entonces, por eso los padres son muy importantes porque son los modelos a seguir. Quizás este chico ha aprendido a ser violento, quizás los padres, algún padre o madre ha sido violenta y esa es la forma como los padres resuelven problemas. Entonces, él ha aprendido por imitación ser violento cuando algo le sale mal, ¿no? O sea, hay muchos factores, entonces uno tiene que descubrir exactamente de dónde viene este tipo de comportamiento, ¿no? O sea, o si hay un problema ya psiquiátrico o severo, pues también enfrentarlo y buscar la ayuda profesional necesaria, ¿no?
0: Y muchísimas gracias por los participantes por el WhatsApp. Con unos 4 minutitos que nos hacen falta, queremos darles gracias a todos los que han participado en el programa. Y vamos a empezar con la oración final. Visita tu interior, respira profundo, respira. Te damos gracias, Dios mío, por este día. Gracias, Dios mío, por el aprendizaje de hoy. Te pedimos de todo corazón que nos ayudes a mantener la calma, a aprender las técnicas para que cuando llegue el miedo, cuando llegue el pánico, no dejemos que tome control. Ayúdanos a encontrarte cada día. Ayúdanos a saber que tú siempre estás con nosotros, buscando que nosotros estemos más cerca contigo, día tras día. Madre María, también pedimos tu presencia cada día de nuestras vidas para que siempre estemos cerca de tu divino Hijo, Jesús. Espíritu Santo, sopla tu aire de calma, de paz. No permites que la vida cotidiana sea demasiado para nosotros. Ayúdanos a ver con alegría lo que viene mañana, que aunque tengamos muchas cosas que hacer, no nos desesperemos. Ayúdanos a encontrar tu paz. Ayúdanos a transmitir tu alegría, tu esperanza. Cuídanos para que podamos ser esos transmisores de alegría y de paz. Amén.
1: Amén. Bueno, llegamos al programa final. Esperemos que el programa haya sido sagrado. Ya saben, le habla el doctor Luis Portal, acá en Santísimo Sacramento. Que tengan una linda semana y que Dios los bendiga y pónganse las pilas. ¿Ok? Todo positivo.
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15: El pan de la palabra para hoy, 22 de julio. En este miércoles, en la mitad de la semana, Santa María Magdalena viene a acompañarnos, ayudarnos a meditar lo que es asimilar la palabra de Dios. Y es importante que lo sepamos, porque aceptar la voluntad de Dios es algo muy concreto. La voluntad de Dios te mueve a hacer decisiones correctas, las decisiones de los santos. Tú sabes que si tienes un sentimiento que no va de acuerdo con el Evangelio, tienes que rechazarlo. Si tienes un deseo que no va de acuerdo, tienes que rechazarlo. Si tienes un proyecto que no va de acuerdo con Dios, tienes que rechazarlo. Pregúntale a María Magdalena cómo ella fue radicalmente renovada, recreada, transformada de una mujer pecadora en una santa. Y de hecho, fue la primera en proclamar la resurrección. Jesús resucitó. Qué grande es este mensaje, porque esto es la base del Evangelio. No es políticas de gobiernos de derecha o de izquierda. No, este es un mensaje para todos los seres humanos. ¿Quieres una respuesta para tu alma? ¿Estás buscando la felicidad? No las busques en todos estos caminos del mundo. Búscalo en Cristo. Este es el mensaje para todo ser humano.
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17: El ángel del Señor anunció a María.
18: Y ella concibió por obra del Espíritu Santo. Dios te salve María, llena eres de gracia, el Señor es contigo. Bendita eres entre todas las mujeres, y bendito es el fruto de tu vientre, Jesús. Santa María, Madre de Dios y Madre nuestra, ruega, Señora, por nosotros los pecadores, ahora y en la hora de nuestra muerte. Amén.
17: He aquí la esclava del Señor.
18: Hágase en mí según tu palabra. Dios te salve, María, llena eres de gracia. El Señor es contigo. Bendita eres entre todas las mujeres, y bendito es el fruto de tu vientre, Jesús. Santa María, Madre de Dios y Madre nuestra, ruega, Señora, por nosotros los pecadores, ahora y en la hora de nuestra muerte. Amén.
17: Y el Verbo de Dios se hizo carne
18: y habitó entre nosotros. Dios te salve, María, llena eres de gracia. El Señor es contigo. Bendita eres entre todas las mujeres, y bendito es el fruto de tu vientre, Jesús. Santa María, Madre de Dios y Madre nuestra, ruega, Señora, por nosotros los pecadores, ahora y en la hora de nuestra muerte. Amén.
17: Ruega por nosotros, Santa Madre de Dios,
18: para que seamos dignos de alcanzar las divinas gracias y promesas de nuestro Señor Jesucristo. Amén. Te suplicamos, Señor, que derrames tu gracia en nuestras almas, para que quienes hemos conocido por el anuncio del ángel la encarnación de tu Hijo Jesucristo, por su pasión y su cruz, seamos llevados a la gloria de su resurrección, por el mismo Cristo nuestro Señor. Amén.

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5: Ante todo, demos gracias a Dios por este tiempo que nos regala, donde tantas almas nos unimos para suplicarle su infinita misericordia. Comenzamos en breve, mis queridos, a recibir sus llamadas con sus peticiones. Para ello les voy a recordar los números de teléfono a llamar. En los Estados Unidos de Norteamérica, en Puerto Rico, tenemos un número de teléfono que es gratis. 1-866-398-6377. 1-866-398-6377. Fuera de los Estados Unidos de Norteamérica, fuera de Puerto Rico, tenemos este otro número de teléfono que es internacional. 001-205-271-2976. 001-205-271-2976. Les recuerdo, queridos, que este número de teléfono lo podemos usar también dentro de Puerto Rico, dentro de los Estados Unidos de Norteamérica. 205-271-2976. Hay un correo electrónico donde usted nos puede escribir con sus intenciones. catolicapaz@hotmail.com. Ahora, queridos, los invito para compartir juntos la reflexión de la tarde de hoy. Vamos a reflexionar con el título: Esforzándose por la devoción. El título de nuestra reflexión es Esforzándose por la devoción. Escuchemos.

Jesús nos habla. Hijo mío, la gracia de la devoción no es precisamente un sentimiento santo, ni un estado de ánimo religioso. Es una entrega inteligente de tu voluntad a mí y a todo lo que mando o deseo de ti. Esta es una gracia muy grande. Yo te la concederé si te esfuerzas sinceramente por volver la espalda a todo lo que impide tu progreso espiritual. Debes vaciar tu corazón de toda preocupación inútil para hacerle digna morada mía. Con frecuencia, es una cosa de poca importancia lo que te impide alcanzar esta gracia. Las preocupaciones mundanas apartan a muchos hombres de este glorioso don. Yo deseo que tengas esta gracia. Ella te hará más leal a mí en todas las cosas. Si aún no la entiendes, es porque no has preparado suficientemente tu alma para recibirla. Ora, trabaja por conseguirla. Controla tus sentimientos y tus desmedidos deseos mediante actos de abnegación y sacrificio. Sobre todo, entabla una lucha decidida contra las faltas más sobresalientes de tu vida. Con esta gracia de la verdadera devoción, encontrarás a fáciles muchas cosas que antes te parecían difíciles o imposibles. Nunca pierdas de vista mi poder, sabiduría y amor, y considerarás como un privilegio el seguir mi voluntad.

0: bien, hermanos, vamos a comenzar ya a recibir sus llamadas con sus peticiones. No sin antes dejarles saber que tenemos dos líneas disponibles en el 205-271-2976. Pasamos primeramente con Lupe. Lupe, buenas tardes, bienvenida, mujer.
1: Sí, buenas tardes, Pedrito, ¿cómo está?
0: Muy bien, mi querida, yo estoy feliz, encantado de la vida.
1: Qué bueno, bendito Dios.
0: Amén. Cuéntenos, mujer, ¿qué intenciones tenemos? Ay, señor, se cortó su llamada, Lupe. Trate de comunicarse nuevamente con nosotros, muchacha, por favor. Pasamos entonces ahora con Maricruz. Maricruz, buenas tardes. Bienvenida.
2: Pedrito, gracias.
0: Es un verdadero placer tenerla ahí, mi vida.
2: Amén, bendito sea Dios que logró entrar mi amada, hermano Pedrito.
0: Amén.
2: Estoy como usted, con mi familia completa, agradecida con el Señor. Estamos encantados de la vida, hermano Pedrito.
0: Amén, mujer, es una bendición.
2: Sí.
0: Cuéntanos.
2: Antes que hacer mis peticiones, quiero darle gracias a Dios por la vida, la salud, el trabajo, la familia, las enfermedades, las situaciones difíciles y todo lo que el Señor permite en nuestras vidas, hermano Pedrito. Por la bendición de este día y podernos reunir a rezar la Divina Misericordia. Quiero
0: Amén.
2: Pedir especialmente por mi esposo, por su vida, por su trabajo, pues el martes 28 va a estar cumpliendo años y yo le pido al Señor que le regale larga vida, con salud, para que siga siendo la cabeza de este hogar y que lleve esta familia a puerto seguro.
0: Vamos
2: Además,
0: a orar mucho por
2: esta
0: él.
2: Petición, quiero pedirle al Señor pues que siga confortando nuestras vidas, recordando a mi hijo Sebastián, que murió hace 12 años, el 25 de julio, tenía año y medio. Yo le pido al Señor pues que algún día nos permita reencontrarnos con él. Se llama Sebastián.
0: Vamos a orar mucho por Sebastián, ya le está intercediendo por todos ustedes y por cada uno de nosotros también. Así que fe y adelante,
2: Amén,
0: mi vida.
2: Hermano Pedrito.
0: ¿Cómo se llama su esposo?
2: César García.
0: César García. Vamos a orar mucho por César y ya le damos este cumpleaños. Le mandamos muchas felicidades a César.
2: Gracias, hermano Pedrito.
0: Acompáñenos.
2: Quiero pedir por la vida de Santiago, mi hijo de 10 años, por la vida de David Pablo Andrés, de 8 años, para que el Señor me los bendiga y los guarde, los proteja, los guíe, para que sean niños buenos. Ya, gracias a Dios, los dos sirven de monaguillos en la iglesia. El chiquito está muy contento, pues el domingo fue la segunda vez que participó y se queda admirado de estar tan cerca del Señor ahí en el altar.
0: Amén, amén, amén, mujer. Acompáñenos en una decena, si puede.
2: Sí, hermano Pedrito, por último, por mi mamá, que viaja de regreso a Guatemala este viernes. Su nombre es Iracema Grijalva. Dios nos permitió tenerla un mes con nosotros aquí, que me le dé vida, salud y que la lleve con bien de regreso a Guatemala y que nos permita volver a verla pronto.
0: Así va a ser, mi vida. Un abrazo en Cristo.
2: Gracias.
0: Para usted.
2: Amén, hermano Pedrito. Y Valerie, que la internan hoy en el hospital para hacerle unos chequeos médicos, pues tiene unas convulsiones y quieren tenerla una semana en observación para ver qué es lo que le provoca. Se llama Valerie García, es mi sobrina y de mi esposo. Por ella y por su mamá, Lubia García.
0: Okay. Vamos a orar por ella y vamos a orar y vamos a mantener todas estas intenciones ante la coronilla y ante el Santísimo
2: Amén.
0: Sacramento. Gracias.
2: Muchísimas gracias, hermano Pedrito. Que Dios lo bendiga, que Dios le
0: Amén.
2: Regale vida y mucha salud para seguirnos uniendo en la Divina Misericordia.
0: Gracias, amor. Muchas bendiciones para usted. Hágalo extensivo a toda su familia. Gracias.

0: Lupe, buenas tardes, mujer, bienvenida.
1: Sí, buenas tardes, Pedrito, ¿cómo estás?
0: Muy bien, yo estoy feliz, encantado de la vida.
1: Pues yo también, que me entró la llamada, se cortó y me dio tristeza, pero sí, dije, voy a llamar otra vez.
0: Sí, yo no fui, a veces yo toco alguna teclita, pero con usted yo no toqué ninguna teclita.
1: ¿Saben qué estaría, Pedrito? Pues llamándole aquí para ver si me hace favor de ponerme en oración a toda mi familia.
0: ¿Cómo no? Nos habíamos quedado que estamos orando mucho por César, ¿eh?
1: ¿Mande?
0: Que nos habíamos quedado en la oración por César.
1: Por Alonso.
0: Oh, Alonso. Ah, entonces usted
1: no... Alonso.
0: Alonso. ¿Y por qué yo pongo aquí
1: y César? Jesús. Que es mi hermano que está enfermo.
0: ¿Y de dónde yo saqué a César?
1: No sé, no sabría decirle.
0: Ah, yo había puesto aquí Lupe y César, imagínese
1: sí,
0: usted.
1: Sí, pues es que somos muchos, ¿verdad?
0: Bueno, César es parecido.
1: Sí, sí, Pedrito. Por la conversión de mis hijos, por mis nueras, mis nietitos, que les tengan mucha paciencia.
0: Vamos a orar por todos sus nietos.
1: Y por mi esposo.
0: Vamos a orar mucho por su esposo, mi vida. Acompáñenos si pueden una decena, Lupe.
1: Sí, sí, Pedrito, yo lo acompaño.
0: Gracias, mi vida. Muchas bendiciones.
1: Que Dios lo bendiga.
0: Amén. Ana, buenas tardes, mujer, bienvenida.
2: Buenas tardes, Pedrito, ¿cómo está?
0: Feliz, encantado de la vida.
2: Amén.
0: Amén. Cuéntenos, amén. Ana, ¿qué intenciones tiene?
2: Sí, mire, yo quiero poner las necesidades que tenemos en nuestro hogar y mi esposo sabe cuáles son, que él nos ayude a realizarlas si las necesitamos, sino que nos dé lo que necesitamos.
0: Amén, amén. Pero no es su esposo, es Jesús.
2: No, mi esposo es José.
0: Ah, no, pero que usted dice que va a pedirle a Jesús, a José, o sea, a su esposo, que por todas las necesidades. Pero yo le digo que es Jesús a quien tenemos que pedirle.
2: Sí. A Jesús.
0: Ok. Vamos a orar mucho por su esposo.
2: Sí, sí. Y también pido por que me ayuden en mi conversión, porque me distraigo mucho cuando estoy en la misa y en el Santísimo. Mi mente anda en el campo paseando chivas, yo digo, no sé.
0: ¿Pero y por
2: más
0: qué,
2: que
0: mi
2: quiero...
0: vida?
2: Intentar concentrarme, se me van los pensamientos en las cosas del mundo y no me gusta.
0: Pídele al Señor, ante todo, que le dé la concentración justa y necesaria que usted está necesitando. Y usted sí va a ver cómo el Señor se la va a proveer. Pero olvídese del entorno. El entorno no cuenta en ese momento que usted va a la misa. Vaya a la misa, siéntese en su respectivo asiento y concéntrese en lo que el sacerdote va a decir en la homilía. Olvídese de lo demás.
2: Sí, sí, sí, yo sé. Porque... que tengo que hacer eso, le digo, pero a veces sí le pido al Espíritu Santo y al ángel de mi guarda que me ayude, pero a veces mi mente me traiciona.
0: Sea usted... fehaciente con la fe, mi vida, y va a ver usted, sí, como la mente la va a estar educando y la concentración no se le va a ir. Pídale al, sí, Señor, antes de ir a misa: Señor, ayúdame a concentrarme en tu sacra misa, que usted va a ver cómo el Señor la va a ayudar.
2: Sí, Pedrito, lo haré.
0: Hágalo.
2: Gracias,
0: hágalo.
2: Pedrito, y agradezco mucho. Le doy gracias a Dios de que la señora, nuestra hermana Brenda, habló la semana pasada que todo está bien, que va muy,
0: sí,
2: muy bien su embarazo.
0: Sí, está perfecto. Es una maravilla.
2: Sí, cuando la escuché yo dije, ay, gracias Dios, y se le escucha en su voz una alegría, una felicidad
0: claro,
2: enorme.
0: Claro, claro, claro, ay, amor.
2: Sí, sí.
0: Gracias, mi
2: sí,
0: amor, pues, acompáñenos sí. En una decena.
2: Sí, Pedrito, yo aquí espero. Gracias, Pedrito.
0: Gracias, mi vida, muchas bendiciones.
2: Sí.

0: Héctor, buenas tardes, muchacho, bienvenido.
1: Buenas tardes, mi Pedrito, Dios me lo bendiga, ¿cómo está?
0: Muy bien, mi querido, yo estoy feliz, encantado de la vida.
1: Qué bueno, Pedrito, qué bueno. Pues vengo aquí pidiéndole que me ponga en el banco de oración, en primer lugar por mi salud, Pedrito. He estado ahí un poquito enfermo, pero pido la misericordia de Jesús que me restaure mi salud al 100%. También quiero pedir por mi grupo parroquial, Grupo Nueva Esperanza, Virgen del Carmen, de aquí de Staten Island, Nueva York. Está un poco flojito el grupo ahí, hay mucha intriga, muchas cosas, así que no, la verdad que no son de Dios, digo yo.
0: No, claro que no, eso no es de Dios, pero siempre que existe un grupo van a haber intriga, van a haber desacuerdos, van a haber dimes que te diré, pero usted, oído sordo o sordo, pongan toda la fe en nuestro Señor, en la Santísima Virgen María, y van a ver milagros, mi querido.
1: Amén, Pedrito, sí, que amén. Pues que se nos unan nuevos miembros, porque ya ahorita después de la fiesta de la Virgen del Carmen se han salido dos. Entonces, para que vengan nuevos miembros al grupo, para que el grupo sea fortalecido.
0: Vamos a orar para que así sea, mi querido. Usted manténgase ahí al pie del cañón, ¿eh?
1: Ok, sí, Pedrito, yo soy el coordinador del grupo, pues hay veces me...
0: Por eso.
1: Ya quiero tirar la toalla ya porque digo, ya no aguanto.
0: No.
1: Pido fuerza a Dios.
0: Aguante, mi querido, que de los buenos habemos muchos también, ¿eh? Usted va a ver cómo con su ejemplo y su dedicación va a atraer a muchos feligreses de la parroquia a unirse al grupo.
1: Amén, Pedro. Dios le oiga.
0: Nueva Esperanza. Claro que sí. Usted firme. Y sí, cuando le digo al pie del cañón, no se me ponga delante del cañón, no vaya a ser que el cañonazo le vuele la cabeza.
1: A mí.
0: Sí, o sea, póngase al lado del cañón.
1: Sí,
0: aclaro, eso es muy importante, mi querido. Gracias, sí, mi sí, querido hermanazo. ¿Desea acompañarnos en una decena, Héctor?
1: Sí, sí, la doxología la ayuda.
0: Ah, bueno, pues nos acompañará usted en la doxología si puede. ¿De acuerdo?
1: Sí, claro que sí, padre. Aquí nos quedamos.
0: Gracias, mi querido. Un abrazo.
1: Bendiciones, igual.
0: Bendiciones. Marilú, buenas tardes, mujer.
2: Buenas tardes, Pedrito, ¿cómo está?
0: Muy bien, Marilú, yo estoy feliz, encantado de la vida.
2: Qué bueno, Pedrito, me da mucho gusto. Pues mire, mis intenciones siguen siendo, Pedrito, por mi esposo, que ya le había contado que lo habían deportado, y por mi hija que está en el militar, y por todos esos inmigrantes, Pedrito, que han dejado a sus familias aquí, Pedrito.
0: Vamos a orar mucho por su esposo,
2: por
0: Marilú.
2: Las almas del purgatorio, por el alma de mi papá, que ya va a cumplir 3 años de fallecido, y por todas esas almas olvidadas, por don Benjamín que tiene cáncer, Pedrito, y por Isabel, y también te pido por ellos, Pedrito, y por mis hijos, que son 6 los que tengo, Pedrito.
0: 6 hijos, mi vida, qué maravilla de familia. Vamos a orar mucho por su esposo, por usted sobre todo.
2: Sí, para que no le, porque ahorita ya le dio como que depresión, Pedrito, le te pido por él, por su depresión, todos los que están pasando por eso.
0: Claro, es una situación bien difícil para él, claro. Ay, Señor, vamos a orar mucho por él y que trate usted de no caer usted en depresión también, ¿eh?
2: Sí, no, Pedrito, aquí me estoy yendo todos los días a la iglesia, me voy al Santísimo, Pedrito, y ese que me levanta y me fortalece, ese es Dios. Dios es el único, Pedrito, que nos levanta y nos fortalece en estas
0: eso. Tiene usted
2: caídas,
0: que también,
2: Señor.
0: Tiene que
2: sí,
0: fortalecer
2: entrega,
0: a sus hijos.
2: Entrega todo a mí y yo, entrega todo lo que traigas y yo me encargo de todo lo demás, así dice el Señor, Pedrito.
0: Así mismo es mi vida. Déjele todas las preocupaciones a nuestro Señor. Él sabrá sí, qué es lo mejor que nos conviene.
2: Sí, Pedrito.
0: Acompáñenos.
2: Y por todos, Pedrito, lo que están pasando, los mismos, y también te pido por Denis, porque me habló el domingo que estaba un poquito depresiva, pero te pido mucho por ella, Pedrito.
0: Vamos a orar mucho por Denis. Ella llegó a hablar con el superior de ella.
2: Ah, sí, me dice que sí, Pedrito, sí habló, pero dice que ya, pues, nos extraña, pero le digo, ahí estás por un propósito, hija, y síguele y estar leyendo la Biblia, Pedrito, no se aleja de Dios. Eso, ella era monaguilla y era lectora.
0: Que mantenga esa fe.
2: Mantenga, sí, no se aleja de Dios, fuerte. Ella sigue bien firme con la fe de Dios, Pedrito.
0: Amén, amén. Acompáñenos usted en una decena, si puede, Marilu.
2: Sí, Pedrito, con mucho gusto. Bendiciones a usted y a su familia, Pedrito, y muchas gracias a los que hacen posible esta estación, Pedrito.
0: Gracias, mi vida, en nombre de todos. Un abrazo. Olivia, buenas tardes, mujer. Bienvenida.
3: Muy buenas tardes, Pedrito. Ya escuché buenas que tardes. Se encuentra feliz y encantada de la vida.
0: Amén, mujer. Así mismo es. Usted lo ha dicho.
3: Sí, bendito sea Dios. También yo, Pedrito.
0: Amén. ¿Cómo se encuentra, Manuel?
3: Gracias a Dios que me permitió entrar. Mire, está bien, Pedrito. En un ratito nos acompaña él.
0: Ah, es una bendición, sí. Es una bendición. Ah,
3: porque dijo
0: ahí.
3: Usted que faltaba, había dos líneas disponibles. No iba a llamar porque dije, le voy a dar la oportunidad a otras personas que quieran llamar, pero cuando dijo eso, pues marqué y Dios quiso que sí entrara.
0: Amén, amén. Gracias, sí, mi vida, muchas gracias.
3: Gracias a Dios. Pedrito, quiero poner hoy en el banco de oración para agradecer al Señor por el don de la vida y por todos los favores y gracias recibidos y por recibir, por todas las almas del purgatorio, por un señor de nuestra comunidad que falleció el día de ayer, se llama Juan Manuel Pizaña, por su familia, para que mi Señor les dé la fortaleza en estos momentos difíciles, a todos los que han perdido un ser querido también. Por la conversión de todos los pecadores, por todos los enfermos del alma, del cuerpo, de la mente, por el Papa León XIV, por todos nuestros obispos, nuestros sacerdotes, por el aumento de las vocaciones sacerdotales y religiosas, por todas las situaciones difíciles que se están pasando con lo que están pasando los inmigrantes, por todos los agonizantes, por los matrimonios en crisis. Y por todas las mujeres embarazadas, para que llegue a feliz término su embarazo, por aquellas que no pueden tener bebés, para que mi Señor les dé la gracia de ser mamá, y por aquellas que tienen en mente abortar a sus bebés para que se arrepientan y les den la oportunidad de nacer, y por todos los jóvenes que se conserven en pureza y castidad y no cometan el pecado del aborto.
0: Amén, mujer.
3: Amén, Pedrito.
0: Nos acompaña
3: usted.
0: Muchas
3: gracias, Pedrito.
0: Gracias.
3: Sí, claro que sí, Pedrito.
0: Gracias, mi vida. Muchas bendiciones para usted.
3: Bendiciones para usted, su familia y todos los de la Radio Católica y por todas las intenciones de los que no han podido entrar, de toda la familia de la Divina Misericordia.
0: Amén. Un saludo para Manuel.
3: Gracias. Muchas gracias de su parte, Pedrito. Gracias. Amén. Por recordarlo siempre.
0: Amén. Un abrazo. Bien, hermanos, vamos ahora a escuchar un poquito de esta música y a continuación, atentos, concentraditos, comenzaremos el rezo a la coronilla, a la Divina Misericordia.

Mi querido Señor Jesús, aquí estamos ante tu presencia. Hemos venido a suplicar tu infinita misericordia. Ante todo, Señor, te pedimos misericordia para nuestros hermanos, esos que justo en este preciso instante, en algún lugar del mundo, están partiendo de este cuerpo físico. Para sus familias, rogamos misericordia también. Nuestros hermanos enfermos físicos, enfermos espirituales, familiares, necesitan tu misericordia. Te la suplicamos, Señor. Nuestros hermanos, presos físicos, presos espirituales, familiares, ten misericordia de todos y cada uno de ellos. Para este mundo, Jesús, imploramos tu infinita misericordia. Cada hogar, cada familia, cada matrimonio, nuestros hijos, nuestra juventud, ten misericordia, Jesús. Su Santidad el Papa derrama misericordia en él, en todo el clero, tu iglesia. Nuestros hermanos seminaristas, hermanas novicias, hermanos diáconos, hermanas y hermanos de vida consagrada, te suplicamos misericordia. También rogamos misericordia, Señor, para nuestros hermanos que permanecen ahí, en el purgatorio, por nuestros hermanos que se encuentran conduciendo en las carreteras del mundo, camioneros, taxistas y demás. Ten misericordia también, Señor, para nuestros hermanos que están navegando en el cielo, en los mares de tu creación. Ten misericordia, Jesús, para nuestros hermanos mineros, hermanos vigilantes, hermanos agricultores y familiares de ellos respectivamente. Derrama tu infinita misericordia en todas las intenciones y peticiones que se te han entregado en la tarde del día de hoy. Recíbelos y dale cumplimiento según tu santísima voluntad. Gracias, Jesús. Gracias, Jesús, porque tú siempre nos escuchas. Gracias, Señor, por la paciencia que nos tienes a cada uno de nosotros, comenzando por mí. Gracias por tu amor. Gracias por tu infinita misericordia, Señor. Amén. En el nombre del Padre, y del Hijo, y del Espíritu Santo. Amén. Expiraste, Jesús, pero la fuente de vida brotó para las almas, y el mar de misericordia se abrió para el mundo entero. Oh, fuente de vida, insondable misericordia divina, abarca al mundo entero y derrámate sobre nosotros. Oh, sangre y agua, que brotaste del corazón de Jesús como una fuente de misericordia para nosotros, en ti confío. Oh, sangre y agua, que brotaste del corazón de Jesús como una fuente de misericordia para nosotros, en ti confío. Oh, sangre y agua, que brotaste del corazón de Jesús como una fuente de misericordia para nosotros, en ti confío. Amén. Et ego iam conceptat erat.
Padre nuestro que estás en el cielo, santificado sea tu nombre, venga a nosotros a tu reino, hágase tu voluntad.

Señor es contigo, bendita tú eres entre todas las mujeres, y bendito es el fruto de tu vientre, Jesús. Santa María, Madre de Dios, ruega por nosotros, pecadores, ahora y en la hora de nuestra muerte. Amén. Creo en Dios Padre, Todopoderoso, Creador del cielo y de la tierra. Creo en Jesucristo, su único Hijo, nuestro Señor, que fue concebido por obra y gracia del Espíritu Santo. Nació de Santa María Virgen, padeció bajo el poder de Poncio Pilato, fue crucificado, muerto y sepultado, descendió a los infiernos, al tercer día resucitó de entre los muertos, subió al cielo y está sentado a la derecha de Dios Padre Todopoderoso. Desde allí ha de venir a juzgar a los vivos y a los muertos. Creo en el Espíritu Santo, la Santa Iglesia Católica, la comunión de los santos, el perdón de los pecados, la resurrección de la carne y la vida eterna. Amén. Padre eterno, te ofrezco el cuerpo y la sangre, el alma y la divinidad de tu amadísimo Hijo, nuestro Señor Jesucristo, como propiciación de nuestros pecados y los del mundo entero.

0: Maricruz. Por su dolorosa pasión.
1: Ten misericordia de nosotros y del mundo entero.
0: Por su dolorosa pasión.
1: Ten misericordia de nosotros y del mundo entero.
0: Por su dolorosa pasión.
1: Ten misericordia de nosotros y del mundo entero.
0: Por su dolorosa pasión.
1: Ten misericordia de nosotros y del mundo entero.
0: Por su dolorosa pasión.
1: Ten misericordia de nosotros y del mundo entero.
0: Por su dolorosa pasión.
1: Ten misericordia de nosotros y del mundo entero.
0: Por su dolorosa pasión.
1: Ten misericordia de nosotros y del mundo entero.
0: Por su dolorosa pasión.
1: Ten misericordia de nosotros y del mundo entero.
0: Por su dolorosa pasión.
1: Ten misericordia de nosotros y del mundo entero.
0: Por su dolorosa pasión.
1: Ten misericordia de nosotros y del mundo entero.
0: Amén.
1: Amén, hermano Pedrito. Bendiciones.
0: Gracias, Maricruz y compañía. Un abrazo para ustedes. Padre eterno, te ofrezco el cuerpo y la sangre, el alma y la divinidad de tu amadísimo Hijo, nuestro Señor Jesucristo, como propiciación de nuestros pecados y los del mundo entero. Lupe, por su dolorosa pasión.
2: Ya de nosotros y del mundo entero.
0: Por su dolorosa pasión.
2: Ten misericordia de nosotros y del mundo entero.

0: por su dolorosa pasión.
1: Ten misericordia de nosotros y del mundo entero.
0: Por su dolorosa pasión.
1: Ten misericordia de nosotros y del mundo entero.
0: Por su dolorosa pasión.
1: Ten misericordia de nosotros y del mundo entero.
0: Por su dolorosa pasión.
1: Ten misericordia de nosotros y del mundo entero.
0: Por su dolorosa pasión.
1: Ten misericordia de nosotros y del mundo entero.
0: Por su dolorosa pasión.
1: Ten misericordia de nosotros y del mundo entero.
0: Por su dolorosa pasión.
1: Ten misericordia de nosotros y del mundo entero.
0: Por su dolorosa pasión.
1: Ten misericordia de nosotros y del mundo entero.
0: Amén.
1: Bendiciones, pedirte, Dios lo bendiga.
0: Bendiciones para usted, Lupe. Padre eterno, te ofrezco el cuerpo y la sangre, el alma y la divinidad de tu amadísimo Hijo, nuestro Señor Jesucristo, como propiciación de nuestros pecados y los del mundo entero. Ana, por su dolorosa pasión,
2: ten misericordia de nosotros y del mundo entero.
0: Por su dolorosa pasión,
2: ten misericordia de nosotros y del mundo entero.
0: Por su dolorosa pasión,
2: ten misericordia de nosotros y del mundo entero.
0: Por su dolorosa pasión,
2: ten misericordia de nosotros y del mundo entero.
0: Por su dolorosa pasión,
2: ten misericordia de nosotros y del mundo entero.
0: Por su dolorosa pasión,
2: ten misericordia de nosotros y del mundo entero.
0: Por su dolorosa pasión,
2: ten misericordia de nosotros y del mundo entero.
0: Por su dolorosa pasión,
2: ten misericordia de nosotros y del mundo entero.
0: Por su dolorosa pasión,
2: ten misericordia de nosotros y del mundo entero.
0: Por su dolorosa pasión,
2: ten misericordia de nosotros y del mundo entero.
0: Amén.
2: Amén. Gracias, Pedrito. Bendiciones.
0: Gracias, Ana. Muchas bendiciones para usted. Padre eterno, te ofrezco el cuerpo y la sangre, el alma y la divinidad de tu amadísimo Hijo, nuestro Señor Jesucristo, como propiciación de nuestros pecados y los del mundo entero. Marilú, por su dolorosa pasión,
3: ten misericordia de nosotros y del mundo entero.
0: Por su dolorosa pasión,
3: ten misericordia de nosotros y del mundo entero.
0: Por su dolorosa pasión,
3: ten misericordia de nosotros y del mundo entero.
0: Por su dolorosa pasión,
3: ten misericordia de nosotros y del mundo entero.
0: Por su dolorosa pasión,
3: ten misericordia de nosotros y del mundo entero.
0: Por su dolorosa pasión,
3: ten misericordia de nosotros y del mundo entero.
0: Por su dolorosa pasión,
3: ten misericordia de nosotros y del mundo entero.
0: Por su dolorosa pasión,
3: ten misericordia de nosotros y del mundo entero.
0: Por su dolorosa pasión,
3: ten misericordia de nosotros y del mundo entero.
0: Por su dolorosa pasión,
3: ten misericordia de nosotros y del mundo entero.
0: Amén.
3: Amén. Bendiciones, Pedrito, a usted y a su familia.
0: Bendiciones. Un abrazo para usted. Gracias, Padre eterno. Te ofrezco el cuerpo y la sangre, el alma y la divinidad de tu amadísimo Hijo, nuestro Señor Jesucristo, como propiciación de nuestros pecados y los del mundo entero. Olivia, por su dolorosa pasión.
4: Misericordia de nosotros y del mundo entero.
0: Por su dolorosa pasión.
4: Ten misericordia de nosotros y del mundo entero.
0: Por su dolorosa pasión.
4: Ten misericordia de nosotros y del mundo entero.
0: Por su dolorosa pasión.
4: Ten misericordia de nosotros y del mundo entero.
0: Por su dolorosa pasión.
4: Ten misericordia de nosotros y del mundo entero.
0: Por su dolorosa pasión.
4: Ten misericordia de nosotros y del mundo entero.
0: Por su dolorosa pasión.
4: Ten misericordia de nosotros y del mundo entero.
0: Por su dolorosa pasión.
4: Ten misericordia de nosotros y del mundo entero.
0: Por su dolorosa pasión.
4: Ten misericordia de nosotros y del mundo entero.
0: Por su dolorosa pasión.
4: Ten misericordia de nosotros y del mundo entero.
0: Amén.
4: Amén, Pedrito. Muchísimas gracias. Un abrazo muy grande, hermano Pedro.
0: Gracias, igualmente para usted, mi querido Manuel. Un saludo para su esposa.
4: Gracias, muchísimas gracias, Pedrito. Bendiciones.
0: Olivia. Bendiciones. Un abrazo. Vamos ahora, mis queridos, a orar la doxología. Le pedimos a nuestro hermanazo Héctor nos acompañe en este aspecto. Santo Dios, Santo Fuerte, Santo Inmortal.
5: Ten piedad de nosotros y del mundo entero.
0: Santo Dios, Santo Fuerte, Santo Inmortal.
5: Ten piedad de nosotros y del mundo entero.
0: Santo Dios, Santo Fuerte, Santo Inmortal.
5: Ten piedad de nosotros y del mundo entero.
0: Oh sangre y agua.
5: Oh sangre y agua, que brotaste del corazón de Jesús como manantial de misericordia para nosotros, en ti confío.
0: Amén. Oh Dios eterno.
5: Oh Dios eterno, en quien la misericordia es infinita y el tesoro de compasión inagotable, vuelve a nosotros tu mirada bondadosa y aumenta tu misericordia en nosotros, para que en momentos difíciles no nos desesperemos ni nos desalentemos, sino que con gran confianza nos sometamos a tu santa voluntad, que es el amor y la misericordia mismo. Amén.
0: Amén. Oh María.
5: Oh María, Madre y Señora mía, te ofrezco mi alma y mi cuerpo, mi vida y mi muerte, y todo lo que vendrá después de ella. Pongo todo en tus manos, oh mi Madre. Cubre mi alma con tu manto virginal y concédeme la gracia de la pureza de corazón, alma y cuerpo. Y con tu poder, defiéndeme de todo enemigo, especialmente de aquellos que esconden su malicia bajo una máscara de virtud. Tú eres,
0: fortalece mi alma, fortalece mi alma para que el dolor
5: no la quebrante.
0: Madre de la gracia.
5: Amén.
0: Enséñame a vivir en Dios.
5: Ok. Oh María, hoy una espada terrible ha traspasado tu santa alma. Nadie sabe de tu sufrimiento excepto Dios. Tu alma no se quebranta, sino que es valiente porque está con Jesús. Dulce María, une mi alma a Jesús porque solo entonces podré resistir todas las pruebas y tribulaciones y solo mediante la unión con Jesús mis pequeños sacrificios complacerán a Dios. Dulcísima Madre, continúa enseñándome sobre la vida interior, que la espada del sufrimiento no me abata jamás. Oh Virgen pura, derrama valor en mi corazón y protégenos. Amén.
0: Amén. Una pequeña corrección que le voy a hacer, mi querido hermano Héctor.
5: Sí.
0: Si es, cuando usted haga esta oración, no la apresure, porque el apresurarla le hace usted que se confunda y no le tome el sabor que en realidad la oración merece, ¿verdad? Gústela.
5: Sí, correcto.
0: O sea, cógele el sabor a cada palabra que usted está diciendo.
5: Para usted la próxima la hacemos lento, lento.
0: Lento, lento. No hay que correr. El correr es una necesidad por el tiempo y demás, pero es que es una oración tan hermosa y tan... O sea, todas las oraciones son hermosas y hay que hacerlas lenta y pausadamente y viviendo cada palabra que decimos, ¿de acuerdo? Yo, correcto, eso es lo que yo le recomendaría.
5: Sí, para la próxima la hacemos lento.
0: Pero lo hace usted muy bien, lo felicito por ello, ¿eh?
5: Gracias, Pedrito.
0: Lo quiero mucho.
5: Dios me lo bendiga.
0: Un abrazo. Amén.
5: Y bueno.

Y así, mi querida hermana, mi querido hermano, llegamos al final de este espacio dedicado al rezo de la coronilla, la Divina Misericordia. Una vez más, demos gracias a Dios por este tiempo que nos regaló. Mañana, con el favor de Él, si lo permite, nos reencontraremos nuevamente aquí. Por el momento, mis queridos, tengan todos unas muy, pero que muy buenas y santas tardes.

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20: 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Bienvenidos amigos, ya estamos listos para comenzar aquí en Fecha Canción.

Bueno, amigos, estoy de nuevo solo aquí en el estudio porque ya se fue Estación Cero. Desconecté las cámaras, guardé los instrumentos y los micrófonos extra. Hasta la próxima. Y nada más estamos aquí, ustedes y yo. Bueno, Jejo está por allá también. Jejo acaba de llegar. ¿Cómo estás, Jejo? Bueno, pero contentos, amigos, de estar aquí con ustedes como siempre para escuchar la música de nuestros grupos y cantantes católicos de todo el mundo hispano. Y espero que les haya gustado el programa que tuvimos ayer con Estación Cero. Si lo perdieron, está disponible, se puede escuchar, se puede ver incluso. El video está en YouTube, en nuestro canal Fe Hecha Canción, también EWTN Español. Y el audio también está disponible. Y déjenme decirles, amigos, que es un audio, vaya, una mezcla increíble. Un sonido impecable. Primero porque ellos son músicos de primera línea. Así que no creo que haya escuchado ni una sola nota equivocada en toda la hora. Así que bueno, hoy, amigos, estamos de vuelta aquí para escuchar los lanzamientos y los estrenos de nuestros músicos y cantantes católicos. Y si quieren escuchar alguna en especial, si ustedes quieren que escuchemos una de sus favoritas, ya saben que pueden comunicarse conmigo. Y voy a abrir las líneas telefónicas y las redes, ya las tengo conectadas en línea para que puedan comunicarse con nosotros. Así que si nos quieren llamar, amigos, desde los Estados Unidos, marquen el 1-866-398-6377. Y si nos escuchan desde cualquier país del mundo, nos pueden llamar por la línea internacional. Y ese número es 1-205-271-2976. Y el correo electrónico, amigos, escríbanos. fehechacancion@ewtn.com. Y Facebook, ahí estamos. Fe Hecha Canción. Instagram, búsqueme por ahí, Arquero de Dios. Y si te animas a mandarme un mensaje de voz, me encantaría recibirlo y lo pondré al aire. Siempre que salga nítido el audio, pues lo voy a poner al aire. Ok, amigos, bueno, pues, tenemos un tremendo estreno para comenzar nuestro programa el día de hoy. Dos grandes de nuestra música católica se han juntado para grabar esta canción, que es composición de Luna Eikar de Colombia y su invitada especial para acompañarle en esta canción es nada menos que la gran Katia del Cid. Uf, amigos, dos voces estelares juntas en esta nueva canción que se llama Moriste por mí. Aquí está.

Wow, amigos, qué impresionante canción que hemos escuchado aquí. Nuevo tema de Luna Eikar junto con Katia del Cid y que se titula Moriste por mí. Y qué bueno que lo escuchemos en un día como hoy, que se estrena en un día como hoy, que celebramos la fiesta de María Magdalena, porque, bueno, ella fue uno de los pocos que permaneció fiel al Señor hasta la cruz. Estuvo ahí, pues, al pie de la cruz. Nuestra Señora, con nuestra Madre Santísima y con, bueno, ¿quién más, amigos? Pocos más, porque prácticamente todos se huyeron y dejaron al Señor solo. Pero María Magdalena no. Y por eso, amigos, hoy pues no podemos dejar de escuchar unas cuantas que tenemos dedicadas a María Magdalena. Y vamos a comenzar con esta canción de Hakuna de España que se titula ¿Por qué lloras? Aquí está.

Es una canción inspirada en la persona de María Magdalena, cuya fiesta celebramos el día de hoy, amigos. Y esta canción es de Hakuna, se llama ¿Por qué lloras? Tengo otra, amigos, de otro grupo español, el grupo Confiados. Y la suya simplemente se llama Magdalena.

Ahí escuchamos a, bueno, el grupo español, Confiados, con su canción Magdalena. Y bueno, pues, seguimos, amigos. Me queda una más para escuchar. Si no las vamos a escuchar hoy, ¿cuándo, verdad? Entonces, esta siguiente es de la cantante mexicana José Acuña. José porque Josefina, ¿ok? Y la suya también se llama igual, Magdalena, aquí está.

Ahí escuchamos a José Acuña de México. Y esa es su canción, a María Magdalena. Quiero enviar saludos a mi amigo Fernando. Gracias, Fernando, por escribirme desde Quito, Ecuador. Dice que le encantó el programa de ayer con Estación Cero y que conoció al grupo en un festival mariano allá en Quito hace tiempo, hace unos años, cuando Estación Cero tocó junto con el sacerdote español, Don José. ¡Wow! ¿Qué habrá sido eso? ¡Qué recuerdos! Así que bueno, Fernando, muchísimas gracias por escuchar y por enviarme tu mensaje. Y también saludos a Iris. Gracias, Iris, que me escribe desde Carolina del Norte. Gracias por tu mensaje, Iris. Gustavo, allá en Colombia, si no estoy mal. Gracias, Gustavo, por tu mensaje. Qué pena, ay, no pudimos pedirles a Estación Cero que cantara la canción que tú querías escuchar, pero bueno, gracias igual, hermano, por tu mensaje. Catherine, muchas gracias, Catherine, que me escribió desde Mendoza, en Argentina. Muchas gracias, amiga, por tu saludo. Y gracias a todos ustedes, amigos, por estar en la sintonía de Fecha Canción. Y bueno, si alguien quiere enviarme su saludo, ya saben que me pueden escribir. Me pueden buscar por Facebook. Ahí estoy. Fecha Canción, o búsqueme por Instagram también bajo la cuenta Arquero de Dios. Y si quieren, pues seguirnos por YouTube, ahí estamos con nuestro canal Fecha Canción en YouTube. De hecho, ahí está el video del programa de ayer con Estación Cero, así que ustedes lo pueden ver. Pueden ver cómo metimos una banda de 5 músicos en este pequeño espacio. En pantalla parece más grande. Es cierto, cuando tú ves el estudio y ves en video, parece que pues, este cuarto, este estudio es más grande, pero de verdad es que es muy chiquito, amigos. El espacio está bien pequeño, pero las cámaras engañan, como siempre, ¿no? Hacen a mí lucir más joven y guapo y hacen que el espacio se vea más grande, pero nada de eso es cierto. Él dice, sobre todo lo primero, dice. Oye, bueno, amigos, llegamos al final del primer segmento y luego de estos mensajes regresamos. Nos queda media hora más. No se me vayan.

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Hola queridos hermanos, soy la hermana Teresa de Jesús de las Comunicadoras Eucarísticas del Padre Celestial. Y hoy quiero que recordemos a ese amigo fiel que el Señor nos ha regalado, nuestro ángel de la guarda. Yo creo que cada uno de nosotros nos recordamos de ese cuadro hermoso de un angelito que va ayudando a dos niños a pasar el puente. Es un cuadro que me marcó muchísimo de niña y que pienso que debemos hacerlo vida en nosotros, porque realmente nuestra vida es como pasar un puente, o sea, necesitamos de personas que nos ayuden, que nos auxilien.

Oh alto y glorioso Dios, ilumina las tinieblas de mi corazón. Dame fe recta, esperanza cierta, caridad perfecta, acierto y conocimiento, oh Señor, para cumplir tu santo y veraz mandato.

0: ¿Qué tal, amigos? Aquí estamos de vuelta, listos para iniciar el segundo segmento de Fe Hecha Canción el día de hoy. Gracias a todos por estar aquí en la sintonía. Si nos quieren echar una mano escogiendo las canciones que vamos a escuchar en este segundo tiempo, comuníquese, escríbanme, mándenme un mensaje. fehechacancion@ewtn.com o Facebook, Fe Hecha Canción, Instagram, Arquero de Dios. Y si me quieren llamar aquí a la cabina desde los Estados Unidos, 1-866-398-6377. Desde fuera de los Estados Unidos, 1-205-271-2976. Bueno, vamos a comenzar, amigos, con esta nueva de Paloma Jamilet. Creo que está aquí en Estados Unidos y colabora con ella, Feyo, junto con José Eugenio Orozco. Mi alma te anhela.
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Paola Pablo con su más reciente. Tomad, Señor. Seguimos con María Ángel de Colombia junto con Gustavo Reynoso. Esta canción es bilingüe, en inglés y en español. Se llama Oh Madre, Oh Mother.

un poquito del español, a little bit of English, y esta canción bilingüe de María Ángel y Gustavo Reynoso, O Madre, O Mother. Seguimos con Presencia Project. Presencia Project desde

Escuchamos a Presencia Project desde España bajo la dirección de Gerson Pérez. Y bueno, pues amigos, gracias a todos por estar aquí en la sintonía de Fecha Canción el día de hoy. Nos da tiempo para una más antes de que me obliguen a entregar los micrófonos. Yo sigo peleando con el jefe, jefe, para que me dé una hora extra. Pero bueno, el jefe no me hace caso. Así que no sé qué voy a hacer. Pues les tengo que decir pues que vayan al podcast de Fecha Canción para que puedan pues escuchar horas y horas y horas. Sin interrupción, sin comerciales incluso. Así que busquen Fecha Canción por la aplicación de EWTN o por EWTN.com/es. ¿Qué tal si terminamos con Jesús Cabello? De su disco Siempre y la canción Resucitar.

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8: Hola, muy buenas tardes. Te saludamos desde la cabina de Radio Santísimo Sacramento. Te damos una gran bienvenida y esperamos que permanezcas con nosotras el día de hoy en este programa tan bonito, tan hermoso, tan precioso, que es el programa La Belleza de María. Es todo para Nuestra Señora, para nuestra bella dama. Te doy una gratitud con total de mi corazón. Pati Maciel, tu servidora, te saluda. Y reconocemos a Tony por acompañarnos aquí en cabina. Y pues ahora vamos aquí en directo y en vivo también con mi gran compañera Pati. ¿Cómo estás?
5: Muy buenas tardes, los saludo con mucho gusto. Gracias porque sintonizan Radio Santísimo Sacramento a la hora más bella, ¿verdad, Pati? Porque es la hora de la belleza de María. Su servidora Pati López también les da la bienvenida. Y bueno, tenemos un programa muy bonito preparado para todos ustedes. Quédense con nosotros y vamos a iniciar con la oración.

Te pedimos, Señor, que seamos un solo corazón en nuestra familia, en la iglesia y en la sociedad. Haz que seamos uno en el amor, dejando atrás nuestros esquemas. Danos valor para saltar más allá de lo que nos divide. Haz que multipliquemos en nuestras vidas los gestos, signos y palabras de unidad, que nadie quede fuera de nuestra capacidad de amar y que hagamos juntos el sueño de una nueva humanidad que vive como una familia unida, porque lo que nos une es tu amor. Señor, que siempre sea infinitamente ese amor el mayor amor que nos espera, en el amor del Padre, del Hijo y del Espíritu Santo. Amén.

sea tu pureza, y eternamente lo sea, pues todo un Dios se recrea en tan graciosa belleza. Flores para María.

0: Nuevamente les damos las gracias porque están aquí con nosotros en la Belleza de María. Y hoy estamos celebrando la fiesta de Santa María Magdalena. Nos hace mucha ilusión hacer una reflexión sobre esta santa. Primero por esa relación cercana, ¿verdad?, que tuvo con nuestro Señor y con la madre de nuestro Señor. Qué lindo debió haber sido que la mamá de tu amigo te quisiera tanto, te viera como te veía. En las Sagradas Escrituras no encontramos mucho, ¿verdad?, sobre esta relación que seguramente muy cercana tuvieron la Santísima Virgen María y María Magdalena. Pero nuestra tradición pues ya nos da, ¿verdad?, algunos atisbos de que era una relación muy cercana. Y en la segunda parte del programa vamos a hacer una reflexión de este pasaje de la Biblia tan bonito, donde el mismo nuestro Señor le dice: ¿por qué lloras a quien buscas? Así que estará muy interesante, Patti.
1: Así es, y creo que marcas el punto muy, muy importante. Creo que ya sabemos que nuestra Santísima Virgen María es un modelo de vida total para cada una de nosotras, ¿verdad? Como hijos y como hijas. Pero a la misma vez vamos caminando con Santa María Magdalena, que para muchos de nosotros, pues también viene siendo ese modelo, esa mujer que nos inspira y que nos abre la oportunidad a ser transformadas. Con cualquiera de las cosas que traigamos, ¿verdad? Vemos un encuentro muy fuerte, muy personal, pero también no nada más fue eso, sino una perseverancia de ella. En el momento que es tocada por el Señor, ¿verdad?, que pues, sucede el milagro de que los 7 demonios que traía, ella es liberada. Ella venía cargando con eso por mucho tiempo, había intentado de ciertas maneras y nadie había podido hacer nada por él. Entonces es encontrada por el amor sublime, que es el amor de Cristo, que le toca el corazón, no nada más hace la sanación. Y ella ahí decide a tomar una decisión en totalidad que nos motiva hasta el día de hoy. Le dice un sí también a Cristo, como el sí de María. Es otra mujer que se lanza en un fiat y a través de ese fiat, pues todavía nosotros somos tocadas hasta el día de hoy. Y en ella, como vemos que María es la llena de gracia, la inmaculada, la mujer bien perfecta, en ella, en Magdalena, vemos nosotras nuestras imperfecciones en ella, porque somos más inclinadas a vernos en ella, en nuestra humanidad pecaminosa, ¿verdad? Nuestras maneras de fallar, nuestras maneras de haber elegido los caminos equivocados, y a veces creemos tanto en el mal que hemos hecho que no volteamos a ver a Dios, ¿verdad? Porque nos autoponemos en un lugar donde no pertenecemos. Y a través de ella, pues nos damos cuenta que hay un mar de misericordia de Dios que se extiende para todas nosotros, para todo el ser humano.
0: La vida, el testimonio de María Magdalena para todos, hombres y mujeres, es un testimonio de mucha esperanza. No importa dónde nos encontremos, no importa qué tan grave haya sido nuestro pecado, pero podemos ver cómo el Señor la rescató, cómo el Señor le dio vida, cómo ella renació a través de ese encuentro con nuestro Señor. Y esa es la esperanza el día de hoy, que a través de Santa María Magdalena podemos tener todos nosotros. Y hablar de la Santísima Virgen y de María Magdalena, pues es como adentrarnos nosotros a dos de los rostros femeninos más deslumbrantes, más importantes de toda la revelación cristiana. Nuestra fe nos invita a contemplar a las dos, a la Madre de Dios, a María Magdalena, como dos columnas de la gracia, dos columnas, dos pilares importantes. Dos modos distintos, ¿verdad? Muy, muy distintos, pero muy unidos en su forma de responder al amor divino. Y para comprender esta relación debemos primero ver ese lugar único que cada una ocupa en el plan divino. Obviamente nuestra Santísima Virgen pues tiene un lugar diferente, un lugar primordial, ¿verdad? No comparable con el de María Magdalena en mucho, pero sí con algunas similitudes, como lo vamos a ver. Nuestra Santísima Virgen, la llena de gracia desde su concepción, ella representa siempre esa pureza, esa fidelidad y esa maternidad espiritual para toda su iglesia. Por su parte, María Magdalena, esa mujer sanada, esa mujer liberada, como bien lo decías, Pati, de sus demonios, Ella representa la fuerza de la redención. Entonces vemos el arca de la alianza y la apóstol de los apóstoles. Tan así que el mismo santo Tomás de Aquino le dice, le otorgaría el nombre de la apóstol de los apóstoles.
1: Así es. Y ahora, si queremos ver la relación de estas grandes mujeres, ¿verdad?, en un punto muy más alto, lo primero que deberíamos de hacer tal vez es detenernos al pie de la cruz. Porque ahí es donde se marca. Yo creo que ahí las hemos visto, como lo decías, Pati, como asumimos que tienen una relación íntima. Qué bonito sería, porque cuando tú tienes un amigo íntimo, lo llevas a tu casa, compartes con ese amigo, pues tu mamá automáticamente lo ama, ¿no? Así sucede. De la misma manera, María, vamos a decir. Y aquí, en el encuentro de la cruz, pues se nos dice en el Evangelio de Juan 19:25, estaban junto a la cruz de Jesús, su madre, la hermana de su madre, María, mujer de Cleofas y María Magdalena. Allí, en ese punto, ¿verdad?, el cúmino, el desenlace, están las dos a un lado de la una de la otra. Y aquí podemos ver que la Virgen, María, pues viene sosteniendo con la fe intacta de quien sabe que Dios no falla, ofreciendo a su propio Hijo por la redención del mundo. Ahí vemos la maternidad dolorosa de nuestra Santísima Virgen María. Y por el otro lado, vemos a María Magdalena que permanece allí por un amor incontenible hacia aquel que le devolvió la dignidad y la vida. La vio con misericordia, la tocó. Entonces ahí vemos ese amor agradecido, que desde ahí se movió ella. Desde ahí puede ser ella considerarla, lo que nos decías, Pati, ¿verdad?, de Santo Tomás de Aquino, la apóstol de los apóstoles, por esa firmeza, por esa parada, por ese saber estar en agradecimiento y en conexión con el amado. Y aquí en el Calvario, estas dos grandes mujeres se unen en el mismo dolor, bajo la misma cruz. La madre de nuestro Señor no juzga ni mira por encima del hombro a la mujer del pasado tormentoso que tenía, sino al contrario, la acoge como hija y compañera de dolor. Y ante este gran misterio de la cruz, pues aquí no hay jerarquías. Aquí vemos que las dos hay un corazón que aman infinitamente al que está entregando la vida por cada uno de nosotros.
0: Y aquí bien lo mencionas, Pati, como ese Viernes Santo, ese Viernes de la Muerte de nuestro Señor, pues aquí están muy juntas las dos. Fueron las que no se fueron, ¿verdad? Ellas ahí se mantuvieron hasta el final y se van acompañando seguramente hasta el domingo de la resurrección y después seguramente ambas. La tradición de nuestra iglesia nos sugiere ampliamente que Cristo resucitado se aparece primero a su madre, ¿verdad?, en esa intimidad del amor de mamá y de hijo. Y María, por su parte, la Virgen, no necesitó ir corriendo como avisar, ay, es que ya resucitó mi hijo, no. Ella se mantiene en ese silencio muy, muy característico de ella. Sin embargo, María Magdalena, aquí la vemos, ella sí tenía la urgencia del anuncio. Ella herida por ese duelo. Ella que va al sepulcro muy de madrugada. Ella que tenía ese amor impulsivo, ese gran amor, ese amor buscador. Cuando escucha su nombre, ¿verdad?, ahí que le dice el Señor, María. Ahí María Magdalena se convierte en ese primer testigo, dijéramos como el testigo oficial, Pati, de la victoria, de la muerte, ¿verdad? De la victoria de la vida contra la muerte.
1: Exacto, es la que viene a compartir, resucitó, ya no está allí, ya no lo podemos encontrar, ¿verdad? Ahí en ese lugar donde habían puesto a nuestro Señor. Y aquí nuestra misma iglesia nos invita a cada uno de nosotros, radioescuchas, que como católicos podemos ver en estas dos grandes mujeres, en nuestra Santísima Virgen María y en esta Santa María Magdalena, un reflejo de nuestro propio caminar espiritual. Sabemos que María es el modelo de que la iglesia está llena de ser pura, fiel, llena de Dios, dispuesta a ser sagrario para el Señor. Eso es lo que es nuestra Santa Madre. Y vemos ahora a María Magdalena que viene siendo el modelo de la iglesia, ¿verdad?, en esta práctica como una comunidad de pecadores, alcanzados por la gracia, que habiendo sido sanados, corren apasionadamente a gritarle al mundo que el Señor está vivo. Y aquí entre ellas no hay competencia, quién es mejor, quién da mejor anuncio, quién lleva mejor el evangelio, sino que hay una profunda comunión de santidad. Nuestra Santísima Virgen nos demuestra que la belleza de decir sí en su fiat, ¿verdad?, a Dios desde el principio, y con María Magdalena nosotros podemos captar que nunca, nunca, pero nunca es tarde para levantarse, recomenzar y convertirse en un gigante del amor, porque eres tocado por ese amor que no deja de amar. ¿Qué les parece si vamos a un espacio musical y regresamos con ustedes aquí en tu programa La Belleza de María?
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0: Gracias que continúan con nosotros aquí en La Belleza de María, hoy en la fiesta de Santa María Magdalena. Y en la primera parte de nuestro programa, pues estuvimos viendo esta relación muy cercana que seguramente tuvo Santa María Magdalena con nuestra Santísima Virgen María. Y hay un pasaje del Evangelio, este que leímos el día de hoy, que a mí en lo particular me gusta mucho, Pati. Esta pregunta que le hace el Señor, primero llamarla por su nombre. Primero llamarla por su nombre María. Y ella no lo reconoció. Sabemos que ella había pensado que era el jardinero. Entonces, con solo escuchar de la voz de nuestro Señor su nombre, entonces ella sabe que es su maestro, que es su maestro amado. Y seguramente a ti que nos estás escuchando, a ti, Pati, a mí, nos ha llamado muchas veces, pero no lo hemos reconocido. No nos hemos dado cuenta que esa es la voz del Señor que nos está llamando. Y luego vienen estas preguntas muy, muy importantes. Mujer, ¿por qué lloras y a quién buscas? Y Jesús no le pregunta esto a María Magdalena porque él no sepa, ¿verdad? Él lo sabía todo. Él sabía que ella estaba triste por su partida, que estaba viviendo ese duelo, que ella estaba confundida porque llega al sepulcro y lo ve vacío. Y ella tiene ese dolor de esa pérdida, pues que apenas acaba de ocurrir. Pero Jesús no le pregunta por qué lloras, por qué él no sepa. Fíjense, aquí es una reflexión muy interesante. Jesús, al preguntarle por sus lágrimas, está invalidando la prisa que tenía Magdalena y está validando el dolor que ella está sintiendo. Él no le exige que tenga una fe como automática de esas que se prenden con un switch, ¿no? Ni le está reprochando por qué se siente triste. Él le permite a María Magdalena que ella pueda exteriorizar lo que hay en el fondo de su alma, ese dolor tan grande que ella está sintiendo.
1: Así, aquí lo podemos ver muy, muy relacionado con nuestra vida espiritual. Sabemos que pues las lágrimas no son un signo de falta de fe, sino que a veces lloramos porque nos sentimos tan plenos en esa hondura y en esa profundidad de sentirnos amados. Cuando hemos encontrado ese amor, viene a estremecerse. Entonces aquí también vemos que Jesús se acerca a nuestras noches oscuras, a nuestros lugares donde estamos en cuevas, ¿verdad?, donde no queremos salir, cuando nos hemos sentido que se ha perdido nuestro Señor, que no lo encontramos, se lo han llevado, no sabemos dónde está. O cuando la vida parece que es simplemente un sepulcro cerrado, no hay vida en nuestras vidas, ¿verdad? Y aquí podemos nosotros solamente saber que Jesús, ¿verdad?, nos pide que no es que no nos duela, sino que nos dejemos encontrar por Él. Que nos dejemos encontrar así como se dejó encontrar Magdalena, porque cuando el duelo existe, ¿verdad?, pues hay sordera, hay ceguera, o sea, nuestros cinco sentidos están en el duelo, porque todo duele, hasta el alma se siente que está crujiendo, ¿no?, del dolor, y es cuando la voz sutil de nuestro Señor, pues le llama por su nombre, y así el Señor nos conoce tan perfectamente que nos llama por nuestro nombre, no importa el pantano donde estés, no importa la cueva donde te estés escondiendo, no importa el sufrimiento que dices tú, estoy tan perdido que no tengo ya ni contar la misericordia de Dios, el Señor ahí está, ¿verdad? Y nos lo demuestra con esta mujer que podemos saber que lo había experimentado todo. Por eso había tenido esta lucha, esta contaminación de los siete demonios.
0: Y es que el Señor, Pati, aquí en este ejemplo con María Magdalena, Él lo que quiere es que nosotros le digamos dónde nos duele. Hace rato justo platicaba con uno de mis compañeros aquí de la radio y nosotros, quizá porque estamos en la radio o quizá tú que estás en algún ministerio, que estás como muy adentrado, ¿verdad?, en el asunto aquí de nuestra iglesia católica, te da vergüenza de repente hacer saber o que otra persona se dé cuenta que estás sufriendo, que te está faltando la fe, que estás en una noche oscura, ¿cómo? ¿Verdad? ¿Cómo él? ¿Cómo ella? Si están tan cerca de Dios y está sufriendo eso, ¿verdad? Sin embargo, cuando nosotros nos mostramos vulnerables, cuando nos podemos abrir así, sin tapujos, sin nada, a decirle al Señor en dónde nos está doliendo, Es ahí donde empezamos a sanar.
1: Sí, porque podríamos haber esperado de Magdalena, no llores. Caminaste por los 3 años con el Señor, sabes lo que es capaz de hacer, has experimentado milagros personales. Y también nosotros hemos experimentado esa gracia del Señor a momentos, pero seguimos experimentando también la oscuridad, seguimos teniendo noches oscuras. Y son las expectativas que a veces tenemos que, de fe, sí, permanecemos, pero hay dolor, pero hay incertidumbre, pero tenemos dudas, ¿verdad? Pero tenemos miedos. Y creo que aquí Magdalena nos hace a nosotros sentirnos tan humanos como ella, que nos hace ver que aún así, de lo que está sucediendo en nuestra vida, en esas luchas, ¿verdad?, en ese dolor, en esos duelos, se vale ser humano, se vale sentirlo. Y que nosotros abramos a los ojos a una realidad, no porque esté dentro de la iglesia ya no siento, ya no sufro, ya no peco, ¿verdad? Al contrario, más bien lo notamos y nos duele un poquito más por la conciencia el daño que estamos haciendo con nuestras actitudes, ¿no? O también saboreamos el dolor porque nos sentimos acompañados con el Señor.
0: Y aquí, Pati, nuestro Señor le pregunta, no le pregunta a qué, sino Él le pregunta a quién buscas. Esta es la segunda parte de la frase que cambia completamente esa perspectiva. Porque María Magdalena no está buscando a un resucitado. Ella ahí está buscando el cadáver, ¿verdad?, a nuestro Señor muerto. Y como dices bien, ella cegada, cegada por las lágrimas, cegada por las expectativas, ella está confundida, tan así que piensa que es el jardinero. Entonces, cuando nuestro Señor le pregunta a ella, o nos pregunta a nosotros, ¿a quién estás buscando?, Él nos está invitando a dar un salto de fe, porque pasamos de buscar como una cosa, ¿verdad?, como un objeto, a buscar a la persona viva, a el Cristo vivo. Y esto también nos recuerda, como bien lo dijiste, Pati, que en nuestros momentos de crisis, a veces nosotros estamos buscando soluciones, consuelos humanos, respuestas que pudieran ser lógicas, cuando en realidad lo único que va a calmar nuestra alma es ese encuentro personal con el Cristo vivo, con el Cristo resucitado.
1: Completamente de acuerdo contigo, al sentirnos acompañadas de un Cristo vivo, de un Dios de lo imposible, de un Dios que sabe, ¿verdad?, lo que es el sufrimiento. Y aquí vemos que este relato también, ¿verdad?, que vienes diciendo que la ceguera de María, lo volvemos a repetir, ella está ciega buscando lo que no debería de buscar, ¿verdad? No está buscando al resucitado, está buscando al cuerpito del muerto. Entonces, las palabras de María vienen a decirnos tal vez a ti y a mí dónde andamos buscando. ¿Dónde estamos buscando, verdad? ¿Dónde? O si hemos escuchado la voz y la hemos ignorado o hemos volteado para decir, sí, Señor, nos estás hablando, ¿verdad? Entonces aquí el nombre, pues para nosotros podemos decirnos la identidad, se siente reconocida, se siente una vez más que pertenece a, y el llanto, ¿verdad?, la ha dejado como desorientada, pero al escuchar su nombre, con ese amor, el oído, vamos a decir el oído del alma, el que está afinado, se encuentra con el amor, se encuentra con su amor, se encuentra con el amigo. Y eso es lo que nos sucede a nosotros muchas veces. En el duelo, ¿verdad?, tenemos que permitirnos ser encontrados por la voz de Cristo que nos dice Patty, que nos dice Tony, que te dice Juan, que te dice Antonio. Aquí estoy contigo, aunque tú estés dudando.
0: Y bueno, aquella pregunta que resonó en aquel domingo de resurrección, debe seguir resonando para cada uno de nosotros el día de hoy. ¿Por qué lloras? ¿Y a quién buscas? Y vamos a quedarnos con estas dos palabras. Hemos llegado ya, Pati, casi al final del programa. Les agradecemos mucho el favor de su atención. Los esperamos el día de mañana.
1: Así es, un privilegio siempre saber que nos están escuchando. Te damos bendiciones en el nombre de Dios y gracias por acompañarnos. Hasta luego.
0: Muchas gracias por haber estado con nosotros. Puedes comunicarte y hacernos tus peticiones de oración. Envíanos tu mensaje de texto al 916-999-1240.
1: Mañana nos vemos a esta misma hora para seguir aprendiendo de
0: la belleza de María.
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15: Hola, ¿qué tal? Feliz miércoles, les saluda Edith González desde los estudios de Radio Santísimo Sacramento en un programa más de Conversando la Fe. Gracias a EWTN que nos hace el favor de repetir este programa a diferentes horas, nos escuchan en diferentes países, muchísimas gracias, y pues por seguir acompañándonos en este programa que bueno, ya llevamos casi ya vamos a... vamos por la segunda parte de este libro de la devoción al Sagrado Corazón de Jesús del padre Jean Croisset. Estamos viendo solamente algunos capítulos, algunos temas que nos van a ayudar a poder reflexionar, conocer lo que es la devoción para poder llevarla a cabo. Ya estamos por el segundo capítulo de la segunda parte, donde estamos hablando acerca de algunos obstáculos que nos impiden sacar esos frutos de esta devoción. Y hemos estado hablando esta semana pasada y esta semana acerca de este primer obstáculo, que es la tibieza, la flojera, la mediocridad, el hacer el menor esfuerzo, sabiendo que podemos dar más, que nuestra vida espiritual vale mucho más que lo que podamos hacer, esfuerzos que podamos hacer para este mundo, de obtener cosas materiales. Nosotros como cristianos católicos, nuestra meta es el cielo. Y para poder llegar al cielo se necesitan sacrificios, esfuerzos, prácticas, ejercicios. Comentábamos, poníamos el ejemplo de los atletas, de cómo esa disciplina que ellos tienen, los artistas, los que tocan el piano, se dedican tanto tiempo a practicar para ser buenos en su profesión, para poder, los padres de familia, para poder tener lo necesario en el hogar, el mismo esfuerzo y mucho más nosotros tenemos que dedicarle a nuestra vida espiritual, que al final de cuentas es lo más importante. Y con esta devoción al Sagrado Corazón, pues lo tenemos todo, ¿verdad? Lo tenemos todo para poder seguir adelante desarrollando nuestros dones, talentos, virtudes, en beneficio de nosotros mismos y de todos los que nos rodean. Vamos a continuar el día de hoy en la página 79. Vamos a tratar de terminar ya este obstáculo de la tibieza para poder pasar al segundo obstáculo. Y para esto me acompañan el día de hoy.
16: Con ustedes, Blanca Maravilla, y hoy sí voy a tomar el tiempo para mandar un saludo. Saludo muy, muy especial a todos quienes este año 2026 se han consagrado al Sagrado Corazón de Jesús. Muchísimas felicidades.
17: Y yo soy la hermana Yolanda Barajas, misionera de la Fraternidad Verbum Dei, que agradece su sintonía. Muchísimas gracias por permitirnos estar en estos momentos contigo desde tu hogar, desde tu coche, desde donde nos estás sintonizando, porque ahí el Señor se quiere encontrar contigo.
18: Y aquí el padre Rodolfo Llamas, de la parroquia de San José, al norte de la ciudad de Sacramento. Estamos, yo quisiera mandar saludos,
17: ¿verdad? También, padre,
18: también
17: mándelos,
18: quiero mandar saludos. Estoy recordando aquí de una persona que nos habían pedido, lo hicimos, pero también ahora lo quiero volver a hacer, la señora Silvia, de WTN en Illinois, que nos escucha, y espero que vaya pasando la voz por ahí para que otras personas nos escuchen también. Es bonito saber que nos escuchan desde más allá de los límites de nuestra Radio Santísimo Sacramento, porque eso quiere decir que WTN está siendo bien efectiva, ¿verdad? Eso es lo bonito. Hacemos cadena con EWTN y se convierte en Radio Católica Mundial, ¿verdad? Somos hermanos de Radio Católica Mundial. Nosotros aquí en nuestra programación local de aquí de Sacramento, cuando no tenemos programa local, nos encadenamos con la programación de EWTN. Y tenemos también programas muy, muy, muy bonitos. En la mañana me encanta escuchar esos programas. Son de muchísimo provecho. Uh-huh.
15: Y déjame le digo que igual que Silvia, que nos llamó diciendo que nos escuchaba desde allá, nosotros también, como usted dice, yo tengo programas que cuando los escucho de adulto me digo, ¡ay, qué bonito, qué bonito! Y me siento, así como ustedes nos escuchan, nosotros también somos radioescuchas. Y nosotros realmente nos alegra mucho saber de ustedes, como Silvia, que nos mandó su mensaje. Saben que pueden mandarnos sus mensajes al WhatsApp a 916-999-1240. Mándenos un saludito de donde nos escuchan, porque realmente nos alegran el día con sus mensajes.
17: Sí, exactamente. Y esto es la casa común que el Papa Francisco nos decía, en la radio. La casa común de la radio, que no hay envidia, que no hay competición de que, nuestra radio tiene que ser la mejor, sino nos hermanamos como hermanos de una sola familia. Yo te comparto lo que hace mi radio, tú me compartes lo que hace tu radio, y por eso, pues, es una bendición EWTN que permite esta red de puentes espirituales, que intercambiamos nuestros bienes espirituales desde los medios de comunicación, y eso es una bendición única en la Iglesia Católica.
15: Y fíjese que, aprovecho también para decirles, aquí en Radio Santísimo Sacramento ya hemos empezado a hacer algunas colaboraciones y también compartiendo programas con las radios de la red mexicana de radios. Entonces, algunos programas que se transmiten en diferentes radios de México, también vamos a empezar a hacer colaboraciones con ellos, así es que, pues, ahí está.
19: todos juntos para trabajar en esta misión así que es. Nos pone de Dios.
17: Y de la mano de Radio Vaticana, la estación del Papa, que siento yo que estamos como de la mano desde esa estructura piramidal que es la Iglesia, estamos también intentando, gracias también a WTN, que nos hermanamos, que nos apoyamos, que nos sintonizamos y todos en una misma dirección. Es muy bonito, muy bonito.
19: Saludos al Padre Johan de Radio Vaticana. No creo, a ver si nos está escuchando.
17: Muy bien, pues, ¿qué les parece si seguimos con estos pasos que no nos deje caer en la mediocridad, en la tibieza espiritual, sino que nos permita reconocer estos síntomas para no dejarnos que nos invada ese mosquito, ese virus de la tibieza?
18: Porque sí, es verdad, hay veces que también los mosquitos, a mí una vez me

0: Hay que rezar para que haya curas, porque no veas, uno tiene ganas de irse a confesar. Y es que hay tan poquitos que puedan, porque como tienen tanto trabajo, y yo no, sí, ¿verdad?
1: Pues se me hace que el padre, antes de terminar este programa, nos va a confesar a las tres.
0: Ya nos estamos confesando públicamente,
2: Pues muy bien, yo creo que vamos a hacer las últimas, ¿no? Las últimas tres, la séptimo, lo octavo y lo noveno.
1: No, creo que los séptimos ya lo leímos. El octavo y el noveno. Por favor, padre.
2: Ah, es verdad. Ya me acordé de que, ¿y qué sentiremos a la hora de la muerte?
0: Exactamente.
2: Así se acabó, ¿verdad? Ok, entonces el octavo y lo noveno. Al final de la página 79, para aquellos que tengan su librito, nos sigan aquí en la lectura. Lo octavo. ¿Hemos considerado en profundidad las verdades de la fe? Si no creemos en ellas, probablemente estaremos haciendo demasiado, pero si las creemos, ciertamente no es bastante lo que hacemos. ¿Cuáles son, pues, nuestros pensamientos? Estamos hablando de nuestra salvación, de nuestra alma y de la eternidad. ¿No es verdad que vivimos en este mundo para salvarnos? ¿No es verdad que Jesucristo se hizo hombre por este motivo? Y que sea este el único negocio al que deberíamos aplicarnos los hombres. ¿No es verdad que si se pierde este negocio se ha perdido todo? ¿Que todo puede perderse si se arriesga todo esto? ¿Y que vivir con tibieza es exponerse a un gran peligro de arriesgarlo todo efectivamente? ¿No es verdad que este es el negocio de la eternidad? ¿Nos engañaba Dios cuando dijo que todo lo demás no tenía más consecuencias? Tan poca cosa es Dios, aquel que lo comprende todo, que es el alfa y la omega de todo, que quiera ponernos en riesgo de perderle. ¿Para qué tantos llantos, para qué tantos y tan crueles arrepentimientos en el infierno, si el bien que perdieron merecía tan poco cuidado? ¿Y para qué temblar con solo el pensamiento de la eternidad, si se tiene por tan poco el ser infeliz eternamente? Y se puede decir que tememos mucho esta desgracia cuando ponemos tan poco cuidado en evitarla, viviendo en la tibieza y en la indiferencia en la que vivimos. ¿Es esto vivir como se debe? Lo noveno. Si nos preocupáramos de reflexionar en esto a menudo, nos avergonzaríamos de llevar una vida tibia y de ser tan flojos en el servicio de Dios, y tomaríamos con rapidez la decisión de amar a Jesucristo. Pero, oh dolor, hacemos estas reflexiones, nos conmueven, y de allí a un instante buscamos distraernos, como enfadados de haber caído en la cuenta de cómo somos y de haber sido tocados, dice el apóstol Santiago, como un hombre que pone los ojos en su rostro al verse en un espejo, y después de haberse visto se va y se olvida al instante de lo que era.
1: ¡Ay, qué caray!
2: No, sí, es cierto. Es cierto todo esto. Y quiero decirles una cosa. La humanidad, pienso que ahorita como estamos, la humanidad está necesitando urgentemente quien viva fervientemente. Porque la humanidad está cayendo en esa flojera tan horrible y se está deformando demasiado. Yo comentaba hoy, me acuerdo, en la homilía, pero bueno, ese hoy para los que nos están escuchando, ¿verdad? No sé cuándo va a ser. Pero yo comenté, hay una canción nueva cuyo título es sin sentido. Se llama Diggity Diggity.
1: Diggity Diggity.
2: Así se llama.
1: Ay, casi me desmoro de risa.
2: Es una canción que yo, como con oído musical, me llamó la atención porque es atractiva, es muy bonita. Pero les voy a decir la verdad, yo sentí una cosquillita medio macabra cuando la escuché. Digo, este saborcito es raro. Es raro, es hermosa, porque es atractiva, tiene un ritmo que te hace moverte un poco. Al principio está dando una introducción un poco larga.

0: acá con unos ritmos muy bonitos y con voces que están haciendo, no están articulando palabras, por eso se llama digiriri, ¿verdad? Entonces están, pero lo hacen de una manera rítmica y luego hacen unos sonidos tan atractivos, unas armonías tan atractivas, y después empieza a cantar la voz, una voz muy agradable, y está, es como un chico, un joven, hombre, mujer, que se está rebelando contra sus padres. Ajá. Y empezó a cantar y digo, Dios mío, ¿qué está cantando esta persona? ¿Ah? Y en realidad son unas cosas como tan
1: normales.
0: Tan así. No tan normales, sino como tan ¿cómo podré decir yo? Es que ahora ya la música no es totalmente humana, tiene mucha duda de mucha ayuda de la de inteligencia artificial o de ciertos efectos que ya normalmente uno no lo haría. Pero ya podemos hacer muchas cosas virtuosas con más facilidad. Y así es como está esa canción. Y entonces, pero de primero fue como un rebelarme en contra de la canción, pero digo yo, no soy tonto, porque está cantando verdades. Y las verdades son que hay muchos papás inmaduros, porque este joven o esta joven, supuesta joven que está cantando, se está rebelando contra unos papás inmaduros. Dice, me quieres aconsejar como si fueras un doctor en filosofía, pero tú has perdido el rumbo de tu vida y te has estrellado. Digo, oh, wow. Y está, o sea, mi mente se revolvía así entre cosas. Digo, mira, y con una canción muy bonita. Con una canción muy bonita. Y dice, pero a fin de cuentas, dice, ¿eres realmente mi padre? Porque a fin de cuentas eres viejo y triste. Oh my God. Y después en la segunda parte se lanza contra la madre también. Increíble, o sea, es una canción. Ah, pero la gente la está bailando. Oh, pero me llamó la atención que en uno de esos videos donde sale esa canción, lo baila un hombre que tiene un hombre que tiene está maquillado como muñeca, tiene chongos. Y se está moviéndose como robot, como mona, una mona fea. Digo yo, qué bien le va a esta canción, porque es un mono, la humanidad sin Dios llega a ser un mono, un muñeco feo movido por impulsos, nada más así.
1: Que mezclan la verdad, que mezclan la mediocridad.
0: Exacto, por eso lo estoy diciendo. Es una mediocridad que va degenerando, va deshumanizando a la humanidad.
1: Uh-huh. Uh-huh. Así es.
2: Yo
1: así
2: lo veo ahí. No son las mismas tácticas de nuestro enemigo que desde
0: correcto.
2: El principio, desde en el jardín, mezcló la verdad con su astucia para hacernos engañar.
0: Para
2: engañarnos.
0: Desconectarnos
2: de Dios. Y ahí eso que usted pinta, pues eso es ahí la imagen de lo que él, al salirse del plan de Dios, ahora está y quiere que todos sigamos como él.
1: Pues yo en este puntito 8 y 9 me quedaba titulando así en mi oración, porque dice, ¿cómo una verdad no te quema? O sea, esa verdad es Dios, ¿por qué llegan a sentirse en mis pensamientos que ya no me dice nada? El amor, Cristo murió por mí. Y yo primero me preguntaba, ¿qué verdades me queman en mi vida? ¿Qué verdades tengo yo fundamentales, así como que yo por esto firmo y doy mi vida? Y me gustaría también hacerle esta pregunta a nuestra audiencia. ¿Tú por qué darías la vida? ¿Qué verdad tienes en tu vida por la que tú dices, yo doy la vida, yo firmo por esto, yo doy la vida por esto? Y dice, ¿por qué? Porque llegas a ya no asombrarte de lo que Dios hace por ti y mis pensamientos, ¿dónde están? porque la política me quemo, ¿verdad? Y ves ahí unos influencers que de verdad le pegan duro a los gobiernos, le pegan duro. Y digo, fíjate, estará igual su verdad de fe o su verdad por la que daría en la vida o simplemente... Pero luego yo me lo atribuí a mí. ¿Qué verdad? Porque si no, luego me normalizo. No, a todo le tiro y a nada le pego en mi cabeza. Porque yo ahora medito esto y ahora después tengo que meditar aquello y ahora medito aquello y ahora medito aquello y ahora medito aquello, pero realmente qué verdad me va constituyendo, porque dice aquí, para que no te normalices y no tengas nada, ninguna lámpara ahí que quede prendida en tu vida. Y yo dije, no, la Trinidad es mi verdad por mi la lámpara, que yo, mi lámpara, la Eucaristía. Y para mí la Eucaristía, el Sagrado Corazón, bueno, nuestras fuentes de espiritualidad, que le llamamos en Verbum Dei, ¿no? El María y el cuerpo místico. Y digo, gracias que me deja eso. Entonces, para no vivir una vida de ingratitud, porque Dios me ha dado tanto, nos da tanto en la fe. Por ejemplo, la Eucaristía. Cuando les digo que vino mi vecino, que no creen en la Eucaristía, es cristiano, pero no cree que Jesús está en la Eucaristía. Y cuando yo vi que entra sin reverencia a mi iglesia, a mi capilla, no le dice nada el sagrario. Pero no tienen culpa, él nació en esa religión, en esa sensibilidad. Y yo, para mí, qué gracia, qué regalo tener a Jesús en Eucaristía. ¡Madre mía! ¡Qué diferencia había! Y ahora digo, ahí está la diferencia. A esta persona la van a operar, se encuentra solo, no tiene a nadie, llorando, sacando a los perros a hacer sus necesidades, y me lo encontré llorando, caminando. ¿Qué le pasa, vecino? Estoy solo. No tiene a nadie. Y dije, ahí está la diferencia cuando tú sabes que ahí, en ese trocito de pan, crees porque te lo han dicho y lo crees porque lo haces, pero está Cristo. Está Cristo, no hay soledad. Yo decía, ¿ves la diferencia? Me decía Jesús, ¿ves la diferencia entre creer en la Eucaristía y no creer? O sea, por eso dice aquí, no te comportes con ingratitud ante tanto amor que Dios te ha dado y nos da. Asómbrate para no acostumbrarnos, porque si no, mis pensamientos van a estar en el fútbol. Y no es que esté mal el fútbol, ¿verdad? Pero por una pelota tanto mundo peleándose, o sea, no, o sea, o estará en el dinero, cuánto dinero tengo, o estará en los amores prohibidos, porque la ingratitud me va a llevar a eso. ¿Dónde está, cuando se acuerdan aquella parte del Evangelio que dice, dónde está tu corazón? Ese es tu tesoro. Y
0: ahí está tu corazón.
1: ¿Dónde está tu corazón ahorita? En nada, pues ese es tu tesoro. ¿Está en Dios o está en una pelota? Y no es que se amara la pelota, pobreza. Pero es que es distinto, que es distinto. Es, me tiene que ganar mi selección, tiene que ganar mi selección. Y sí, que gane, ojalá que gane México, ¿verdad? Pero que no está ahí mi corazón. No es esa mi riqueza.
2: Y a mí me viene, voy a comenzar por el número 9, porque al final del 9 dice que muchas veces hacemos estas reflexiones. Yo lo miro como todas las preguntas que nos hicieron en el 8. Es bueno hacernos estas preguntas, toda cada pregunta. ¿Es cierto que Jesús vino para salvarnos? ¿Y es cierto que hay una vida eterna que puedo vivir en la eternidad con Él o en el infierno? Es cierto. Todas estas preguntas, pero en el 9 dice que muchas veces reflexionamos, pero que al instante nos distraemos. Uh-huh. Y entonces, si sí creemos, pero no dejamos que se hagan así como, pues es como una huella que nos va dirigiendo. Entonces podemos ir a la misa cada domingo y repetir el credo y salir de misa y directito, como dice la hermana, a ver el juego toda la tarde y a otro día más juegos, porque como está el mundo, acaba de pasar el mundial y podíamos pasar de verdad como 8 horas en la televisión. Y yo me pongo a reflexionar, digo, ¿quién se va a acordar de cada cada juego, cada, sí, muchas jugadas muy buenas, pero ¿quién se va a acordar de estas jugadas como en un par de meses?
3: Habrá quién, pero pues no.
2: Quizás se van a acordar de quién ganó el Mundial.
1: Bueno, pero, los futboleros tal vez, ¿verdad?
2: Pero cada jugada, hermana, yo lo dudo, que cada jugada...
3: No, cada jugada no.
2: Y hay quienes están viendo cada partido, cada... Pero bueno, el caso que yo digo, tenemos que reflexionar y luego realmente decir qué es lo que realmente creo. Y como dice la hermana, yo les invito a que hagan un así como, chequen su teléfono y chequen como la... Durante esta semana, ¿cuántas horas han pasado tras el televisor? ¿Cuántas horas ahí su teléfono les dice cuántas horas están en el teléfono? Y entonces ahí donde está tu tesoro está tu corazón, porque el día tiene 24 horas. No, para alguien no tiene 60 y para alguien 24. Y si de 24 horas yo le estoy dedicando a Dios quizás una hora, entonces ahí no está mi tesoro.
3: Yo creo que la clave está en considerar esas verdades, ¿verdad? No nada más, como tú dices, repetirlas, creo en esto, creo en esto, creo en esto, en el credo, sino realmente considerarlas y profundizarlas y reflexionarlas. Yo imagino que como un examen de conciencia diario, diario, para no distraernos. Si se me distraje en este día, en la noche regreso y vuelvo a examinar, porque a mí me da miedo esto que dice aquí del infierno. Dice, es que para tantos llantos, tantos lamentos que hay en el infierno, perdieron toda la eternidad por una cosa
0: tan
3: sencilla.
0: Por tres, cuatro cositas que estaban...
3: Por cosas tan sencillas. Entonces, yo no quiero pasar en el infierno por haber hecho esto, por no,
0: no,
3: por,
0: por no haber... Es que sí. No, y es que miren, justamente hablando del Mundial, ya nos queda poco tiempo, pero qué curioso, dale su lugar, o sea, es bonito, pero que no cause división. ¿Verdad? Que no cause división, disfrútalo, hagan sus partidos, coman papitas y todo esto, pero no hagan, por ejemplo, yo me acuerdo un día que estaba el México disputándose los cuartos de final con Portugal y mostraban a los portugueses pidiendo a la Fátima y los mexicanos a Guadalupe. Imagínate, ¿qué estará pensando la mamá allá arriba? Ay, estos hijos míos. O sea, disfrutémoslo, pero que nos una, que vamos todos juntos. Y esto es precisamente lo que hace nuestra convivencia con el Sagrado Corazón.
1: Claro.
0: Nos ayuda a ser maduros y a poner las cosas en su lugar y a darle su tamaño normal. Que sea como todo tiene que ser, para gloria de Dios.
2: Me encantó.
0: Y la gloria de Dios es que demos frutos de vida eterna.
2: Sí, el mismo Papa nos pidió, para los que... Exacto. Siguen la oración del Vaticano, pedir que el deporte sea causa de unión, de paz, de encuentro. Y sí se puede hacer eso.
3: Claro que sí, la Iglesia está en todo. Yo no sabía que había una pastoral del deporte. Hay una pastoral del deporte, así es que, pues bueno. Nos escuchamos el día de mañana con el favor de Dios. Muchas gracias por habernos acompañado. Se despide Edith González.
2: Blanca Maravilla.
1: Yolanda Barajas, misionera del Verbum Dei.
0: Y el padre Rodolfo Llamas, que tengo unos minutitos para darles una tareita, ¿verdad? Pónganse a mirar, a ver si en realidad le están dando las cosas su tamaño o hay cosas que les están dividiendo y que no valen la pena. Que la bendición de Dios Todopoderoso, que el Padre y el Hijo y el Espíritu Santo descienda sobre ustedes y les acompañe siempre.
2: Amén.

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0: buenas tardes, bienvenidos amigos y hermanos todos, radioescuchas de este su programa En el Día a Día
1: con Ricardo y Lucía.
0: Yo soy Lucía Báez Luzondo
1: y yo Ricardo Luzondo
0: del Ministerio Renovación Familiar, transmitiendo como siempre desde nuestros estudios en la hermosa ciudad de Atchison, Kansas, hogar de Benedictine College. Y con mucho amor vamos a estar llevando a cabo un programa de un tema delicado e importante. Así es que se va a tratar de crianza de nuestros hijos, pero en un punto muy particular, lo que es la negligencia emocional infantil que a veces se comete sin querer. O sea, que este le pertenece a todo el mundo, ya esté criando sus hijos o ya ahora esté criando sus nietos. Así es que bien pendientes, y muchas gracias a todos los que semana por semana se unen a nosotros para estos compartires que hacemos cada semana para ayudarnos a vivir el día a día de nuestra vida iluminados por la fe en nuestro Señor Jesucristo.
1: Queremos celebrar con todos ustedes pues este tiempo ordinario en el cual pues celebramos diferentes situaciones. La semana pasada, por ejemplo, el Sagrado Corazón de Jesús, celebramos a San Pedro y San Pablo. Estamos en tiempos de celebraciones dentro de nuestra iglesia y siempre es bueno regocijarnos con todo el universo y nuestras fiestas dentro de la iglesia. Quiero aprovechar también de dar gracias a Dios por esta semana pasada que tuve la oportunidad de estar en Dakota del Norte, en la Universidad de María, University of Mary, que estaba ahí haciendo mis estudios de bioética, y me tocó estar esta semana pues estudiando, compartiendo con muchos compañeros. Bien linda la universidad, son las hermanas benedictinas, un grupo de hermanas benedictinas que hicieron hace muchísimos años, ciento y tantos años, vinieron, empezaron en ese pueblo de Bismarck con escuelas para niños, especialmente para los nativos americanos que vivían en el área. Después vieron la necesidad de un hospital, fundaron un hospital y vieron la necesidad de seguir educando, e hicieron esta universidad que tiene unos muy buenos programas en enfermería, en terapia física, terapia ocupacional. Y bueno, pues feliz de estar de regreso aquí esta semana con ustedes.
0: Muchos compañeros agradables que conociste, ¿verdad? Sí, personas muy interesantes, sacerdotes, religiosas, doctores, enfermeros, enfermeras, ¿qué más había?
1: Mucha gente de todo, y gente, laicos que no tienen relación con la salud, pero están trabajando en hospitales, están trabajando en los centros de ética, ayudan en hospitales con lo que se llaman los programas de ética. A veces no sabemos qué es la ética, y tenemos la oportunidad de, cuando alguien está en un hospital, por ejemplo, y le ofrecen algún tipo de tratamiento que no está de acuerdo o no sabe, que cuando les obligan a firmar, no los obligan, pero les insiste, firmen este papel que diga que no se le va a resucitar si tiene un paro cardíaco, o cuáles son sus directivas al final de su vida, cuáles son los tratamientos que quisiera recibir como para prolongar la vida o para dejar el bien morir cuando alguien se acerca en la oportunidad. Entonces, cuando ustedes tienen dudas, están en un hospital, ahí ustedes pueden hacer una consulta, pedir una consulta con el centro de ética del hospital, y ahí generalmente es un pastor o es alguien, director espiritual, o es un médico o es un profesional que sabe de los aspectos morales, especialmente si uno pide una consulta católica de un bioeticista, una persona que sabe de ética católica, pues le puede orientar bien cuáles son realmente lo que se puede hacer bien y lo que no se debe hacer mal con respecto a las decisiones de salud, cuando hablan de muerte cerebral, cuando se habla de donación de órganos, o cuando hablan pues de situaciones como el aborto, o situaciones en las cuales usted le quieren como que quieren hacerle algo que usted no se sienta que es bien. Porque recuerde que tenemos una ley interna, que es la ley natural, que es como participamos de la ley de Dios, en la cual algo nos dice que está bien o algo que está mal, y es una ley que vamos aprendiendo a medida que vamos educándonos. Pero si algo dentro le dice, yo no estoy de acuerdo con esto, no me parece que esto está bien, usted tiene el derecho de pedir una consulta de ética al comité de ética del hospital, y ahí deben darle usted no decisiones por usted, pero darle cuáles son los factores morales, es decir, qué es lo que está bien y qué es lo que no está bien, especialmente alineado con nuestra doctrina católica.
0: Y aún en los tratamientos, si hay infertilidad, es moral o no es moral, la inseminación in vitro, la fertilización in vitro u otros métodos de procreación artificiales, toda esa gama, otra parte de la bioética también muy importante, tiene que ver con la ideología de género que ha creado este supuesto nueva área de medicina que afirma el género, o sea que si alguien se siente o piensa que es de otro sexo, hay que, en vez de arreglar la mente, tenemos que cambiar el cuerpo y castrar a la persona y crearle órganos sexuales falsos. Para que se alinee todo cuando ya la ciencia pues está por fin empezando a demostrar que no hace bien sino hace mal. Pero todo ese tipo de tratamiento, o sea, que si usted tiene hasta un hijo que dice yo quiero pues que me paren la pubertad o quiero las hormonas del sexo opuesto, ¿es eso moral o no es? Eso es parte de la bioética también. Así es que bien fascinante, qué bueno que estás haciendo eso, porque tú tantos años como médico tan capaz, pues ahora tienes mucho más conocimiento médico que la persona promedio para poder entender biológicamente lo que es la parte ética. O sea, que bio de lo que es biología y ética, lo que es moral. O sea, ¿qué es moral con respecto a nuestro funcionamiento biológico? O sea, ¿qué tratamientos, qué procedimientos, qué debemos hacer, qué no debemos hacer con respecto a estos asuntos?
1: Y la moral es precisamente eso, poder discernir lo que está bien, hacer el bien que queremos y no hacer el mal que no queremos.
0: Exactamente. Y eso pues... Ya le vamos diciendo, ya mientras más Ricardo se va adelantando en sus estudios, que ya va como por la mitad, ¿verdad? Vamos a empezar a traer más puntos sobre esta área que es tan interesante y tan poco hablada. Vamos a extenderlo también. Pero hoy nos compete lo que es sociológicamente y psicológicamente lo que es la negligencia infantil y cómo esta afecta a la personalidad, aunque lo hagamos sin querer, como diría el chavo, sin querer queriendo, ¿no? Pero antes, como siempre, vamos a tomar esta pequeña tiempo para poner todo el programa en las manos del Señor.
1: Te alabamos, Señor, te bendecimos, te adoramos, te glorificamos. Te agradecemos, Señor, de todo corazón que nos acompañes en esta tarde. Sabemos que estás en medio de nosotros porque estamos más de dos reunidos en tu nombre. Buscamos, Señor, tu presencia, tu compañía, el gozo, la alegría y la felicidad que nos otorga el estar junto a ti, el reconocerte como nuestro Señor, nuestro Creador, a cuya imagen y semejanza estamos creados. Tú, Señor, que pones en nosotros, infundes la inteligencia, tú que infundes en nosotros el conocimiento para poder conocerte, para poder amarte. Te pedimos que en esta tarde también venga sobre nuestros hermanos radioescuchas que nos acompañan, que escuchan el programa, que tienen sus dudas, sus preguntas, para que tú ilumines sus corazones, para que tú, Señor, alivies sus preocupaciones, les concedas la paz, el gozo, la alegría y la paz. Todo eso te lo pedimos por intercesión de María, nuestra Madre, que siempre está con nosotros y que nos lleva a tus pies. Virgen Santísima, ruega por nosotros. Amén.
0: Y ahora sí, ya entramos de lleno al tema de hoy en el programa, que es el impacto de la negligencia emocional infantil en la personalidad de niños y subsecuentemente adultos, porque muchas veces esta negligencia tiene implicaciones, tiene efectos a través de la vida de la persona, especialmente si no se hacen intervenciones intencionales para poder cambiar esa realidad, esa impresión, ese daño en la persona que ha sufrido negligencia durante la niñez. Entonces, para entender la negligencia infantil, adentrémonos entonces en el tema. Y realmente, pues los niños y las niñas de todo tipo de clase social, de todo tipo de clase económica, de todo tipo de cultura, pueden estar expuestos a la negligencia infantil. Y estos son, pues, comportamientos muy dañinos, que incluso de aquellos que lo hacen sin intención. Muchas veces, en nuestra experiencia y en los muchos estudios que hay sobre este tema, vemos que puede haber tendencias culturales de muchos años, de muchas generaciones, donde en esa cultura se cree que hacer ciertas cosas es dar una buena educación a los niños, cuando realmente lo que están logrando es negligencia infantil que tiene consecuencias de conductas. Por eso muchas veces los mismos errores en las culturas se van cometiendo generación tras generación, porque el trato del niño, la formación del niño en su infancia, pues ha tenido el mismo tipo de defectos. Por eso estamos aquí, no para ofender a nadie ni cosa que se parezca. Como siempre digo, el que no sabe es como el que no ve. Y para eso estamos aquí, para traer la luz de Cristo al día a día de nuestra vida. Ese es el propósito de nuestro programa, pues desde el lente médico, bioético, sociológico, psicológico y legal. No pare más. Entonces, tenemos que empezar a entender cuáles conductas realmente son, conllevan negligencia, y cuáles son cómo notarlas y cuáles son las consecuencias de ellas y potencialmente cómo corregirlos. Pues pensamos usualmente que la negligencia infantil pues se limita a maltrato, abuso físico, abuso verbal y emocional, para hacer daño a los pequeños, a veces sin saberlo, pero también puede pasar negligentemente, o sea, sin que uno se dé cuenta que le está haciendo una gran mella, una gran herida emocional a los hijos. Y la negligencia infantil es de verdad, emocionalmente es un gran fracaso de parte de esos formadores, de esos cuidadores, de esos padres, que fallan muchas veces por desconocimiento en identificar bien y responder a las necesidades emocionales de nuestros hijos, de nuestros pequeños. Y a pesar de que, vuelvo y repito, porque quiero que sepan que no los estamos criticando, sino tratando de traer luz a tiempo. Y si no es a tiempo, pues por lo menos para hacer un buen trabajo de reparación. Muchas veces no es malintencionada, pero las consecuencias definitivamente son evidentes.
1: En programas anteriores, si nos han estado siguiendo y si no nos han escuchado, pueden buscar los programas previos en Radio Católica Mundial, y ahí están colgados los programas que vamos haciendo. En programas anteriores hemos hablado de las emociones bastante, en bastantes oportunidades, de la inteligencia emocional. Hemos hablado de cómo las emociones son esa gran fuerza que influyen en nuestro pensamiento, en nuestro comportamiento, y que tienen un gran peso en nuestro comportamiento psicológico, ¿no? Y también, pues, hemos hablado de cómo la inteligencia emocional ha ganado terreno en el bienestar de las personas, en el desarrollo emocional. Y cuando hablamos entonces de la negligencia pues emocional, pues es en relación a esto que ya hemos estado hablando anteriormente. Y recuerden que aprovecho la oportunidad, cielo, de también comentar que ya además de tener tu doctorado en Derecho y tu maestría en Teología, estás haciendo los estudios ahora para hacer esta maestría en Sociología, que también pues se conecta y por supuesto estamos bien sensibles a desde todo punto de vista, ¿no? Lo que es la parte moral y la parte sociológica, que es esa integración de nosotros como seres humanos que cuando van a nuestros retiros pueden escuchar de pronto cuando decimos que el ser humano, nosotros somos esa unidad, esa ente biopsicosocial, que es decir, que tenemos una biología, que tenemos una mente cuando están las emociones y nuestro comportamiento, pero que tenemos una relación de sociedad, que por eso somos persona. El ser persona se identifica en esa capacidad de relacionarnos. Si no nos estamos relacionando, pues no son las piedras no se relacionan, las plantas no se relacionan necesariamente, y aunque los animales se relacionan, pero no es una relación de intimación emocional, sino que es simplemente instintiva. Nosotros tenemos esa capacidad de socializarnos, de relacionarnos, que es lo que nos hace persona. Como pues hablamos de la persona divina, pues es la relación de Padre, Hijo y Espíritu Santo. La persona viene de eso, de esa capacidad de relacionarse, y nosotros pues heredamos de Dios esa persona que somos. Entonces nuestra unidad biológica, psicológica, social y espiritual, porque tenemos un alma que Dios también nos ha plasmado y que está unida a nosotros, y somos esa unidad. Entonces cuando uno de cualquiera de estos elementos está enfermo, afectado o disfuncional, pues se afecta al todo. Y por eso cuando hablábamos en programas anteriores de la relación de pareja, relación de matrimonio, por ejemplo, cuando no hay una comunicación efectiva, cuando no hay ese entendimiento, pues produce tristeza, produce afecto emocional, produce ira, produce disconfort. Entonces estas situaciones pues afecta la socialización, afecta la espiritualidad, porque cuando estamos bajo un estrés emocional, cuando somos, como decíamos en el programa último, overthinkers, que estamos pensando demasiado y nos produce ansiedad, pues no tenemos tiempo de sentarnos, de mirar a Dios, de pensar a Dios, de pensar en Dios. De todas estas cosas nos afectan y va a afectar nuestras emociones de nosotros como padres, y podemos proyectarlos en los hijos. O sea, como dice Lucía, si dice tu amor, no estamos criticando, pero estamos abriendo, dando luces para que usted pueda ver de dónde viene su situación. O sea, de dónde viene usted, probablemente cuando hablamos ahorita de un padre que rechaza y que ha sido negligente con sus hijos, pues hay que ver que de dónde viene. Eso viene de un lugar. Nadie hace el mal por hacer el mal necesariamente, porque recuerden que somos buenos, que Dios nos ha creado, y cuando Dios creó al hombre, Dios que era muy bueno. Entonces nosotros no necesariamente hacemos cosas malas de intención, hacemos el bien, y por equivocación pues muchas veces hacemos cosas equivocadas. Entonces donde quiero llegar, amor, está bien que como somos esa unidad completa, espiritual, física, biológica, puede haber un rechazo incluso desde antes del nacimiento. Y esos rechazos hacia los hijos pueden empezar incluso antes. Y eso hemos visto en experiencias cuando hacemos oración de sanación, de liberación, cuando hemos hecho oración de sanación en personas, hemos encontrado que muchos traumas vienen incluso, recuerdo uno pues que nunca se me olvida, que en la oración salió pues que esta persona que tenía una muy mala relación con su abuela, la abuela pues después lo admitió, que en el momento que supo que su hija estaba embarazada de este bebé, dijo, lo rechazó, y ya después con el tiempo, claro, la abuela se enamoró del niño, porque muchas veces pasa que cuando el niño nace pues ya se le quitan las angustias que estaban allí, pero sin embargo este niño absorbió desde el vientre materno el rechazo, y por eso había ese no sé qué y ese problema de interacción con la abuela, que era parte de la familia. Y al hacer la oración hubo ese descubrimiento, y por supuesto se puede resolver, que ya veremos después, a través de diferentes métodos, pero aquí lo hicimos con la oración, el perdón, la relación de perdón entre pues las personas que están en este tipo de situación, y se puede sanar. Entonces sí, ese rechazo puede empezar incluso desde el vientre materno, y el niño pues puede absorber que aunque está en el vientre de la mamá, pues también se está desarrollando sus emociones, se está desarrollando su cuerpo, se está desarrollando su alma, porque el alma pues está inscrita, está unida al bebé que está creciendo.
0: Y ciertamente así es, y toda interacción, mucha gente me pregunta qué es sociología, y si lo puedo decir de la manera más básica posible, el estudio científico de la interacción de las personas humanas en sociedad. Eso es sociología. Muy vasto, claro. ¿Cuál sería un área fundamental de la sociología? Pues la sociología que se desarrolla en la familia. Por eso, como institución, el matrimonio y la familia son fundamentales en el desarrollo de la persona. ¿Qué más? Sería una institución importante el sistema educativo, y ya eso nos iremos adentrando en subsecuentes programas bastante más puntualmente, pero obviamente me entienden que la interacción de los niños, ¿verdad que sí? Los propósitos de la educación son diferentes a los de la educación en casa, y cuando estos se malversan, pues peor es el resultado, ¿no? Como tan bueno puede ser el sistema educativo, como tan dañino, pero tiene un impacto en la socialización de la persona. El gobierno y qué políticas adelanta, la cultura popular en general, y que asuntos humanos adelanta o promueve, los sistemas de trabajo, el sistema económico de un país es una estructura que define mucho también la manera de las personas socializar o interactuar en la sociedad, etcétera, etcétera. Y aquí, pues en esta área que estamos hablando hoy sobre la negligencia infantil en los hijos, pues nos vamos al área psicológica y sociológica. La sociología, porque hay una interacción humana entre padres e hijos, obvio. Y la psicología, porque afecta a la psiquis, o sea, porque tiene un impacto emocional que afecta y tiene consecuencias en la personalidad. Entonces, esa negligencia es, para resumirlo más puntualmente, esa falta de los padres o del cuidador de satisfacer propiamente, adecuadamente, las necesidades emocionales de esos niños, muchas veces por desconocimiento, otras veces por dejadez, otras veces porque lamentablemente hay personas que no le gustan los niños o que los resienten por la razón que sea, como este niño pues fue rechazado in vitro, ¿verdad?, desde antes de nacer.
1: In útero.
0: Exacto, en útero, pues, y tuvo consecuencias. Ya era una mujer grande cuando tuvimos la oportunidad de orar por ella, ¿no? Entonces es bien, bien importante, y una de las cosas que más hacen los padres es tratar las emociones de sus hijos como si fueran irrelevantes, como si no importaran, como si no tuvieran validez, o como si fueran una exageración, o como si fueran, en otras palabras, excesivas. Y este tipo de descuido, de desatención de las emociones, puede mostrarse en estas siguientes frases que voy a compartir. Ay, pero ¿qué te pasa a ti si no fue para tanto? ¿Verdad que sí? Que muchas veces, de hecho, las cosas que vamos a estar compartiendo, estas frases, también denotan a personas, eso puede ayudarle a discernir si usted fue criado o si usted ha sido una persona emocionalmente tóxica, que no supo, que creyó que estaba formando bien a sus hijos, pero realmente no, le hizo un daño muy profundo. Y en nuestra vida cristiana, en nuestro caminar cristiano, darnos, tener esa introspección, esa autoevaluación sincera, valiente, sin excusas, es una actitud de una persona cristiana que de verdad está buscando la santidad. Por eso promovemos primero el conocimiento, para darle a la persona la oportunidad de caer en cuenta en qué cosas ha fallado y tratar de remediar lo que ha hecho. Otra frase aparte de eso fue: no fue para tanto. ¿Y por qué tú te molestas por eso? ¿Por qué tú te puedes molestar? ¿Por qué te molesta que yo haga esto, que yo diga esto o que tal cosa pasó? Como quien dice, qué tontería, qué idiotez es tu opinión, qué ultrasensible eres, ¿no? Y esa es otra. Ay, ¿por qué tú eres tan sensible? Y le dicen, en Puerto Rico decimos, ay, perdona Rosa si te lastimé el capullo. Que a veces sí es realmente, porque hay personas que son hipersensibles, que es una cosa demasiado exagerada, pero muchas veces sí es una reacción que tiene la persona por una razón válida. Y si no, hay que ayudar a esa persona a darse cuenta, pero no desvalidar o desestimar. Y otra cosa muy importante también es, tú no te sientes así de verdad. No es así que tú te sientes de verdad. Y eso vuelve a la persona, la aturde, porque dice, ¿cómo me vas a decir a mí que yo no sé cómo me siento?
1: Especialmente el niño. No, y dentro de nuestra cultura también, especialmente para los varones, no llores, que los hombres no lloran. Exacto. ¿Y por qué estás llorando? Ay, si eres llorón. Eso no fue para tanto, como decías ahora. Pues sí, uh-huh. Decimos cosas que creemos que... No, es para calmar a veces nuestra propia angustia, y lo que hacemos es producirle rechazo o desvalidación a la emoción, sentimiento de nuestros niños.
0: Y también, pues, ya usted va viendo con estos ejemplos que podemos, pues, concluir y ver claramente cómo podemos, con este tipo de actitudes o de respuestas a nuestros hijos, podemos irles escalando como con un cincel. Un escultor le va dando a la piedra que la va rompiendo, pero el escultor le saca lo que está de más, ¿eh? Para que la imagen quede preciosa. Pero el padre negligente emocionalmente, la belleza de la figura que ya Dios ha hecho, agarra un cincel y poco a poco la va destrozando con esas palabras de desvalidación, de desmoralización, de humillación y de deshumanización de la persona. Pongamos un ejemplo, un niño pues le dice a su papá que está triste por un amiguito que tiene en la escuela, y el padre no se da cuenta que lo que el hijo quiere es apoyo emocional, porque es el hijo el que siente un malestar y ese padre o esa madre no lo entiende. El adulto piensa que, esos son juegos de niños, pero cuando nuestros hijos nos hablan de esas cosas, cuando me dice el dicho, cuando el río suena es porque agua hay, ¿no? Entonces, en vez de detener la marcha, pararse un momento y estar completamente presente para atender y escuchar eso que le preocupa al hijo, esa necesidad emocional del hijo, y apoyarle en la manera que sea necesaria, pues lo deja pasar o lo minimiza o ni le atiende. Esos son estupideces de niños, estos son tonteras de niños, deja eso así, eso no es problema tuyo. Y muchas veces cuando nuestros hijos, y tenemos que tener esa conciencia, cuando nuestros hijos nos traen un ejemplo de algo que pasó, muchísimas veces lo que quieren es saber nuestra opinión de lo que ellos están viviendo. Así es que ojo.
1: Y para ellos eso es sumamente importante. Entonces nosotros, si esta situación como la que acaba de contar Lucía se repite varias veces y se repite una y otra vez, el niño entonces comienza a creer que sus necesidades emocionales pues no son importantes, y poco a poco lo que va haciendo es dejando de buscar el apoyo o dejando de buscar la fuente de ayuda que serían los padres, y entonces empiezan a deprimirse y empiezan a tener pues sentimientos hacia adentro, interiores, que no son buenos, y eso lo vamos a ver después en la segunda parte. Así que vamos a tomarnos una pequeña pausa, estamos llegando a la mitad del programa. Este es En el Día a Día con Ricardo y Lucía, hablando hoy de la negligencia emocional infantil. Vamos a escuchar una pausa musical. Nuestra querida Ana Martínez, que es nuestra productora en El Día a Día con Ricardo y Lucía, nos tiene preparados para hoy un bello tema.
0: Esta alabanza hermosa que se llama Tribu de Dios, por Padre Bueno.

0: Hermosa esa alabanza, la verdad que nuestro Padre es bueno, bendito sea Dios. Y estamos de regreso en el día a día con Ricardo y Lucía, estamos hablando sobre el impacto de la negligencia infantil en las personas.
1: Sí, de esta negligencia emocional en los niños, que habíamos dicho que es cuando uno de los padres no satisfacen adecuadamente las necesidades emocionales de los niños. Y queremos diferenciar que esto no es necesariamente abuso infantil. El abuso infantil es cuando intencionalmente uno de los padres pues somete a conductas y comportamientos y situaciones en los niños que son abusivas. Es la intención de abusar de los niños. En este caso, la negligencia no es un abuso intencional, por el contrario, ocurre más bien, es como un producto de la dejadez, que puede ser consciente o no, de los padres con respecto a las emociones de los hijos. Entonces los padres tratan las emociones, como dijimos, como irrelevantes, no tienen validez, no tienen gran importancia, son exageradas, y entonces por eso se produce esta situación de negligencia, ¿no?, de descuido. Entonces, porque a veces uno puede pensar, ah, bueno, pero es que yo no estoy abusando a mi niño, ¿no? No es un abuso directo, pero es una dejadez. Y hoy por hoy que tenemos este mundo de los padres jóvenes que están tan distraídos con las computadoras, tan distraídos con los teléfonos, que están tan distraídos con las redes sociales.
0: Y los padres más viejos que estaban tan distraídos con los trabajos, con las actividades, porque siempre han habido, pero ahora se intensifica de verdad.
1: Exacto, se puede ver más esta dejadez, especialmente pues con tanta inatención, o la gente que está metida, como decíamos, pues distraída por otras cosas que están rondando en el mundo y no tiene la oportunidad como que poner atención a las emociones de los hijos. Y que ya Lucía hablará también de cómo muchos de los adultos han llegado a esta situación como consecuencia de la negligencia como niños. Sufrieron la negligencia como niños y ahora adultos pues son probablemente también negligentes con sus hijos porque, bueno, tienen unas características que ya iremos hablando de eso. Entonces, este tipo de descuido emocional se muestra, como habíamos dicho antes de la pausa, que en los niños se ve cuando ya entonces se repiten una y otra vez, que el niño se siente rechazado o abandonado, o que no es importante lo que piensa, o no es importante lo que siente, entonces va a acabar apareciendo en él, en ellos, en los niños, depresión, esa tristeza interior que en el niño se puede ver como pues que se aísla, no quiere jugar con sus compañeritos o no participa en cosas de la casa, pues no tiene cambios de humor, por ejemplo. La depresión en el niño puede ser lo que se llama una depresión enmascarada, que más que llorando todo en todas las esquinas o que no quiere hablar, es una agresividad que no se puede entender por qué, es una respuesta agresiva, es una situación de rompe las cosas, que responde mal, y eso puede ser una manera de expresar su depresión. También la ansiedad, que hemos hablado pues en otros programas sobre la ansiedad en los adultos, pero también el niño muestra ansiedad de que algo va a pasar, esa sensación de que algo pasa y no termina de ocurrir, o apatía, en la cual pues también se muere un familiar, se murió la abuelita o el tío, o se murió alguien en la familia y como que no le importa, porque como sus emociones han sido bloqueadas, pues sus momentos emocionales han sido como que no importancia, pues bloquea sus emociones, y al haber una necesidad de expresar empatía por la familia, porque se murió un familiar, porque nació un niño nuevo en la familia, pues el niño es apático, no tiene ya ahora expresión de emociones. Eso también se ve, afecta su desarrollo, se retrasa en el desarrollo intelectual, puede desarrollar, atrasarse en la escuela, en lectoescritura, no aprende a leer porque no presenta ese interés por hacer las cosas, que también va influenciado por la depresión, por la ansiedad, por la apatía, pero también esto de cuando sus emociones las ha tenido que bloquear porque no se siente negado, no son importantes, pues afecta entonces en la parte de aprendizaje. También se puede ver como hiperactividad. Recuerden, vemos hoy por hoy tantos niños tratados, mal diagnosticados con trastorno deficitario de atención con hiperactividad, que lo que tienen de base son otras condiciones que se expresan como hiperactividad, se expresan como falta de atención, pero

0: juego, puedo interactuar con los personajes del videojuego y alguien por lo menos me está escuchando, ¿no?
1: Y puede controlar más la situación, sentirse un poco más en control de la situación.
0: Y en la parte de la adicción también la comida, por ejemplo. Entonces empiezan los niños a comer porque, ¿qué pasa? A veces, muchas veces, los padres, cuando el niño llora o tiene emociones que las quiere expresar, lo que le hacen es darle un caramelo o le dan algo de comer para que se le calme la ansiedad. Entonces, claro, relaciono ansiedad a comida. Cuando me siento ansioso, lo que me da mis padres es algo de comer, pues bueno, entonces me voy volviendo adicto a comer, y la obesidad infantil viene muchas veces en niños que están deprimidos, que están tristes, y son consecuencias también de este tema que estamos hablando, del rechazo, del aislamiento o de la negligencia por parte de los padres de sus emociones. Ocurre el aislamiento social. Se quieren estar solos, no quieren ir a las fiestas de cumpleaños, no juegan con sus hermanos tampoco, si hay actividades familiares no participan. Entonces, otro tipo de aislamiento social es también una expresión de ese rechazo, de esa negligencia infantil. Pues evita, ya después quiere los más. Por ejemplo, la mamá ahora sí está libre de su trabajo, se siente mejor, ahora quiere abrazar al niño, quiere contarle sus emociones, quiere tener un momento cariñoso, íntimo con el niño, pero ya el niño, como estos desplantes, pues ya lo que hace es evitar, rechazar, y no quiere, pues ya que me toques, no me toques, no me beses, que ya para qué, si cuando he venido a buscarte no encuentro a nadie. Entonces, esas son formas que usted puede ver cómo esa negligencia afecta a los niños.
1: Y también terminan con mucha dificultad para confiar en las demás personas, porque nunca han desarrollado un lazo íntimo de confianza con nadie, y pues también por ende van a evitar depender emocionalmente de nadie. O sea, por eso se vuelven, y esa es una de las partes que demuestra el aislamiento que acabas de mencionar. ¿Cómo entonces se manifiestan estos patrones de haber sido víctima de negligencia emocional infantil cuando ya somos adultos? Cuando ya la persona es adulta, una de las cosas que más se manifiestan es estas personas que piden perdón por todo, que se quieren excusar por todo, que se quieren disculpar por todo. Sí, en Estados Unidos sería el gran I'm sorry, ¿verdad? Discúlpame por esto, discúlpame, I'm sorry por aquello. Cualquier cosa, que se cocinaron en el salto sal, esa es parte de ser mujer también. Todo es una disculpa. Y quieren justificar la más mínima cosa. Yo recuerdo haber tenido una parte de mi equipo, de mi firma legal, que era una persona, Dios mío, yo no podía decirle ni la más mínima cosa, porque eran, no una hora, una semana, dos semanas de una disculpa aquí, pero fue por esto, por favor, ay Dios mío, qué angustia, pero la escuchaba, ¿no? Pero eso de que en inglés, para los que entienden un poquito más inglés, más los jóvenes, el over apologizing, o sea, que es el exageradamente estar disculpándose por todo. Otra cosa que la persona adulta tiende a hacer es que no tiende a buscar ayuda de nadie. O sea, cuando uno ha sufrido negligencia emocional, de que sus cosas no interesan, de que lo que sus emociones no cuentan, de que todo era tonto, de que tú realmente no te sientes así, qué tontería es esa, eso es una tontería, y si no te la quita, se te quita, yo te la quito a palos. Hay otra que me recuerdo mucho, deja de hacer eso porque, y deja de quejarte, porque si no yo te voy, deja de quejarte y llorar por tus quejas, porque si no te voy a dar para que tengas razón por qué llorar. Eso en Puerto Rico eso era una de las clásicas, ¿no? Y la gente no sabía pues el daño tan profundo que se le hace a la persona cuando tenemos ese tipo de actitud. Entonces hacen que las personas no se sientan

0: tan cómodas en pedir ayuda para nada. Y todo lo que uno pueda pedirle a alguien, uno siente que le está dando una carga tan grande y tan grande que no se debe hacer, que no se debe pedir. Entonces, ese es el tipo de persona que dice, no, no, no te preocupes, yo estoy bien. Yo lo tengo bajo control. Tranquila, que no necesito nada. Eso es un problema bastante grande porque eso limita la socialización de la persona, aumenta el estrés, y si especialmente eso se manifiesta en el trabajo y la persona no se siente libre de buscar ayuda, primero que el trabajo le va a tomar 3-4 veces más de lo que le debe tomar hacerlo, 3-4 veces más de estrés poder lograr hacer el trabajo, y la misma efectividad por ese mismo estrés no va a ser la misma. Entonces es bien importante que podamos estar conscientes de eso, y que si vemos personas que son así, pues estar conscientes de que puede haber algo de base, o que no necesariamente que sea una persona antipática o que piensa que usted es inferior a él, no. De pronto es una persona herida que no sabe cómo pedir ayuda porque nunca se le dio ayuda. Otra actitud clásica de este tipo de personas es que cuando hay situaciones grandes de conflicto se congelan. O tienen, o se van. Pero típicamente, porque saben que hemos hablado en otros programas que cuando se nos dio una actitud natural para protegernos, cuando fuimos creados como hombres y mujeres para aprender a protegernos de situaciones difíciles, sabemos que esa ansiedad que nos da ese miedo es para saber si tenemos que correr por nuestra vida, ¿verdad? O si no tenemos la capacidad de enfrentar ese peligro que se suscita. Pero estas personas no tienen la capacidad de enfrentar y se congelan, como cuando los venados o los cangrejos, ¿verdad?, les iluminan con una luz, se quedan paralizados, ese mismo tipo de reacción, y entonces en situaciones difíciles no pueden actuar. Es como que el interruptor de luz lo apagaron y se quedaron totalmente inertes. Entonces, esto lo hacen no porque son unas personas cobardes o débiles, sino porque la herida a través del tiempo, durante su infancia, fue tan grande que todavía prevalece y toman esta actitud de inmovilizarse como una conducta aprendida de autoprotegerse. Si usted ve ese tipo de actitudes en hijos ya mayores y demás, o en usted mismo, puede usted empezar a analizar y recordar de dónde puede haber venido fácilmente esto. Y muchas veces, pues la fuente es justamente este problema de la negligencia infantil emocional, que por eso se llama negligencia, porque como tú dices, cuando es abuso es porque es intencional. Hasta en la ley civil entendemos que eso es así. Cuando uno mata a alguien intencionalmente, eso es asesinato. Pero cuando uno mata a alguien negligentemente, es un asesinato negligente o un asesinato culposo, que no fue porque lo hicieron intencionalmente, pero lo hicieron negligentemente. Pero el efecto es igual o casi igual o casi igual de malo. Porque en el ejemplo de la muerte, pues la persona murió igual. No estamos hablando de que esto usted va a matar a la persona con esto, pero emocionalmente sí le mata sus emociones normales a la persona. Por eso atiendan mucho lo que tienen que decirle sus pequeños. Tomen el tiempo de parar. No importa lo que esté pasando, usted, aunque sea por unos segundos o por medio minuto, por un minuto, pare lo que está haciendo y atienda qué es lo que quiere decirle su hijo, porque la autoestima va a ser verdaderamente formada en sus hijos, y se va a dar cuenta, que le aman. Y recuerden que cuando uno cuenta, pues también ata al amor, ¿no? Si me estás prestando atención es porque me amas. Y cuando, si no me estás prestando atención o no validas mis necesidades emocionales, eso es una forma indirecta de decir no te amo, aunque realmente no aunque realmente uno ame, pero no está amando bien, que es muy diferente. Otra característica de personalidad que surge de las personas que han sufrido negligencia emocional es el buscar validación en todo. Demasiado, o sea, de cada cosita que hacen necesitan que les validen. Sí, te quedó bien, pero dímelo otra vez. Sí, te quedó bien, para todo necesitan esa, y se esfuerzan demasiado por complacer, porque les quede bien, porque les digan que lo hiciste bien, porque es como que están buscando intencionalmente las ocasiones para llenar ese vacío. O sea, conté, me hicieron caso, me aplaudieron, valgo algo. Esas personas que a veces podemos decir, ay, qué persona más, más hechona, ¿verdad? Qué persona más altanera, qué persona más centrada en ella misma, que lo que quiere es que le validen. Tenemos que entender estas cosas, nos hace tener mucha más misericordia. En vez de decir, qué persona tan así. Si es una persona que está cercana a usted, usted vaya buscando en el interior, tome el tiempo de poco a poco, como decimos, pelar la cebolla capa por capa para ir llegando con esa amistad, con ese hijo, con ese ahijado, con ese esposo, llegar a la fuente de ese vacío. Otra actitud muy importante es que ellos mismos no se atienden. O sea, que esa negligencia la convierten en autonegligencia. Con personas, como adultos, si somos sanos, vamos a querer que nos traten como nosotros nos han tratado. Y si nos han tratado mal, pues nosotros mismos nos vamos a tratar mal. La autonegligencia es muy, muy clara. Y por último, el sexto punto más destacado es esa falta de conexión emocional. O sea, como, ay, esta persona no deja que se le acerquen, como que no conectan conmigo, como que no puedo entrar en su reino, como que están aislado o tan aislada. Esa es una persona que muchas veces ha sufrido de negligencia emocional y ya como que se adormeció y como que ya no tiene sentimientos que compartir y que se mantiene alejado para que no le sigan hiriendo.
1: Y así, pues ya vamos llegando casi al final del programa. Recordarles, pues sí, aunque he vivido toda esta situación, he vivido este estado de estrés postraumático, pues se convierte en un estrés postraumático en el adulto que ha venido de una infancia, pues con tantos traumas de rechazo, ¿no? Y que, pues, repite la misma situación muchas veces con sus hijos. Ya, pues, Lucía ha explicado bien las manifestaciones que podemos tener como adultos. Pero hay posibilidades, es eso, es escuchar con atención, es como esa, Lucía dice, pelando esa cebolla, que es capa por capa, tratando de no seguir rechazando. De eso, de hecho, hay un chiste que es el paciente que va al psiquiatra y le dice, doctor, vengo para que usted me atienda porque es que yo siento que nadie me escucha. Y el psiquiatra le dice, ¿dijo algo?
0: O sea, que eso es triste.
1: Que ocurre a veces en las personas que crecen en ese aspecto de que nadie lo oye, nadie les pone atención y pues lamentablemente se consigue con más gente. Pero hay posibilidades de resolverlo. Hay posibilidades en manos del Señor, buscar la oportunidad de primero escuchar al Señor, que el Señor te escucha, el Señor te ama y te atiende, y que nosotros tenemos que estar conscientes de que esto ocurre. Si ha sido usted usted es un adulto que viene de una niñez de negación, pues el Señor tiene una mano para usted y nosotros estamos aquí dispuestos a escucharlo y a poner atención a sus emociones.
0: Y en el próximo programa vamos a abordar consejos de cómo ayudar a reparar el daño de la negligencia infantil. Así es que esperamos que nos acompañen la próxima semana a esta misma hora por Radio Católica Mundial en nuestro próximo episodio de este su programa,

0: Gloria al Hijo, gloria al Espíritu Santo, como era en un principio, ahora y siempre, por los siglos de los siglos. Amén.
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3: El pan de la palabra para hoy, 22 de julio. En este miércoles, en la mitad de la semana, Santa María Magdalena viene a acompañarnos, ayudarnos a meditar lo que es asimilar la palabra de Dios. Y es importante que lo sepamos, porque aceptar la voluntad de Dios es algo muy concreto. La voluntad de Dios te mueve a hacer decisiones correctas, las decisiones de los santos. Tú sabes que si tienes un sentimiento que no va de acuerdo con el Evangelio, tienes que rechazarlo. Si tienes un deseo que no va de acuerdo, tienes que rechazarlo. Si tienes un proyecto que no va de acuerdo con Dios, tienes que rechazarlo. Pregúntale a María Magdalena cómo ella fue radicalmente renovada, recreada, transformada de una mujer pecadora en una santa. Y de hecho, fue la primera en proclamar la resurrección. Jesús resucitó. Qué grande es este mensaje, porque esto es la base del Evangelio. No es políticas de gobiernos de derecha o de izquierda, no, este es un mensaje para todos los seres humanos. ¿Quieres una respuesta para tu alma? ¿Estás buscando la felicidad? No las busques en todos estos caminos del mundo. Búscalo en Cristo. Este es el mensaje para todo ser humano.

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Bienvenidos hermanos, bienvenidas hermanas. Una tarde de discípulo y profeta donde vamos a tener una sesión que me gusta mucho hacer. Ya la hemos hecho, pero continuando con el programa pasado veíamos los propósitos de la misa. Y veíamos pues que adoramos, damos gracias, le pedimos a Dios y también nos encomendamos a su misericordia porque sabemos que Él siempre perdona nuestros errores. Pues todas estas cosas ahora las vamos a hacer, pero cantando. Son las partes de la misa, sin decir en qué parte vamos, más o menos, y le vamos a llamar misa cantada. No es que sea una misa, pero es todos los cantos de la misa en oración, tú y yo cantando, sin poner los cantos, obviamente, curioso, los cantos oficiales, por decirlo de alguna manera. Ahorita vamos a ir explicando. Se llama el programa de hoy Misa Cantada. Y tú y yo esperamos que sea una misa orada y cantada también. Vamos a empezar, como siempre, deseándonos, porque eso es la base, deseándonos a nosotros mismos y a los demás que la paz de Dios esté con nosotros. Esta primera piedra, este cimiento necesario, indispensable para ponernos en sintonía con el Espíritu Santo que nos quiere hablar. Es necesario. Sin esa paz estamos llenos de miedo. Por eso tantas veces Jesús nos manda, nos ordena, nos invita. Que la paz sea contigo. Deseo y regalo de Jesús para nosotros. La paz esté contigo.

Este puede ser el preludio. Este canto casi nunca lo canta nadie. Yo me lo aprendí cuando íbamos al Congreso de Anaheim, allá en Los Ángeles, que me tocó ir muchos años, estuvimos como 12 años yendo a este Congreso de Educación Religiosa. Y ahí aprendí esto del preludio. En las misas normales uno casi nunca canta un canto de preludio. Pero bueno, yo te invito a que cantes este canto, el deseo de la paz. Primero que nada, que acuda la paz de Dios a nuestro corazón, que nos rescate de nuestros miedos, de nuestras angustias, de nuestros pendientes que traemos en la cabeza y en el corazón, para poder estar en ese encuentro con el Señor. Pues así que, como preludio, que la paz y el amor de Dios permanezcan en tu corazón. La misa, normalmente, si te fijas muy bien en las oraciones de la misa, casi todas las oraciones, aquí vamos a hacer solo una excepción, casi al final, pero intenté ordenar los cantos con este criterio. Todas las oraciones que se hacen en la misa, supongo que te has dado cuenta, son dedicadas al Padre. Estamos hablándole al Padre y nos acompaña Jesús. Es decir, Jesús es el mediador de esa oración que hacemos al Padre. Y todo es al Padre, inclusive el Padre nuestro. Le estamos hablando en todas las oraciones de la misa al Padre. Fíjense qué curioso que en nuestros grupos de oración, allá en la renovación, cuando existía, lo dejo entre comillas, estábamos hablándole a Jesús mayormente. Nos acostumbramos a ese amigo cercano que es el Hijo de Dios, nuestro Maestro, nuestro Pastor. Le hablamos casi siempre, yo creo que un 90% de nuestras oraciones, le hablamos a Jesús. Y no le hablamos al Padre, como que nos da miedo, como que sentimos que ese viejo barbón enojón nos va a castigar. Y el amigo Jesús, ese sí le podemos hablar con cierta confianza, a veces hasta nos falta confianza, pero bueno. En esta misa cantada vamos a cantarle al Padre, la mayoría de las veces. Al final nos vamos a desviar tantito, pero quiero que se fijen en este detalle, porque los invito, así como en las misas, los invito a darnos cuenta primero, pues que le estamos hablando al Padre, que es un encuentro con el Padre, y que nuestro mediador es Jesús. Estamos junto a Jesús, alabando al Padre, cantándole al Padre, dándole gracias al Padre, dándole gloria al Padre. Todo es hacia el Padre. Si lo has notado o si te has dado cuenta, qué bueno. Y si no lo has notado, bueno, yo te invito a que te des cuenta de que este encuentro de la misa es sobre todo una oración, enfocar nuestra atención, nuestra adoración al Padre, a nuestro Padre Dios que nos ama tanto. Y vamos a empezar con el canto de entrada. Este canto de entrada nos dice la liturgia, a los cantores de iglesia, a los compositores. Un canto de entrada es aquel que te hace un poquito ir olvidando todo eso que dejaste atrás. Todos tus pendientes, los frijoles en la estufa, el pasar por el chamaco a la escuela, o bueno, que no se te olvide. Pero todo eso que traemos en la cabeza, el pleito con el jefe, el que si ganó España o ganó Argentina, todo eso lo empezamos a dejar atrás. Y es el canto de entrada, ese momento en que decimos palabras para hacernos conscientes de que estamos entrando a un lugar, yo no quiero decir sagrado, porque a veces entendemos mal esto. A veces yo quisiera que más bien te encontraras en un lugar cómodo, que te sientas muy a gusto, ese lugar donde más a gusto te deberías de sentir. Y lamentablemente nos han enseñado un poquito lo contrario, que es un lugar que te debes de quedar callado, sobrecogido, asustado quizá, temeroso tal vez, un lugar incómodo para nosotros. Y eso no debe ser la misa. Debe ser un lugar de lo más feliz para ti, de lo más confortable, que estés con toda la confianza del mundo en ese Dios Padre que te ama tanto. Esto es lo que debe de conseguir el canto de entrada. Vamos a cantar un canto de entrada de un álbum que se llama precisamente Reunidos en tu Nombre. Allá el 2013, creo, ya tiene 13 años este canto. Compusimos el disco completo Reunidos en tu Nombre y más o menos yo me fui en orden cantando. Y el primero es un canto de entrada, se llama Estamos Reunidos. Lo que hace es, este canto de entrada es invitarte a la conciencia de que estamos con Dios Padre.
reunidos en su nombre. Y la segunda conciencia es la conciencia de que vives en comunidad. Hay una comunidad que está acompañándote y tú estás acompañando a esa comunidad. No es una oración personalista, no es una oración de lo que a ti te pasa con Dios. En ese momento es qué nos pasa como comunidad, qué nos pasa con Dios y qué nos hace hermanos de los demás. Cantemos este primer canto. Estamos reunidos.

Y en cada una de estas partes hemos pedido a Dios, hemos dado gracias, hemos cantado alabanzas a Él y hemos dado gloria a Dios que está delante de nosotros y está con nosotros. Y en el momento de las peticiones, porque eso es lo que vamos a hacer en una misa, le decimos esto, que a mí me parece que es la manera, una de las maneras de pedir, sin agitarte demasiado.

Bien, un canto de entrada es precisamente para que nos haga conciencia en nuestro corazón, en nuestra mente, que está un poquito dispersa, media despistada, medio atendiendo cosas que no le corresponden al pensamiento del camino de Dios. Y nos hace enfocarnos en la conciencia de que Dios Padre está con nosotros reuniéndonos como comunidad. Eso es un canto de entrada. Normalmente se estila que sea una cosa alegre, que ambiente, excepto en Cuaresma, que todo se vuelve triste y gris, pero bueno, yo insisto en que el encuentro con Dios siempre debería de ser festivo, alegre, glorificante, que nos llene de esa alegría de Dios, porque Dios es esa alegría, jamás tristeza. Luego en el segundo canto, bueno, en el momento litúrgico nos indica, nos lleva de la mano, casi desde el principio, a ese reconocer nuestras equivocaciones delante de Dios. Y digo equivocaciones y le saqué la vuelta a la palabra nuestros pecados, porque equivocaciones se ve más bonito. Y además la traducción en griego equivale más pecado, equivale más a equivocación. En griego, amartia, es en las cosas que me he equivocado pensando que iba por buen camino. ¿Se acuerdan del hijo pródigo? Bueno, este hijo pródigo se fue lejos de su casa pensando que iba a ser muy feliz, pensando que sus ideas le iban a llevar a traer la felicidad y el gozo y que todo estaba muy bien, y se equivocó. Se equivocó en su camino, pero él tenía toda la buena intención de ser feliz. Bueno, a veces nos pasa así, y le hemos llamado pecado, pero pecado se oye feo. Llámale pecado si quieres, yo le llamaré equivocación. Creíste que ibas a ser feliz en tu camino y te has equivocado. Pero nosotros volvemos a casa del Padre. Nuestra necesidad, esa necesidad que tenía aquel hijo porque tenía mucha hambre y dormía en un lugar bien apestoso y bien feo y trabajaba con los cerdos, que era lo más impuro para un judío. Y este hombre dice, me levantaré e iré donde mi padre por necesidad. Y además, por la confianza que le tenía a su papá. Así que nosotros confiamos y tenemos la necesidad de ser restaurados, de ser levantados por el Padre. Y Él lo hace, confiados en su perdón infinito, en su misericordia infinita, sabiendo que Él nos abraza, nos vuelve la dignidad, nos devuelve la dignidad de príncipes, siempre. Cuando tú te decides ser levantado por tu Padre Dios, Él siempre está dispuesto. Bueno, pues de eso se trata este canto que vamos a hacer. El canto se llama Escucha Nuestra Voz. Y es un canto precisamente para este momento que le llamamos Kyrie Eleison, Señor Piedad.

Y le decimos, confiados en su perdón, siempre, que no podemos estar lejos de Él. Por eso venimos, para que nos restaure. Este momento es muy importante. No para que te sientas chinche, no para que te sientas basura, como a veces lo interpretamos. Señor, soy un pecador, no merezco. Y empezamos a disfrutar esa miseria que nosotros mismos inventamos. Mientras tanto, nuestro Padre del Cielo nos abraza y nos besa y ni nos escucha, nomás está. Bienvenido a casa, eres mi hijo que estaba muerto y ahora ha vuelto a la vida. Bien, pues ese es el perdón de Dios. Ahora vamos a pasar a este momento, me voy a brincar las lecturas de la misa, aunque es uno de los propósitos más importantes de la misa, precisamente escuchar la palabra, porque la palabra es alimento para nuestro corazón, para nuestra alma. No la vamos a leer, pero sí, imagínense cualquier palabra de Dios que a ti te guste mucho, puedes leerla después del programa, ahorita no. Pero vamos a hacer una de las cosas que sí se puede cantar, de hecho la palabra también, pero vamos a cantar un salmo, vamos a ir al momento de los salmos. Los salmos muchos son tienen muchos propósitos, muchos son de alabanza, de gloria a Dios, otros son de lamento, de perdón precisamente, de decirle a Dios hemos pecado. El salmo de hoy es el salmo que yo escogí, es un salmo para dar gloria a Dios, para saber que Dios es Señor de toda nuestra historia. Vamos a alabar con este salmo en esta misa cantada. Yo quiero que te unas a esta alabanza. ¿Dónde está? Aquí está. Es el salmo, ahorita te digo cuál es. Es un salmo de, como les decía el otro día, es uno de los primeros salmos que se componen. Creo que es el salmo 8. Pero tú y yo vamos a entender que la primera alabanza a Dios surge de aquel hombre que vio por primera vez las maravillas de su Creador y reconoció que había un Creador y dijo, alguien tuvo que haber hecho todo esto tan grande, tan enorme, tan bello, que me sobrepasa, y ese alguien debe ser un Dios. Y nació un canto como estos, que tú y yo, hasta hoy, después de casi 3,000 años, podemos cantar a ese Dios que nos ama. Que así sea.

0: Cantar una alabanza a Dios es uno de los propósitos de la misa, dar gloria a Dios. Vamos a hacerlo siempre. En su momento, cuando se pide ese momento de alabanza, que es casi toda la misa, es uno de los mejores momentos de la misa. Cuando tú, como criatura de Dios, alabas a tu Dios, das gloria a ese Dios que te ha reunido en comunidad delante de su presencia. Ahí es el buen momento para que tú sepas que eres hijo de Dios. Y quiero advertirte de algo. A veces hemos fabricado la idea que cuando ya te vas de misa, cuando ya sales, te persignas y sales corriendo a los tacos, en ese momento se te olvida que te llevas puesto al Señor, que el Señor va contigo, que el Señor no se ha ido, que no, al salir de la misa, ya estás fuera de su mano, de su presencia. Al contrario, Él se anida, ha hecho morada en tu corazón. Y eso es un misterio que a veces pasamos por alto. Así que yo te invito a que cuando salgas de la misa, ahorita que salgas, te acuerdes de que el Señor no se va, ni tú te vas de su presencia. Lo que pasa es que nos entregamos al ajetreo del día, empezamos a hacer nuestros planes, que no está mal. Sin embargo, vale la pena cada ratito acordarse, ¡ay, Señor, ahí estás! Sigues ahí, no te has ido, ni yo me he separado de tu presencia. Así deberíamos de considerar cada vez que salimos de misa. Bueno, lo que sigue es un momento muy importante de la misa. De hecho, he oído muchas versiones de que este es el principal momento de la misa. Y le hemos llamado, es la segunda mitad de la misa. La primera mitad es la liturgia de la palabra y la segunda mitad es la liturgia de la Eucaristía. Pero le hemos llamado, nos han confundido bastante con esto de la palabra Eucaristía. Porque Eucaristía significa Jesús consagrado en el pan. Eucaristía también le decimos a la misa como tal. Eucaristía le decimos al momento de la consagración. A Jesús presente en el pan cuando lo adoramos. Ay, la sagrada Eucaristía decimos cuando comulgamos. ¿Y qué comulgamos? La sagrada Eucaristía. Total que ya no sabemos ni qué es. Eucaristía significa acción de gracias, y uno de los propósitos de la misa es dar gracias. La segunda mitad de la misa es dar gracias. ¡Qué bonito! Y en ese dar gracias es cuando ofrecemos todo lo que tenemos, porque es un ofrecimiento de nuestra vida al Señor, que se ofrece en perdón, que se ofrece en reconciliación de nosotros con el Padre. Damos gracias por ese misterio y por ese milagro. La comunión, pues, es eso, comunión, unión común. Estamos unidos en comunidad. Estamos en comunión con Dios y con los demás de nuestra comunidad. Eso es comulgar, es estar en comunión, unión común. Reconocer que lo necesitamos para seguir adelante y que estamos unidos a ese Padre amoroso que nos ama. Por eso le decimos, Señor, ¿a quién iremos? Tú tienes palabras de vida. Y no nos podemos separar de Él, ni nos queremos separar de Él. Queremos seguir unidos a Él. Esto es precisamente la comunión, la que llamamos extrañamente Eucaristía. Pero ese panecito que es el cuerpo de Jesús, que es Jesús presente en nuestras vidas y que nos une al Padre, ese es el gran misterio que todavía no podemos explicar por más libros que se hayan escrito. Esa conexión con el Padre que nos quiere juntos y nos quiere unidos a Él para que podamos decir como Jesús, el Padre y yo somos uno. Y luego nos invita a Jesús, sean uno como el Padre y yo somos uno. Este es un misterio que todavía no acabamos de entender. Para prueba, vean lo que está pasando en el mundo, que cada vez nos dividimos más y creemos que nuestro Dios es el único y el mejor. Debe estar triste Dios por ver todo eso. Pero se nos sigue invitando y confía en nosotros para que sepamos que estamos unidos como hijos de Dios. Ojalá que esta idea llegara a tantos corazones, hay que rogar por eso, para que la idea de la comunión, estamos unidos como comunidad, ¿unidos a qué? A Dios como hijos de Él. Todo eso representa esto que llamamos Eucaristía. Para cualquier ser humano de la tierra que se sienta hermano de otro ser humano, está sucediendo el milagro de la que llamamos Eucaristía. Así que seamos hermanos, seamos comunión. Seamos unidos a Dios, seamos uno con Dios como Jesús. Eso es la invitación a este momento que llamamos Eucaristía. Pero antes de cantar el canto de Eucaristía, vamos a ir a una pequeña pausa y yo te dejo pensando, ¿estoy siendo comunidad? ¿Estoy siendo común? ¿Estoy en unión con Dios y con los demás? Porque esto es Eucaristía. Si no, no estoy cumpliendo con este mandato del Señor. Sean uno como mi Padre y yo somos uno. Vamos a ir a una pequeña pausa y regresamos para seguir cantando esta misa cantada aquí en Discípulo y Profeta.
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0: Mantén el buen humor en cualquier circunstancia y trata de mantener vivo el buen humor de todas las personas que te encuentren en la vida. La alegría es medicina divina. La tristeza, en cambio, nos hunde en un mar de barro que salpica y ensucia a los que se nos acercan. También en los sufrimientos y penas, trata de ser alegre, porque la alegría es la mejor medicina para conseguir la felicidad. 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
4: Cantemos Eucaristía. Oremos Eucaristía. Oremos agradeciendo a Dios que está con nosotros y siempre quiere cambiar nuestro corazón para hacernos mejores. Abracemos pues ese deseo de Dios hasta que podamos decir como Jesús, somos uno con el Padre.

0: Gracias, Señor, por tu presencia, porque tú eres Jesús, el que nos haces uno con el Padre.
1: Eucaristía.
0: En este momento de la Eucaristía, en que entramos en comunión con Dios de manera consciente, somos parte de Dios. Dios quiere hacer morada en nuestro corazón, y por eso el signo de comerlo, el signo de recibirlo, y reconocer que lo necesitamos para seguir adelante, reconocer que necesitamos estar unidos a Él para dar fruto, así como Jesús nos invita. Bien, aquí en este momento de la Eucaristía cantamos cantos referentes a la palabra de Dios que se ha leído y que se ha meditado en la misa, pero sobre todo nos dicen que hablemos precisamente de la Eucaristía. Y en la segunda partecita, que muchos se quedan callados y a todos los cantantes nos callan a veces, sería bueno que se hiciera parte de la misa, no es parte, pero a mí me gusta cuando lo es. A veces se queda en silencio la iglesia, que el silencio es muy bueno, pero yo invito a veces a que haya un campito ahí, un campito para una meditación cantada, cortita, chiquita. Vamos a cantarla. Vamos a adorar a Dios diciéndole que reconocemos que nada podrá separarnos. Esta unión que acaba de pasar al recibir a Jesús, al recibir esa unión para poder decir, al igual que Jesús, soy uno con el Padre. Así, soy uno con el Padre. Que no nos dé miedo decir eso.

Estamos cantándole, si se fijan, a Dios Padre. Y le podemos decir a ese Dios Padre, si Dios está conmigo, ¿quién contra mí? Exclamamos gozosos, confiados en ese amor de Dios que no nos deja jamás. De tu amor nada me separará, Señor, hoy que te tengo conmigo. Ayúdame a que no me olvide de esa verdad, de ese misterio

nada podrá separarme de ti, Señor, y por eso puedo decir gozoso que soy uno contigo. Gracias, no lo entiendo, pero lo quiero vivir. No pretendo entenderlo, es un misterio, pero te agradezco por esa verdad. Gracias, Señor Padre. Bueno, este fue una especie de canto de meditación, porque hemos recibido al Señor en la Eucaristía, en ese momento en que hacemos comunión con Dios, y luego le decimos, ahora no quiero que nada me quite esta presencia tuya, que es imposible, pero yo a veces lo olvido. Ahora vamos al final, a la parte de las oraciones finales. Después de la comunión ya todo el mundo está pensando en los tacos que siguen, en llegar a la casa a comprar unas pizzas y ponernos a ver la tele. Bueno, ojalá que no, pero inevitablemente llegamos a este momento que le llamamos las últimas oraciones y el canto de salida. El canto de salida ni siquiera es litúrgico, no sé si ya lo pusieron, pero te puedes ir cuando se esté cantando, pero me parece muy feo que los pobres de ahí del coro estén cante y cante y tú ya te vas a los tacos. Me parece que sería bonito que te quedaras hasta el último momento y cantar este canto que es muy importante, esta oración, este momento de darnos cuenta que somos enviados. Es un momento en que hay una misión para nosotros, que hemos vivido ese encuentro en esa misa. Y este momento, hay muchos momentos en los que Jesús nos invita precisamente a ser misioneros, a ser testigos de esa buena nueva y a anunciarlo a los demás. Si tú vas a misa solo para recibir, estamos un poquito perdidos. Sí, se recibe mucho en una misa. Pero también vas a aprender, y también vas a alabar a Dios, y también vas a ser enviado. Y también vas a entender que eres ese que el Señor, cuando dice el Señor, vayan, yo les envío, anuncien la buena nueva a toda la

creación. ¿Y qué es la buena nueva? La buena nueva es que el reino de Dios ya está aquí y ahora. No parece, por lo que estamos viendo, pero es nuestra, no puedo decir responsabilidad, pero es nuestra alegría anunciar la buena nueva del reino. Así que yo te invito a hacerlo. Vamos a cantar dos cancioncitas para este momento. Pobre coro que se le ocurra cantar dos canciones de salida en una misa, porque no, al final no va a haber nadie más que la abuelita y el tío, y quién sabe. Pero en este momento vamos a cantar pegaditas dos cantos de envío. En uno vamos a decirle al Señor, ahora sí, como les dije, todos los cantos hasta ahorita han sido hablados, cantados al Padre. Este que sigue, le decimos todo lo que le vamos a decir a Jesús. Este sí es a Jesús. Porque ese fue Jesús el que nos dice, vayan, yo les envío. Entonces, ¿dónde está? Es el canto número 54, aquí está. Este sí es a Jesús, porque el Padre nunca nos dijo, vayan. En cambio Jesús sí, por eso. Y el otro que sigue, ya volvemos al Padre. Cantemos a Jesús como enviados que nos hemos dado cuenta de ese envío y como comprometidos con ese envío le decimos, sí Señor, yo me convertiré, me convierto porque acepto tu invitación. Yo me convierto en un pescador para ti.

Y le decimos a ese Jesús que siempre nos acompaña y que nos envía, le decimos confiados, tú, Señor, que conoces lo débil que soy, que nada puedo si no vas conmigo. Te necesito en mi vida. Por ti, sin ti, no puedo hacer nada, pero por ti, solo por ti podré hacerte fiel. Es tu promesa, mi fuerza y mi paz, de que tú siempre estarás con nosotros. Tu Santo Espíritu siempre estará con nosotros y nos llenará, descenderá con poder. Por eso puedo decir, yo seré por ti un pescador. Bien, esta oración que le dedicamos a Jesús es una, pero todo lo demás que hemos cantado y orado el día de hoy en esta misa cantada, todo lo demás se habla al Padre. Entendiendo eso, vamos a cantar el canto de salida. El canto de salida es precisamente salir alegres, animados, convencidos de que hay algo que hacer allá afuera por este mundo para que sea mejor. Porque tú has sido bendecido con la conciencia de que Dios es tu Padre y te ama y te perdona. Ahora tienes que ir a decírselo a los demás. Porque tú has sido rescatado. Hay alguien más allá afuera que espera ese anuncio tuyo. Y por ti creerá, como dice Jesús, y ora Jesús por ti, para que suceda este milagro. Ahora vamos a cantar un canto, ya para terminar, canto número 25, que se llama Somos Pueblo Santo. ¿Eres santo? No, yo no, soy un pecador. Ya sobra de decir eso. ¿Eres santo? Sí, el que cae y se deja levantar por Dios, ese se llama santo. Así que todos somos santos, bueno, si te dejas levantar por Dios. Vamos a cantar este canto donde declaramos, decimos, confirmamos que somos un pueblo santo adquirido por Dios. Cristo nos envía y nos envía a compartir el mensaje. Hemos recibido la gracia, ya la has recibido. Así que lo que sigue es confiar en esa gracia que nos hace hijos de Dios y misioneros de su palabra. Cantemos, canto de salida.

Somos pueblo santo adquirido por Dios, somos pueblo de Dios. Así debes de salir de cada misa, entusiasmado, feliz, contento, porque eres hijo de Dios y puedes decir con toda certeza, soy uno con el Padre. Que así sea, cada misa que vivimos. Muchas gracias, hermanos, por acompañarnos en esta misa cantada número uno. Quizá hagamos otra el otro programa. Tú y yo vamos a vivir cada momento de esta misa y vamos a salir convencidos sabiendo que no nos separamos del amor de Dios. Gracias a Katia Baliño, gracias a Maye, gracias a ustedes que nos han acompañado, cantado y orado con nosotros. Gracias y nos oímos en la próxima. Acuérdate, eres hijo de Dios y eres uno con el Padre, al igual que Jesús. Dios les bendice.

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7: Vamos al dolor y la oración del Papa León XIV. Por las hermanas y hermanos venezolanos afectados por los recientes terremotos que provocaron numerosas víctimas y heridos. Juntos oremos al Señor por el eterno descanso de los fallecidos, por sus familiares a quienes han sido golpeados por esta tragedia y por cuantos trabajan con generosidad en las labores de búsqueda y de asistencia.
8: Dios Padre de bondad y consuelo, acudimos a ti con el corazón lleno de dolor por todos nuestros hermanos y hermanas venezolanos que han sufrido las consecuencias de los terremotos. Recibe en tu misericordia a quienes han perdido la vida y concede el descanso eterno a sus almas. Fortalece a las familias que lloran a sus seres queridos y dales el consuelo que solo tú puedes ofrecer. Mira con amor a quienes han perdido sus hogares, sus bienes y la seguridad de sus vidas. Sé refugio para los desplazados, fortaleza para los rescatistas, sabiduría para las autoridades y generosidad para quienes brindan ayuda. Por la intercesión de la Santísima Virgen, Santa María de Coromoto, protege a todos los afectados, fortalece su fe y acompáñalos en el camino de la reconstrucción y la esperanza. Por Jesucristo nuestro Señor. Amén.
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